0: San Telmo, que también hay que asesorarlo un poquito mejor, sobre todo hay que sacar el teléfono cuando está caliente, que le dio like a goles que le han hecho a Racing.
1: No.
0: No está bien rodeado Totito Fernández, me parece. Es un buen proyecto de futbolista, para mí en Racing no demostró nada todavía, y su nivel es de regular para abajo, pero bueno, sufrió una lesión en el último partido de la Conmebol Sudamericana, una fractura en su pie izquierdo, va a tener entre 6 y 8 semanas de recuperación, por lo tanto se va a perder la pretemporada, pero quien podría, lo pongo en potencial porque todavía tienen que hacer algunos exámenes y testeos, pero quien podría sumarse a la pretemporada, por lo menos para empezar a entrenar con pocas cargas, es Elías Torres, el delantero,
1: sí.
0: Es Aldo Civi, que se rompió los ligamentos en octubre, podría sumarse al plantel, insisto, con cargas distintas, llevándolo de a poco, pero bueno, ahí Racing podría recuperar un delantero para pelear el puesto con Adrián Maravilla Martínez. Me parece que lo del chileno Pizarro en Racing ya no saben a quién más llamar de Udinese para interrumpir el préstamo y que se vaya cuanto antes de la academia.
1: Pero, ¿cuándo se lesionó Torres?
0: Octubre 2025.
1: ¿Y cuánto llegó a jugar? ¿Poco partido?
0: No, muy poco. No, un puñadito de partidos. Él se lesiona en la cancha de Racing en el torneo local. Ahora no recuerdo el rival, pero una acción de mitad de cancha en el comienzo del partido, una acción solo fatídica, se le traba la rodilla y bueno, lamentablemente para un jugador por el cual Racing hizo una compra importante y una apuesta importante comprándoselo al conjunto marplatense, la verdad que no, ni siquiera llegó a demostrar en esos puñados de partidos, en ese puñado de minutos. Bueno, ahora seguramente ya a partir de esta pretemporada de invierno retome el trabajo junto al resto del plantel.
1: Perfecto. Bueno, de Jesús, vaya que se nos va el domingo, así que vaya a descansar,
0: Le agradezco muchísimo el llamado, el tiempo, la predisposición y sobre todo el follow. ¿Me sigue, Curione?
2: Ya en Instagram.
1: Mirá vos.
0: Sí.
2: Fue enviado recién.
1: Oh, mirá, un llamadito y 2 seguidores, epa.
0: ¿Y en TikTok?
2: En TikTok, ¿no? El celular tardó en cargar, no le voy a mentir. Ahora después lo buscamos.
1: TikTok, no le doy mucha bola al TikTok, debo reconocerle.
0: Bueno. Qué fea actitud, ¿no? Zarratea, la próxima, por favor, llámeme a usted solo, por favor.
1: No me gusta
0: que me ponga excusas baratas.
2: Pero si es la realidad, mi teléfono tiene 5 años, hasta que entra en TikTok, ahora después lo busco.
1: Bueno, querido, cuídese.
0: Te agradezco muchísimo, buen cierre de domingo.
1: Abrazo grande. Señor Lucas de Jesús, con la información de Racing 21-07, pausa y el último tramo de este Fútbol Show Nacional.

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1: Estamos final del Fútbol Show Nacional. En un ratito llega Historias Mundiales. Ya viene Minotti para contar cuál es el capítulo de Historias Mundiales.
2: Entre otras cosas.
1: Entre otras cosas. En un instante, le voy a contar a usted, Curione, y a todos los que están escuchando el Fútbol Show Nacional, nuevos detalles del reglamento que va a cambiar en algunas cuestiones para esta Copa del Mundo. ¿Sí?
2: Perfecto.
1: Que fueron hoy anunciadas por Pierluigi Colina, ¿sí? En un instante. Pero tengo a un gran especialista. ¿Cómo le va, Hernán Valdés? ¿Qué cuenta?
3: ¿Cómo le va, Zarratea, Curione? ¿Cómo andan? ¿Todo bien?
1: Bien, ¿usted?
3: ¿Usted dejó lo mejor para el final?
1: Sí.
3: ¿O me puso en el final como diciendo, bueno, lo sacamos encima de este gorrito?
1: En realidad, tengo que decirle que no dejé que sí dejé lo mejor para el final, pero no es usted porque está también Minotti. ¿Lo puedo saludar a Minotti?
3: ¿Cómo?
1: Ahora
3: claro, Minotti es mejor.
1: Claro, por eso. O sea, usted se comió la mague. Lo mejor para el final es porque está Minotti.
3: El final, yo.
1: Claro, usted no es el final. Hola, Juan y Minotti, ¿cómo anda?
4: ¿Cómo le va, Zarratea, Valdés, Curione? ¿Cómo andan todos por ahí? No, Valdés, yo soy del Club Atlético Hernán Valdés. No me van a bajar de ese barco.
1: Ah, mire usted.
4: Que era... Gracias, Juan. Lo he visto llevar a cabo hazañas en el último tiempo. Muy
3: son hazañas heroicas las que llevo, ¿eh?
1: Qué bárbaro. Total. Qué bárbaro. Escúcheme, Minotti, antes que se me pase. En un ratito, en 17 minutos, llega Historias Mundiales hoy. ¿Qué tenemos?
4: Vamos a revivir los robos de la Copa del Mundo. Ayer salió el estreno de El Apátrida, que jugó un mundial, el

0: tiene todo preparado el Mundial, ya tiene un análisis de todas las selecciones y todo.
1: Está esperando la lista de Jordania, ¿vale?
0: Sí, Pierluigi Collina, el pelado, el árbitro italiano, hoy anunció un par de cuestiones reglamentarias. ¿Se las leo? ¿Las leyó usted?
2: Las leí, pero repásela para claro, la gente.
0: Se las cuento a Valdés, que está en bola. Los jugadores de campo no podrán acercarse al director técnico para una posible charla técnica cuando el arquero pida asistencia médica. ¿Qué le parece esto, Minotti?
2: Está muy bien. ¿Usted? Está muy bien. Es evitar que se hagan los OTA tirando al arquero para dar una indicación. Está bien.
0: Okay. ¿Usted, Valdés, está de acuerdo?
3: Estoy totalmente de acuerdo con Minotti.
0: Y la siguiente. El VAR podrá intervenir para revisar faltas provocadas por el equipo atacante antes de que la pelota esté en juego, en un córner o en un tiro libre, y que tengan impacto directo en un gol, en un penal o en una tarjeta roja, si el árbitro determina que hubo una falta previa a que comience la jugada, se va a repetir el córner o el tiro libre. Minotti.
2: Esto es rarísimo, porque da origen a que busquemos para atrás mucho tiempo y no termina de quedar claro cuál va a ser el criterio para determinar eso. Me parece que va a dar mayor lugar a la polémica y por qué no la manipulación de algún resultado.
0: Me imagino que todos los corners van a...
1: bajo la lupa.
0: En todos los corners pasan cosas.
2: Sí, sí.
3: Es lo que significa que un partido va a durar 3 horas.
0: Y bueno,
3: si van a analizar cada jugada previa a un corner, estamos al horno.
0: Bueno, cobrá por hora, ¿qué querés? Te digo, no cobré por partido, cobrá por hora, viejo. Bueno, y la última, que ya se venía hablando, los jugadores que se tapen la boca con la mano, con la camiseta o con el brazo, serán expulsados si lo hacen en el marco de una charla poco amistosa.
1: ¿Expulsados?
0: Expulsados.
1: Ah, bueno.
2: Minotti. La regla Gianluca Prestiani.
0: Claro, claro, exactamente.
1: Argentina reformulando el reglamento año a año.
0: Valdés, ¿cuánto sabe de Jordania de cara a esta Copa del Mundo que seguramente usted estará haciendo vestuario de Jordania en Radio Nacional?
3: De 0 a 10, 0.
0: Sí, 0. Minotti, ¿puede iluminar el burro este?
2: Me gustó la honestidad. No, la realidad es que la mayoría no sabemos mucho. Yo la verdad que lo estuve investigando para el caso porque tampoco conocía demasiado. Hoy contaba hace un rato Curione algo que es destacable, que voy a arrancar por ahí porque tiene que ver con la actualidad. Jugó hoy Jordania un partido amistoso, perdió 4-1 ante Suiza, perdió fácil ese partido. El único gol llegó a partir de una asistencia de su mejor y único jugador más o menos importante. Puso titulares, volvió a jugar 5-3-2 con el sistema que habitualmente utiliza. Y lo destacable es que de los 11 que jugaron de titulares, más los 10 que entraron en el segundo tiempo, porque en el segundo tiempo vio que los amistosos permiten muchos cambios y esto se hace un desastre, hicieron 10 modificaciones, es decir, de los 21 que jugaron el partido, solo uno, el 10, Musa Tamari, juega en Europa. Es decir, ajá, no es un equipo para tenerle mucho miedo, todos los demás juegan en alguna liga del fútbol asiático. Hay algunos en Irak, algunos en Malasia, algunos en Qatar, y la base esencial del equipo tiene que ver con un equipo local, con un equipo jordano, el Al Hussein, vigente tricampeón, que no es además el club con más historia del país. Es una particularidad, porque es un nuevo rico que le está peleando a los dos más grandes históricos, y además poniendo algún conflicto porque los dos grandes históricos son de Amán, de la capital, y este equipo, el Al Hussein, no es de la capital, es de Irbid, una ciudad del norte, con lo cual armó un revuelo. ¿Y sabe cómo hizo para ganarle a los dos de la capital?
0: A ver.
2: Le compró a los jugadores.
0: Ah, no.
2: Directamente, es como si apareciese acá en el fútbol argentino, en el paralelismo River-Boca, apareciese un Riestra y le empezase a comprar a Colillo, a Ceballos, a Herrera, a Beltrán, se lo llevara a todos poniendo más dinero y se armase un super equipo.
0: Salvo por Beltrán, con los otros nombres que usted marcó, no sé en qué pelea, ¿eh?
2: Lleve, me dirán los hinchas.
0: Claro, ¿cuánto? Adelante.
2: Bueno, no, pero para que se entienda, es la curiosidad y de alguna manera, a partir del Al Hussein, este nuevo equipo, que obviamente tiene que ver con el dinero, con que el nombre Al Hussein justamente obedece a antepasados del rey actual de Jordania, con lo cual evidentemente por ahí hay un peso específico, es el nuevo rico y nuevo poderoso que arma de alguna manera la base de la selección.
0: Ajá. Bueno, Valdés, ¿usted conocía toda esta información?
3: No, por eso yo me encanta escuchar los Minotti porque aprendo, ¿eh?
0: Sí, igual no sabemos si lo está inventando o no, pero...
1: tranquilamente.

0: Exactamente, podría.
1: Así Perazo me acusa a mí lo de la canción del Mundial.
2: La verdad es que usted no sabía este dato, no.
1: Sí.
2: Yo no sabía, no.
1: Me estoy preparando para el Mundial. Perdón, ¿usted sabe cuál es el apodo? Perdón, Minotti, ¿usted sabe cuál es el apodo de la selección de Jordania?
3: Los Nayama.
1: ¿Qué significa?
2: Los
3: no tengo la menor idea.
1: Los valientes.
2: Oh. O los Gallardo, le dicen los dos formas.
1: Tomá, Valdés, le dicen los valientes en español.
2: No, los Gallardo también, porque yo con la computadora enfrente, ya que usted iba a preguntar esto.
1: Claro, qué botón, que, claro, fuiste a prender la computadora rápido. Dame el ranking FIFA de Jordania, a ver si sos tan guapo, Valdés.
2: No, había buscado un dato todo, ¿qué querés también?
1: 63 en el ranking FIFA, ah, por Dios.
0: 70 era mi apuesta.
1: Dios mío. Bueno, Minotti, siga, por favor.
3: No, es un equipo que evidentemente es chico y que si vamos al rendimiento histórico, y ya me meto en eso, es la primera clasificación al Mundial de Jordania. Nunca antes disputó un Mundial. Yo con países africanos y asiáticos siempre aclaro lo mismo, aclaro el momento en el que se independizaron, porque muchas veces la idea de nunca haber jugado un Mundial está asociada con que la independencia de ese país se dio muy entrado el siglo XX. Bueno, no es el caso. El territorio de Jordania formaba parte del Imperio Otomano hasta la Primera Guerra Mundial. Desde entonces se lo conoció como el Emirato de Transjordania, un protectorado británico hasta 1946. Es decir, se independiza recién cuando se habían dado 3 mundiales de fútbol, tuvo tiempo para que crezca el deporte en su país, y la realidad es que recién empieza a explotar a partir del boom del petróleo en la década del 80, del 90, y recién empezamos a ver resultados aceptables de la selección de Jordania a partir del año 2000. De hecho, Jordania tuvo una chance de llegar al Mundial hace no tanto tiempo, quizás algunos se acuerden, en el 2014. En el 2014 juega el repechaje internacional contra Uruguay. No sé si se acuerdan cómo salió.
0: ¿Pierde, no pierde por mucho? ¿O estoy tirando fruta?
3: Sí, exactamente.
0: Pierde 4-0, algo así.
3: 5-0 la ida. Se juega ida y vuelta, se juega la ida en Asia, en cancha de Jordania, y gana 5-0 Uruguay, Uruguay que tenía Suárez, Forlán, Cavani, un equipazo. La vuelta le perdonan la vida, en el centenario empatan 0-0, pero Uruguay ya estaba de fiesta, obviamente celebrando su clasificación. Pero además no tiene éxitos en la Copa Asiática y no tiene éxitos en la Copa Árabe de Naciones. Sí tiene un subcampeonato en la Copa Asiática del año 2024, la última que se jugó, perdió la final con Qatar, y en diciembre del año pasado, histórico, alcanzó por primera vez la final de la Copa Árabe. Yo ya lo conté en algún momento, pero lo explico nuevamente. La Copa Árabe está formada por equipos asiáticos y africanos, aquellos considerados del mundo árabe que utilizan esa lengua, y no obliga a la FIFA a ceder jugadores, con lo cual empareja, y Jordania, que tiene en su seleccionado la mayoría de los jugadores que juegan en la liga local, sí cede a los futbolistas, los que tienen jugadores más fuertes en Europa no traen a esos jugadores, con lo cual todo se empareja. Jordania llega a la final, pierde 3-2 con Marruecos. Es decir, es una selección muy débil, de las más débiles del Mundial. Aún así, está pasando uno de los mejores momentos de su historia. Y le traigo una curiosidad a Zarratea, ¿vio? Al estilo de historias de vida,
1: me
3: de
1: gusta,
3: historias mundiales,
1: gusta,
3: como hacemos siempre.
1: Sí, sí.
3: ¿Ustedes se acuerdan del FIFA Gate?
1: Sí, claro. Sí.
3: Todavía hay dirigentes argentinos complicados. Ay. Tras una nota en un diario estadounidense hace poquito, está
1: Infantino,
3: complicado también.
1: Infantino se quedó envuelto, ¿no?
3: Claro, bueno, Alejandro Domínguez se dice también. Bueno, hay un detalle muy divertido que no muchos se acuerdan. La FIFA tenía una elección para presidente 2 días después de que explotase el FIFA Gate.
1: Sí.
3: ¿Sí? Obviamente en esas elecciones tenía las de ganar Joseph Blatter, que venía ganando elecciones desde 1998. Ustedes saben que hay algo muy común que se hace en ese tipo de elecciones para buscar cierta transparencia o legitimidad, que es poner a algún candidato, entre comillas, digámosle amigo, para que vaya y pierda, pero saque un par de votos, cosa de que no quede todo el mundo votó a Blatter.
1: Claro.
3: Bueno, para aquellas elecciones, las del 2015, ese papel lo iba a interpretar el príncipe de Jordania, Ali bin al-Hussein, hermano del rey de Jordania y presidente de la Federación del Fútbol de Jordania, todavía.
0: Era todo.
3: Claro, era todo, el tipo era todo. Estaba todo el circo armado para que el príncipe amigo de Blatter compitiera, sacara 3 votos y legitimara el aplastante triunfo del candidato que iba a ganar. Pero ¿qué pasa? Esas elecciones iban a ser el 29 de mayo, el 27 explota el FIFA Gate, van presos un montón de dirigentes, salta el escándalo de fraude, de lavado de dinero, de estafa, etcétera, etcétera. Y hay un montón de votantes que deciden no quedar pegados a Blatter y votar por el único otro candidato posible, que era el príncipe jordano.
1: Sí.
3: Bueno, esa fue la primera vez desde 1998, primera y única vez, que Blatter no logró ganar las elecciones de la FIFA para presidente en primera vuelta. Se la recontra complicó, no alcanzó los dos tercios necesarios, y se creía que para el balotaje que tenía que hacerse, muchos iban a dar vuelta porque querían esto, despegarse de Blatter. Bueno, ¿a qué no saben lo que hizo el príncipe jordano Ali bin al-Hussein?
1: ¿Qué hizo?
3: Se subió al estrado y dijo, ¿saben qué, muchachos? Yo no... Voten a Blatter, voten a Joseph, que ya sacó muchos votos, se bajó de la elección, no hubo segunda vuelta, y Blatter fue una vez más reelegido en mayo de aquel 2015, obviamente en diciembre de aquel mismo año, fue destituido, y con todos los procesos judiciales que ya sabemos que tuvo, el resto es historia conocida, por supuesto.
1: Qué bárbaro. Valdés, goleador histórico de Jordania.
0: Ya.
1: Valdés. ¿Se murió Valdés? ¿Lo perdía Valdés?
0: Está buscando.
1: Sí, lo perdí a Valdés. Valdés, vuelva, que se fue a buscarle. Por favor, Dios mío.
0: ¿Algún Hussein? ¿Cómo?
1: Bueno, Minotti, lo escucho en un ratito, en minutos, nada más con un nuevo Historias Mundiales.
3: Por favor, quédese prendido por ahí.
1: Cuídese, le mando un abrazo grande.
3: Abrazo grande para usted.
1: Ahí estaba el señor Juan y Minotti contándonos de Jordania, rival de Argentina en esta Copa del Mundo. Valdés está buscando el goleador histórico. Se asustó y me cortó, ¿no? Me cortó. Bueno, Curione, repasamos los mensajes, dale.
0: Tenemos mensajes. Acá Germán Surcher dice, de la selección considero que van de shopping, como en España 82.
1: Apa.
0: Falta renovación con Jordania y Argelia. A Messi lo pongo en el banco.
1: Bueno, sí.
0: También tenemos, tocando un poco el tema Racing, que antes dejamos con Luca de Jesús. Chicos, para mí los dirigentes de Racing tienen que rever el error y devolver la dirección técnica a Costas. No creo que suceda.
1: No va a pasar, ya está.
0: No creo que suceda. Otro que dice, Di María ya le dijo que no definitivamente a la selección. Sí. ¿Para qué insistir? No está bueno llevarlo de mala gama, de mala gana.
1: Sí, sí, a ver, entiendo lo que plantea Perazo, coincido futbolísticamente, pero un tipo que... No es que se fue hace dos días, ya abandonó hace tiempo la selección argentina. Y
0: después de la Copa América, ya Di María se despidió con lágrimas y todo.
1: Lamentablemente no hubo un jugador al nivel de lo que da Di María. Valdés, usted no sabía quién era el goleador histórico de Jordania, por eso me cortó, ¿no?
2: No sabía que era Hamdan Al-Dadur.
1: Muy bien.
2: Con 55 goles.
0: Completamente ¿cuánto? Orgánico.
2: 55 goles.
1: Yo tengo 33 acá.
0: No, pero él fue otra fuente, él fue más abajo.
1: Ajá. No me está mintiendo, ¿no?
2: No, pero por lo menos le estoy diciendo quién fue. Que ya se me complicó leerlo como era, Dadur.
1: Escúcheme, ¿lo escuchó Perazo hace un rato antes de irnos? ¿Lo escuchó Perazo?
2: Lo escuché un ratito.
1: O sea, Perazo dijo, pues yo le pregunté si se estaba preparando para relatar el Mundial, cómo hacía con los nombres, con la pronunciación de los apellidos de las selecciones raras principalmente, ¿no?
2: Sí.
1: Y él me dijo que tiene una aplicación, entonces que pone el nombre... Y que le tira cómo se pronuncia.
2: Yo, ¿en serio? Tiene que... ¿Y qué espera para ponerle el grupo si aprendemos todo? Lo hace él solo.
1: Por eso llega hasta donde llega y usted está donde está. Pero digo...
2: ¿Egoísta qué? ¿Este chico no fue al jardín? ¿No tuvo compañeros?
1: Pero yo digo, yo no estoy seguro que eso sea 100% la posta.
2: Claro.
1: Para mí hay que llamar a un jordano que nos diga realmente cómo se pronuncia.
2: Ah, sí, hay que decirlo como nos salga. Total, ¿quién nos va a decir algo?
1: Bueno, esa fue la última respuesta de Perazo. Y si me equivoqué, ¿quién me va a venir a decir?
0: Y acá Valdés leyó Nadur al Hussein.
1: Claro,
0: sí, y yo le creí. Yo le creí.
1: Si usted me lo va a decir, como me dijo el goleador histórico de Jordania, no sé cómo se pronuncia, pero sé que, como usted lo dijo, sé que no es.
2: Hamza al-Dadur.
0: Para mí pasa.
1: ¿Pasa?
0: Pasa.
2: Escúchame, con un handy.
1: Chau, amigo.
2: Como dice Perazo, cambio, lujo.
1: Cambio. Chau, amigo, cuídate. Gracias.
2: Cuídese, pórtense bien.
1: Hernán Valdés. Nos estamos yendo, se hicieron a las 9:30, ¿vio, Curione?
0: Pasaron las 3 horas.
1: Pasaron las 3 horas, nos vamos. Hoy ganó Estudiantes por la Copa Argentina.
0: 3-0.
1: Habrá algún partido más en la semana que queda del torneo, pero ahora llega Historias Mundiales. Ya suena ya.
0: ¿Y suena?
1: Suena ella. Y a las 10 de la noche llega Marcelo Marino con tiempo de descuento. Mañana, 1:00 p.m... Pasión Nacional, primer tiempo, 7:00 p.m, Pasión Nacional, segundo tiempo, y luego el fin de semana, todo el fútbol show nacional. Abrazo grande, que arranquen bárbaros la semana. Chau.
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Bienvenidos a un nuevo capítulo de Historias Mundiales, el ciclo que hacemos por Nacional, la única radio que llega a cada rincón de nuestro hermoso país en el proceso mundialista, en la previa a lo que será la Copa del Mundo y, por supuesto, mientras dure el evento deportivo o uno de los eventos deportivos más importantes a nivel universal. Cada fin de semana se van a encontrar con alguna de nuestras historias. Media horita tratando de entretenerlos. Ustedes ya saben de qué van. Si nos acompañan desde el siglo pasado, ni hablar. Pero si no, le cuento, son historias particulares, ocultas, no tan conocidas del universo del deporte. Y en este proceso que estamos encarando, hasta que finalice la Copa del Mundo, tendrán que ver siempre con el universo del Mundial. Historias que han sucedido en Mundiales pasados y que en una de esas no conoce. Como siempre les digo, todo lo que fuimos dejando del catálogo de historias de vida con un poco de fútbol, temporada 2025, todo lo que va sucediendo con Historias Mundiales y se va emitiendo al aire de Radio Nacional, queda también en dos canales de Spotify. Con esos nombres los buscan: Historias de Vida con un poco de fútbol, Historias Mundiales, Juan y Minotti por Radio Nacional. Y si no los encuentran de esa manera, acceden a mi cuenta de Instagram, arroba jiminotti, y se van a encontrar en la bio con los dos links para poder llegar a eso. Muchas gracias a toda la gente que se comunica, que nos hace llegar buena onda y que nos pide un poquito más de Historias Mundiales y de Historias de Vida con un poco de fútbol. Vamos a arrancar con la narración de hoy. Esta es una historia triple. Yo en algún momento al pasar la mencioné. De hecho, si de casualidad usted nos escuchó el año pasado cuando transmitimos el sorteo del Mundial junto al equipo de Pasión Nacional, mucha agua ha pasado bajo el puente, recordará alguna cuestión que yo pude haber mencionado al respecto ese día. Conté bastante, pero merecía esta historia o estas historias un capítulo especial de Historias Mundiales, narrando con mucho más lujo de detalle. Hoy vamos a hablar de los robos de la Copa del Mundo. Pero en este caso es literal. Entiéndame, no estoy hablando de robo futbolístico, no de lo que pasó, por ejemplo, cuando contamos la historia de Italia en 1934. Vamos a hablar de personas que se robaron el trofeo de la Copa del Mundo. Y es algo que sucedió en tres ocasiones. Y para que se queden con nosotros, para que se enganchen, les voy a dar los tres subtítulos de las tres historias. El robo bueno, el robo noble, el primero de ellos. El perro que olfateando en un parque se encontró la Copa del Mundo. Y el argentino que le robó el trofeo a los brasileños. Repito, el primero, el robo bueno, el robo noble. El segundo, el perro que olfateando en una plaza se encontró con el trofeo de la Copa del Mundo. Y el tercero, el argentino que le robó la Copa a los brasileños. Para darles un poquito de contexto, antes que nada lo que quiero contarles es que en los tres casos, la Copa robada es la anterior, el modelo anterior. ¿Qué quiere decir eso? Que no es la versión actual, el modelo tan lindo, inspirado en Atlas sosteniendo el mundo, la Copa que la mayoría conocemos, sino que es la versión anterior, la que se entregó hasta 1970, la llamada Copa Jules Rimet, nombrada así en homenaje a un dirigente francés de la FIFA, homenaje bastante alcahuete, ya van a ver que no es el único, y era diferente. Era una copa que tenía un diseño alado, inspirado en la diosa Nike, la diosa griega de la victoria, también se inspira una marca en esa diosa. Era una copa de plata esterlina, enchapada en oro, y pesaba unos 3 kilos 800, dicen los que tuvieron la fortuna de levantarlas, un poco menos que el modelo actual, pero muy, muy valiosa. Obviamente desde el punto de vista histórico y cultural, pero también a partir de los materiales de los que estaba compuesta. Esta copa, a diferencia de lo que sucede ahora, se entregaba a cada ganador de cada mundial, la original, ¿sí? Ahora se le da la original en el momento de la premiación a la selección campeona, la levantan un poquito y después la guardan. Y lo que le entregan a cada federación es una réplica, es decir, Messi levantó un segundo la copa original, después se la sacaron en Qatar y a la Argentina le dieron una réplica. Bueno, en ese momento la Jules Rimet se entregaba a cada selección ganadora y esa selección ganadora la mantenía en su poder y bajo su custodia durante 4 años, momento en el cual se llevaba a la sede del nuevo campeonato y en todo caso se entregaba a un nuevo ganador. Esto fue así hasta 1970. Cada campeón custodiaba la copa. Se había establecido unos años antes que si algún país ganaba 3 veces el mundial, se le daría el trofeo de forma definitiva.
y se haría uno nuevo. Esto pasó unos años antes de 1970. Ya la idea era cambiar el modelo, era hacer el modelo que está ahora, y se aprovechó la situación de que Brasil en el 70 gana el primer tricampeonato de la historia y se le entrega definitivamente el trofeo. Tengan esto último en cuenta porque va a tener influencia en nuestra última historia. Pero vamos al primer robo, al único robo noble. Ya contamos varias veces que el primer mundial se jugó en Uruguay y lo ganó el Uruguay. El segundo se jugó en Italia y lo ganó Italia. Y el tercero, que debía ser en Sudamérica, probablemente en Argentina, se jugó en Francia, otro homenaje, entre comillas, al alcahuete del presidente de la FIFA, Jules Rimet, francés, y otra vez en Francia fue campeón Italia. ¿Cómo vuelve a ganar Italia? Queda en custodia del trofeo del mundial por, supuestamente, 4 años más. ¿Por qué digo supuestamente? Porque ese tercer mundial fue en 1938, y ¿qué sucede? En 1939 estalla la Segunda Guerra Mundial. Y no hay mundiales hasta 1950. Con lo cual Italia queda en custodia de la Copa por mucho tiempo más. No me quiero meter en un lío geopolítico que nos llevaría mucho tiempo explicar, pero para que entiendan un poquito mejor, Italia comienza la Segunda Guerra Mundial integrando el bloque del Eje, el de la Alemania nazi, y para el 43 es encarcelado Mussolini. Italia se rinde ante los aliados, el bloque de Estados Unidos, Unión Soviética, Inglaterra, Francia, etc. Y a partir de eso, como ya era un territorio hostil para Hitler, decide que Alemania invada Italia desde el norte y terminan llegando a Roma. Los nazis tenían una enorme voracidad por los tesoros históricos. En algunos casos dándole el valor cultural e histórico que realmente tenían, y en otros lisa y llanamente para quedarse con los materiales de valor, ¿sí? Así que una vez consumada la invasión de Roma, Hitler da la orden a sus tropas y a la SS de que rastreen y capturen el trofeo de la Copa del Mundo. Y algunos dicen que el objetivo final era derretirla y quedarse pura y lisamente con el material, con la plata esterlina y el oro. Acaba de entrar en juego el primer gran héroe de nuestras historias, Ottorino Barassi. Barassi era uno de los principales dirigentes del fútbol italiano. Había sido periodista, había sido árbitro, y se empezó a meter en lo dirigencial para organizar el Mundial de 1934, que más allá de los bochornos del régimen nazi y de las trampas durante los partidos, organizativamente salió bastante bien. Y eso se le atribuye en buena medida a Barassi, que fue ganando territorio, que generó un buen vínculo con Rimet y que se transformó a partir de ese Mundial en uno de los dirigentes más importantes del fútbol italiano. En ese rol, después de que Italia gana el Mundial del 38 y queda en custodia del trofeo de la Copa del Mundo, Barassi era uno de los pocos seres humanos que sabía dónde se escondía o dónde se guardaba el trofeo de la Copa del Mundo en el momento en que estalló la guerra. La Copa estaba oculta en un banco en Roma. Y Barassi, conociendo esta voracidad por los tesoros históricos de los nazis, ni bien comenzó la invasión, se fue al banco y se llevó la Copa. Pero claro, no había tiempo, se venían los nazis hacia Roma, no había forma de huir, de escapar, de llevarse la Copa a ningún lado, así que se la llevó a la casa y la escondió en una caja de zapatos. La puso bajo su cama, junto a muchas otras cajas que en realidad sí contenían zapatos. Los nazis llegaron a Roma y lo primero que hicieron fue, como les dije, buscar la copa. La SS empezó a rastrearla, fue primero al banco y recabaron la información de que podía estar ahí, se encontraron con que no y fueron a la casa del dirigente que sabían ellos podía conocer el paradero de la copa. Cuando llegaron al domicilio de Barassi, registraron todo. Le revolvieron todo, le rompieron todo, pero cuando fueron a buscar debajo de la cama, se encontraron con un montón de cajas de zapatos. Abrieron un par de ellas, vieron que efectivamente tenían zapatos, y se fueron. Así zafó la copa de ser robada. Imagínense lo que hubiese significado para el Mundial incipiente, que solo tenía 3 ediciones jugadas, que se robase y que se destruyese la Copa del Mundo. Quizás hoy no tendríamos Mundial. Después de ese allanamiento, y suponiendo que al no encontrarla iban a volver a su casa, Barassi la sacó de allí y la trasladó a otro sitio donde permaneció oculta hasta el final de la guerra. Hay 2 teorías. Una dice que se escondió en Bérgamo, en la casa de un exjugador del Inter y del Milan, que fue cómplice tratando de ocultar la copa, y otra que Barassi la mandó al sur, a la Campiña, a una familia de uno de sus tíos, donde la escondieron en un granero que pertenecía a la familia, dentro de un barril de aceite de oliva, y que allí estuvo hasta que finalizó la guerra, y la devolvieron, por supuesto, de cara a lo que fue
la vuelta de los mundiales en 1950 de cara al Mundial de Brasil. Una historia increíble, y ahí la Copa zafó. Tenía un mal destino igual. Vamos a pasar al segundo robo. Acá ya no hay buena voluntad, pero vamos a volver a tener un héroe, un perrito, ¿sí? En 1966 se jugó el Mundial en Inglaterra, como siempre en junio. A principios de ese año, a las autoridades locales se les ocurrió que para ir comenzando a encender el clima del Mundial debía exhibirse la copa, el trofeo Jules Rimet, como una pieza de arte en el hall central del Palacio de Westminster, en Londres. Servía habitualmente el palacio para exhibiciones artísticas de esas características. Obviamente la movida generó el impacto buscado. Miles y miles de ingleses desfilaron por allí para ver la copa y se acercó la prensa de todo el mundo para cubrir el suceso. Era una gran oportunidad para encender una llamita en Inglaterra que estaba un poco apagada. Los ingleses se creían los mejores del mundo, ya lo hemos dicho varias veces, en la década del 30, del 40 y del 50, y fueron sufriendo diversos golpes a nivel selecciones que lo fueron acomodando en su lugar. Y para volver a encender el espíritu de el país creador del deporte, que estaba a las puertas de un mundial que iba a organizar, era una gran movida el tema de llevar la copa. Sin embargo, 5 días después de comenzada la exhibición, en marzo del 66, la copa desapareció. Una investigación de la prensa, porque la policía estaba recontra confundida y no sabía qué hacer, reveló detalles insólitos respecto de la escasa y débil seguridad para custodiar el trofeo. La vitrina era vulnerable, las puertas del palacio también. Pero lo que más llamó la atención fue que para cuidar la copa solamente había 2 guardias designados. Y para colmo, el día del robo, uno no fue a trabajar y el otro se fue por un rato largo a tomar un café. Con lo cual el ladrón aprovechó, no tuvo casi que forzar nada, no tuvo que obligar a nadie, no tuvo que encañonar a nadie. Aprovechó que no había nadie y se llevó la Copa del Mundo. Dicen incluso que dejó una nota que decía, gracias por la poca seguridad. La prensa de todo el planeta masacró y se burló a más no poder de los ingleses durante más de una semana. Fueron el hazmerreír del mundo al conocerse los detalles del robo. Poco después hubo un pedido de rescate. Se solicitaba dinero para devolver la copa. Lo que pasa es que el pedido fue bastante insólito y empezó a revelarle a la policía algunos detalles que sugerían que el ladrón era un amateur que había aprovechado la oportunidad y no un comando profesional. La policía recibió una nota en la que se pedían 15.000 libras por la devolución del trofeo. Un número absurdamente bajo, más allá de que para cualquier mortal es muchísimo. Porque, primero, solo el oro del trofeo estaba evaluado en 50.000 libras, es decir, era mejor venderla que pedir el rescate. Y además, si no tenemos en cuenta el valor cultural que parecía no estar siendo tenido en cuenta por el ladrón de la Copa del Mundo, ese mismo día se exhibía en el mismo Palacio de Westminster, en una sala contigua, un conjunto de estampillas valuadas en 3 millones de libras. Es decir, si hubiese llevado eso, era más fácil de robar, lo vendía más sencillamente y se llevaba mucho más dinero. Por eso daba la impresión de que el ladrón no tenía mucha idea de qué estaba haciendo. Tras 10 días en los que la policía, detectives de Scotland Yard y privados de todo el mundo buscaron sin éxito el trofeo, los terminó de humillar un perrito. La copa la encontró un sabueso que paseaba con su dueño por el parque. ¿Cómo? Ya les voy a contar. Pero antes vamos a hacer una pequeña pausa con música, como siempre. Si bien estamos en el 66, me voy a tomar del año de la última historia, a la que todavía no les conté. 1983 va a ser ese año, Primavera Democrática, y una explosión artística sin igual en nuestro país. Muchos discos salieron ese año, entre ellos el primero de los Twists, la banda de Pipo Chipolati, Melingo, Fabiana Cantilo, grabado en tiempo récord y producido nada menos que por Charlie García. Un disco ácido, diferente, con mucho humor, algo que no era tan usual en la época. Escuchamos, el primero te lo regalan, el segundo te lo venden.

0: La dicha movimiento, primer disco de los Twists del año 1983. Retomamos la historia. Se habían robado el trofeo de la Copa del Mundo del Palacio de Westminster agradeciendo la poca seguridad que había. Estamos hablando del segundo robo. La policía desconcertada no sabía dónde buscar. Todo el mundo se reía de los ingleses. Hasta que la copa fue encontrada por un perrito que paseaba con su dueño por la plaza, por el parque del pueblo. La copa la encontró Pickles, un sabueso chiquitito. Parece que olfateó algo raro, empezó a escarbar, a rasquetear con las patas como hacen los perros y desenterró nada menos que la Copa del Mundo en una plaza de las afueras de Londres. El dueño dio aviso inmediatamente a la policía, inútil como era, lo arrestó a él, creyendo que era culpable. Es cierto, estaba en una situación sospechosa. Imagínense llamar por teléfono a la policía y decir, soy el dueño de un perro que encontró la Copa del Mundo. Bueno, la cuestión es que lo detuvieron, le hicieron diversos interrogatorios y llegaron a la conclusión de que efectivamente el muchacho no tenía nada que ver y que de verdad había encontrado su perro la Copa del Mundo. La versión oficial indica que el ladrón se asustó con la repercusión del robo, que lejos de ser un profesional había aprovechado una chance y que durante una noche enterró la copa en un parque para sacársela de encima, sacarse el lío de encima. Pickles fue premiado con un año de alimento balanceado gratis por su heroica gesta y a su dueño le entregaron 5.000 libras, dinero con el que pudo comprarse una casa en Surrey, a las afueras de Londres. Para los fanáticos de la saga, Surrey es donde vive Harry Potter con sus tíos maltratadores. Pickles fue además invitado a la cena de gala de los jugadores de la selección inglesa, un evento que era tan exclusivo que ni siquiera dejaban entrar a los familiares de los jugadores, ni las parejas de los jugadores podían ir, pero sí fue el perrito. No solo lo dejaron asistir, sino que le permitieron comerse las sobras de la cena. Claro que hay a quienes esta historia no los convenció jamás. Los más conspiranoicos dicen que la idea del perrito es demasiado ingenua y que eso se hizo circular para olvidar la estupidez de los ingleses, que en realidad la copa fue robada, fue fundida, y que las autoridades de Inglaterra hicieron una réplica, la enterraron y armaron el cuentito del perro para no quedar tan mal. Elija usted en qué versión cree. Lo cierto es que aún así no pudieron escapar de las brutales críticas en todo el mundo, una de ellas muy recordada, de un dirigente de fútbol brasileño que dijo algo así como, esto es por darle la copa a gente que no entiende nada de fútbol. En Brasil esto no podría pasar jamás, porque hasta el más vil de los ladrones consideraría el trofeo como sagrado. Ah, ¿y quieren saber en qué país fue el tercer robo? Sí, claro, en Brasil. Por bocones se lo buscaron, aunque tuvo un protagonista argentino. Y ya nos metemos de lleno en la historia final. El último robo es el más lamentable porque la copa nunca más apareció. Ya se estaba entregando el nuevo trofeo, porque fue en 1983. La Jules Rimet, se la habían dado de forma definitiva a Brasil y se exhibía desde 1970 en Río de Janeiro, en el edificio de la Confederación Brasileña de Fútbol. Después del robo del 66... los brasileños presentaron con bombos y platillo lo que era, para ese momento, la vitrina más segura del mundo, blindada y supuestamente infranqueable, que contenía el valiosísimo trofeo. Pero aparentemente, un día de 1983, un empleado bancario, con motivo de su trabajo, visitó la sede de la Confederación Brasileña en Río. Al ver el trofeo más preciado del lugar, la copa, notó que efectivamente la vitrina era blindada y muy segura, pero que estaba, literalmente, pegada a la pared con cinta scotch y unos precarios pedazos de madera. El empleado bancario de apellido Pereira Alves conocía a un joyero argentino, Juan Carlos Hernández, que vivía en Río de Janeiro y parece que tenía un prontuario completísimo, que había encabezado él algunos robos, que tenía cosas raras en su haber, pero que fundamentalmente se dedicaba a fundir joyas robadas y hacerlas desaparecer. Bueno, era un especialista en la materia. Hernández, que la tenía clara en el tema, en temas ilegales, se contactó con dos de sus lacayos, escuchen los apodos porque son maravillosos, Bigote y Barbudo, que fueron los que perpetraron el robo, los autores materiales. El 19 de diciembre del 83, Bigote y Barbudo hicieron una visita guiada por la sede de la Confederación Brasileña en el último turno. Se metieron en un baño, se escondieron y esperaron a que cerraba. Con toda facilidad, redujeron al único guarda que había, despegaron la vitrina, la metieron en una bolsa y se la llevaron completa en una operación que, según la policía, duró menos de 20 minutos. Vamos a escuchar brevemente un informe de un noticiero brasileño de la época, en medio de la consternación popular porque se habían robado la copa. Una periodista se metió en las oficinas de la Confederación Brasileña explicando paso a paso cómo fue el robo. Lo escuchamos.
1: Para levar a taça Jules Rimet, os assaltantes chegaram até aqui, fizeram o vigia noturno abrir essa porta de ferro, que é bem pesada, ultrapassar essa outra porta aqui, que é de vidro, para chegar até o local onde a taça estava guardada junto com outras. A taça Jules Rimet, com 4 quilos de ouro, estava exatamente aqui nesse pedestal. Aqui tinha uma outra taça, aqui mais uma e nesse pedestal outra. Os assaltantes levaram todas. Esse aqui é o vidro à prova de balas, que estava protegendo o cofre onde estava guardada a taça Jules Rimet. Mas os assaltantes não tiveram problema, não. Eles retiraram esse vidro com uma picareta e levaram a taça com a maior facilidade.
0: Les traduzco un poco lo que contaba, más allá de que yo de portugués no entiendo, pero alguna palabrita suelta podía cazar, y con eso voy reconstruyendo lo que decía la periodista, pero vale la pena el textual. Decía, dos hombres subieron al segundo piso donde estaba la copa, redujeron a un único guardia que había, lo obligaron a abrir las puertas, menciona a la chica una de hierro y una de vidrio, y cuenta que en un pedestal estaba la Copa del Mundo junto con otras copas y que los ladrones se llevaron todo. Que si bien estaba el vidrio a prueba de balas, los asaltantes sacaron la vitrina directamente entera con un pico. Simplemente con un pico y se llevaron todo. Así que la más segura del mundo y que eso no pasaría en Brasil. Bueno, muchachos, pasó en Brasil. Y si bien hubo un argentino, hubo varios brasileños involucrados que fueron los primeros en caer. Bigote, Barbudo y Pereira Alves, el empleado bancario, fueron detenidos enseguida. Pero Hernández les costó más localizarlo. Tardaron un rato largo en encontrarlo y cuando finalmente cayó detenido, aseguró que había cortado en pedazos la copa, la había fundido y había vendido los lingotes en $15,500. Registren la cifra porque hace ruido, ¿sí? Ya hablamos del valor que podía llegar a tener la copa, ya hablamos del valor que podía llegar a tener simplemente el material con el que estaba hecho la copa. Si bien es la versión oficial y es la que consta en la justicia brasileña, que cerró y archivó el caso de esa manera, aunque eso no significa nada, pueden haberlo hecho para evitar un poco la vergüenza del caso, muchos investigadores, algunos que participaron de la causa en sí misma y otros que hicieron su trabajo de forma privada, sin involucrarse directamente a lo judicial, sostienen, con algunas pruebas, que en realidad esto no es tan así. Y que la copa todavía puede estar entera en algún lugar del mundo. Muchos sugieren que puede estar en algún lugar de Italia. Afirman eso porque tienen algún indicio de que en realidad Hernández no robó la copa por motus propio para sí mismo, sino que lo hizo por encargo de un coleccionista italiano que le habría pagado por toda la operación no menos de $100,000. Una cifra mucho más acorde a semejante operación que esos $15,500 que suenan tan extraños, tan raros, teniendo en cuenta que los materiales de la copa por sí solos valen bastante más. Lo concreto es que el trofeo permanece desaparecido hasta el día de hoy e incluso, oficialmente, destruido. Lo único que queda es la base del trofeo, que la FIFA afirma jamás fue entregado oficialmente a los brasileños, les dieron la copa sin la base, y esa base sí se exhibe en la sede central de la FIFA en Suiza, junto a una réplica del trofeo, porque el original jamás se recuperó. La Jules Rimet, original, que era propiedad de los brasileños, por haber sido los primeros en ganar 3 mundiales, fue robada por un argentino. E incluso hay quienes aseguran que el señor Hernández se pasó todos los interrogatorios y todo el proceso judicial sonriéndole socarronamente a los policías brasileños, totalmente orgulloso de su hazaña. Hasta aquí hemos llegado. 3 robos de la Copa del Mundo. El robo noble, el robo frustrado por un perrito y el robo decisivo, perpetrado por un argentino a los brasileños que se habían quedado decididamente con aquella Copa del Mundo. Soy Juan Minotti, para mí es un placer acompañarlos todos los fines de semana con alguna de mis historias mundiales, de nuestras historias mundiales, por Radio Nacional, la más grande del país. En cualquier momento nos vamos a reencontrar. Chau.

0: Buenas noches, bienvenidos una vez más a Tiempo de Descuento por AM870 Radio Nacional, la radio que llega a todo el país. Quienes habla, Marcelo Marino, como dice bien el separador ahí, con el señor Rodolfo Lagos, y con la presencia de Mercedes Montes en la producción, más conocida como Mechita, y el señor Ezequiel Sánchez en los controles, manejando este avión. Sin él, obviamente nos estrellaríamos, ¿no? Ezequiel, sí, es así. Bueno, obviamente vamos a estar hasta las 23 en Radio Nacional y hay un montón de temas que repasar. Pasó Boca, pasó River, se presentó la lista de la selección argentina para el Mundial, pero antes les quiero dar la vía de comunicación. Escriban al WhatsApp de Radio Nacional de Tiempo de Descuento, que es 113-870-7485, para decir quién les parece a ustedes que puede llegar a ser el técnico de Boca, uno de los clubes más importantes de la República Argentina y de Latinoamérica, que es casi un tema central dentro del ámbito deportivo. Pero también, y desplazándolo un poco a ese tema de la agenda, fue la presentación. Me gustó porque fue una presentación a la Argentina, digamos, muy, muy tranquila, nada de show como en otros lugares del mundo, de los 26 convocados por Lionel Scaloni. Una convocatoria que en un punto no deparó sorpresas. 17 de los convocados ya estuvieron en el Mundial anterior y hubo 9 que son los que podríamos denominar nuevos dentro de la lista. Pero como es importante tener una reflexión autorizada, una cita de autoridad respecto a cuál es y qué le parece, digamos, la convocatoria de Scaloni, nosotros, Tiempo de Descuento, se comunicó y se comunica y está comunicado con, para mí, uno de los mejores 10 que vi en mi vida, en Huracán, en Independiente, en River, el señor Rolfi Montenegro. Gracias, Rolfi, por atendernos. Marcelo Marino te saluda. ¿Cómo estás?
1: ¿Qué tal, Marcelo? ¿Cómo estás? Buenas noches.
0: Buenas noches. Rolfi, la primera. ¿Qué es para un jugador de fútbol que lo convoquen a la selección argentina?
1: Y para nosotros es el... Siempre de chico decía, ¿no?, que es el postre de la frutilla. Uh-huh. Porque como uno siempre trata de jugar para eso, ¿no? Uno siempre en su trabajo, pero aquí cuando hay una situación a las elecciones, porque las cosas por lo general las estás haciendo bien y porque es algo que uno siempre anhela, que quiere, y es un premio a lo que haces. Creo que esa es la realidad, ¿no? Es como, no sé, a ustedes lo ascenderían o ustedes tendrían un programa. Claro. Cada uno tiene sus objetivos y cada uno en el ambiente que pueda estar o trabajar tiene siempre un proyecto o algo que sería el tope de lo que uno puede pretender, ¿no?
0: Y apelando a tu mirada, a tu enorme experiencia dentro del ámbito del fútbol, ¿qué opinión te merece esta convocatoria, estos 26 convocados para el próximo Mundial?
1: Yo creo que estaba un poco claro, había algunas dudas o algo que por ahí generaba que el estado de cada uno, ¿no? Yo creo que por lo general cuando pasan esto... los niveles ya los conocemos, pero hay cosas en el final de una convocatoria que uno está ajeno, lesiones, ¿no? Entonces por ahí eso te genera un poco de duda a la hora de convocar, a ver cómo fue el año. Yo creo que para esas cosas hay muchas conversaciones con los clubes, con los mismos jugadores, ¿no? Porque, bueno, más que nada cada uno conoce cómo estuvo en el año, más allá de lo futbolístico, ¿no? Porque en este tiempo hubo muchas lesiones y eso generó un poco de duda. Y bueno, creo que hasta que no empiece el primer partido lo vamos a seguir teniendo porque no está todo totalmente definido. Esa es la realidad, ¿no? Hay muchos que en el mismo puesto y eso por ahí te genera también una cierta incertidumbre, pero bueno, yo creo que están los mejores. Por ahí es una selección esta donde la anterior no había tantas dudas y en esta por ahí... Yo, el último tiempo de Acuña por ahí generó que podría haber estado, pero no estaba, pero después la mayoría es lo que realmente todos esperábamos, ¿no?
0: no quiero comprometerte, pero te comprometo, no. Pero te voy a comprometer en el sentido de que cuando uno, los nombres de alguna manera también, porque podrían haber estado otros 26, pero están estos, los nombres de alguna manera nos dan una pista hacia dónde va el equipo, ¿no? Hacia qué estilo de juego. A ver, lo que yo veo, me parece, es que Scaloni priorizó, desde mi mirada de periodista, digamos, priorizó esa cualidad que tiene la selección argentina de ir adaptándose o cambiando, esa plasticidad cambiando según cómo vaya el partido, ¿no? Los momentos del partido, que necesita jugadores más polifuncionales. ¿Vos opinás lo mismo, no?
1: Sí, polifuncionales, y también en su momento lo fue haciendo, que fue cambiando a medida que rival era, ¿no? Porque lo hemos visto jugar de una manera un partido, de otra manera otro, uh-huh. Y el sistema lo fue cambiando también, depende de quiénes sean. Yo creo que eso lo hizo en el Mundial anterior, no sé si en este será lo mismo, pero sí eligió eso, ¿no? Yo creo que la base la tiene, que es lo más importante, y a partir de ahí él sabe con quién puede confiar y con quién no. Te lo da el tiempo y te lo da el ir conociendo también los jugadores que tenés, ¿no? En la última convocatoria, cuando jugaron los dos amistosos, él lo dijo en una conferencia de prensa, como es de que él también quería ver a algunos que no estaban en su mejor momento en los equipos, pero él los quería ver en la selección. Y eso, a ver, te da la pauta de que confía mucho cuando van ahí, y son otros jugadores cuando él los toca estar en el día a día.
0: Estamos hablando con el Rolfi Montenegro. Rolfi, te hago un juego o un punteo, digamos, de qué le puede dar de los nuevos convocados, ¿no? Porque ya los anteriores ya uh-huh. más o menos sabemos. Valentín Barco, que en un punto, en algún momento fue resistido, ¿qué le puede dar a la selección?
1: Barco tuvo un crecimiento importante. Barco, nosotros por ahí no lo tenemos tan visto y está jugando en otra posición en Europa. En el Estrasburgo jugaba en el medio, lo ven con esa posibilidad de poder estar ahí, también te da la chance de jugar de lateral izquierdo, y a ver, es alguien que ahora va a jugar en el Chelsea. Eso también significa que el crecimiento de él fue grande, se adaptó muy bien, a veces hay técnicos que hacen que vos puedas crecer más rápido, y yo creo que tanto él como Panichelli, que fue alguien que la selección también esperaba mucho, y bueno, por lo que le pasó con la lesión no pudo estar, pero fueron dos que se acomodaron y que estuvieron y que hicieron una gran temporada.
0: Giuliano Simeone, ¿no? Que es un jugador de gran potencia, o por lo menos es lo que se ve. ¿Cómo lo ves en este armado?
1: Sí, Giuliano, tanto como como Nico González, son dos jugadores que son algo diferente a los que tiene, ¿no? Uh-huh. Son dos jugadores potentes, con mucha velocidad, con mucho ida y vuelta, y eso en la selección por ahí no está. Si en un momento la selección necesita jugar con línea de tres, serían unos buenos carrileros para tener esa opción. Antes lo teníamos a De Paul, y De Paul, a medida que pasó el tiempo, esas cosas le están costando un poquito más, por eso buscan otras opciones. Era el diferente en eso, en correr, meter, en ser el desordenado. Bueno, y ellos tienen la posibilidad esta de tener una conexión física importante, y bueno, y tuvieron también un gran año, y bueno, por algo están, y es una opción más a la hora de poder decidir también de qué manera jugar.
0: Y te hago el último, hablando de Nico. Nico Paz, esta revelación en el cómo... ¿Lo seguiste? ¿Tenés
1: alguna idea? Sí, bueno, a ver, alguien que juega en el Real Madrid o que tiene la posibilidad de poder empezar su carrera ahí y tener esa adaptación, después ir a un lugar donde no es fácil jugar, ¿no? Italia es un lugar difícil, hicieron un gran torneo, tanto él como el 5 que juega en vez como Perrone, y fueron dos que estuvieron en la órbita. Lo que pasa es que Nico se destacó mucho más y tuvo mucho más participación, hizo mucho más goles, y fue alguien que en esa posición es importante, ¿no? Porque es algo que también la selección necesita. Puede estar los Chelsea, pero bueno, a veces la juventud tiene otro andar, pero bueno, Gio también lo puede hacer tranquilamente. Así que son opciones sin dejar atrás que cómo clasificó a Champions, así que también es algo que es parte de eso y que tiene otra visión y tiene otra manera de convocar, ¿no?
0: Rolfi, te llevo al plano nacional. Respecto a mucha gente, el otro día escuchaba en la calle y en los bares, como qué está pasando con los clubes grandes respecto a los torneos, ¿no? Copa Sudamericana, Copa Libertadores, vos jugaste en tres de los clubes grandes de la Argentina. ¿Cuál es tu opinión? ¿Qué está pasando con Boca, con River, con Independiente, con el mismo Huracán, ¿no? ¿Y por qué otros sí, ¿no? Avanza Estudiantes, avanza Rosario Central, avanza Platense. ¿Hay algo ahí de qué tipo te parece? ¿O no? ¿O es una visión errada?
1: No, yo creo que, hay equipos que tienen responsabilidad. Uh-huh. Y hay equipos que lo toman sin esa responsabilidad, pero sí, si va bien, está bien, y si va mal, no pasa nada. ¿Me explico? Sí. Boca corre con la responsabilidad y de la séptima y de todo lo que conlleva que cargar esa mochila. Entonces, no tienen opción de errar o ese margen de errar como también River, ¿no? Son dos equipos que tienen esa, diríamos, obligación en cierto modo, ¿no? Por ser los equipos que más invierten, los equipos que la gente quiere ver salir campeón. Y los demás están en eso, ¿no? En eso de decir, bueno, ya que estoy acá, la peleo, la lucho y veo qué pasa. Y no tienen miedo, no tienen vergüenza y van a canchas importantes y dan su batacazo y se plantan. Y eso también, más allá de que no sea ni Boca ni River, al fútbol argentino le hace bien, en cierto modo, ¿no? Que hay equipos que no están tan bien vistos y bueno, y hacen lo suyo y dejan bien parado a nuestro país a nivel internacional. Pues es que, bueno, de eso se espera mucho más y la gente quiere ver a esos equipos que también lo pueden hacer. La comparación es odiosa, pero bueno, sin ir más lejos te lo dicen, ¿no? Sale campeón tal y nosotros lo hacemos. Y eso a la larga te genera una presión extra, claro. Porque la obligación cada vez es mucho mayor. Si los demás lo pueden hacer, porque no lo puede hacer uno? Sería la gran frase, pero bueno. Exacto. Se ha vuelto un fútbol muy psicológico. Mm. Yo creo que cada semana es un estado de ánimo, cada semana es algo que hasta mismo la gente se contagió de eso, ¿no? La famosa canción de todas las canchas ya no deja ni pasar cuatro partidos. Y eso se ha vuelto muy muy odioso, la gente poca paciencia y bueno, a veces se hace un poco complicado también.
0: Bueno, vos fuiste referente, ¿no? En los equipos en los que estuviste y quizás los referentes son como los catalizadores de esa presión. Paredes en Boca, ¿qué opinás de la llegada de Otamendi a River en ese aspecto y en cuanto a si le da o no calidad de futbolística al plantel?
1: Sí, uno puede absorber la presión, pero después los resultados no. Uh-huh. Leandro hizo lo que tenía que hacer, Leandro estuvo en un nivel muy alto y así todo, tampoco pudieron clasificar una copa, no depende de uno. Lamentablemente el fútbol se trata de un conjunto de cosas, se trata de un equipo, son pocos los que te pueden ganar un partido. Por eso son los mejores del mundo. Si no, sería muy fácil tener a uno en cada equipo y jugar con esa tranquilidad. No todos lo tienen. Por eso, lo bueno, lo que me gusta a mí es que se armen buenos equipos y que después lo que marque la diferencia

0: va a ser. Después, si en los momentos importantes aparecer ellos, porque tienen mucha más jerarquía y mucha más experiencia.
1: La última, Rolfi, sé que estás enseñando, que sos maestro, que tenés una escuela. ¿Cómo está eso? ¿Cómo viene eso?
0: Bien, viene bien. No soy maestro, no enseño, soy el director.
1: Bueno, mirá vos.
0: Pero sí es, nada, es importante poder darle la posibilidad a mucha gente de tener una salida más laboral. Yo creo que eso es lo lindo. Después uno puede ejercerlo o no, pero siempre tener esa posibilidad de tener algo extra viene bien. Si te gusta el fútbol y lo tomás con ese amor que lo tomamos la mayoría, poder ejercerlo y poder tener una herramienta más para poder hacerlo, bienvenido. Después, bueno, dependerá de cada uno, pero uno trata siempre de darle la posibilidad, de tratar de darle todas las herramientas para cuando tengan la posibilidad de poder dirigirlo, puedan hacer de la mejor manera. Después cada uno decidirá qué camino y de qué manera hacerlo, pero bueno, uno tiene que tratar de acompañarlos para que cuando llegue ese momento puedan hacerlo de la mejor manera.
1: Y Rolfi, si yo estoy interesado, digamos, ¿dónde debería dirigirme? ¿Hay un lugar físico? ¿Hay un lugar en redes?
0: En realidad es en redes. Por lo general, la pandemia ha cambiado mucho la vida de todos. Son semipresenciales, mucha gente lo puede hacer por internet. Sí, después hay presencial en cierta parte de cada curso, ¿no? Es obligatorio poder hacerlo porque también necesitamos que los chicos que van a estudiar o los que pueden ser técnicos también tengan la posibilidad de hacerlo en campo para sentirse también técnicos y ver de qué manera lo puedan afrontar. Esa es la manera que lo hacemos. Nosotros también le damos la estancia de que no pueda conectarse, que la clase quede grabada en el Classroom para que ellos lo puedan ver y no se pierdan nada. Así que nada, son todas herramientas que le damos para que ellos puedan estar tranquilos y puedan ejercer esto y lo puedan hacer de la mejor manera.
1: ¿Y dónde tienen que comunicarse, Rolfi?
0: En la escuela de DT del Rolfi.
1: Ah, perfecto, perfecto. Escuela que, de DT del Rolfi, perfecto.
0: Exactamente, escuela de Rolfi. Así ahí están todas las indicaciones para poder hacerlo. Es fácil, es cuestión de tener ganas y de aprender, y después todo lo demás viene solo.
1: Muy bien, Rolfi, muchísimas gracias por comunicarte con Tiempo de Descuento un domingo a esta hora. Te agradecemos muchísimo por la paciencia.
0: No pasa nada. Ustedes por darle la posibilidad a la gente de poder escucharlos. Y hay gente que me toca estar en la radio, hay gente que acompaña y son fieles a la radio. Así que, nada, desearle lo mejor y que sea con mucho éxito.
1: Muchas gracias.
0: Un abrazo grande.
1: Hasta luego. Bueno, estuvimos con el Rolfi Montenegro. La consigna que tiramos, la consigna que tiramos fue quién va a ser o quién puede llegar a ser el técnico de Boca, uno de los cinco o seis grandes, digamos, ahí en la charla con el Rolfi. Yo sumé a los muchachos de Huracán, ¿no? Entonces ahí Ezequiel, nuestro comandante en jefe, me hace así como diciendo, bueno, hay que sumarlos a los muchachos de Huracán también, San Lorenzo, Independiente, Racing, River, Boca. Nos escriben al 113-870-7485. Así que para ver quién puede ser o quién para ustedes llegará a ser el técnico de un club tan grande y hoy convertido casi en, ay mamita, sentarse en ese banquito no es para cualquiera, porque Boca late, tiembla, pero también cruje. Así que bueno, y estamos acá, la señora Mercedes Monte, Mechita, nuestra productora, me hace la seña de que está ya en línea el señor Agustín Domper. ¿Cómo estás, Agus? ¿Bien?
2: Hola, Marce, bien, muy bien, buenas noches.
1: Qué bueno es escucharte nuevamente.
2: Un placer para mí. Bueno, linda consigna para hoy. Yo creo que mientras ya comienza a palpitarse el Mundial, porque la selección acaba de aterrizar hoy a Kansas.
1: Así es.
2: Acá en el fútbol argentino pasan cosas, ¿no? Como la de Boca, como la de Central de hoy. Me tocó comentar el partido muy flojo, justamente el equipo de Di María, ¿no? Que no va a estar en la Copa del Mundo por decisión personal, pero otro de los técnicos también con pasado en Boca que explicó en la conferencia que no va a renunciar, pero que futbolísticamente dio un cierre de semestre para el olvido.
1: Claro, entonces, Agus, es que estamos comunicados, charlando con el señor Agustín Domper, un periodista de lujo que tiene la amabilidad de atendernos un domingo a esta hora, último domingo de mayo, ¿no? 31 de mayo. Agus, matamos tres pájaros de un tiro, no dos, porque podemos hablar de la Copa Argentina.

0: De vos me estás diciendo que estuviste ahí con Central Estudiantes, lo vi también yo muy flojo a Central, Estudiantes se lo llevó puesto, podríamos decir. ¿Cómo, y además, cómo ves a Estudiantes de cara a la Libertadores también?
1: Sí, totalmente, Marce. Hoy casi que no hubo equivalencia. Hasta los 20 minutos ganaba 2-0 Estudiantes y tuvo un par más para golear, que se dio en el segundo tiempo, ya en el final del partido. Le hizo precio en el primer tiempo. Después Central, obligado y con vergüenza deportiva, lo fue a buscar como pudo. Casi que no tuvo más que alguna jugada mano a mano de Vélez que lo obligó a Iacovich, el arquero que reemplazó a Muslera, porque se fue al Mundial con Uruguay muy bien hoy al pibe. Pero tampoco es que tuvo mucha Central. Y después de contra se venía el tercero y así llegó. Es cierto que llegó con Amondaraínza en el final del partido, pero Central terminó con un hombre menos por expulsión del Chico Ibarra y con Di María amonestado por pegar una patada atrás en el final del partido. Imagínate la imagen, el que no lo pudo ver nos está escuchando, ¿no? El Fideo Di María perdido, pegando desde atrás y un jugador menos para Central. Bueno, esa fue la imagen que dejó uno de los candidatos a priori, y el otro, justamente que me preguntás por Estudiantes, me parece que pasa a ser junto a Independiente Rivadavia Mendoza, pero más Estudiantes por la historia que tiene en el certamen, el gran candidato argentino en la Copa Libertadores.
0: Claro, vos fíjate, Agus, lo que estábamos, recién hablábamos con el Rolfi Montenegro de respecto a la convocatoria mundialista, y yo le preguntaba qué pasaba con los grandes, ¿no? Y vos bien me estás marcando ahora que Estudiantes pasa a ser uno de los candidatos de la Argentina, ¿no? No está ni Boca, ni River, ni Racing también, ¿no? Que se había convertido en un momento en el tercero, ahí en discordia. Te paso al tema Otamendi. ¿Cómo ves ese refuerzo, vos que estás también siguiendo a River? ¿Cómo ves ese refuerzo para River?
1: Y bueno, es el gran refuerzo, ¿no? Fue el gran anuncio que trató de hacerlo como sea antes de que se vaya el jugador, que ahora está concentrado con Rodrigo De Paul. Mirá vos lo que es en cuanto a la jerarquía y al nivel de personaje que llega a River, ¿no? El subcapitán de la selección después de Messi, campeón del mundo, y que concentra con De Paul. Más mesa chica de selección argentina imposible trajo River. Y bueno, por eso te decía el esfuerzo que hizo Di Carlo por presentarlo antes de la Copa del Mundo, después de lo que fue lo que sucedía una semana atrás con River en Córdoba, en aquella final perdida frente a Belgrano. Después, bueno, está medio instalado también el debate periodístico de con 38 años, ¿no? La llegada de Otamendi, que es reconocido hincha de River, él lo dice públicamente en esta presentación que hace con el club de Núñez. Ahora, yo en la previa, por más que tenga 38 años, es un jugador que, como te acabo de mencionar, está en el Mundial para representar a nuestra selección y viene de jugar muchos años en Europa y de hecho va a ser titular en los amistosos y en el debut como mínimo de Argentina porque está el Cuti Romero lesionado. Me parece que distinto es un jugador que venga a esa edad con otro rodaje, ¿no? Yo creo que Otamendi le va a dar a River no solamente jerarquía, sino lo que más necesita ahora el equipo del Chacho Coudet, hablando de técnicos, que es un referente, ¿no? Un referente, un famoso líder positivo, que no ha tenido ante la salida de muchos futbolistas en el último tiempo River, más allá de Juanfer, ¿no? Que Juanfer aparte era como el hijo de Gallardo, Gallardo se va, viene Coudet y quedó en esa situación media incómoda Juanfer, más allá de que dentro del campo de juego le rindió a River en varios partidos. Pero me parece que llega un líder. El comandante, como le dicen en la selección a Otamendi, y va a tener que comandar justamente a otro de los equipos, no sé si tan complicado como Boca hoy, pero que supo estar River hace un par de meses en el lugar que está ahora Boca. Marce, ¿vos te acordás cuando se fue Gallardo lo que era River?
0: Claro, exactamente, era un, digamos, había mucha estridencia ahí, ¿no? Cuando se fue Gallardo, River también estaba más o menos como Boca hoy. Y mientras esperamos la llegada de Messi a la concentración allá, a ver, ¿qué vos también, como sos un tipo polivalente, polifuncional, también seguiste San Lorenzo, ¿no? ¿Cómo viste las elecciones, Marcelo Culota? ¿Qué quiero decir con esto? Me parece que Constantino lo mató la eliminación de San Lorenzo de la Sudamericana, a mi entender. Y ahí Culota lo primerió. O no es así, o ya Culota se veía como una tendencia ganadora dentro de lo que es San Lorenzo.
1: Sí, bueno, San Lorenzo tiene nuevo presidente. Otro de los hechos importantes de este fin de semana, sin lugar a dudas, es que Marcelo Culota es el próximo presidente por un año y medio. Es cierto que no va a tener tanto tiempo, pero sí puede sentar bases para una probable reelección en caso de que las cosas vayan bien, con un hombre de la casa, 50 años de socio. Él lo marcó, lo primero que dijo fue: para mí, después de 50 años de socio del club, llegar a presidente es lo máximo, y en un contexto complicado, pero que sí es cierto, tuvo dos factores determinantes. Uno, el que vos mencionás, el aparato lo tenía Constantino, además Chiche Constantino relacionado con la política nacional, precisamente con el PRO, con Macri, con el jefe de gobierno de la Ciudad de Buenos Aires. De hecho, él hace un anuncio de la vuelta a Boedo y esos metros que le cede la Ciudad de Buenos Aires, obviamente por la relación que tiene ligada al PRO, y le terminó jugando muy en contra al propio Constantino. La derrota del otro día, que me tocó estar viendo el partido, la gente no entendía cómo San Lorenzo estaba perdiendo, no solamente por el rival, sino porque con un empate lo dejaba en la próxima instancia, y ahí perdió un caudal de votos importantes. Y el otro hecho, me parece que ahora ya con la elección concluida y lo que uno ha podido averiguar, es que le termina jugando a Culota muy bien. Él ya había hecho una elección muy buena cuando gana Moretti hace 2 años y un poco más. Y esta vez, ya siendo un candidato fuerte dentro de San Lorenzo, tomó una decisión, sobre todo por sus asistentes relacionados más por la mirada política, de no hacer la famosa campaña, ¿viste, Marce? La campaña de Culota fue el silencio. Claro. Habló de Hecho Nacional, nos dio una muy buena entrevista en Pasión Nacional, y habló con algunos medios puntuales, pero no salió a, si querés, embarrarse. Viste que a veces cuando uno sale, en política me refiero, te puede salir bien o mal. Bueno, le salió en definitivamente mal a Constantino, porque obviamente como presidente que fue por unos meses del club, fue una especie de interinato, viste, cuando un técnico se va y agarra, un entrenador de interino. Él fue así presidente de San Lorenzo y quedó mal por este resultado del otro día. Y el silencio de Culota me parece que lo hizo perder votos solo al propio Constantino, ¿no? Desde el silencio Culota ganó y terminó sacando más del 30%, 4.000 votos, y Constantino quedó a más de 800, que no es tanto, pero tampoco fue mucha gente la que fue a votar, alrededor de 12.000 personas, obviamente desencantados también, imagínate los hinchas y socios de San Lorenzo después de haber ido a votar hace un par de años, casi una cifra cercana a los 18.000, fueron muchos menos, ¿no?, en la jornada de ayer. Pero si querés, la buena noticia es que Culota viene sin tanta contaminación en las gestiones anteriores, porque él siempre fue un socio vitalicio de San Lorenzo, que siempre se presentó y que siempre tuvo su espacio, orden y progreso en San Lorenzo, pero que más se dedicaba a la vuelta a Boedo, ¿no? No se quizás involucró tanto con el resto de los candidatos o dirigentes que tuvo San Lorenzo en la última época, y me parece que eso y el silencio que tuvo este último tiempo, Marce, lo terminó consagrando o coronando como flamante presidente del club. Y lo más interesante, si querés, para concluir lo de Culota, es que en sus primeras palabras también abrió las puertas al resto de los dirigentes, a la oposición. Dijo que se viene una nueva era dirigencial en San Lorenzo, quizás sin tanta confrontación, ¿no?, y entendiendo el contexto, que es muy complejo desde lo económico, desde lo institucional, y obviamente si la idea es volver a Boedo, realmente hay mucho por hacer, y lo primero que va a hacer Culota es una campaña de socios, para que vuelva el hincha genuino del club a asociarse a la institución de Boedo.
0: Bueno, Agus, viste, te lo dije, vamos a matar 3 pájaros de un tiro, vos ya los mataste.
1: Sí, es que yo creo que fueron más allá de la selección, que obviamente ya empieza a llevarse todas las miradas, todavía pasan cosas como la consigna, que es el otro gran tema a esta hora en cuanto a lo deportivo, el técnico de Boca, pero este fin de semana estos 3 hechos puntuales, lo de Central y Estudiantes, lo de Otamendi, que si querés es como el cierre también del semestre de River, con una buena noticia, tratando de dejar atrás la derrota en Córdoba, y esto de San Lorenzo, fueron 3 hechos muy importantes en cuanto a líneas generales de lo que va a ser el año, ¿no?, para estos clubes. Me parece que bueno, que lo de Culota, sin lugar a dudas, puede marcar un precedente positivo en San Lorenzo.
0: Bueno, Agus, te agradezco muchísimo la comunicación y el estar siempre disponible para tiempo de descuento, que ni más ni menos va un domingo a esta hora. Así que te mando un abrazo enorme y muchísimas gracias, y completísimo tu informe. Muchas gracias.
1: Un placer, Marce. Muy buenas noches. Me quedo escuchando Tiempo de Descuento con el colega y amigo Marcelo Marín.
0: Bueno, hablábamos con Agustín Dornper, colega y periodista de la casa.
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2: Seis de la mañana, 43 minutos en la República Argentina. Y lamentablemente tenemos que seguir con la información del tránsito porque hace instantes se dio un choque en el barrio porteño de Núñez. El incidente se produjo en Avenida del Libertador y Udaondo, entre un camión y una moto. Ocurrió donde el viernes pasado se cambió el sentido de circulación. Así que a tener mucha precaución en ese lugar.
1: Internacionales. Alarma sanitaria en Brasil por dos casos sospechosos de ébola.
2: Autoridades sanitarias brasileñas anunciaron que dos hombres con síntomas compatibles con esa enfermedad se encuentran en aislamiento preventivo en San Pablo y Río de Janeiro.
1: El anuncio se da en momentos en que preocupa la propagación de un mortal brote del virus en África Central.
2: La Organización Mundial de la Salud declaró el 17 de mayo una emergencia de salud pública internacional.
1: Se trata de su segundo nivel de alerta más alto y está motivado por el brote que afecta a la República Democrática del Congo y a Uganda.
2: Además, la OMS advirtió que se trata de una nueva cepa para la cual no hay vacunas.
1: Esto decía el infectólogo español Javier Tena, especializado en salud pública y medicina humanitaria.
3: Es menos mortal, pero no tiene vacuna, como sí que se desarrolló para la cepa Zaire, que era a la que estábamos más acostumbrados. El ébola se contagia a través de cualquier fluido corporal, incluyendo sangre, sudor, lágrimas, incluso secreciones sexuales. No se contagia por el aire.
1: Provincias. Nuevas repercusiones tras la declaración de la emergencia agropecuaria en Chubut, Santa Cruz y zonas de Mendoza.
2: El Ministerio de Economía oficializó medidas de asistencia para productores afectados por sequías, heladas y granizo.
1: Los damnificados deberán presentar certificados provinciales para acceder a beneficios fiscales y financieros.
2: Desde Radio Nacional Mendoza recibimos el informe de Victoria Lupu.
4: El Ministerio de Economía de la Nación declaró el estado de emergencia y desastre agropecuario para las zonas rurales de Mendoza que sufrieron severas pérdidas por heladas y granizo durante el ciclo agrícola 2025-2026. El gobierno dispuso que la medida se extienda hasta el 2027 con el objetivo de otorgar alivio fiscal y financiero a los afectados. La normativa abarca a explotaciones de la zona este, el Valle de Uco, el Sur y el Gran Mendoza.
1: El tren de capital humano llega al Chaco con atención médica, trámites y actividades culturales.
2: Noelia Moreira nos amplía este tema desde Radio Nacional Resistencia.
5: La formación del Ministerio de Capital Humano inicia la gira en varias localidades chaqueñas. Son 12 vagones en los que se brindará controles preventivos de salud, vacunación, trámites, prestaciones sociales y propuestas recreativas y culturales totalmente gratuitas. Estará del 1 al 5 de junio en Hermoso Campo, del 8 al 12 en General Pinedo, del 15 al 19 en la estación de Sáenz Peña, del 22 al 26 en la estación Cacuí de Fontana y finalizará el itinerario el 29 de junio al 3 de julio. Julio en Resistencia.
1: Se multiplican en el país los murales que homenajean a Lionel Messi y a la selección argentina.
2: Desde La Quiaca recibimos un reporte de Ricardo Tolaba.
6: El artista plástico oriundo de la ciudad fronteriza de La Quiaca, Saúl Prieto, comenzó a pintar un mural dedicado a la selección argentina con Lionel Messi como principal figura. Bajo la frase "Vamos Argentina 2026", el artista puneño sobre esta iniciativa personal para alentar al equipo nacional desde la frontera norte dijo lo siguiente.
7: Estamos haciendo un nuevo mural en este 2026, en alusión, digamos, a lo que ya viene el Mundial y, bueno, generalmente lo había hemos hecho en el 2022 cuando salió este campeón.
1: En Gualeguaychú, en tanto, se fabricaron los mates para el plantel albiceleste que competirá en el Mundial.
2: Eli del Mar Otman nos amplía este tema desde LRA 42.
8: un artesano de Gualeguaychú fabricó los mates para los jugadores de la selección que irán al Mundial 2026. La AFA le encargó 64 mates personalizados a un taller de Gualeguaychú. El dueño del emprendimiento, Mariano Carboni, contó que recibió una nómina con los jugadores y cuerpo técnico.
9: Necesitamos los mates que estén para la televisión, para armando diseño de grabado, todo, y marchó. Van con sus respectivas cajas de presentación, cada uno con el logo de AFA, el logo del Mundial, los nombres de cada uno, jugador, cuerpo técnico, los invitados y todos también. Así que son 64 mates en total.
1: Un intendente de Santa Fe pidió licencia para ir al Mundial.
2: Informa Leonardo Pérez desde Radio Nacional Santa Fe.
10: El intendente de la localidad santafesina, Rolvider Rolly Santa Croce, solicitó una licencia al Consejo Deliberante con el objetivo de viajar al Mundial 2026 junto a su grupo de amigos. La máxima autoridad municipal de Funes admitió que esta será la séptima vez que asiste al Campeonato del Mundo. Pido licencia, como hice 4 años atrás, cuando fui a Qatar y también era intendente, explicó el jefe comunal. De este modo será el presidente del Consejo, Carlos Olmedo, quien asumirá la conducción mientras Santa Croce viva su experiencia mundialista.
1: Presentaron en Cafayate un estudio sobre vitivinicultura en el NOA.
2: Vanessa Espinosa nos informa desde Radio Nacional Salta.
11: En el Centro de Convenciones de Cafayate, en la provincia de Salta, se realizó la presentación del estudio Innovadores en la Vitivinicultura del Noroeste Argentino, un trabajo impulsado por el Banco Interamericano de Desarrollo con el apoyo del gobierno de la provincia de Salta, que analiza la transformación del sector vitivinícola del NOA durante las últimas décadas. El estudio expone cómo esta industria del NOA pasó en las últimas 5 décadas de una producción orientada principalmente a vinos de mesa a posicionarse internacionalmente por la calidad de sus vinos de altura y por una identidad territorial distintiva.
1: Deportes. Retomamos el contacto con Fabián Pomelo Codevila.
12: Consumado ya el torneo Apertura, recordemos la final que le ganó Belgrano a River la semana pasada, consagrando al Pirata por primera vez campeón del fútbol argentino. Está en disputa la Copa Argentina y obviamente se debe cumplir con los cruces para llegar rápidamente a los que van a definir el campeonato. Se están jugando los 16avos de final y en uno de los partidos de este fin de semana Estudiantes ganó y se metió en octavos. Gracias a los goles de Carrillo, Palacios y Amondalain, el Pincha se impuso 3-0 a Rosario Central y se metió en la próxima instancia donde espera por Barracas o Huracán. También por Copa Argentina, triunfazo agónico de la Gloria, Instituto. Gracias a los tantos de Córdoba y Lázaro, el conjunto cordobés venció por 2-1 a Lanús y se metió también en los octavos de final. Besosi, que vio la roja junto a Izquierdos, ambos capitanes, anotó el gol para el Granate. Ambas instituciones terminaron el encuentro con 9 jugadores. Con este resultado, el conjunto de la Docta se medirá en la próxima ronda ante Platense. Otro de los partidos de este fin de semana, Belgrano, que festejaba el título, también se metió en octavo de final de la Copa Argentina. Tras el empate 2-2 en los 90 minutos, el Pirata superó a Gimnasia de Jujuy en la tanda de penales con Cardoso como figura. Los goles en el tiempo reglamentario fueron obra de González Metini y Rigoni. Para el Celeste, Lazarte y Molina. Para el Lobo, Jujeño. En la próxima instancia, los dirigidos por Ricardo Zielinski esperarán al rival que saldrá del partido entre Racing y Defensa y Justicia, que debía haberse jugado ayer, pero que finalmente por pedido de ambos dirigencias, de la Academia y del Halcón, se postergó para después del Mundial. Este fin de semana también hubo fútbol internacional y el Paris Saint-Germain se impuso en los penales ante el Arsenal tras el empate 1-1 en tiempo regular y revalidó el título de la Champions League. Claro, había ganado la edición del año pasado y una vez más el conjunto de Luis Enrique se volvió a proclamar campeón. Este partido cerró la temporada a nivel clubes en el viejo continente y definió el segundo finalista de la Supercopa de Europa, que se disputará una vez que finalice la cita mundialista. El conjunto parisino se verá las caras ante el Aston Villa del Dibu Martínez, campeón de la Europa League. Ambos equipos definirán el título en el Red Bull Arena de Salzburgo el miércoles 12 de agosto, fecha que dará inicio para la temporada europea del 2026-2027. Cerramos con tenis. porque hay una enorme y trascendental semana para Juan Manuel Cerúndolo, que venía nada más ni nada menos que de ganarle al número uno del mundo, Jannik Sinner, y que luego, en un partido maratónico, casi 6 horas, se metió en los octavos de final venciendo al español, el andaluz, por 6-4, 6-7, 7-6, 6-7 y 7-6. Y ahora, alrededor de las 8:20 de la mañana de hoy, jugará ante otro italiano, Berrettini. Antes, su hermano Francisco había perdido ante el estadounidense Zachary Svajda por 6-3, 6-4, 3-6, 4-6 y 6-3. Cerúndolo viene de ganarle al mejor del mundo. Con 24 años, nunca había superado hasta ahora la segunda ronda de un Grand Slam y ya está en octavos de final. Saltará a la cancha principal este lunes, muy cerca de las 8 de la mañana. Para seguir atentos, entonces, el sueño de Juan Manuel Cerúndolo, nada más ni nada menos que en Roland Garros.
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2: Seis de la mañana, 54 minutos en la República Argentina, y seguimos ampliando la información del tránsito, porque ahora tenemos que dar cuenta de otro choque en Villa Crespo. En este caso, un auto choca contra autos que estaban estacionados. Esto ocurrió en Acoite y Luis Viale. Por otro lado, reiteramos el paro de la línea C de subterráneo. Largas colas en Constitución para tomar algún colectivo alternativo. Reiteramos entonces, paro de la línea de los empleados de la línea C de subterráneo.
1: Y ya en el tramo final de este Panorama Federal presentamos la segunda parte de las efemérides del día con Magdalena Arnú.
14: También hoy, lunes 1 de junio, conmemoramos la muerte del poeta catamarqueño Luis Franco, ocurrida en 1988. Fue autor de una obra prolífica y singular en la que combinó la poesía con el ensayo. Carlos Fernández Balboa, museólogo, busca rescatar autores destacables y no tan conocidos de nuestro patrimonio poético, y esto nos dijo sobre él.
15: Entre sus 90 años de vida, Luis Franco publicó más de 50 obras. Recomendamos fuertemente algunos libros como Coplas, Biografías Animales, A través de Catamarca, una serie de ensayos que tienen que ver también con la filosofía humana, como el caso de La hembra humana, y por qué no también su militancia como presidente de la Sociedad Argentina de Escritores en un breve periodo, tratando de defender los derechos de los escritores, en ese momento también, como ahora, un poco bastardeados. Luis Franco es fundamental para la cultura argentina, es, como muchos otros, un personaje bastante olvidado dentro de las letras, pero un personaje que, si miramos un poco hacia las provincias de nuestro país, podemos demostrar que tiene una relevancia y una identidad muy fuerte y muy interesante.
14: Y también hoy se recuerda el nacimiento de Marilyn Monroe. La actriz se convirtió en un emblema del cine norteamericano de los años 50. Su magnética belleza y su glamour dejaban en las sombras aspectos de su vida más difusos, como su infancia, su timidez y las extrañas circunstancias de su muerte.
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2: Desde la mañana, 57 minutos en la República Argentina. Continuamos en este Panorama Federal de Noticias.
1: Y repasamos nuevamente el cronograma de pagos del ANSES correspondiente a junio.
2: Las jubilaciones y pensiones que no superen el haber mínimo y las asignaciones familiares y universal por hijo se estarán abonando a partir del lunes 8 a beneficiarios con DNI terminados en cero.
1: Las jubilaciones y pensiones que superen el haber mínimo se abonarán desde el martes 23 a los documentos concluidos en 0 y 1.
2: La asignación por embarazo se estará abonando a quienes presenten documentos terminados en cero desde el miércoles 10.
1: La asignación por prenatal se pagará a partir del miércoles 10 a los titulares de los beneficios con DNI finalizados en 0 y 1.
2: La asignación por maternidad se podrá cobrar también desde el miércoles 10 de junio, pero para todos los las finalizaciones de documentos.
1: Las asignaciones de pago único, matrimonio, adopción y nacimiento, primera quincena, se abonarán del martes 9 al miércoles 8 de julio a beneficiarios con todas las terminaciones de documento.
2: Mientras que las pensiones no contributivas se pagarán a quienes presenten DNI terminados en 0 y 1 a partir del lunes 8.
1: Las asignaciones familiares de pensiones no contributivas podrán ser cobradas también desde el lunes 8 hasta el miércoles 8 de julio por titulares de beneficios con todas las finalizaciones de documento.
2: Y por último, para tener en cuenta, la prestación por desempleo Plan 1 será percibida a partir del viernes 19 de junio por quienes presenten documentos terminados en 0 y 1.
1: Y en cuanto al pronóstico del tiempo, el resumen, el comienzo de este junio presenta tiempo estable en gran parte del país, temperaturas frescas a frías y niebla en sectores del centro y el litoral, Patagonia con vientos intensos, bajas marcas térmicas, y en el norte predominan las condiciones estables.
2: Nos vamos repasando como siempre los principales títulos.
1: El Congreso debate el superrigi y el proyecto para transparentar el lobby.
2: El patentamiento de motos creció el 25% interanual en mayo.
1: El gobierno presenta las estadísticas de reducción de delitos de 2025.
2: La producción de acero crudo creció en abril el 18,4%.
1: Murió una mujer por gripe A en Salta y alertan por el aumento de enfermedades respiratorias.
2: La Cancillería publicó una guía de viaje y estadía para el Mundial 2026.
1: La Organización Mundial de la Salud evalúa tratamientos alternativos contra la nueva variante del ébola para la cual no existe vacuna.
2: Y hasta aquí llegamos en este panorama federal de noticias, deseándoles que tengan un excelente comienzo de junio. Chau, gracias por estar.
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0: Muy buen día, muy buen día. ¿Cuántos? Tres minutitos, tres. Nos están separando ahora de las 7 de la mañana en la República Argentina. De este día lunes, que es fiaquita, 2 de julio de 2026. 1 de julio. ¿Cómo 2 de julio me puse? Lunes 2 de julio me pusieron, Ine. 2 de julio, dice. Es 1 de junio. No, o sea, un día. Volve a arrancar. Rodro, volve a arrancar, volve a arrancar. Nos ponemos la musiquita.
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0: de este lunes, Nico Yacoy. Junio 2026 en todo el mundo. Mi nombre es Nico Yacoy. Esto, Primer Round, en el lindo aire de Radio Nacional, en 870, hasta las
2: 10 de la mañana.
0: Muy bien, no me venga usted a decir ahora hasta las 11.25, hasta las 17.32. No, ¿no?
2: No, en absoluto, no. Hasta las 10.
0: Viene Inés de la preproducción, que sí. Hacemos desde tal vez las 4 y cuarto de la mañana, y muy ufanándose de que hice los títulos sin ningún error, porque no hay ningún nombre de un embajador, cosa a la que suele me equivocar. No, no, y mirá lo que se equivoca en el día. ¿Qué día te levantaste, Inés? ¿Cómo se te ocurre?
2: Pero
0: no se levantó todavía.
2: Además, todos estamos esperando. Siempre el comienzo del mes, porque decís borrón y cuenta nueva. Y además, cierra todo, empieza un lunes.
0: No voy a decir que empezó la segunda mitad del año. No, no empezó todavía. Sí, empezó.
2: Sí.
0: Sí, es así.
2: ¿No?
3: No, no,
0: o el primero de julio empieza.
3: El primero de julio, claro. Son 12 meses, no, estamos cursando el último mes de la primera mitad.
2: Bueno, ahí está, me gustó, el último mes de la primera
0: menos
2: mitad.
0: Menos mal, porque si no ya estábamos hablando con sus amigos por los panes dulces.
2: Pero a mí ayer la inteligencia artificial, porque lo hablé con la inteligencia artificial.
0: Ah, muy bien, ¿qué le dijo?
2: Que le dije, mira, el lunes, sí, charlamos. El lunes quiero...
0: Sí, es lunes,
2: claro. El lunes quiero arrancar borrón y cuenta nueva, quiero iniciar dieta, el gimnasio.
0: Y te dijo, demasiadas cosas. Sí. ¿Viste? Claro. Sí, empiece de a una.
2: Sí, es mucho para un solo día. Porque...
0: Ya puedo ser inteligencia artificial.
2: Sí. Me dice, después no vas a poder cumplir con todo, mejor hacerlo todo paulatinamente. Que un poco de razón tiene.
3: Tiene, claro.
0: Sí. Gradual. No, está muy bien, hay que ponerse
3: un gradualismo.
0: Realizable.
3: Gradualismo, ¿no? Fomenta la inteligencia artificial.
0: Sí, gradualismo. No, el gradualismo era otra cosa, de otro periodo gubernamental, pero sí, es cierto, hay que ponerse objetivos realizables. Ese
2: son
0: es el punto.
2: Charlas que, bueno, como...
0: ¿Y qué elegiste de todo eso? Así te ayudamos. Vos me ayudás a mí en mi objetivo de tomar agua. ¿En qué objetivo te vamos a ayudar nosotros a vos?
2: En ganar mucho dinero.
0: Ah, bueno, ojalá.
2: No. Bueno, no, en la dieta.
0: Pudiera.
2: En la dieta. Pero acá la verdad que se portan muy bien. En este programa se portan muy bien porque no
0: nada.
2: Es un programa, claro, que
0: nada.
2: Traigan. No, está bien.
0: No, lo que hay lo comen de allá para afuera.
2: Exacto. Ellos
0: hizo de la cremona.
2: Exacto.
0: Y todo eso. Pero acá no llega ni el olor.
2: Pero con la dieta me tengo que poner las pilas porque estoy haciendo desastre.
0: Por eso me odian. Claro. Sobre todo porque, claro, vienen de un programa que traía cosas. ¿No es cierto? Diego los mimaba, les traía cosas que él no comía, por supuesto.
2: Claro.
0: Ni como ni dejo comer.
2: Es que en general la radio a esta hora de la mañana es sinónimo de cremona, de factura,
0: no,
2: chico, de churros.
0: No,
2: claro, después ¿qué nos saca de eso? Y aparte también yo quedo afuera,
0: sí. Pero
2: no importa. Bueno, así que ayúdenme con las dietas.
0: Está muy bien. Bueno, ¿cómo estamos arrancando la jornada, María Fernanda Heras?
2: Te cuento que en la Ciudad Autónoma de Buenos Aires tenemos una temperatura de 11 grados dos décimas con una máxima de 19 grados. Pero Nico, nuevamente tenemos alerta temprana color violeta porque la visibilidad está reducida a 8 kilómetros por neblinas. Y es una jornada...
0: Sí, te leí advertencia sobre eso
2: sí. Y
0: otra sí. Vez, de cuidado.
2: Yo no sé si está relacionado, ya nos los estará contando nuestra experta Romina Wiener, pero es una semana, una mañana que arranca ya con bastantes choques.
0: Bien, estaremos atentos. Bien, no, mal, sí. Pero estaremos atentos entonces a todo eso y a lo que está pasando en la línea C de subterráneos en la Ciudad Autónoma de Buenos Aires, que antes de entrar en el detalle le avisamos, si venís en eso... o en eso vas al trabajo, cuidado, porque hay una interrupción
2: sí.
0: del
2: tenemos
0: del servicio.
2: Paro de la línea C de subterráneos. Hay largas colas en Constitución para tomar colectivos alternativos.
0: Efectivamente. 8 minutos ahora de las 7 de la mañana. ¿Qué es lo que hay que saber ahora? Caso Agostina Vega, se aguardan los resultados de la autopsia que comenzó ayer tras ser encontrada sin vida en un descampado de Ampliación Ferreira, provincia de Córdoba. Los investigadores confían en que contribuya a determinar no solo la causa de la muerte, sino el móvil del asesinato. El único imputado por la muerte de la adolescente de 14 años hasta ahora es Claudio Barrelier, quien tuvo un brote en la cárcel en donde está detenido. Se desmintieron los rumores acerca del intento de quitarse la vida en prisión, aunque el servicio penitenciario confirmó que tiene pensamientos suicidas. Mientras tanto, el cuestionado fiscal a cargo de la causa, Raúl Garzón, aseguró que hay evidencias de amplio valor probatorio en la casa del imputado Claudio Barrelier y que volverá a indagarlo. También se investiga si hubo otros involucrados en el crimen. La familia participará de una nueva marcha el próximo miércoles para pedir el total esclarecimiento del caso. Se viene el Mundial, Lionel Messi arribó a Kansas acompañado de Rodrigo De Paul y se incorporó a la delegación argentina. Hoy dan inicio a los entrenamientos en campo, a poco de 2 semanas para el debut en Argelia. Con Argelia, Messi se recupera de una sobrecarga muscular. La selección argentina tendrá 2 encuentros amistosos en los próximos días. Primero, enfrentará a Honduras el 6 de junio a las 21 en el estadio Kyle Field de Texas. Luego, los campeones del mundo se medirán ante Islandia el 9 de junio a las 22 en Alabama. Por su parte, la Cancillería argentina difundió una guía para los hinchas que viajen al Mundial con información sobre requisitos de ingreso, asistencia consular, acceso a los estadios y medidas de seguridad en Estados Unidos, Canadá y México. El documento, publicado en su sitio oficial, reúne información práctica sobre requisitos migratorios y la información necesaria. Reforma laboral. Se publicó en el Boletín Oficial la reglamentación del Fondo de Asistencia Laboral. El Ejecutivo estableció el nuevo sistema que modifica el pago de las indemnizaciones y obligaciones laborales a trabajadores debidamente registrados en el sector privado. Se establece que este fondo no modificará el régimen indemnizatorio vigente y que su cobertura estará restringida a trabajadores formalizados. El gobierno presentó los nuevos lineamientos de la política nuclear argentina, introduce un cambio de fondo, la prioridad estará en convertir al complejo nuclear en una fuente de exportaciones y divisas. El texto fue elaborado por la Secretaría de Asuntos Nucleares, que depende del Ministerio de Economía y conduce Federico Ramos Napoli. Continúa el juicio por la causa Cuadernos. Este martes el Tribunal Oral Federal 7 avanzará con los testimonios del ex ministro de Economía Roberto Labaña y el financista arrepentido Leonardo Fariña. Ambos habían declarado también en el juicio por la causa Vialidad, que condenó a la expresidenta Cristina Fernández de Kirchner a prisión domiciliaria. La jornada se completará con la declaración de la exdiputada Mariana Zubik, denunciante de casos de corrupción durante los gobiernos kirchneristas. Elecciones presidenciales en Colombia, con casi el 100% de las mesas escrutadas. Abelardo de la Espriella ganó con más de 43% de los votos, mientras que el oficialista Iván Cepeda quedó segundo con casi el 41%. Ambos deberán ir a balotaje el próximo 21 de junio para definir cuál de los dos será el próximo mandatario del país. El presidente Javier Milei felicitó a de la Espriella a través de un posteo en redes sociales y le manifestó su apoyo de cara al balotaje. Mientras tanto, el mandatario de Colombia, Gustavo Petro, rechazó los resultados en su cuenta de X. Gastón Fiorda, muy buen día, bienvenido, ¿cómo le va?
3: ¿Cómo estás, Nico? Buen día para vos y para todos, buena semana. A ver, dos iniciativas que seguramente en cuestión de horas llegarán al Congreso, dos iniciativas que salen desde el Ministerio de Desregulación.
0: Ajá, Federico Sturzenegger.
3: Sturzenegger a la cabeza. Reforma de la Ley de Sociedades y también el proyecto que desregula el sector inmobiliario. Uh-huh. ¿Sí? Dos iniciativas que seguramente van a generar debate, porque se mete con sectores que, por ejemplo, el de la Ley de Sociedades es una ley de 1970, ¿sí? Ajá. Que rige en la Argentina. ¿Qué propone esta iniciativa? Bueno, desregular, por supuesto, el régimen societario, menor injerencia estatal, habilita la constitución de sociedades de manera digital, ¿sí? Con incluso con la posibilidad de llevar libros contables electrónicos.
0: Efectivamente. Bueno, ahí, a ver, todavía faltan conocer los detalles, ¿no es cierto? Pero lo decíamos el viernes cuando supimos de la presentación de este proyecto, seguro, conociendo el enfoque del gobierno nacional, y va a haber un esfuerzo grande por la simplificación, y es lo que termina pasando.
3: Por la simplificación y la digitalización.
0: Bueno, que es una forma suprema de la simplificación.
3: Y de traer el sistema normativo al siglo XXI, ¿no?
0: Está preparando, esta va a ser la fila entonces en la que se van a quejar los contadores.
3: Sí, y del otro lado los martilleros. Claro.
0: En Cafiero tuvieron los contadores un férreo, ¿no es cierto?, defensor de sus respectivos kioscos, ¿no? Sí. No, sí es cierto.
3: Sí.
0: Bueno, pero hay que, yo tengo muchos contadores que quiero, pero es la verdad.
3: Yo también estoy rodeado de contadores a los que quiero también. Sí. Reconoce las figuras jurídicas, nuevas figuras jurídicas, sociedades automatizadas, así creadas con inteligencia artificial.
0: ¿Vos qué querías ganar?
3: Algoritmos.
2: Ahí vamos a ir a ese sector.
3: Y una figura totalmente nueva, que son las DAO, que son organizaciones autónomas descentralizadas, basadas en las blockchains, ¿sí?, que utilizan las Bitcoin. Este es un universo también muy nuevo para mí.
0: Promesa, vamos a charlar con gente que nos pueda explicar esto.
3: Exactamente.
0: Bajarlo, y la pregunta que sobrevuela es: ¿está el Congreso Nacional, y ahora lo personalizo, los diputados y los senadores en condiciones de entender un debate de este calibre?
3: Bueno, no lo sé. Bueno, no lo creo.
0: Pero que porque no lo entiendo me opongo.
3: La obligatoriedad ahí es traer especialistas que verdaderamente expliquen los detalles, los alcances. Por ejemplo, esto, lo del blockchain, que son, me imagino, sociedades muy naturalizadas.
0: Ya me imagino la postura.
3: ¿Cuál sería?
0: El Papa dijo, viste que bien, el Papa dijo, era todo lo del ambiente, este Papa dice en relación con inteligencia artificial, el Papa dijo, así que no. Acordate lo que
3: hay herramientas que utilizamos mucho, como por ejemplo el token, que también sería una sociedad, vinculada a estas nuevas formas digitales, elementos que, te digo la verdad, ya son parte de nuestra diaria. Sería un poco obtuso no sumarse a este debate, al menos debatirlo con honestidad intelectual, ¿no? Más allá de la postura que después se adopte sobre el proyecto, sería bueno avanzar sobre ese tema, porque son sociedades que en líneas generales proliferan a lo largo y a lo ancho de todo el mundo. Ponerse en contra de esto no me parece inteligente.
0: Hay cosas muy importantes. Una de ellas, entiendo, va a ser la posibilidad de que los conflictos internos de la sociedad puedan ser dirimidos en una extraña jurisdicción, es decir, no por la justicia argentina. Es, en mi interpretación, que es pobre, otra vuelta de tuerca respecto de lo que nos quedó del fallo YPF, lo que estuvo muy bien para YPF en ese momento, pero que, bueno, algunos costados de inseguridad jurídica pudo proponerle a posibles inversores. Sí. Entonces acá estás diciendo, bueno, muy bien, aún el conflicto interno, que es lo que fue el caso de este YPF, podrán ser dirimidos.
3: Con resolución positiva para la Argentina también.
0: Por eso digo, pero si todos los conflictos fuesen resueltos como fue este, no sé si es un buen mensaje para los inversores. Por eso hay vueltas de tuerca que dar. Esta es una.
3: Te sigo contando. Las normas de la ley pasan a ser supletorias. ¿Por qué? Esto es un dato interesante. Prevalece el estatuto de la propia empresa, de la propia sociedad, por encima de, en caso de ausencia o de vacío legal.
0: Claro. ¿Qué significa que es supletoria? Significa lo contrario de imperativo. Una norma es imperativa cuando es de orden público, es decir, cuando no la puedes correr. La voluntad de las partes no pueden dejarla de lado. Es supletoria cuando vale el acuerdo de parte antes que la ley, y la ley queda como en el fondo.
3: Sí, ¿sí? Una garantía en
0: o
3: caso de un vacío.
0: O para lo que las partes no prefijaron expresamente, para aquello para lo cual las partes la eligen, pero eso es.
3: Y otro dato importante, a mi entender, se limitan las trabas del objeto social. Viste que las empresas, cuando arman el estatuto, fijan un objeto social y casi que quedan encerrados o encapsulados en ese objeto social. Bueno, la ley lo que apunta es que la empresa puede desarrollar actividades que no estén relacionadas entre sí. Eso no alteraría el objeto social. Sería un objeto social más flexible. La empresa no estaría encapsulado en la letra de la... ¿Viste cuando armás el estatuto, la letra del objeto social que te... A la empresa...
0: Bueno,
3: la...
0: toda una discusión sobre cómo se debe interpretar el objeto social, etcétera, pero eso es muy importante porque es lo que marca la capacidad de las personas jurídicas.
3: Exactamente.
0: Es decir, pueden hacer todo aquello que está dentro del objeto, por eso suelen ser de los artículos más largos del estatuto, por donde hay que poner todo, porque si después... ¿no es cierto? Se te ocurre hacer algo y no estás habilitado por el estatuto.
3: Claro, bueno, acá no estarías tan limitado en ese accionar. Te doy dos detalles de la ley que desregula el sector inmobiliario. El proyecto, por supuesto, obliga, elimina la obligatoriedad de la matrícula y el título para ejercer como corredor inmobiliario, como intermediario, como agente inmobiliario. También habilita...
0: Porque se lo considera una puerta, una condición de los mercados libres es... la facilidad de acceso y que necesites un título impartido en una universidad, etcétera, para ejercer corretaje, bueno, puede ser considerado excesivo, ¿no?
3: También habilita el trabajo interjurisdiccional, sin restricciones en este trabajo. Habilita, bueno, flexibiliza también la cuestión de los honorarios. No hay un porcentaje fijo determinado, sino que es un acuerdo, va a estar determinada las comisiones de acuerdo a lo que acuerden las partes.
0: Chicos, se llevan un montón.
3: Un montón de plata, lo charlamos.
0: No, se llevan un montón, y decís, lo vale. Además hay como...
3: A veces no hacen nada, ¿eh?
0: No. Por eso, lo tenían en su cartera.

0: si también integra o no lo va a integrar el cuerpo de la iniciativa del proyecto la cuestión de los créditos hipotecarios, porque cuando lo presentó Federico Sturzenegger dijo que van de la mano la desregulación del sector con el crédito hipotecario para dinamizar el sector inmobiliario.
1: Y lo que pasa es que tal vez desregular el sector facilita... No, bueno, hay que escuchar.
0: Una cosa puede ir de la
1: Por
0: mano
1: eso,
0: de la otra.
1: Sí, hay que ver si son dos desregulaciones o una arrastra...
0: Una fomentar el crédito el hipotecario, otro campo, eso, claro. La idea es que se pueda comprar y vender con mayores facilidades en Argentina, ¿no?
1: Bueno, después volvemos a todo eso y atendemos a cada...
0: A cada
1: ya tenemos la lista de los contadores por acá, los escribanos por la del medio.
0: Hay heridos también.
1: Los martilleros y corredores.
0: Ya hay heridos, claro, que ya han empezado a levantar las voces, ¿no? Porque bueno, sector...
1: Bueno, yo quiero escuchar de todos algún argumento que no sea el de este es mi kiosco. Sí, vamos. Ni sí ni no, ni blanco ni negro, ni incumbencia, ni porque viste que tú, la incumbencia, no incumbencia, nada, porque ahí es donde empieza a construirse la baldosa, ¿no?
0: Claro.
1: Que
0: claro,
1: tenemos que pagar todo.
0: El metro cuadrado,
1: alambrado, efectivamente. Sí. Andrea China Valdivieso, muy buen día, bienvenida, ¿cómo le va?
2: Buen día, buen lunes, Nico, equipo, a todos los oyentes, con muchísima información, hoy centrada en lo que te puedo adelantar. En los resultados de autopsia, sí, claro, ¿no? Claro. Que comenzó ayer, pasadas las 7 de la tarde, hablamos del caso de Agustina Vega en Córdoba. ¿Y qué te puedo contar a esta hora? Más allá de lo que sé, es que los resultados de ese estudio van a establecer la data de muerte, la causal de muerte, es decir, cómo la mataron. ¿Cuándo aproximadamente, más o menos 12 horas por el estado de descomposición de los restos que fueron hallados el sábado en la ampliación Ferreira, en las afueras de Córdoba?
1: Campo, un descampado enorme, ¿no es cierto?
2: Un descampado enorme, hectáreas. Conocido por el imputado.
1: Okay.
2: Imputado detectado en el lugar la noche del lunes feriado, o sea que se movió en los tiempos en que más o menos decíamos, ¿no?, el partido. Del domingo y el feriado del lunes, donde hubo una inacción, lamentablemente, por parte de los auxiliares de la justicia. Y lo que va a arrojar esa autopsia, que va a ser comunicada en muy pocas horas al fiscal y a la prensa, claramente, es el móvil del crimen.
1: Me llamó mucho la atención eso, ¿no es cierto? El acuerdo, ¿no?, en términos de expectativas, de que la autopsia va a arrojar algo como el móvil.
2: El
1: es
2: móvil.
1: Raro que la autopsia arroje, o no, sobre el móvil.
2: Y es muy concreto.
1: Okay.
2: También, más allá de que va a estar sujeto a análisis de ADN, que eso va a tardar, digo, el histopatológico también va a tardar, el toxicológico se estima que entre 3 y 4 semanas. Vos me preguntabas temprano, cuando acordábamos esta salida, si iban a seguir buscando restos. No es necesario, obviamente, porque faltan partes del cadáver, eso también es una realidad, porque se encargó de desperdigarlos por distintos sectores.
3: O sea, pareció mutilado,
2: predio
3: pareció
2: enorme. Digo, y esto, cuando hablábamos la semana pasada,
1: amplió las posibilidades de que lo encuentren.
2: En realidad confió en que esa medida contra forense, cuando hablamos de medidas contra forenses, hablamos de todo esto, confió en que no lo iban a hallar ahí. ¿Por qué? Porque en las primeras 72 horas de la investigación, lamentablemente, el fiscal le creyó al imputado.
1: Bueno,
2: le creyó al sospechoso.
1: Y después hagamos lo siguiente, que es volver... Bueno, renunció el abogado al final, muy en los términos de lo que habló acá.
2: Pero quedó el suegro.
1: Y quedó el suegro.
2: Ricardo Moreno.
1: Escúchame una cosa. Concejal. Después, también traigamos, ¿no es cierto?, las medidas de la familia, que ha convocado una marcha el miércoles, porque al fin y al cabo, chicos, es la justicia de Dalmazo. Es la justicia del perjuicio. Digo, esa es la justicia. Son los fiscales del caso. No esto, sino, pero es la institución.
2: Exactamente.
1: ¿Qué podemos esperar de la justicia de Córdoba en función de lo que nos ha, de alguna manera, probado hasta ahora?
2: Del caso Dalmazo, del caso Lian.
1: No nos olvidemos
2: de esto. Y abogados, y en este caso el fiscal, no se habla del juez, pero también todo un sistema judicial que le falló a Agustina. Uh-huh. Tanto la justicia de familia... Sí, y como el fiscal que atendió la causa por la denuncia por privación ilegítima de la libertad de hace exactamente un año para el mismo sujeto.
1: Así que muy atentos entonces al resultado de la autopsia, que va a arrojar alguna luz sobre el móvil.
2: Ya no... El móvil. También nueva imputación, ¿eh?
1: Okay.
2: Y posible nueva detención de la esposa de Barrelín.
1: Okay. Rodrigo Ruiz, muy buen día, bienvenido, ¿cómo le va?
4: Buen día, Nico, para vos.

0: Para todos, bueno, un poco lo decías en los títulos, ya la selección argentina está instalada en Kansas, hoy a la tarde será el primer entrenamiento, ayer llegó Messi con De Paul, uno ya lo ve a Messi bajar del avión y ya se siente un poquito mejor porque todo el recorrido del Mundial nunca confirmó que iba a ir al Mundial, bueno, finalmente sí. Bueno, cuando dio la lista sí, por supuesto, Scaloni, pero no, él nunca se expresó.
1: ¿Cuándo fue que dijo no voy al Mundial y en el subte decía?
0: No, él nunca confirmó.
2: Ya lo confirmó.
0: Pero bueno, uno cuando lo vio bajar ya, uno cuando ya lo vio bajar del avión dijo, bueno, ya está, listo, ya me quedo tranquilo, ¿qué tal, Leo? Bueno, ahora hay que ver, Nico.
1: Era el Messi precampeón, que la gente no quería y después lo perdonó cuando fue campeón, ¿no es
0: cierto? Ese
1: que dijo, me voy.
0: Igual los que lo criticaban eran muy
3: poquitos. 15 años, ¿eh?
0: Sí.
1: ¿Tanto?
3: Sí, cuando un periodista no habló muy bien.
0: Varios no hablaron muy bien.
3: Varios no hablaron muy bien. No hablaron muy bien, bueno, y se hizo una campaña.
1: Bien, cada lo que...
3: Recuerdo que me tocó ir a cubrir una campaña de Messi no te vayas en el obelisco, llovía torrencialmente.
0: Si repasas el archivo, no se salva absolutamente nadie. ¿Eh?
1: ¿De haber hablado mal de Messi?
0: De Messi y de varios.
3: ¿Qué atrevido?
0: De Scaloni, de todo. De
1: ¿qué es hablar mal? Hablar mal sería...
0: No,
1: decir algo en lo que no crees para obtener un fin distinto del
0: sí,
1: de
0: no,
1: comunicar
0: el tema,
1: tu opinión.
0: El tema cuando se pasa la raya y la falta de respeto. Ahí, bueno, ahí yo no comparto. Ahí yo no comparto, me parece. Después, bueno, ahí vos podés equivocarte, podés estar decir alguna cosa que no está bien futbolísticamente, con respeto.
1: No estar de acuerdo.
0: No, está bien, pero con respeto.
1: Pues sí,
0: ya
1: sí,
0: cuando pasamos esa línea, me parece que no está bien. Claro. Bueno, el desafío de Scaloni ahora es tratar de poner el mejor equipo para el 16. Tiene casi 10 lesionados, Nico, los cuales muchos van a llegar a ese partido del 16 con Argelia, pero hay que ver el alta deportiva. El alta médica la van a tener todos. Pero bueno, quizá el caso más preocupante es el Diego Martínez, que tiene algo óseo, que es una mini fractura en un dedo. Después el resto, es todas recuperaciones musculares que se pueden llegar a recuperar de acá hasta el 16.
1: Muy bien, pues luego volvemos a ti, hablando de gente respetuosa, entonces, María Fernanda Era.
3: Y voy a instalar una polémica. El hábito de leer cambió, ¿cómo cambió? ¿Quién lee más? Yo tengo los resultados, resultados de estudios, de estadísticas.
1: Bien, la Universidad de Massachusetts.
3: Claro. ¿Los jóvenes o los adultos? No voy a preguntar cuándo.
1: Los jóvenes leen un montón de textos. Ahora dan audio.
3: Por ahí viene. No voy a preguntar cuántos libros por año leyó cada uno de la mesa, porque las encuestas se hacen de otra forma, se hace de forma que no estén presionados, que te lo digan en forma anónima, de manera que uno responda la verdad. Así que tengo la comparativa de promedio cuánto lee un argentino en relación con cuánto lee un chileno, cuánto lee un español. Estamos muy abajo.
1: Bueno, que nos cuenten los oyentes, que es lo que, ¿no es cierto?
3: Sí, que nos cuenten cómo ven los jóvenes en relación a la lectura, qué es lo que leen.
1: Si les gusta leer o no.
3: Si bajó la lectura en el colegio.
1: Ajá.
3: Porque cuando éramos chicos teníamos libros de cabecera en el colegio. Uno se pone
1: y
3: a hablar...
1: Y Platero es pequeño, peludo, suave, está hablando por dentro, ¿no?
3: Claro, hay un montón de libros que vos decís, uy, sí, este me lo hicieron leer. Después también vamos a recordar qué libros nos hicieron leer en el colegio.
1: Dale.
4: El manual.
1: ¿A qué número nos
3: Al 11-3870-7485.
1: Bien, y usted es respetuosa, pero Romina Wiener es respetable. Así que Romina Wiener, muy buen día, bienvenida, ¿cómo le va?
4: ¿Cómo andamos por ahí?
1: Muy bien, acá arrancando la semana.
4: Bueno, ya estamos en junio. Arrancando el mes también.
1: No sé, yo estoy viendo acá, todas las grillas dicen lunes 2 de julio.
3: ¿De julio?
1: Sí, estamos están apuradas las chicas, ¿o no?
4: Ya quieren arrancar el mundial, ya empezaron.
1: Claro, claro.
4: Ya vamos por el partido 4.
1: Eso, claro. No sé por qué razón, pero hoy no querían estar en hoy, por lo menos. Es lo único que sabemos.
4: Cosa que sucede.
1: ¿Qué sucede?
4: Vos sabés que... La calle está bastante complicada. Vamos a empezar por la ciudad ahora. Vos sabés que en la autopista 25 de mayo, altura Parque Chacabuco, mano al centro, se acaba de dar un choque entre un auto y una moto. Ahí la circulación está reducida y esto está generando demoras en las autopistas Perito Moreno y de Lepiane, todo en sentido a Capital Federal. También otro choque en Panamericana, a la altura de Tamis, mano a General Paz, genera demoras entre 197 y 202, así que los que vienen por Panamericana también se van a encontrar con una autopista bien cargada y con demoras. La avenida General Paz, muy lenta en los barrios de Liniers y Devoto, en sentido a Lugones, Lo mismo ocurre ya entre Saavedra y Núñez, entre Cabildo y Libertador, mano al Río de la Plata, así que armarse más que de paciencia. Y después, bueno, en las rutas nacionales hay novedades. ¿Te acordás que veníamos contando que a partir de hoy el paso internacional Cristo Redentor va a tener el horario de verano, va a empezar a funcionar a partir de las 9 de la mañana, o sea que ahora está cerrado. Recién a las 9 de la mañana va a habilitar a la circulación y va a funcionar hasta las 21 horas.
1: ¿Cómo el horario de verano?
4: De invierno.
1: Perdón, yo también no, hoy me van a volver loco, ¿te das cuenta?
3: En el hemisferio norte es verano.
4: Lo bueno... Claro, lo bueno es que vos estás atento, estamos todos flotando contra vos. Bueno, este horario de invierno que veníamos anunciando arranca de 9 a 21 horas y atentos porque la barrera se va a bajar en Uspallata, que está sobre la Ruta Nacional 7, a las 19 horas. Ya a partir de ese horario, Gendarmería Nacional no deja que nadie avance hacia arriba, hacia la montaña, porque a las 21 horas corta, entonces tienen que descomprimir todo el tránsito antes. Después en la provincia de Chubut, en la Ruta Nacional 40, todo lo que es el tramo Tecca-Esquel, la calzada está húmeda y resbaladiza, por lloviznas, a transitar con precaución, lo mismo en la ruta 40 entre Esquel y Epuyén, en la ruta nacional 259, toda la zona de Esquel y Trevelín, todo con calzado húmedo resbaladiza, mucha precaución, y la ruta nacional 26 también sucede lo mismo, todo esto en territorio chubutense. Después, en la provincia de Río Negro, la ruta nacional 40, todo lo que es San Carlos de Bariloche, está con buena circulación, lo mismo subiendo hacia Villa La Angostura, San Martín de los Andes. Estamos en época de neblinas matinales, entonces transiten con precaución. Y recordad que es obligatoria la aportación de cadenas, ya eso lo veníamos contando desde que ha arrancado toda esta temporada invernal. Y después hoy se espera movimiento constante en el puente Zárate Brazo Largo, que está con buena visibilidad al momento sin ningún tipo de inconvenientes. La otra noticia de la mañana importante, atentos, tiene que ver con el transporte. La línea de subte C, la que hace Retiro Constitución, está de paro. Esta medida de fuerza arrancó hoy a la mañana, con lo cual el servicio nunca funcionó de la línea subte C. Es un reclamo que hacen los metros delegados, tiene que ver en relación a el asbesto en algunos coches que deberían estar fuera de circulación, aducen ellos a partir de junio. Así que bueno, por esto han hecho la medida de fuerza, que no tiene fecha de que finalice o horario. Al momento nos decían que va a ser por tiempo indeterminado, que no saben si va a durar una hora, cuatro o las 24 horas. En concreto hoy el subte C a esta hora no está funcionando. Y después los usuarios del tren Roca, está limitado entre Constitución y Tolosa, esto es por una colisión que se dio en Tolosa, es el ramal La Plata, entonces no llega a la cabecera. Atentos, para los usuarios del Roca, los que hacen La Plata, está limitado. El resto de los trenes y los subtes a horario, digo que una mañana bastante complicada.
1: Bastante complicada. Romy, muchísimas gracias y que tengas buena noche.
4: Bueno, que
1: vayan mucho. Claro. Estamos todos al revés, me estoy vengando.
4: Y que avance muy bien hoy en este día 6 de julio.
1: Efectivamente. Romy, muchísimas gracias. Beso grande.
4: Chau.
1: Es Romina Huila.
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10: Estamos en todo el país. 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

0: Bueno, bien, 38 minutos ya de las 7 de la mañana de este lunes primero de junio de 2026. Y empezamos, ¿les parece? Nuestra ronda de amaneceres provinciales. Primero de todo, por supuesto, hoy, provincia de Córdoba, con Pierina Propato. Pierina Propato, muy buen día, bienvenida. ¿Cómo le va? Hola, Pierina. No está Pierina, sí está Pierina, solo están ubicando. Pero se están portando mal de aquel lado del vidrio, ¿te das cuenta? Ahí está. Pierina Propato, muy buen día, bienvenida, ¿cómo le va?
1: ¿Qué tal, Nicolás? Buen día para vos, para toda la audiencia de LRA1. En este comienzo de semana que la ciudad de Córdoba, bueno, amanece con mucha humedad, con pronóstico de lloviznas para toda la jornada de hoy, y amanecemos con todavía la espera de los resultados preliminares de la autopsia sobre los restos de Agostina Vega, el caso que conmueve no solamente a la provincia de Córdoba, sino a todo el país. A esta hora la justicia está justamente esperando estos resultados preliminares para poder determinar la causa de muerte de Agostina, establecer la mecánica y definir si corresponde el cambio de carátula, que de antemano ya sabemos que sí, que va a corresponder un cambio de carátula. El único por ahora imputado, que es Claudio Barrelier, recordemos, imputado por privación ilegítima de la libertad, carátula que cambiaría en las próximas horas a femicidio. También esta autopsia va a determinar si actuó solo. La justicia entiende que podría haber participado más de una persona, como también si hubo abuso sexual sobre la niña o no. Recordemos que en la conferencia de prensa que se realizó durante el fin de semana, el fiscal Raúl Garzón dio como dato la data de muerte, que fue en las últimas horas del día sábado y entre las primeras del día domingo. En tanto, el cuerpo habría sido dejado en este descampado el día lunes pasado. En este momento la justicia está enfocada en establecer el móvil del crimen, que es uno de los principales incógnitas a esta hora, y no se descartan nuevas imputaciones. Todo el entorno de Agostina va a ser investigado, también el de Barrelier. No descartan absolutamente nada, según lo indicado,
0: Pierina,
1: por el mismo
0: fiscal. La mamá de Barrelier dio una nota el fin de semana, ¿no es cierto? Y cuando uno la lee ya en función de las nuevas hipótesis o, si querés, dudas, ¿no es cierto?, de la fiscalía, ella trata de dejar completamente fuera a su nuera, ¿no?
1: Bueno, ella, la
0: como diciendo, la casa es muy grande y nada de lo que haya podido pasar pudo ser escuchado por ella si estaba, no sé, en la cocina, en la otra punta, ¿no? Eso es lo que dice.
1: La madre de Barrelier habló en varias oportunidades con los medios de comunicación, en un primer momento desvinculando absolutamente a su hijo, pidiendo por favor que bueno, que no se inventaran o dijeran cosas. Sí. Cuando ya se encontró el cuerpo y demás, directamente ella se quebró y cuando indicó esto, sostuvo que quiere hablar con él y que le explique por qué lo hizo, vinculándolo directamente.
0: Sí, sí, sí. Esa es la pregunta. Cuenta un poco cuál es la historia, ¿no es cierto?, de Barrelier, que pierde a su padre a los 18 años, sí, y que ella le dice, ¿no?, algo así como que ni el alcohol ni las drogas te van a devolver a tu padre, sigue siendo el chico que me enorgullece que era, ¿no? No sé, en fin.
2: Pierina, también, ¿qué tal? Buen día, la China acá. Tener en cuenta esta imagen que vendía Barrelier, incluso a su propia madre, que dice desconocer la causa iniciada hace un año por la cual estuvo 20 días preso, sale bajo fianza y solo con una caución de tener que ir una vez por mes a fiscalía a certificar que no se fugó por una privación ilegítima de la libertad.
1: ¿No? Sí, recordemos que justamente Barrelier estuvo imputado por el mismo delito que se le imputa ahora, sí, que es privación ilegítima de la libertad de una joven que fue señalada por todo el barrio que salió desnuda de la casa del imputado, y por esa misma causa el fiscal Iván Rodríguez lo liberó por falta de mérito. Es a propósito de esta causa y de este nuevo crimen que desde el colectivo feminista se está pidiendo el jury al fiscal. Se presentará hoy a las 9 de la mañana un pedido de jury al fiscal, y responsabilizando al fiscal anterior también, por supuesto, por la haberlo liberado en esa causa.
2: Y ya el radicalismo cordobés también pidió el apartamiento, fue lo primero que hicieron el sábado a nivel político.
1: También, otro del senador Luis Juez también se refirió al respecto. No solamente es la sociedad cordobesa la que está detrás y consternada, sino también la política se ha abocado a la causa de Agostina. Uh-huh. En las últimas horas, de manera privada, el mismo gobernador se comunicó con familiares de Agostina, así lo dejó trascender el abuelo, quien habló con los medios en las últimas horas de anoche, contando lo poco que pudo acerca de esta reunión privada, uh-huh. Apuntando que el gobernador puso a disposición de la familia cualquier tipo de requerimiento. Hay que destacar que también la mamá de Agostina fue una de las últimas en enterarse sobre el trágico desenlace. Está sedada ella, recordemos que está internada en terapia intensiva desde la última movilización que se llevó adelante el día viernes aquí en el centro de la ciudad por la tarde. Se descompensó, fue internada, la sedaron, quedó en terapia intensiva y allí mismo fue que recibió la noticia del hallazgo de los restos de Agostina y la sedaron justamente por las inquietudes de querer conocer más detalles al respecto, que bueno, dada las circunstancias...
0: Eso no me cierra para nada. ¿Qué quiero decir? Es impresionante el relato del abuelo cuando precisamente cuenta esto, ¿no es cierto? Uh-huh. La madre, entiendo, Pierina, estaba internada por un cuadro severo, severísimo, de deshidratación incluso, porque había pasado días sin tomar líquido, no solo sin comer. Esto deriva, bueno, en que tenga que ser hospitalizada, pero cuenta con naturalidad. Para mí la razón es otra y trae apoyatura de equipo de psiquiatras, ¿no es cierto?
2: Sí, claro.
0: Pero él dice esto, Pierina, que vos traes, ¿no es cierto? Porque hacía preguntas que no podemos contestarle, la sedamos. Me parece que no es eso. En todo caso, es porque no está en condiciones de poder...
1: recibir ese
0: soportar
1: tipo de respuesta.
0: La respuesta, claro, no es lo mismo, claro. Porque si no, nunca tiene respuesta la justicia de Córdoba, van a sedar a todo el mundo, ¿me entendés? No es
2: incluso,
0: eso.
2: Incluso fue media hora antes de conocerse el hallazgo de los restos, el sábado que sale en camilla, televisado obviamente, porque estaban todos los medios en la puerta de la casa, ya en un estado de inconsciencia, media hora antes de que se diera a conocer el hallazgo de los restos humanos. Entonces, suena extraño, por lo menos. Uh-huh. Inquietante.
0: Uh-huh. La verdad que sí. Bueno, ahí seguiremos. Pierina, nos avisás cualquier cosa, dale.
1: Hasta luego.
0: Abrazo grandote. Pierina Propato, de LRA7, Radio Nacional Córdoba. Y nos vamos ahora a Rosario, provincia de Santa Fe, con Martín Paoltroni. Martín Paoltroni, muy buen día, bienvenido, ¿cómo le va?
3: Hola Nico, buen día para todos. Rosario amaneció con 13 grados 7 décimas de temperatura, una máxima estimada para hoy de 18 grados, y las rutas de Santa Fe se presentan con tránsito normal y buenas condiciones de visibilidad.
0: Muy bien, Martín, nos va un intendente al Mundial.
3: Sí, estamos hablando de Rolvider Antonio Santa Croce, más conocido como Rolly Santa Croce, es intendente... Sí, estamos hablando de Rolvider Antonio Santa Croce, más conocido como Rolly Santa Croce, es intendente de Funes, una localidad del Gran Rosario. Pidió 17 días de licencia para viajar a Estados Unidos para seguir a la selección argentina en el Mundial junto con un grupo de amigos. Cuando le pidieron explicaciones públicas, dijo que va a todos los mundiales desde 1998. Dijo que lo necesita porque trabaja mucho, porque no se ha tomado vacaciones en estos últimos años, y el Consejo Municipal aprobó esa ausencia porque la reglamentación indica que si se ausenta más de 5 días el intendente, tiene que ser autorizado por ese cuerpo deliberativo.
0: Bueno, así que ahora ¿Todos los concejales son de él, digamos, o también la oposición votó a favor? Digo, para entender un poco qué es lo que... Porque no está ni mal ni bien, vamos a ver qué es lo que opina la sociedad, en todo caso, de Funes, representada estos efectos por sus concejales, así sería.
3: Exactamente. A ver, lo que nos comentaban es que no fue aprobado por unanimidad, que hubo algunas voces disidentes, pero de todas maneras tiene ciertas mayorías, es un consejo muy pequeño si lo comparamos con Rosario o con otras grandes ciudades. Es un intendente además que goza de mucha popularidad. En las últimas elecciones ganó con más del 70% de los sufragios. Incluso en los medios locales relataban esta nota con cierto color, ¿no? El intendente se va a ver el Mundial. Bueno, esa es un poco la... Sí.
4: Martín tenía un tema con la ex esposa, ¿no? Un juicio ahí,
3: este intendente. Tiene un sí, exactamente. Fue denunciado por presunta violencia de género, por malos tratos, por intimidación en el ámbito doméstico. De hecho, a principios de año recordamos la llegada a Funes de Ana Rosenfeld, una conocida abogada mediática, que asumió la defensa de su esposa. Cuando le preguntaron cómo estaba esa causa, dijo que ya estaba todo solucionado, que se separaron en buenos términos, pero bueno, ahí hay una cuestión que nunca terminó de quedar demasiado clara sobre qué fue realmente lo que sucedió. Sí sabemos que de la noche a la mañana su esposa se presentó en la comisaría y lo denunció por violencia de género. Eso fue noticia.
0: Así que bueno, nada, se va este tal Rolly Santa Croce, intendente de Funes, provincia de Santa Fe, al Mundial porque lo dejan. Lo voy porque puedo, va a decir, él me iba siempre y además lo necesito suya, porque estoy cansado y además me...
4: Con la suya,
2: se va. Sí, sí.
0: Con su mujer, sí.
2: Con su plata, pero... Su plata,
0: también.
2: Sí.
0: Sí, supongo. En fin.
3: Espero que no haya pedido un subsidio para viajar, entiendo que no.
0: También.
3: Que no corresponde.
0: Un adelanto, capaz los concejales se lo dan, un adelanto de sueldo, por ejemplo, ¿no es cierto? Para ir al Mundial. ¿Qué sale al Mundial?
4: Se va a ver la zona de grupo, o sea, los partidos de grupo,
0: ¿no? Cuentita, ¿no? De cuánto sale comprándote todo ir al Mundial.
4: Debe carísimo.
0: ¿No es cierto?
4: Claro, porque aumenta el hospedaje.
0: ¿Cuánto? $11,000. Bueno, está muy bien. Tiene suerte y plata el señor Rolín Santa Croce. Martín Paltroni, muchas gracias.
3: Gracias, Nico. Saludo para el equipo.
0: Que tenga lindo día. Martín.
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0: Como corresponde, tal cual, de a poco. César Tapia, muy buen día, bienvenido, César, ¿cómo le va? Bueno,
21: otra vez preocupación por ataques a Cielo Bolsa. ¿Cómo andan?
0: Muy bien, acá empezando la semana.
21: Si bien se habían dado algunos delitos.
0: ¿Cómo corresponde? Tal cual, de a poco, vamos tranquilos, ¿no?
21: César, pero no
0: bueno, otra vez preocupación por ataques
21: fueron,
0: a Cielo Bolsa.
21: Roturas de
22: la verdad que hace mucho tiempo,
21: si bien se habían dado alrededor de 2.200
22: con respecto a
21: más allá de que sea Bolsa,
22: pero no en esta magnitud, fueron roturas de 12 Cielo Bolsa. Que en este caso albergan allí alrededor de 2.200 toneladas. Aquí sí, más allá de que sea 1, 5, 6 el delito, es el delito, pero que sean 12 silobolsas, hay una intencionalidad sobre esta situación grave, porque, por un lado, está porque marcado. La rotura de silobolsa, como se ha hablado mucho tiempo, es más allá de ser un delito de ingresar a un lugar privado, no es el robo de algo, sino es un delito que está enmarcado en lo que tiene que ver con este delito, pero sin el hurto, ¿no? Porque el delito es romper el silobolsa y eso es lo que afecta.
0: Necesidad
22: de agarrar una lluvia, en este caso parece que no.
0: Callate que entendería más el hurto. Que en realidad ya sería robo directamente, porque fuerza, ¿no es cierto?, las cosas, que el daño, ¿no es cierto?, porque esto es odio. Necesidad nunca es, porque robar esto es como muy raro, digo, siempre es un delito muy difícil. Pero, digo, es odio.
22: Sí, acá hay una maldad, acá hay una intencionalidad sobre el lugar, la otra persona, o sobre este lugar, este establecimiento que fue allí en Villa Cañas.
21: No se
22: ha
21: ingresado con ningún vehículo
22: de Santa Fe y que, como lo mencionan, por lo menos dueños del lugar, que se ha ingresado yendo sobre la noche,
21: de esta manera,
22: que inclusive que lo que mencionan es
21: una
22: que
21: gran preocupación
22: no se ha ingresado con ningún vehículo porque las tranqueras estaban con candado, han llegado hasta el lugar y han llegado caminando y después también yéndose de esta manera, pero que hay una gran preocupación porque los delitos rurales, pero en diferentes magnitudes, pero más con el robo y no relacionado con esto.
21: Acá hay una intencionalidad
22: y me parece que la cantidad impunidad, será la justicia, en este caso, porque uno puede pasar con una maldad, con un cuchillo, con algo, romper un silo bolsa por algo, pero ir directamente a romper esos 12 silo bolsas, acá hay una intencionalidad y hay un porqué. Bueno, será la justicia quien tenga que investigar, y lo difícil de encontrar responsables de estas cuestiones, pero como decís vos, acá hay una intencionalidad, un odio sobre algo, porque romper esa totalidad de silo bolsas es importante.
0: Sí, esperemos no haya ahí un atisbo de manifiesto, digamos, político, porque en su momento había una puja.
22: Por lo menos en notas,
0: ¿cierto?,
22: periodísticas. Vos sabés que dentro de ese dato, mencionaron que seguramente en el transcurrir de las notas, o cuando el campo, de los días, perdón, sí, y de las horas, que dueños de campo puedan expresarse, y está, lo que ha expresado, por lo menos en notas periodísticas, desde los dueños del campo, mencionaron que hace un tiempo atrás hubo una acción en el campo, y mencionó, y está, lo menciono porque está escrito en lo periodístico, que habla de un bloqueo de camiones en la tranquera que impedía el normal ingreso al establecimiento, pero sí que mencionaron a la obra social cuatro responsables de la Unión Argentina de Trabajadores y
0: Bueno, quedamos atentos.
22: Ahí hay un dato que por lo menos está expresado desde ahí, habrá que investigar desde ese punto de vista, pero sí está relacionado con estos datos y por lo menos lo han destacado, ¿no?
0: Ok, bueno, quedamos atentos, César, y nos avisa cualquier cosa. Dale,
22: rinde la noticia. Dale, Nico, un abrazo grande y que tengan buena jornada y buena semana.
0: Abrazo grande, buena jornada y buena semana también para vos.
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24: Ponen dudas sobre la investigación del crimen de Agostina.
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24: Se descuidó la escena del asesinato.
25: 8 de la mañana, la República
24: fue un grave error demorar la custodia.
25: Ponen dudas sobre la investigación del crimen de Agostina en Córdoba. Hace instantes, Fernanda Alanís, abogada del padre de la joven, dijo que se descuidó la escena del asesinato. Afirmó que fue un grave error demorar la custodia y el análisis de la casa de Claudio Barrelier, debido a que esa decisión permitió la posible limpieza del lugar y de las
24: desvinculación
25: y el gobierno reglamentó cambios en la modernización laboral. El Poder Ejecutivo precisó cambios en los registros del trabajo, la emisión de recibos de sueldo, licencias médicas, acuerdos de desvinculación y el régimen de empleo eventual.
0: Y Rodrigo de Pol,
25: la información del deporte con Rodrigo Ruiz.
0: La selección argentina ya trabaja en la ciudad de Kansas, gran parte del plantel ya está bajo las órdenes de Lionel Scaloni. Ayer por la tarde,
26: Islandia en Alabama.
24: El estado del tránsito con Romina Wiener.
27: Atentos, el paso internacional Cristo Redentor, ubicado en Ruta Nacional 7 que conecta a Argentina con Chile, hoy habilita la circulación a partir de las 9 de la mañana. Ya está operativo el horario invernal de 9 a 21 horas. Planificar los viajes con antelación. Además, a partir de ese mismo horario quedará operativo el paso Pehuenche, ubicado en la Ruta 145. Buena circulación en el complejo Zárate Brazo Largo, Ruta Nacional 12 del Mercosur, en la provincia de Chubut. Transitar con precaución en las Rutas Nacionales 3, 259, 26, diferentes sectores, calzada húmeda y resbaladiza.
24: En Córdoba, donde nos escuchás a través de la M750, la temperatura es de 15 grados 4 décimas, se registran lloviznas aisladas en la región del centro del país, que se extenderá durante todo el día. En Buenos Aires, la marca actual, 11 grados 4, la humedad 92%, cielo mayormente nublado.
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0: Tres minutos, nos separan la hora de las 8 de la mañana de este lunes 1 de junio de 2026 en todo el mundo. Fernanda Eiro.
1: Con una temperatura en la ciudad autónoma de Buenos Aires de 11 grados 4 décimas, humedad, mucha humedad en gran parte del territorio nacional. En la ciudad de Buenos Aires 92% de humedad. Esto ayuda que haya niebla en algunos sectores. La máxima para hoy de tan solo 15 grados. ¿Y qué pasa en el territorio de la Argentina? El comienzo de junio presenta tiempo estable en gran parte del país. Temperaturas frescas a frías y nieblas en sectores del centro y el litoral. La Patagonia con vientos intensos y bajas marcas térmicas. En el norte predominan las condiciones estables con nubosidad variable y escasas probabilidades de precipitaciones.
0: ¿Qué hay que saber entonces hoy lunes 1 de junio a esta hora? Reforma laboral, el gobierno reglamentó el FAA, el Fondo de Asistencia Laboral. El Ejecutivo estableció el nuevo sistema que modifica el pago de las indemnizaciones y obligaciones laborales a trabajadores debidamente registrados en el sector privado. Caso Agostina Vega, se aguardan los resultados de la autopsia. Los investigadores del caso confían en que contribuya a determinar no solo la causa de la muerte, sino también el móvil del asesinato. El único imputado por el asesinato de la adolescente de 14 años es hasta ahora Claudio Barrelier, quien tuvo un brote psicótico en la cárcel en donde está detenido. La familia participará de una nueva marcha el próximo miércoles para pedir el total esclarecimiento del caso. La abogada del padre de la joven, Fernanda Alanís, decía sobre los avances de la investigación.
2: La mecánica de la muerte todavía no la tenemos, la vamos a saber con los resultados preliminares de la autopsia, entiendo. Por ahora no tenemos eso.
3: ¿Se sabe que se la llevó engañada a ese lugar?
2: Por supuesto que se la llevó engañada, no tengo dudas que se la llevó engañada. Estamos hablando de una persona, 20 años mayor, que llevó una nena a un lugar que no conocía ella, que no sabía que era el principio de su fin. La llevó engañada, nadie va a un lugar a morir, nadie.
0: Se viene el Mundial, Lionel Messi arribó a Kansas acompañado de Rodrigo De Paul y se incorporó a la delegación argentina. Hoy dan inicio a los entrenamientos en campo. A poco de 2 semanas para el debut con Argelia, Messi se recupera de una sobrecarga muscular. La selección argentina tendrá 2 encuentros amistosos en los próximos días. Primero enfrentará a Honduras el 6 de junio en Texas. Luego a los campeones del mundo se medirán ante Islandia, esto el 9 de junio a las 22 horas en Alabama. Seguridad, el gobierno presenta las estadísticas de reducción de delitos. La ministra de Seguridad Nacional, Alejandra Monteoliva, dará a conocer las cifras desde las 11:30 horas en una conferencia de prensa en la sede de la cartera. Según adelantaron desde el ministerio, el informe correspondiente a 2025 refleja una reducción sostenida de los principales delitos en la Argentina. Así se mantiene la tendencia descendiente de los últimos años. El país obtuvo en 2026 la máxima calificación internacional en calidad de estadísticas criminales otorgada por Naciones Unidas. Continúa el juicio por la causa Cuadernos. Este martes el Tribunal Oral Federal 7 avanzará con los testimonios del exministro de Economía, Roberto Labaña, y el financista arrepentido, Leonardo Fariña. Ambos habían declarado también en el juicio por la causa Vialidad, que condenó a la expresidenta Cristina Fernández de Kirchner a prisión domiciliaria. La jornada se completará con la declaración de la exdiputada Mariana Zubik, denunciante de casos de corrupción durante los gobiernos kirchneristas. Elecciones presidenciales en Colombia, con casi el 100% de las mesas escrutadas, Abelardo de la Espriella ganó con más del 43% de los votos, mientras que el oficialista Iván Cepeda quedó segundo con casi el 41%. El próximo 21 de junio se realizará la segunda vuelta para definir cuál de los dos será el próximo mandatario del país. El presidente Javier Milei felicitó a De la Espriella a través de un posteo en redes sociales y le manifestó su apoyo de cara al balotaje. Así se manifestaba el candidato ganador después de conocerse los resultados.
4: No se atrevan a insistir en desconocer los resultados de las elecciones, porque el pueblo se va a levantar y los va a castigar.
0: alarma sanitaria en Brasil por dos casos sospechosos de ébola. Autoridades sanitarias brasileñas anunciaron que dos hombres con síntomas compatibles con esa enfermedad se encuentran en aislamiento preventivo en San Pablo y Río de Janeiro. El anuncio se da en momentos en que preocupa la propagación de un mortal brote del virus en África Central. La Organización Mundial de la Salud declaró el 17 de mayo una emergencia pública internacional. Se trata de su segundo nivel de alerta más alto y está motivado por el brote que afecta a República Democrática del Congo y a Uganda. Cecilia Diwan, muy buen día, bienvenida, ¿cómo le va?
5: Buen día, Nico, equipo, oyentes, ¿cómo están?
0: Estamos muy bien, acá arrancando el lunes, usted también bien, sí.
5: Sí, arrancando el lunes, pero sabes que siempre que hay elecciones, duermo mal, porque me voy despertando revisando el celular. Por suerte, el conteo rápido de votos en Colombia estuvo rápido, así que me fui a dormir
0: conformó
5: con los resultados.
0: Conformó a todos menos a Petro.
5: Sí, porque el actual presidente de Colombia pensaba que iban a ganar en primera vuelta, iban a eso, aunque las encuestas
0: ganar
5: no lo daban
0: ganador.
5: ¿Ganar
0: la primera vuelta significa ganar la primera vuelta o pensaba que en primera vuelta no iba a ser necesaria la segunda?
5: Eso, se pensaban que se iban a imponer.
0: Ah, pensaba doblemente mal, ni ganó.
5: Salieron segundos y no se impusieron en primera vuelta con el 50% más uno de los votos. Lo que dice Petro, que desconoce este conteo rápido, es una empresa que está encargada de hacer un preconteo y lo que dice es que hubo un cambio de software que sumaron a 800.000 votantes, el documento, bla, bla. No reconocen por ahora el resultado y quieren el resultado oficial del ente electoral colombiano. ¿Qué es lo que sucedió ayer? Por un lado, se nota una intención ciudadana mucho más estable en Colombia que acude a las urnas. Colombia, el voto no es obligatorio y siempre hubo un desinterés en acudir a las urnas. El 58% de los colombianos, de los 41 millones que estaban llamados a votar, fueron. Esto habla de una intención de ciudadanía y también habla de...
0: Viene de resolver los problemas a los tiros.
5: Sí, con una guerra interna, sí, ¿no? Claro. Muy fuerte durante muchísimas décadas. Y también habla que esta primera vuelta fue planteada por los dos que pasaron a la segunda como un balotaje. Entonces, esto fue capitalizado por el candidato Abelardo de la Espriella, que es un outsider, que es muy famoso en Colombia porque es un abogado mediático que ha llevado los casos más resonantes en el país, casos muy conocidos.
0: Alguien debe estar contento porque intentó, ¿no es cierto?, desde la abogacía...
5: Sí.
0: Llegar a la política en la Argentina, sobre todo en la provincia de Buenos Aires, no le fue bien, pero debe decir, me puede ir como a Adela Espriella.
5: Que tiene un tigre como símbolo,
0: sí.
5: ¿No? Y ahí va tomando...
0: Y no un león, pero qué parecido.
5: Pero muy parecido, y también muy parecido muchos, ¿no? Digamos, de las consignas, como en un país donde el déficit ha aumentado muchísimo en estos 4 años de Petro, también tiene consignas parecidas a las de Milei, a las de Trump... habla, ¿no?, del America Great Again, llevarlo a Colombia. Había banderas de Israel, banderas de Estados Unidos, fotos de Trump detrás de él. También hace uso de muchas, ¿no?, de las consignas de Bukele en un país con tanta violencia. También lleva la política de seguridad ciudadana por ese lado y con la centro-derecha con un debacle total. El uribismo recibió, la verdad, que un golpe fuertísimo, menos del 6% de los votos, un partido político que ha dominado la política de ese país en las últimas casi 3 décadas.
0: Muy bien, después nos queda por esperar. ¿Cuándo es entonces el balotaje?
5: El 21 de junio. La tienen difíciles los dos, pero sobre todo Cepeda, porque no le alcanzan los votos. Necesita nuevos votantes.
0: Sí. Cecilia, de igual. Bueno, muy bien, 13 minutos, ahora de las 8 de la mañana nos vamos a Constitución. María Ríos, muy buen día, bienvenida, ¿cómo le va?
6: Buen día, estamos en Constitución hoy, abriendo la ventana porque está complicado el panorama. Más allá de lo nublado del cielo, está nublado el transporte. Línea C de subte, atención, está de paro y por lo tanto hay largas filas en los colectivos para intentar hacer lo que uno hace con el subte usualmente, pero con los colectivos. Entonces, se duplica la dotación de pasajeros y van abarrotados de gente, muy largas las filas. Por suerte, algunos tienen bastantes formaciones de colectivos, bastantes líneas, y pueden ir despachando rápido, pero se suben como ganado, ¿verdad? O sea, van a llegar, pero como ganado, y el tránsito que se aglomera acá con la cantidad de colectivos. El paro de la línea C es porque los metrodelegados reclaman que se saquen las formaciones que tienen asbesto. Esa es una promesa que había realizado la empresa Metrovías en su momento y luego EMOVA cuando toma la concesión, que para el 31 de mayo iba a estar todo desasbestizado. Claro, claro. Esto no se cumple, lo habían rubricado en el 2024 por última vez, no se cumple a esta fecha, entonces los metrodelegados realizan este paro. Desde la empresa EMOVA lo que responden es que las mediciones de asbesto se realizan como tienen que realizarse y que no dan con niveles de peligrosidad. Así que estas son las dos versiones.
0: Qué complicación, porque quedamos en el medio de una cosa donde ninguno de los dos actores, para nosotros como pasajeros, está legitimado, porque no le creo nada a los trabajadores pobres, pero porque se han puesto en el lugar de, en general, parar, complicarnos la vida, etcétera, y lo sabemos, dando una puja política, pero tampoco le creo nada a la empresa, que si fuera por ella uno se pone a pensar, mantiene los trenes y lo sigue haciendo andar.
6: Bueno,
0: estamos en el medio mal.
6: Estamos en el medio como usuario. Yo les creo un poco más igual en esto, y esto es mi opinión personal, a los trabajadores.
0: Y los trabajadores porque ponen su vida a riesgo. A ver, lo que hacen los trabajadores se parece más a lo que hacemos los usuarios, en tanto es convivir con el asbesto ahí abajo.
6: Claro, y porque ya hubo varios trabajadores que han sufrido cáncer y han fallecido por este motivo. Entonces, yo les creo más a ellos. Pero sí es cierto que los pasajeros están en el medio, que se llegan tarde a la facultad y demás. Si les parece, escuchamos un testimonio.
0: Dale.
6: No sé si lo tenemos ahí en
7: punta. Llegás a Plaza y encontrás que no hay nada y tenés que ver. Yo me tengo que ir hasta Chacarita desde Constitución, así que ahora me tengo que tomar dos colectivos para poder llegar.
5: ¿Y no sabías que había pasado?
7: No, nada. Aparte me sorprendió que el tren, yo me tomo el Roca, me sorprendió que haya llegado re bien, no había gente, y dije, no sé, algo raro pasa, pero cuando llegué ahí a Plaza me di cuenta que no había nada.
0: Bueno,
6: esta
0: sí
6: es la situación de muchos.
0: Es eso. Lo que pasa que también está este tema, lo podrían haber advertido.
6: Bueno, anoche hubo un Twitter de Néstor Segovia.
0: Nadie
6: lo que pasa
0: Twitter
6: es que no todo
0: Néstor
6: el mundo
0: Segovia
6: tiene Twitter.
0: Dejate de joder. No, ni a Segovia, domingo, se deje de joder.
6: Domingo, a la noche, no. Twitter, no todos los usuarios miran Twitter, y menos un domingo a la noche.
0: Es una semana, en este caso una semana antes avisaban, en cartelera. Miren que si no sacan, loco, el primero se vence tal cosa, si no lo sacan, paramos. Si no lo sacan
6: para... Lo que pasa es que se pierde el efecto...
0: No hay efecto sorpresa para eso. Y bueno,
6: No el efecto sorpresa. Pierde el efecto de bronca de la gente, que salgan en los medios, que la visibilización, ahí se frena. Lo que pasa es que, como decimos, los usuarios quedan siempre perjudicados.
0: No, a eso no hay derecho. Es la parte donde me hace pensar, y no le creo tanto tampoco a los trabajadores. ¿Viste? Ahí juegan mal. Ahí me parece que... Al contrario, hubieran puesto un counter ahí que esté, ¿no es cierto?, hace una semana marcando las horas que falta para que saquen los trenes.
6: Se ha realizado, en otras oportunidades se ha realizado una campaña de volanteo contándole a los usuarios la problemática del asbesto. Eso se ha hecho otras oportunidades. Uh-huh. Yo creo que ante la falta de reacción de la empresa, de promesa y demás, han encontrado esta manera que para nosotros, los usuarios, no es la ideal.
0: No, ciertamente no. Mariel, nos vas contando, dale, volvemos a vos en un ratito.
6: Sí, por supuesto, cómo no.
0: Mariel Ríos.
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0: Bueno, muy bien, 18 minutos ahora de las 8 de la mañana, todos, pero particularmente Chinita. Vamos a charlar ahora con Raúl Osvaldo Torre, que es investigador forense, profesor además de criminología y criminalística, ¿no es cierto?, sobre lo que nos dice, lo que hasta ahora tenemos, ¿no es cierto?, del caso de Agostín, ¿te parece?
9: Exactamente, sí.
0: Raúl, Nico, Yacoy, equipo nacional, muy buen día, gracias por atendernos.
10: Buenos días a todos, un saludo afectuoso.
0: Raúl, ¿qué interpretación haces de lo que es conocido hasta ahora, o bueno, públicamente, o de lo que vos conozcas, ¿no es cierto?, de este caso de Agostina?
10: Bueno, de alguna manera se están cumpliendo lo que nosotros habíamos sospechado que podría haber ocurrido en este caso. Todavía no tenemos la hipótesis definitiva que va a confirmar el móvil del hecho, pero no gira más allá de dos posibilidades, de que esto se trate de una cuestión interpersonal o eventualmente un delito contra la integridad sexual. Ahora podemos decir seguido de muerte, pero desde un primer momento tuvimos la sospecha de que esto así había ocurrido y no estábamos en soledad. La misma fiscalía estaba hablando de buscar un cuerpo, ¿verdad? Así que, bueno, esto se ha confirmado. Por supuesto, este señor que se encuentra privado de la libertad goza de la presunción de inocencia que consagra nuestro Estado de Derecho, pero todo indicaría, y pudo equivocarme, que se trata del autor de un crimen absolutamente grave, ¿no?
0: Claro, porque él está probado, estuvo en el descampado en cuestión, ¿no es cierto?
10: No, pero no solo eso. La escena del crimen primaria, que es donde se habría consumado el femicidio, está con la víctima. Él se lo ve ingresar a él, luego se lo ve evacuar lo que se supone que son los restos de la niña. No, en este caso hay muchísimas pruebas, pero muchísimas pruebas.
9: Raúl, ¿qué tal? Buen día, la China Valdivieso.
10: Buen día.
9: En el procesamiento del lugar primario del hecho, ¿pudo haberse hecho más prolijamente el acceso? Digo, por lo que tenemos de información hasta ahora. Día domingo a la tarde, el testigo remisero menciona y ya pone dentro del expediente a Barrelier. El día lunes lo certifica en fiscalía. Y el día martes recién caen a un allanamiento que no se hizo dentro de lo que a mí respecta, me hago cargo de esto, no se hizo con la asepsia correspondiente.

0: la policía. ¿Verdad? Esto hay que adicionarlo también. Mire, yo creo que lo que ocurrió es esto, en función de interpretar cómo el primer allanamiento se ha hecho, me da la sensación, yo no voy a ser exégeta del fiscal, pero creo que el primer allanamiento fue hecho con la intención de buscar a la niña físicamente, con o sin vida, claro,
1: Claro.
0: Fueron a hacer un allanamiento para buscar el cuerpo de la niña. A la niña con vida, privada de la libertad, porque era una hipótesis de trabajo, probablemente la más débil, pero buscar a la niña privada de la libertad o eventualmente el cuerpo de la niña. Cuando se hizo el segundo allanamiento, ya fue un allanamiento forense, ¿verdad? Claro. Y luego hubo un tercero donde ya llevaron a equipos más sofisticados, etcétera. Eso explica lo que ocurrió. A ver, a mí me da la sensación que nunca tuvieron en hipótesis de trabajo la posibilidad de la privación ilegal de la libertad con fines de trata. A mí me da, de esto yo no la tuve, asumo, yo además lo he dicho en un medio público, que el día sábado, de que yo no pensaba que esto podía ser, que yo canalizaba las hipótesis, más la puedo tener en cuenta. Sí, hay que tener la mente abierta siempre en la investigación criminal. Pero yo canalizaba mis hipótesis de trabajo en una relación interpersonal y en la posibilidad de un delito contra la integridad sexual. ¿Por qué? Porque el delito contra la integridad sexual, lamentablemente, en nuestro país tiene altísima litigiosidad. Y vamos a ver que los casos que hemos tenido, desapariciones de mujeres, sin importar la edad, o de niños o niñas, ha estado el crimen sexual presente.
1: Mirá vos, claro.
2: A mí me llama la atención que el fiscal no se haya apoyado en esas estadísticas que hablan de que una menor que desaparece con 14 años, lo más probable es que haya sido, o sea, o esté siendo víctima de un delito sexual. Eso no, por un lado.
0: Yo creo que sí lo han tenido en cuenta, A mí me da la sensación, yo insisto, no voy a ser exégeta al fiscal, interpretar lo que ha dicho, pero yo escuché la conferencia de prensa claramente. Ellos, las hipótesis de trabajo que han canalizado, son las mismas de las que le estoy hablando yo,
2: Claro.
0: Por lo menos yo le escuché al fiscal. Ellos en principio, creo, quedado como de menor valía la posibilidad de la privación ilegal de la libertad.
2: Claro. Sí.
0: ¿Está bien? Eso a lo mejor explica por qué demora en la alerta Sofía.
2: Es que la alerta Sofía da la sensación que la dicta por la presión mediática de todos los medios nacionales en Córdoba esa mañana del miércoles.
0: Me da la misma sensación a mí.
2: Porque...
0: pero, insisto, si yo no lo tengo como hipótesis de trabajo, pero es más, el fiscal tiene muchísima más prueba de la que está mostrando, mucha más. Y tuvo de un primer momento mucha más prueba desde que a la que accedieron los medios. Le digo un ejemplo. Esa cámara que tomó a la niña y a este hombre ingresada a la vivienda, que es, según mi criterio, la escena del crimen primaria, y luego tiene muchas más visualizaciones de esa cámara que no trascendieron. Y no eran trascendidas públicamente, no quiere decir que no las tengan. Es más, tienen muchas más cámaras. Ellos lo tienen registrado. Tengo alguna fuente por allá. Ellos lo han registrado. ¿Cuándo sale llevando los bultos que se supone?
1: Claro, eso me impactó cuando lo decías, Raúl, pero es un elemento claro, no menor.
0: Entonces,
2: el Ford K lo están siguiendo desde el martes a la mañana.
0: ¿Perdón?
2: El Forca Negro lo están siguiendo por cámaras desde el martes a la mañana.
0: Claro,
2: ese es un dato que trasciende recién el viernes.
1: Claro.
0: Por supuesto. Bueno, a ver, no obstante el estrépito Fori que genera este caso, la conmoción a nivel nacional, etcétera, la investigación criminal en su intimidad tiene que ser reservada, tiene que ser secreta. Y créanme que me llamó la atención que ni aún los medios cordobeses que tienen las fuentes directas dentro de la policía, dentro del Ministerio Público, etcétera, llegaban a tener conocimiento de la intimidad de la investigación. Lo que me parece bien, más allá de la vehemencia que todos tenemos para estar informados en un caso como este, ¿no?
1: Clarísimo, Raúl, te agradecemos un montón por el aporte.
0: No, gracias a ustedes por su atención.
1: Un abrazo grande. Es el doctor Raúl Osvaldo Torre, que es investigador forense, profesor de criminología y criminalística, y nos ayudaba a poner un

0: Poco en su lugar, ¿no es cierto?, las hipótesis de trabajo de la justicia de Córdoba, personificada en este caso por el fiscal Garzón, básicamente.
1: Sí, Torre certificaba ahí el tema de la abundancia de la prueba encontrada en el lugar del hecho. Lo que va a estar cuestionado es la preservación del lugar del hecho, porque no se vayó, recién.
0: Pero me tranquiliza que la hipótesis de la justicia, él dice, fue la correcta desde el principio. Lo que hayamos querido la sociedad, punto uno y punto dos, nos hayan contado en parte para ir desviando la atención, es otra historia, ¿no?
1: Exactamente, y el dato escalofriante que les mencionaba es este, de que el lunes al mediodía el papá de Agustina llega hasta Barrelier, hasta esa casa. De eso hay un video que, ajá, es parte del expediente, porque filmó todo el encuentro y la recepción que le hace Barrelier ese mediodía, cuando ya tenía cargado parte del cadáver de Agustina en el auto. El padre está ahí. El padre llega hasta la casa de la calle Campillo, estando su criatura del otro lado de la puerta y con la mujer de Barrelier, y este es un detalle importante, dirigiendo esa entrevista, ¿sí?, que se hace de manera extraoficial en la calle Campillo con el papá de Agustina, que es policía y que estaba también bastante orientado en la cuestión.
0: 28 minutos ahora de las 8 de la mañana.
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9: 8 de la mañana, 30 minutos en la República Argentina. El presidente Javier Milei dijo que los colombianos anhelan la libertad y el progreso. Felicitó a Abelardo de la Espitiela por el resultado de las elecciones presidenciales que definirá el 21 de junio frente al otro candidato, Iván Cepeda. El primer mandatario argentino afirmó que hay una voluntad de decirle basta al fracasado modelo socialista que tanto daño hizo a nuestra región. Crimen de Agustina en Córdoba. Por Radio Nacional, el forense Raúl Osvaldo Torre criticó la investigación.
10: A mí me da la sensación que nunca tuvieron en hipótesis de trabajo la posibilidad de la privación ilegal de la libertad con fines de trata. A mí me da la sensación. Esto yo no la tuve, ¿eh? Lo he visto en un medio público el día sábado, de que yo no pensaba que esto podía ser, que yo canalizaba las hipótesis más fotos. ¿La puedo tener en cuenta? Sí, hay que tener la mente abierta siempre la investigación criminal.
9: Miles de pasajeros afectados por el paro en la línea C del subte, Mariel Ríos.
11: Paro en la línea C de subte. Los pasajeros así se expresan en Constitución al querer hacer el transbordo con la línea de subte.
12: Y la verdad que te mata, te corta las piernas porque vos salís con el tiempo justo y hasta con más tiempo como para llegar bien al laburo, y llegás y te encontrás con eso y con cuadras de cola para tomarte un bondi. Es un desastre, te arruina.
13: Sí, pero no sabemos bien por qué. No, por Twitter, antes de salir de casa.
14: Sí,
13: para ir a la facultad.
14: Lo usamos todos los días, bueno.
13: Fuimos mentalizadas, pero igual, perdemos un montón de tiempo, llegamos tarde a la clase.
9: En Buenos Aires la temperatura 11 grados 8 décimas, la humedad 88%, cielo mayormente nublado.
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0: Muy bien, 33 minutos de las 8 de la mañana. Seguimos haciendo primer round y María Fernanda Herrera tiene un montón de oyentes que están participando.
1: Sí, que participan, nos dan su opinión y nos van contando un poquito cómo están y de dónde nos escriben a través del 113-870-7485. Buen día, gente de Radio Nacional. Buena semana para todos. Por acá en Río Negro y en Neuquén tenemos una lluvia tranquila.
0: Bueno.
1: Enseguidita voy a repasar porque hay lluvia en parte del territorio. Buenos días. Saludos para todos. Piden que Romy también hable de las rutas de Santa Cruz. Lo vamos a incorporar. Quien nos escribe es Carlos. Muchas gracias, Carlos. Ricky del Palomar. Hola, chicos de primer round. Nico, China, Fer. Un saludo para Romina Winner, que es una masa. Siempre
2: es
1: me gusta escucharla.
2: Es la estrella del programa.
0: Pero por supuesto.
1: Bueno, otro de los mensajes, María de Tigre, dice, los jóvenes están leyendo menos. Roxy de Mendoza dice, hola Nacional, acá vemos que cada vez se lee menos, es una pena porque la tecnología avanza. Bueno, hay un cambio de rumbo con la lectura.
3: Sí, un cambio de forma de lectura.
1: Exactamente. Buen día, equipo de primer round, hoy la juventud no lee como en nuestra época. Saludos, Hugo de Paraná. Uno más, Nico.
0: Bueno.
1: Dice, el celular reemplazó ese rito de leer un libro. Lo digital no es lo mismo.
0: Lo que pasa es que el tiempo que te insume también, el tiempo que estás scrolleando, no lo estás leyendo.
2: Claro.
0: Pasa un poco por ahí. Bueno, Rodrigo Ruiz, me tengo que ir al Mundial.
2: Bueno, hoy comienza el Mundial para Argentina. Hoy comienza el Mundial para Argentina porque ya está todo el plantel completo. Ayer llegó Messi, llegó De Paul. Y bueno, lo que va a analizar Scaloni, lo que decíamos antes, Nico, es el tema de las lesiones. Yo creo que todos van a llegar ok para el 16 desde el alta médica. Hay que ver en lo deportivo, en los trabajos en campo, cuando Scaloni tenga esa devolución con los futbolistas, cuando él los exija durante la práctica. ¿Este es el himno mundial? Porque ustedes no saben cuál es el himno del mundial.
0: No hay ninguno.
2: No es como el Latin Machine, es de Italia.
1: El oficial es el que participa Shakira, es el oficial. Lo que pasa es que
2: oficial.
1: No pegó.
0: Ya me hartó Shakira con los mundiales. ¿Cuánto mundial lo va a cantar Shakira? ¿Y por qué? ¿No había otra?
2: No, parece que no. Parece que no.
1: Tenemos un montón de
0: además,
1: artistas.
0: Cuando lo hace oficial, cuando no lo hace oficial, hace una canción igual sobre el Mundial.
2: Sí.
0: Bueno, basta de Shakira.
2: Sí.
0: Basta Shakira.
2: Basta Shakira.
0: Bueno. Solo me gusta la de las caderas no mienten.
2: Salgamos de ahí, Nico, entonces. Pará. Lo futbolístico, lo que más le preocupa al técnico es lo del Diego Martínez, que es una lesión ósea en el dedo. Ayer se lo ve en una foto que tiene el dedo inmovilizado.
0: O sea, la más preocupante.
2: No va a llegar para ninguno de los dos amistosos, ni para Honduras, ni para Islandia, el próximo 6 y 9. Y después de ahí para abajo, o sea, lo que es la defensa, hay que fijarse bien en el lateral derecho, en donde ni Nahuel Molina ni Montiel están recuperados físicamente, por eso la convocatoria de dos jugadores como Agustín Jay, que juega en el Palmeiras, y de Nico Capaldo, que juega en el Hamburgo de Alemania. Inclusive, Nico, estos dos futbolistas, a prestarle atención, que se pueden llegar a meter en la lista si es que tanto Molina como Montiel no se llegan a recuperar. Todas las selecciones tienen hasta un día antes del debut para modificar la lista. ¿Sí? Los entrenadores tienen que presentar un certificado médico responsable donde se certifique que la lesión...
0: O sea, solo por razón médica.
2: Exactamente. Puede estar por enfermedad o por una lesión grave que constate que el futbolista no puede jugar.
0: El médico laboral le manda.
2: Exactamente.
1: Claro,
2: tal cual. Ante la FIFA tiene que estar todo en regla para decir, bueno, está bien, perfecto, hacemos el cambio en la lista. De esa de 55, ¿te acordás que presentó?
0: Sí.
2: O que presentaron con todos los entrenadores, ¿no? Así que, bueno, me parece que de acá al 16 vamos a estar atentos a eso, a cómo están... físicamente los futbolistas, yo creo que van a llegar todos. Hay que ver el Dibu, que es el tema de lo que más preocupa, pero después el resto va a llegar. Hay que ver la parte deportiva y lo que más preocupa, por supuesto, es cómo está Messi.
3: Claro.
2: Que tiene una inflamación en los isquiotibiales.
1: Sí. Lo único que nos preocupa.
0: Claro.
2: Sí, que esté bien él.
0: ¿Cuánto cargamos sobre él? Por eso se inflama.
2: Yo creo que, Nico, compañero, me parece que él va a decir cuando jugar o no. Que es lo que generalmente pasa. Para un jugador que ya tiene, va a cumplir 39 años.
0: Dale con que es viejo, Messi.
2: Yo no dije que es viejo, va a cumplir 39.
3: Para el universo del fútbol, sí, es un jugador ya.
1: Sí, el otro día escuchaba algo, nos robaron 6 meses, porque es la selección de fútbol que menos tiempo fue campeón.
3: Claro.
1: No se hace eso, nos robaron 6 meses.
0: Es cierto, este es un gran punto.
1: Vamos a reclamar los 6 meses.
0: Mínimamente, o lo volvemos a ganar. O lo volvemos a ganar, o mínimamente el nuevo campeón, pero acá hagan todo así de la mufa porque vamos a ser nosotros, pero no importa, solamente puede
1: usufructuar
0: el título dentro de 6 meses.
3: Argentina es el último
0: campeón. No le damos la copa hasta dentro, no devolvemos la copa hasta dentro de 6 meses. Está bueno eso, ¿no?
3: Argentina es el último campeón del mundo, el último campeón de América y el último campeón de la Copa La Finalísima, entre los campeones,
2: claro,
3: el campeón de América y la Europa.
0: ¿Te parece?
3: Todo eso es la selección.
2: Ayer, Nico, la última, en un amistoso entre Japón e Islandia, se empezó a determinar cuáles son las cuestiones que la FIFA va a estar minuciosamente en el reglamento. Por ejemplo, ayer hubo un cambio en Islandia, entonces un jugador tardó 10 segundos en salir, entonces el árbitro le dijo al que lo va a reemplazar, bueno, espera un minuto, porque tardó mucho en salir el que tenía que salir del campo de juego. Entonces el otro tiene que esperar.
0: O sea, el partido siguió con un jugador
2: con un
0: menos,
2: menos
0: de un minuto.
2: Exactamente.
0: Está bien. Eso me
2: por demorar el tiempo.
0: Pero lo que me preocupó fue lo de la...
1: Sí, lo de los 6 meses.
0: Muy, no, me recuerda, muy Alfonsín Menem, una cosa así, ¿no es cierto?
1: Sí, claro.
0: De 6 meses.
1: Ay, qué
0: después lo...
1: Qué recuerdos tristes.
0: 40 minutos de las 8 de la mañana.
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0: Alejandra Gallo, muy buen día.
5: Pero ¿cómo estamos? ¿Cómo estamos? Muy buen día.
0: Pero
5: ¿cuánta niebla hay en la ciudad de Buenos Aires? Che, atentos.
0: Pero bajó
5: los que
0: la
5: van
0: niebla, ¿no?
5: Sí, como que inusualmente. ¿No? Está como mucho... Hay bancos de nieblas muy bajos en la ciudad de Buenos Aires, que no suele ser.
0: O sea, es que estaban advertidos desde el principio y cuando venía no los vi. Por eso digo bajó la niebla, en el sentido no de que haya menos, sino de que se asentó.
5: Exacto.
0: Tal cual estaba prevista. Vos, Fer, marcabas una alerta violeta para sectores del país desde el principio de la mañana.
1: Sí, que tiene que ver con la intensa humedad que tenemos.
5: Sí, y esto que contaba Fer, que empiezan, viste, cambian las condiciones a medida que va bajando, va aumentando el horario, entonces la niebla baja. Así que... Sí.
0: ¿Por
5: Atente.
0: Dónde iremos con usted hoy, Alejandra Gallo?
5: Vamos a estar hablando de, lo que ya te estamos adelantando en las noticias, en Radio Nacional, esta modificación que se publicó en el boletín oficial de la reglamentación de los nuevos cambios laborales.
0: Te diría que es la parte más importante que quedaba sin reglamentar, ¿no es cierto? Esto llamado FAL, que es el Fondo de Asistencia Laboral.
5: Exactamente, que tiene que ver también con cómo se van a liquidar los sueldos en adelante. Sí. Lo del fondo de el FAL es a partir del 1 de noviembre,
0: Perfecto.
5: Pero digo, está bueno que ya se haya publicado para ir despejando el camino, para ir despejando la niebla.
0: En
5: una reforma que fue aprobada por el Congreso y con todos los consensos, pero que tuvo cascotazos por parte de algunos sectores. En un ratito también vamos a estar hablando de cambios en el Ministerio de Economía.
0: Ajá,
5: ¿sí?
0: Okay.
5: Y también vamos a estar hablando de algunos, estamos esperando la inflación de mayo.
0: Ajá.
5: Y empezamos con los reacomodamientos de junio en el transporte de la provincia de Buenos
0: Aires. He estado
5: Aires,
0: leyendo algunos informes sobre la inflación de mayo, son halagüeños, ¿no es cierto?
5: Sí,
0: son prometedores, eso está muy bien, el proceso de desinflación.
5: De desaceleración de la suba de precios.
0: Efectivamente,
5: sí, señor.
0: Sigue su marcha.
5: Exactamente, todas las consultoras, hasta los que dan los indicadores más altos, están dando un punto por debajo de la última medición de abril.
0: Bien. Hernán Mundo, muy buen día, bienvenido. ¿Cómo le va?
6: ¿Qué tal, Nicolás? Buen lunes, buena semana para todos. Bueno, con lo que ustedes venían de alguna manera describiendo y señalando, con el pronunciamiento del presidente Javier Milei en las últimas horas y la felicitación al empresario Abelardo de la Espriella, candidato presidencial colombiano de Defensores de la Patria, así se denomina su agrupación política, por haber sido, bueno, el más votado en la primera vuelta electoral de ayer, y el tuit que se conoció a última hora, enfatizando ya una identidad, un alineamiento, una posición común en muchos valores también que está pregonando el candidato colombiano y que evidentemente ha tenido consenso y apoyo de una parte importante de la sociedad colombiana. Hablamos de cualquier manera de la primera vuelta electoral. ¿Qué hoja de ruta para la semana en cuanto a actividades del presidente? Recordemos que va a tener participación mañana en lo que va a ser el cierre de este Congreso Anual del Instituto Argentino de Ejecutivos de Finanzas, el IAEF, en el Centro de Convenciones de Buenos Aires. El viernes charlábamos con Pablo Mircea, que es el presidente del IAEF, en segundo round, y nos contaba de las características del evento, bueno, en un buen momento, como lo viene señalando ahí Alejandra, en materia financiera, y con la participación para mañana confirmada del ministro de Economía, Luis Caputo, en un panel previo al que va a estar el presidente sosteniendo allá cerca de las 7 de la tarde, como decíamos, y también con la participación del canciller Kirchner y el vicepresidente del Banco Central, Vladimir Bernin. De cualquier manera, también hay toda una ala política del evento con participación de gobernadores, el gobernador Puyaro, el gobernador Frigerio, entre otros, y el presidente de la Cámara de Diputados, Martín Menem. Eso será mañana. Y lo que sí está confirmado, hay dos cuestiones vinculadas a Estados Unidos. Una, el Mundial de Fútbol, lo que ustedes hablaban. A 10 días del Mundial, la posición por parte de el gobierno y lo que circula en Casa Rosada es que no está previsto que el presidente viaje al Mundial de Fútbol y tampoco ministros que integran el Poder Ejecutivo Nacional. Dicho esto, Mundial de Fútbol, sí, aparece confirmada, y esto a partir de una invitación que recibió Javier Milei, la participación, ya más adelante, por supuesto, pero todavía con el Mundial en desarrollo, hablamos del 4 de julio, cuando tiene lugar el Día de la Independencia. Claro, en Estados Unidos, allí hay una invitación de parte del presidente Donald Trump para lo que van a ser las celebraciones por el Día de la Independencia, con un recorrido que haría el presidente por distintas ciudades, no solamente con presencia en Washington, un viaje que se va a hacer, eso nos lo decía en el propio día viernes, apenas llegó la invitación, y que se formalizó en el diálogo que tuvieron en Casa Rosada el presidente y el embajador de los Estados Unidos en la Argentina, Peter Lamela.
0: Lo que pasa, Hernán, ahí es que es un número redondo, son 250 años de la independencia norteamericana, así que es un acto para estar.
6: Exactamente. Así que sí, por ese lado, no por el lado del Mundial, la decisión por parte del gobierno es, el presidente lo ha dicho incluso públicamente, de que los partidos de la selección lo va a ver desde la República Argentina.
0: Eso está muy bien. Hernán Mundo, muchísimas gracias.
6: Un abrazo.
0: Es Hernán Mundo, corresponsal de Radio Nacional en Casa de Gobierno.
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1: Bueno, bien, 46 minutos, pasan ahora de las 8 de la mañana. Vamos a volver a este tema que nos preocupa tanto y al cual estamos expectantes, digo, el desenlace con la información que pueda traer los estudios de la autopsia, ¿sí? Nos referimos ya al fallecimiento, asesinato, en realidad, de Agostina sí. Vega en Córdoba. Pero ahora desde otra perspectiva, porque volvemos a preguntarnos, lo charlábamos incluso con todos en la mesa.
2: Sí, estamos.
1: Entonces, esta cuestión de... está bien, con el diario del lunes, pero en fin, otra vez uno piensa qué hizo la justicia, qué pudo hacer. No la justicia criminal investigando, que es otra historia, fiscal Garzón, etcétera, etcétera, sino la previa, la justicia de menores o la justicia familiar, ¿no? Así es. Porque acá también hubo un itinerario, ¿no es cierto?, de Agostina respecto de la justicia de familia, o por no decir un cierto vapuleo ahí donde se le saca la tenencia a alguien, se le da a otro.
3: Sí, esta cosa es cierto lo que decís, con el diario del lunes es más fácil.
1: Claro, pues todos los diarios del lunes vienen dando
3: muchos,
1: la misma historia.
3: Hay muchos diarios del lunes, hay muchos lunes con el mismo diario,
1: ¿no?
3: En casos distintos, en distintas edades. Sí. Con distintas circunstancias familiares y en distintas provincias. Uh-huh. A ver si nos ponemos un poquito las pilas, ¿no?
1: Sí. Ahí tenemos en línea para charlar sobre esto a Fátima Silva, que es abogada especialista en Derecho de Familia. Hola Fátima, Nico Yacoy, Equipo Nacional, buen día, gracias por atendernos.
4: Hola, buenos días, gracias por llamarme.
1: Fátima, con estas reflexiones te diría, no sé qué podés decirnos al respecto.
4: Yo la verdad que les agradezco que me llamen porque están llamando a muchos abogados penalistas para entender qué pasó después y en realidad que hay que mirar la previa, hay que mirar qué pasó antes, obligatoriamente. Ajá. Porque no vamos a encontrar las respuestas si miramos después del hecho, pobrecita, porque ya el hecho ya pasó. Ajá. O sea, ahora mirar después del hecho es sí para las culpabilidades, responsabilidades, corresponde, por supuesto, hay una justicia penal que tiene que trabajar, pero esta nena tenía una historia, o sea, hay una historia previa, cortita, porque tenía 14 años, pero la tenía la historia. Y la realidad es que tenía padres separados, ella elige vivir con el papá, le dan el cuidado personal al papá, un papá que tal vez por su educación, aún por su trabajo, porque él era policía, le ponía límites. O sea, había cosas que no le permitía hacer, entre ellos publicaciones en redes que aparentemente él detectó en algún momento que ella subía alguna... no te digo desnuda, pero casi, con muy poca ropa o lo que fuera.
1: Sí, o algo que uno puede decir provocativo, que no coincide con la edad.
4: Claro, que cualquier padre retaría, porque yo si me pasa en mi casa hago lo mismo. Calculo que cualquiera de nosotros, si ve a un hijo nuestro exhibiendo en redes alguna foto provocativa de poca ropa a los 14 años, mínimamente algún tipo de advertencia haces. No podés aplaudir una conducta así a esa edad, me parece. Bueno, la cuestión es que ella se enoja, no le gustan los límites y pide volverse con la madre. Llama a la abuela y le dice que se quiere volver con la madre. La reciben, pero no solo la reciben, le levantan los límites y denuncian al padre por los límites que le estaba poniendo. Entonces, el padre queda alejado de su crianza, ella se queda ahí, y tenés, creo que, tres elementos que son los esenciales que se han visto entre tanto que pasó en todos estos días, ¿no? Que hemos visto la vida de ellos casi en paralelo con la nuestra. La realidad es, hacía tres semanas que no iba a la escuela. La nena estaba faltando a la escuela, sin ninguna explicación. O sea, no estaba yendo a cumplir con su mínima obligación a los 14 años, que era concurrir al colegio. Lo segundo es una amiga, su mejor amiga, su amiga íntima, esa amiga que vos tenés a los 14 años a la que le contás todo, salió casi en cadena nacional en todos los medios diciendo que Agostina se sentía muy mal, Agostina estaba muy mal, que le confesó que estaba consumiendo drogas, que quería salir de eso y que no sabía cómo salir de eso. O sea, era una realidad, estaba viviendo una situación que no era para una nena de su edad. Y la tercera cosa, le pide el teléfono de un señor adulto a la madre que tenía los antecedentes cercanos de estar preso y que la madre había acompañado en esa situación por privación ilegítima de libertad de una mujer, y ella se lo da sin preguntarle nada. Le comparte el contacto y no la siente, le dice, hija, ¿para qué quieres el contacto? No, vos no tenés que tener contacto con este adulto.
1: Con todo esto, lo que estás haciendo no es de revictimizar o demonizar la conducta de Agostina, sino traernos un ambiente familiar tóxico liderado por la madre en algún punto y una justicia que la empujó ahí.
4: Claro, Agostina no tenía la culpa. Ella lo que quiso fue salirse de los límites, pero ¿qué adolescente no se quiere salir de los límites? Claro. O sea, la realidad es que la conducta de ella es la casi la natural en cualquier chico de esa edad. Sí. Se quiso, le habrá dicho, papá, me pone muchos límites, me voy con mamá, claro. Me deja hacer más cosas. Claro. Pero cualquier pibe de esa edad te dice eso. Acá la responsabilidad está en la justicia, que en vez de mirar cuál era el hogar donde ella podía vivir mejor, aún con límites, porque esta es la realidad, o la propia familia. Ahí hay una mamá que ahora, claro, ahora está internada y cada vez que tuvieron que ir al campo casualmente a buscar los restos de Agostina, nunca pudiera, la familia de ella no estuvo nunca porque ella siempre estaba descompuesta o se quedaba internada. Bueno, está pasando una situación aparentemente física y anímica muy compleja, pero bueno, la realidad es que si vos la escuchabas hablar en televisión, habló con nosotros un día en el canal y ella miraba a la cámara y decía, devolvémela. No me la des dañada, no me la dañes. Ella le estaba hablando a alguien, o sea, había una realidad más allá de lo que nos estaba contando. Ahora calculo que se va a saber todo tarde, porque la nena ya no está.
1: A alguien a quien le había dado la hija, no a alguien a quien la hija le
4: había
1: fugado o escapado.
4: Claro, ella sabía quién le hablaba. Claro. Los mensajes eran claros. Miraba la cámara y decía, devolvémela, no me la entregues dañada. No, el mensaje era directo. No le decía a la población, por favor, le pido a todos los vecinos que salgan a la calle a buscar casa por casa, ayúdenme a encontrar, que es lo que haría cualquier madre desesperada si le falta un hijo. Ella le hablaba a alguien, lo que no sabemos a quién.
3: Fátima, la China Valdivieso te saluda, buen día.
4: Hola, ¿cómo estás?
3: Vos lo que estás describiendo cuando hablas de estos tres factores que rondaban a Agostina es justamente la vulnerabilidad y una perfilación de la víctima elegida justamente por un depredador como es Barrelier.
4: Claro, pero si no tengo ninguna duda, lo que decís es exactamente así. Para él, para el imputado hoy detenido, tenía dos víctimas ahí, porque yo entiendo que también la madre pasaba por una situación difícil, pero cuando vos asumís la responsabilidad del cuidado de un hijo, y ahí había una familia completa, porque había abuelos también que estaban cercanos, vivían al lado, estaban todos como muy viviendo como muy juntos, digamos, no es que estaban a distancia y no podían ver. Yo digo, hay un minuto donde vos tenés que priorizar a tu hija por sobre vos misma, más allá de esa atracción que ella sentía por él, que evidentemente no la podía manejar, porque muchos de los que declararon dijeron que ella tenía como una obsesión con él, la mamá hablo, ¿no?
1: Con el
4: imputado. Ahora, pero de ahí a darle el teléfono, facilitarle el teléfono, sin preguntarle para qué lo quería, es muy raro eso, pues yo no le doy el teléfono a un hijo de 14 años de un amigo adulto o de una pareja adulta sin preguntarle para qué lo quiere.
3: Y además, doctora,
4: sobre todo con los antecedentes.
3: Buen día, ¿no? Alejandra Gallo la saluda. Además, dejarla ir a la noche, un sábado a la noche, dejarla salir de su casa un sábado a la noche con 14 años a visitar a un adulto de 30. Digo, esto,
4: bueno,
3: yo soy madre.
4: No
3: podría haberlo permitido eso.
4: Espera, ahí te pongo un punto, porque aparentemente, o casi seguro por lo que han dicho todos ahí, ella ahí se escapa, la madre no se entera que ella se va, porque él la manipula lo suficiente para decirle, venite que le vamos a preparar una fiesta sorpresa o no sé, un regalo a mamá. El mismo remisero lo cuenta, que ella iba muy relajada, sentada atrás, diciéndole que se iba a ver al novio de la madre porque le iban a preparar una sorpresa o una fiesta sorpresa, o no me acuerdo qué cosa. Yo no sé si supo la madre, ahí yo le pongo un punto porque no sé si supo que salió de la casa y se subió a ese remis. Ahí
3: dijo
4: no
3: a la abuela
4: tampoco
3: que iba a la roticería de la abuela a buscar las empanadas y cruzó a la remisería.
4: Bueno, ese punto no se lo pondría porque ya tal vez es demasiado, porque creo que pudo haber, la pudo haber manipulado de tal manera la nena que ella se fue escondida pensando que le iba a dar una sorpresa a la madre.
1: Entiendo.
4: Nunca pensó a lo que iba.
1: Entiendo.
4: O sea, ella nunca supo a lo que iba.
1: Fátima, volviendo un poco al principio de la preocupación más que de la charla, ¿qué es lo que la justicia entonces, ayúdame, de familia o de menores hizo mal al principio? Porque también la justicia es una institución que debe poner límites, ¿no? Si querés.
4: En realidad, la justicia de familia en nuestro país es una olla a presión. Uh-huh. Está fallando del norte a sur y de este a oeste. No están entendiendo cuál es su función. No miran los vínculos, no miran a los chicos, pasan los chicos de una casa a la otra con una resolución de dos renglones, no hacen los estudios que tienen que hacer para saber dónde los van a dejar, si es el lugar más seguro, que eso no significa romper el vínculo con el otro. Vos lo dejás en el lugar que crees que están mejores condiciones claro. para vivir.
3: Y el colegio.
4: Y le garantizas al otro el vínculo para que ella, para que los uh-huh. chicos puedan tener siempre vínculo con ambas familias. Pero en el momento que decidís dónde va a vivir, tenés que tener un estudio, te tenés que dedicar una semana a mirar todo, de qué trabajan, dónde viven, cómo hacen, cómo es su vida, sus horarios, su régimen, sus vecinos, sus conocidos, sus amigos. Vos tenés que saber todo de su entorno para decidir, pero no les importa.
1: No les importa.
4: Hacen un despacho de dos renglones y te lo pasan como si fueran cosas de una casa a la otra.
1: Lo charlábamos, Fátima, fuera del aire. Yo tengo un diagnóstico, no sé si lo compartís o en cualquier caso cuál es el tuyo. Creo que esto que muy bien describís pasa porque están, primero de todo, humanamente anestesiados, ¿no es cierto? Es burocrático. La resolución de dos renglones me lo paso encima en una justicia que requiere... Mira, si toda requiere involucramiento, ni te cuento la de familia y menores, ¿no? Y lo segundo, sí, ideologizados. Una cuestión donde frente al interés del menor se imponen otros. Tal vez mamá siempre es mejor que papá, etcétera, etcétera, casi que dogmáticamente. Pero ¿cuál es tu diagnóstico sobre eso?
4: Comparto los dos. En el primero te digo, yo ejerzo la profesión, porque es la única forma de poder hablar de estos temas. Claro. Si no, te pasa por arriba y no sabes qué está sucediendo entre los juzgados. Bueno, no toman más audiencias. O sea, ni siquiera citan a las personas. ¿Cómo deciden los jueces de familia sobre personas si ni nos conocen?
1: Por eso.
4: Ni a las partes ni a los abogados. No citan ni siquiera a los abogados para lograr acuerdos mínimos, que dentro de un juzgado generalmente los vas logrando si te sientan ahí y te ayudan a pensar, a vos bajar tus pretensiones, al otro subirla hasta que encuentran un punto de encuentro. No toman más audiencia. Se han enloquecido con el Zoom después de la pandemia y siguen con los Zoom y de vez en cuando. Resuelven sin conocer a los chicos. Pasan los chicos por los expedientes completos y nunca les vieron la cara. Ay, y dictamina el defensor oficial y dictamina la jueza y dictamina los cuerpos, los equipos técnicos. Y no saben siquiera si el chico vive. Porque la verdad que están resolviendo sobre un chico que no conocen. Sí. O sea, no saben nada. Es terrible lo que está pasando. Pero bueno, ahora tenemos un problema que es que, evidentemente, para el Ministerio de Justicia, la justicia de familia no es una prioridad. La prioridad es lo penal, es el código acusatorio que están poniendo en todas las provincias, pero no la justicia de familia. Y te voy a decir por qué. Cuando asume este ministro nuevo, tengo la oportunidad que vaya al canal y yo hacerle una pregunta. Y cuando le pregunto, le digo, bueno, ministro, en la pandemia logramos que los juzgados de familia dejaran el papel, porque esto fue un beneficio, ¿no? Son expedientes electrónicos. ¿Usted cree que podemos trabajar para sacarle la burocracia ahora, para que entiendan que a la gente hay que recibirla, que tienen que ir al juzgado, que se tienen que encontrar, que los tienen que citar, que los tienen que conocer a los chicos, a las familias completas, en realidad? Vos tenés que conocer cómo resolvés estos casos si no conocés a la familia completa. Y me contestó cualquier cosa.
1: Y para no ahí la familia, pero también es una ley, a ver, una jurisdicción provincial.
4: No, también es nacional acá.
1: No, ya sé, son nacionales. No, pero digo, también provincial, es una cosa extendida.
4: Ah, sí.
1: Así que bueno, Fátima, nos dejás preocupados.
4: Mira, yo sé que te los preocupo, pero cada vez que me llaman yo trato de dar este mensaje, porque no sabes quién está escuchando del otro lado y capaz que alguien le puede poner un granito de arena en esto, mejorar esto, si lo entiende. Porque evidentemente no están mirando a la justicia de familia, pero ahora están asustados por la cantidad de casos de chicos que van apareciendo. Entonces, bueno, lamento que eso esté sucediendo, pero a mí me permite, cada vez que me llaman, poder contar lo que vemos todos los días en los juzgados de familia.
1: Fátima, te agradezco un montonazo por la charla.
4: A ustedes por llamarme.
1: Un abrazo grande. Chao. Fátima Silva, que es abogada especialista en derecho de familia.
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2: Mañana en la República Argentina. Crimen de Agostina en Córdoba, Andrea Valdivieso.
5: Tras recibir el informe preliminar de la autopsia de los restos humanos de Agostina Vega, el fiscal Raúl Garzón le imputará a Claudio Barrelier el delito de homicidio agravado. La necropsia comenzó ayer, minutos después de las 19, se extendió por varias horas y sus resultados serán difundidos esta mañana. La data causal de muerte y otros elementos reveladores acerca del móvil del asesinato de Agostina serán la clave. Se habla de al menos 4 agravantes: crimen y causa, alevosía, vínculo y violencia de género y una nueva imputación: Marianela, la esposa de Barrelier.
2: En tanto, en diálogo con el programa Primer Round, la abogada especializada en Derecho de Familia, Fátima Silva, dijo que también es necesario analizar el entorno de Agostina.
4: Acá la responsabilidad está en la justicia, que en vez de mirar cuál era el hogar donde ella podía vivir mejor, aún con límites, o la propia familia. Ahí hay una mamá que ahora, claro, ahora está internada y cada vez que tuvieron que ir al campo casualmente a buscar los restos de Agostina, nunca pudieron, la familia de ella no estuvo nunca porque ella siempre estaba descompuesta o se quedaba internada. Bueno, sí. La realidad es que si vos la escuchabas hablar en televisión y ella miraba a la cámara y decía, devolvémela, no me la des dañada, no me la dañes, ella le estaba hablando a alguien.
2: La información del deporte con Rodrigo Ruiz.
6: Amistosos preparatorios para la próxima Copa del Mundo. Hoy desde las 13 horas, Eslovaquia-Malta. A las 14, Noruega ante Suecia. 15:45, Austria, rival de nuestra selección, enfrentando a Túnez. Y Colombia estará enfrentándose a Costa Rica.
2: El estado del tránsito con Romina Wiener.
7: Atentos en la provincia de Santa Cruz, en la ruta nacional 3, entre Chimen, Ike y el paso fronterizo Integración Austral. Se debe transitar con suma precaución, calzada húmeda, resbaladiza y con escarcha. Además, en el ingreso al aeropuerto se habilitaron desvíos para el tránsito pesado, respetar las indicaciones de señalización. En la provincia de Río Negro, en la ruta nacional 40, buena circulación en la circunvalación de San Carlos de Bariloche. Misma situación en el camino de los Siete Lagos en Neuquén.
2: En Formosa, donde nos escuchás en AM820, la temperatura es de 14 grados una décima. Rige una advertencia violeta por niebla que se irá disipando hacia el mediodía. En Buenos Aires, la marca actual, 11 grados 8, la humedad 88%, cielo mayormente nublado.
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Buen día, ¿cómo están ustedes? Bienvenidos a compartir este espacio hasta las 9:50, 9:55, momento en que damos paso al boletín comunitario. Bueno, linda mañana tenemos en la ciudad de Zapala con una pequeña lluvia que ha caído por la noche. Y ahí estábamos mirando la IC para hoy, lunes 1 de junio. Cubierto durante toda la jornada, la máxima para hoy 8 grados, el viento de 10 a 15 kilómetros en la hora, con ráfagas girando de los 10 a los 28. Luego para mañana martes 2, cubierto, la mínima 5, la máxima 14, el viento entre 13 y 14 kilómetros en la hora, con ráfagas de la misma intensidad, soplando del sur, rotando al oeste. Y para el día miércoles, ahí subió un poquito más la intensidad del viento, pero no tanto, calmo. 16 grados la temperatura para el miércoles, la mínima 6. El viento entre 13 y 24 kilómetros en la hora, con ráfagas girando de los 13 a los 33. El pronóstico extendido que nos dice el día jueves, inestable, por la noche mayormente cubierto, la mínima 1 grado, la máxima 10, el viento entre 5 y 6 kilómetros en la hora. El viernes 5, despejado durante el día, por la noche parcialmente nublado, la mínima 5 grados bajo cero, la máxima 14 grados, el viento entre 6 y 10 kilómetros en la hora. Este es el pronóstico extendido. Realmente lindo, lindo clima, si no varía, tenga en cuenta que son pronósticos, ¿sí? Pero bueno, no va a haber intensidad del viento y recién el sábado por la noche vamos a tener 5 grados bajo cero. Esperemos que no cambie el clima y sigamos con esas lindas temperaturas que traemos allí. Recuerden que se pueden comunicar con nosotros al 421-403, 421-333, sino al 2942-487729 de la radio, 2942-655-655. ¿Quiénes estamos en esta mañana allí en cabina de control? La señora Silvia Valenzuela, por allí está el señor Edgar Dubillos, Alejandra Castillo, Sebastián Otazo. Y luego se va completando más el plantel, luego de las 10 de la mañana, que comenzamos la mañana de Nacional, junto a las 4 emisoras que somos en la provincia, Zapala, Neuquén, Chosmalal y San Martín. Vamos al encuentro de los primeros temas musicales y ya venimos.

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Allí estaba Manuel Rosas, el Brujo Rosas, interpretando este tema, bueno, que hace muy poquito nos dejaba. Así que bueno recordarlo a través de su voz. Vamos con los mensajitos que nos han llegado en esta mañana. Buen día, Nelly, buen comienzo de semana para todos en la radio. Quiero saludar a María y a todos los auxiliares de la escuela, en especial y a todos mis hijos, con un tema del chaqueño. Abrazos, dice José, nos enviaba este mensajito. Buen día, Nelly, ¿cómo está? Quiero saludar a mi mamá Irene de Quilca, que nosotros llegamos bien anoche. Y saludar a mi hermano Diego, Jesús, que todos los días te escuchan. Pasales un tema para ellos. Gracias, Nelly, dice Benita. Hola, doña Nelly, ¿cómo anda? Me pasa este saludito para mi hermano Fernando de los Chihuidos Norte, que el día de hoy está de cumpleaños. Le deseo que lo pase muy lindo, que se coma un buen asado, pásele un tema lindo de parte de sus hermanas, Dulia e Inés. Tito, firma Dulia Argüello, muchas gracias. Bueno, el saludo ahí para Fernando de Chihuido Norte, lo están saludando Dulia, Inés y Tito, el saludo grande para él. Buen día, Nelly, buen comienzo. Saludar a Jesús con la milonga, dice María, nos ha enviado este mensajito. Hola, buen día, Nelly, espero que estés bien. ¡Qué mañanita hermosa! Quiero saludar a mi tío Nacho de los Pagos de Agua del Sapo. Espero que esté bien, ya mateando, dice, y escuchando su radio con un tema de Los Majestuosos. Soy Haz. También voy a saludar a mi abuelita Carmen, que seguramente ya debe estar escuchando su programa con un tema de elección. Soy Haz. Bueno, el saludo grande para doña Carmen. Entonces, si está allí escuchando, un beso grande para ella. Y bueno, Haz, para vos y tu familia, un abrazo grande también. Ahí tenemos algunos audios, ahora los voy a escuchar para ver si son para el aire y los vamos compartiendo, ¿sí? Vamos nuevamente al encuentro de la música con la señora Silvia Valenzuela.

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0: Y bueno, muchos, muchos mensajitos en esta mañana. Recién se comunicó don Juan Sánchez de allí de Paso de los Indios, que estaba escuchando. Dice, bueno, no sabía que estaba de nuevo. Bueno, sí, sí estamos de nuevo. Ya hace bastantito tiempo, de lunes a viernes, de 9 a 10. Bueno, el saludo para él, para doña Esther. Y bueno, y él también saludaba a Homero Arratia y a toda la paisanada. Dice, un saludo grande. Y está linda la lluviecita. Bueno, me alegro que estén disfrutando. Ya vamos a escuchar algunos audios que nos han enviado en esta mañana.
1: Y a Matienda, que estamos escuchando la voz, que toda la gente con guapo, a todos mis conocidos, los conocidos, a mi hermana, a los chivudos, a todos los conocidos y los chivudos, a mi cuñado, a mi sobrino, una milonguita de sabón chul, acá estamos escuchando a Pino Mauricio.
0: Bueno, Mauricio Pino, el saludo grande para vos y el saludo para toda esa gente linda que estaba saludando allí. Vamos con más, vamos a ver si...
2: Hey, a doña Nelly, ¿cómo le va? ¿Cómo anda? Quiero saludar a mis hijos, a mi compañera Mariana y bueno, a todos los vecinos ahí de la costa de Santo Domingo. Así que, y bien bendecido junio, que arrancó re lindo. Así que, bueno... un gran saludo para usted y para toda la gente que me conoce. Dele, Pablo Millape.
0: Bueno, Pablo, el saludo grande para vos, para tu familia. Y sí, estamos todos contentos con esta lluviecita que parece que está cayendo por todos lados. Y suave, suave, tenue, porque cuando viene con tormenta también es dañina, ¿no?
3: Hola, buen día, señora. Quería saber si preguntarle si hay mucha niebla en Zapala. Y bueno, y saludarla en este día lunes, que tenga una semana bendecida de parte del Señor. La guarde, la cuide a usted y a toda su familia. Abrazo grande.
0: El saludo grande para Rebeca, allí en Mariano Moreno, para ella, para su esposo. Y bueno, gracias siempre por los buenos deseos, Rebeca. Ahí tengo más mensajitos que los tengo que ir escuchando. Y bueno, no sé, habían animales extraviados, avisen, si hay que seguir pasando los avisos, si no, ya los dejamos ahí. Si los han encontrado y han aparecido, me alegro por ello y si no, los seguiremos pasando, ¿sí? Vamos nuevamente al encuentro de la música y ya venimos.

0: Y así, así estamos compartiendo esta mañana. Y bueno, el saludo grande para Julia Yáñez. Un gusto saber de ella. Bueno, Julita, cómo no voy a acordar de vos. El saludo grande para vos y para toda tu familia. Y bueno, Julia saluda a Carmen Herrera. Dice, Carmen siempre se acuerda de mí también. Así que el saludo de Julia para Carmen Herrera. Saludos, Carmen, que estés muy, pero muy bien. Seguimos con los mensajitos. Buen día, amiga, ¿cómo estás? Tanto tiempo, no puedo escuchar el programa porque no tengo AM, sí FM, pero bueno, ahora por la aplicación. Saludá a toda la gente linda del área rural. Te escribí porque quiero disculparme con una personita muy especial. Ella es doña Isabel Quilaqueo y a toda su familia por no haber podido ir a su cumpleaños. Sé que la pasaron lindo, que Dios me la cuide y proteja, que cumpla muchos años más. Un abrazo, dice, grande también para vos, amiga, y tu familia. Pasa un balsecito de Pancho Villamán. María Quinchado nos enviaba este mensaje. Bueno, Mari, el saludo grande, grande para vos también, que tengas una excelente jornada. Saludos a don Juan, por supuesto. Buen día, Nelly. Quisiera agradecer a todos los que publicaron la foto de Nahuel, mi perro pastor. Gracias a ello pude encontrar a Nahuel por Cutralcó, dice. Gracias a don Echevarría, que lo encontró y lo tuvo en su casa. Muchas gracias a todos, dice Fabián Zúñica. Bueno, Nahuel finalmente está en casa. Me alegro mucho por ello, Fabián, y bueno, saludos a toda la gente que compartió desde sus redes, de la forma que fuere, y a don Echeverría, entonces, que lo encontró y lo resguardó. Bueno, qué bueno entonces, me alegro, Fabián, saludos grande para vos. Buen día, Nelly, espero que tengas un excelente inicio de mes de junio, aquí escuchándola en mi trabajo, un abrazo. Dice Belén Cifuentes. Bueno, sigo insistiendo, no me canso de decirlo. Belén Cifuentes, una de las mejores fotógrafas que tenemos aquí en la zona centro. Realmente el ojo que tiene para captar las imágenes son únicas. Saludos, Belén, para vos y los tuyos. Hola, Nelly, ¿cómo estás? Bueno, el saludo para don Marín, allí me está escribiendo Mónica. Abrazo, Moni, ahí te contesto. Seguimos con los mensajitos, que dice, hola señora, buen día. A Víctor de la Americana que se levante, dice, porque él está esperando que salga el sol y está nublado. Y una carita de risa, soy Jorge. Claro, Víctor, no va a salir el sol porque está nubladísimo la jornada, pero muy linda. Buen día, Nelly, se convoca a los socios de la ACU para el jueves 4 a una reunión por el tema forraje y otros. Firma Fabián Espinosa, nos enviaba este mensajito. Ahí lo saco para que quede en el boletín. Ahí lo voy a estar reiterando entonces. Ahí lo pego para el bole. Deme un ratito de tiempo porque, bueno, ahí está. Ahí estamos. A ver, sigo con el resto de los mensajes. Hola, ¿cómo anda, doña Nelly? Me pasa una abuela milonga para escuchar. Dice, llovió por acá, dice, por Aluminé. A ver, es para escuchar. Llovió por acá, por Aluminé, pura helada nomás. O no llovió, no sé. Soy Lincolnado Esteban. Bueno, Esteban, abrazo grande, grande. Que estés muy, pero muy bien. Neguechen estuvo regando, dice nuestra Quimeñu, que Mapu por acá en la Buitrera, por acá también, Flavio. Por todos lados parece que cayó esta lluviecita hermosa. Saludos, Flavio, que estés muy bien. Saludos a Demetrio, a Mari, un abrazo grande para ustedes. Buen día, doña Nelly. Quiero mandarle un gran saludo a Nacho Benítez de Aguada del Sapo, que seguramente debe estar escuchando su programa. Pásele un lindo tema para él. Gracias. Soy Yanni. Bueno, Yanni, que tengas una excelente jornada entonces. Bueno, saludos para Lili, para doña Esnelda, por allí por el campo también. Saludos para... para Sebastiana, por allí por Cutralcó, y bueno, para todos el abrazo grande desde aquí, para Anita Villar, para Martín Lincopán, que anden muy, pero muy bien. Hacemos la pausa y ya venimos.
1: Hoy Julián se fue temprano a galopear un arisco, y él nunca vuelve a su rancho más allá del oscurecido, porque a su mujer de puro muchacha se le ha ocurrido que estando solo una noche le van a robar el hijo. Tiene 6 años, si parece de oro el niño, nació con ojos azules como un charabón de lindo. Se cree muy hombre y a menudo anda fumando un palito con las manos en espalda y el paso medio aburrido. ¿Por qué cosa que haga el padre la sale copiando el hijo? Vive asomado a ese espejo como una estrella al charquito. La sombra empezó a tirarle cascarudos al pabilo. Temblaban algunos truenos y siempre en el mismo sitio. Caiba una gota de agua y siempre con el mismo ruido. Pa' más el viento se puso a despertar al molino, y eso que agrandó sus ojos entornaba los del niño. No te duermas, le pedía, tengo mucho miedo, hijo. Como Julián se demora, le deja un plato servido, se corre hasta la cocina y allí pegada a los vidrios, sus manos siguen corriendo con los platos apenas limpios. Pero el gurí, que es muy hombre, se fue solo hasta el portillo, y pa' que divise al padre a lo lejos del camino, la noche le enciende un cóforo verde luz de un refusilo, y no ve que allá a 2 pasos, cuasi tocando lo mismo, hay un linchera grandote que lo está mirando fijo. Sienten eso que le dicen, gurí, cuasi en el oído. Se vuelve, ya ve una mano peluda como de bicho que se le acerca la cara despacito, despacito. La madre allá en la cocina se cela al oír el aullido, le repican en las sienes los talones de Pablito que se esconde en sus polleras igual que un pollo con frío. ¿Qué viste? Le grita. ¡Un hombre! ¡Ande! Y lo ve en el camino. Corre para el rancho y al cerrar siente un galope tendido. Resuellan, ya no se trancan. Julián vuelve en el arisco. Caen los primeros botones. Yo oí un chillar del portillo, y justo cuando en la puerta se para un tremendo indio, el jinete cruza y sigue a lo largo del camino. No era Julián, y ahora es tarde para cerrar el rancho, amigo. No hay más tranca que su cuerpo entre la hinchera y el niño. ¿Qué quiere aquí? Llueve mucho. No va a negarme un abrigo. Responde. responden, pero sus ojos andan buscando a Pablito. Coma, dice Pabanzardo. Es la cena, mi marido. Gracias, no traigo deshambre. Y sigue buscando al niño. ¿Por qué me lo mira así? Para agarrarlo, exclama el indio. Entonces la madre salta sobre aquel hombre. Sus gritos salen pa' fuera del rancho. Se corren por el camino. Van agudo como espuela pa' clavarse en el arisco. ¡Julián! ¡Julián! El linchera ya tiene en brazo al chico y aquellas manos peludas se le arriman despacito y aquella boca con hambre de ternura dice al niño: déjame que te acaricie. Yo en mi rancho tengo un hijo y hace 2 años lo menos que ya no lo acaricio al mío. Vos te le pareces tanto. Dormite, mi niño. Dormite, mi sol. Dormite en la cuna de mi corazón.
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1: Joven. Joven que estás escuchando. Trataré de ser bien claro. Estás en total desamparo, por eso te estoy cantando. Mejor dicho, aconsejando para que sigas tu rol. Que salga bien tibio el sol en el seno de tu hogar y a la hora de comprar no confundas el raviol. En tiempos en que vivimos de angustias y descontroles, del consumo de ravioles que a veces vemos y oímos, y al fin todos consumimos en medio de la nebulosa, pero hay que aclarar las cosas. Una de ellas es ejemplar. Un raviol une al hogar, el otro te lo destroza. Joven que estás escuchando, y aunque te traten de gringo, vos consumí el del domingo que tu madre está amasando, con pureza rellenando, con ternura, con amor. El que se siente el olor cuando entras a la cocina, y no el de la cocaína, porque se causa terror. En la escuela, a la salida, en la calle, en cualquier parte, siempre está el hombre elegante que quiere arruinar tu vida. A que pruebes, te convida ese raviol tan extraño, de tan pequeño tamaño y de máxima pureza, que te nubla la cabeza y a tu cuerpo, y a tu cuerpo le hace daño. No importa que uses arito ni pelo largo teñido, pero por favor te pido de que no te hagas adicto. Pensá de que el drogadicto está condenado a sufrir, a matar, a delinquir, a andar rodando, a vagar. Y ahí es muy fácil de entrar, muy difícil de salir. Dios quiera estés escuchando el consejo que te doy. Como paisano que soy, por la vida te voy guiando. Un consejo te voy dando pienso debes aceptar. Nunca vayas a olvidar que esto te cale profundo, que lo más grande en el mundo, tu familia,

Bien, ya prácticamente estamos llegando al final del espacio de hoy. Nos quedan dos minutitos nada más, pero bueno, el saludo grande otra vez para el amigo Pablo Millape. Envió unas imágenes preciosas que las vamos a compartir mañana. Y quiero mandar un saludo muy, muy especial a JH, a Jorge Guarrao, a Mirta. Bueno, J, que fue hace muchos años aquí en la radio musicalizador del programa Frecuencia Bailable, un programa que hicimos hace 30 años atrás, junto a Pedrito Fuentes. Así que bueno, el saludo para JH, gran sonidista que tiene aquí la zona centro junto a su esposa. Nos tenemos que ir, gente linda, nos reencontramos mañana. Pásela lindo, que esté muy bien, quédese con nosotros, ya viene el boletín comunitario y luego la mañana de Nacional. Chau, chau, hasta mañana.

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2: Comunicado para Celinda Catalán que el día 2 de junio a las 11 de la mañana tiene turno en el Centro de Salud Alborada. Que por favor no falte, firma Rubén Héctor Sánchez.
3: Se necesita chica o señora para trabajar en Zapala, cuidado de persona. Los interesados comunicarse al 2942-405950 con Ricardo.
2: Se hace saber que el repliegue de la leña de Barditas pasa para el día martes 2, para mañana. Sepan disculpar por la gente, por los inconvenientes de los camiones, firma Darío Fuentes.
3: Se convoca a los socios de ACU para el día jueves 4 a las 11 de la mañana. Una reunión, tema forraje y otros, firma Fabián Espinosa.
2: Comunicado para Carolina Huiriqueo de Barda Negra, el día 4 de junio tiene turno de ecografía a las 8 y cuarto de la mañana en el Hospital Zapala. Recuerde venir con 4 horas de ayuno para realizar el estudio, firma Ariel Millanao.
3: Para los pobladores de Las Salinas se les comunica que hoy lunes primero estará la camioneta de la Comisión de Fomento en Ramón Castro con las garrafas, firma Alarcón Ramona, área social.
2: Comunicado para Verónica Retamal de Media Luna que hoy debe traer el boleto de Senasa para seguir con el trámite. Es un pedido de Andrés Barrera.
3: A las familias de la comunidad Gramajo del paraje Barda Negra se les comunica que el día de hoy, lunes 1 de junio, se realiza el repliegue de los estudiantes de la Escuela 215, retomando las clases normales, firma supervisión nivel primario.
2: Se invita a quienes quieran colaborar y participar del bingo que se realizará en la Escuela 83 de Chacaico Sur el sábado 6 de junio a las 11 de la mañana. Hay premios en efectivo, premios sorpresas. Lo recaudado es para un viaje de estudios. Están a la venta las tarjetas, los esperan, firma la directora Vanina Namuncurá.
3: Para los vecinos de Barda Colorada y Barda Negra se ha extraviado un toro retinto de paletilla y horqueta, anda con un arete azul y el botoncito de atrás amarillo, es un torito de 4 para 5 años, se extravió hace 2 semanas, es del puesto de Lezana.
2: Ámbar Compañía Minera está informando que el martes 2 de junio a las 14 horas y hasta las 16 se va a realizar voladuras en el paraje Manzano Escondido. Se ruega circular con precaución y respetar la señalización del personal de seguridad, firma Jorge Almaza.
3: Para Verónica Retamal de Media Luna se le comunica que hoy lunes debe traer el boleto de Senasa para seguir con el trámite. Es un pedido de Andrés Barrera.
2: Para los puesteros de Mallín de los Caballos y sus alrededores se les encarga si han visto dos vacas coloradas, retintas, paridas. Las dos terneras son coloradas pampa y un novillo bayo, marcados con un círculo y una J dentro del círculo. Cualquier novedad deberán comunicarse al celular 02942-5448-53 de José Jara.
3: Se comunica Huiriqueo Carolina de Barda Negra que el día 4 de junio tiene turno de en ecografía a las 8:15 de la mañana en el Hospital Zapala. Recuerde venir con 4 horas de ayuno para realizar el estudio. Firma Millanao Ariel.
2: Se solicita a las autoridades de las siguientes comunidades mapuches que deben actualizar su documentación en la Agencia de Producción Zapala para poder realizar los trámites de marcas y señales de sus siguientes integrantes. Comunidad Mapuche Calfulcurá, Comunidad Mapuche Cheuquel, Comunidad Mapuche Felipín, Gramajo, Maliqueo, Comunidad Mapuche Millaqueo y Comunidad Mapuche Mellao Morales. Firma este comunicado el ingeniero Sebastián Wagner.
3: Para Roberto Melipil se le comunica que hoy lo van a buscar lo convenido, firma Chucky Zúñiga.
2: El Consejo Directivo de la Cooperativa de Trabajo, Esfuerzo y Trabajo Limitada, matrícula número 53.022, está informando a sus asociados y convocándolos a Asamblea General Ordinaria, fuera de término, el día 11 de junio a las 10 de la mañana. La misma se va a realizar en Avenida Roca 757 de la ciudad de Zapala. Firma el comunicado Andrea Fritz.
3: Se comunica que el repliegue de leña de Barditas para el día martes 2, sepan disculpar los inconvenientes, firma Darío Fuentes.
2: Se comunica a los productores el cronograma de vacunación contra brucelosis en terneras y tratamiento de melofagosis en ovinos. El día miércoles 3 de junio estarán en la casa de la familia Maripán, Millanao Luis, Jara Emilio, Cabrera Carmen, Curipán Lorenzo, Colihuinca Javier, Mellán Francisca, Mellán Roberto, Morales Armando y Puel María Rosa. El día jueves 4 de junio, en lo de Claleo Roberto, Curipán Milton, Culipán Alberto, Jara Belarmino y Romero Carmen. El día viernes 5 de junio, en la casa de Rafael Ferrada, Blanca Ferrada, Colihuinca II, Colihuinca Julio, Colihuinca Atilio, Colihuinca Domingo y Colihuinca Cándido. Firma este comunicado Vanina Veroiza de la Dirección Provincial de Ganadería y Salud Animal.
3: Gran Bingo Familiar, Escuela 83 de Chacaico Sur, ubicada sobre Ruta Provincial número 20, el 6 de junio, 11 de la mañana. Valor del cartón, 20.000 pesos, habrá servicio de buffet. Premio principal, 600.000 pesos en efectivo, beneficios de los estudiantes. Los esperamos.
2: Visitas médicas programadas por el Hospital de Zapala al área rural para este mes. Hoy están en el Overo, el 3 en el Chenque, el 8 en Puente Picún Leufú, el 9 en Los Catutos, 10 Chacaico y Aguada del Sapo, el 11 en Bardanegra y La Salina, 17 Laguna Blanca, el 18 en La Marga, 19 en Santo Domingo, el 22 en Los Molles, 23 Los Catutos, 24 Ramón Castro, 25 en Chacaico, 26 Laguna Miranda.
3: Hasta aquí hemos compartido el boletín comunitario y radio clasificados.
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1: Curiosidades en la historia de los mundiales de fútbol. Y hablamos del mundial con mayor cantidad de goles. Y justamente fue el mundial de Qatar 2022, donde la selección argentina logró su tercera estrella. Se convirtieron 172 goles en 64 partidos, superando por un gol a los mundiales de Brasil 2014 y Francia de 1998. En ambas oportunidades tuvieron 171 goles en 64 partidos.
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5: Se encuentran abiertas las inscripciones para participar de una capacitación gratuita orientada al sector turístico de Neuquén. Una propuesta destinada a fortalecer herramientas de gestión y desarrollo para prestadores, emprendedores y trabajadores vinculados con la actividad. La iniciativa forma parte de las acciones impulsadas por el Ministerio de Turismo, Ambiente y Recursos Naturales, junto a municipios y organismos provinciales, con el objetivo de fortalecer la calidad de los servicios turísticos y acompañar el crecimiento del sector en distintas regiones de la provincia. Durante la capacitación se abordan contenidos vinculados a planificación financiera, herramientas digitales, medios de pago, atención al visitante y estrategias de fortalecimiento para emprendimientos turísticos mediante instancias teóricas y prácticas. Los interesados pueden acceder a más información e inscribirse a través de la página web del Ministerio de Turismo de Neuquén.
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0: hola, hola, hola, hola. 10 de la mañana, 8 minutos en la República Argentina. Arrancamos la mañana de Nacional Neuquén, integrando, como ya lo hacemos desde hace un par de meses, a las 4 emisoras de Radio Nacional en la provincia, aquí en Neuquén Capital, a través de la 103.3, también en Zapala, en Chosmalal y en San Martín de los Andes. A mi derecha, señor Nicolás Rosicky, ¿cómo anda?
1: ¿Qué haces, chino querido? Qué placer saludarte. ¿Cómo andas vos?
0: Muy bien. Bancando el fresquete, jornada lluviosa.
1: Sí, lloviznosa, podríamos decir incluso.
0: Ah,
1: ¿no?
0: sí, más de más llovizna, es verdad.
1: Una llovizna, pero persistente, constante, densa llovizna.
0: Que se ha mojado toda la ciudad.
1: Sí. 9 grados, 7 décimas la temperatura, 8.8 la térmica. Da la impresión de ser menos por, sí, esta, por este efecto que trae la llovizna. La humedad es del 97%, yo diría que es del 430%, pero bueno.
0: ¿Y don Héctor Pascales?
1: La presión atmosférica es de 990,8 hectopascales. Bien. El viento es del este a 8 kilómetros por hora y la visibilidad está muy reducida a 3 kilómetros por el efecto de la llovizna.
0: Bien, bien, bien. Escuché ahí una carraspera. Me parece que tenemos equipo completo en Zapala.
1: Ah, así volvió.
0: Nos vamos.
2: Muy buenos días. ¿Cómo están ustedes?
0: ¿Cómo anda?
3: Buen día, ¿cómo le va?
1: Lo dejaron entrar, mirá. Yo sí, pensé que se había quedado afuera.
4: Pero por poco tiempo estamos ahí. Estamos más afuera que adentro. Pero bueno.
1: Sí, en varios sentidos, digamos, ¿no?
3: ¿Eh? Sí, sí.
1: En varios sentidos, ¿no?
3: Sí, sí, en todos los sentidos. Póngale todo lo que quiera. No hay problema. Ya está a esta altura de la vida.
0: ¿Cómo andan?
4: Bien, bueno, acá también una mañana rara, porque anoche nos esperaba y en la madrugada comenzó a lloviznar. Tuvimos una garúa ahora
2: linda,
4: continua,
2: agradable,
4: persistente, con neblina en esta mañana también. Hace mucho que no teníamos una jornada así. Y ahora una temperatura de 6 grados, sensación térmica de 3 grados. Está fresca la mañana, y la máxima para hoy es de 8 nada más, así que vamos a tener una jornada con cielo totalmente cubierto. Anoche, si alguno tenía pensado ver la luna, realmente no la pudimos ver acá porque estaba totalmente cubierto. Así que, bueno,
0: sí, sí. Estaba dentro de mis planes, me jodieron.
4: ¿Sí? ¿Sí? ¿Iba a salir a ver la luna usted a la medianoche?
0: Sí, del lunes lo había planificado y...
4: y no pudo.
0: Me complicó.
2: Pero hasta las 8, 9 de la noche se vio la luna.
4: Sí, no, pero era el
0: la luna
4: el
0: se
4: después.
0: La
2: el está
4: después,
2: oscura porque... esa hora.
0: ¿Cómo?
2: Está oscuro a esa hora, 8, 9 de la noche.
0: Sí, pero uno tiene que ver la luna no solamente oscuro, todo es un proceso, tiene que verlo en el contexto, con calma, poco ruido.
2: Ah, yo la vi preciosa, yo la vi desde mi chacra y estaba hermosa.
4: Sí, pero se iba a ver la luna azul después de las 12 de la noche, se iba a ver hasta las 5 o 6 de la
0: cada
4: mañana
0: vez que
4: aproximadamente.
0: Hay,
4: y bueno.
0: Cada vez que hay para ver una luna del color que sea, así, siempre Neuquén tiene un problema.
4: Y bueno.
0: ¿Se han dado cuenta de eso o no?
4: Sí, sí, bueno, últimamente pasa, ¿no?
0: Cada vez que hay, no sé, un eclipse, está todo cerrado.
4: No se puede ver. Está todo cerrado. Bueno, acá pasó eso anoche y en esta madrugada obviamente también. Así que hemos amanecido así aquí en el centro de la provincia del Neuquén.
0: Perfecto. ¿Y cómo amaneció San Martín de los Andes?
5: Hola, ¿cómo están?
0: Muy bien.
5: Buen día.
2: Buen día.
1: Buen día. ¿Cómo estás, Alejandra Torres?
5: Muy bien, ¿ustedes? Las escuché que andan bien mirando lunas o esperando ver lunas.
2: Sí.
5: Bueno, bien, lindísimo. Y escuché que Nelly la vio en la chácara.
2: Sí, no, no la luna tarde, pero estaba hermosa, gigante y un color amarillo intenso.
5: Mira, acá no se vio porque estaba nublado en San Martín de los Andes ayer. Les cuento que el cielo está absolutamente cubierto en nuestra ciudad. En cualquier momento no va a llover, porque recién las lluvias están pronosticadas a las 11 de la noche. La temperatura 8 grados, la sensación térmica 6 grados, viento del este a 9 kilómetros por hora. Está, acá dicen que todo el mundo está esperando que termine su jornada laboral para dormir unas siestas profundas.
0: Viento
5: el día
0: del
5: está
0: este,
5: así.
0: Lluvia como peste.
4: Ajá. Uh-huh.
5: Para mañana, lluvia como peste, chino. Y lo tengo a Tomás también.
6: ¿Qué tal? Buen día, ¿cómo andan?
2: Hola, Tomás.
6: ¿Todo bien? Qué lindo escucharlos.
0: Sí, sí, lo mismo decimos.
5: ¿Cómo estás, Edgardo? Te extrañamos.
4: Muy bien, bien.
5: Bueno.
4: Ahí está.
5: Los chicos te extrañaron mucho.
4: Sí, claro, dígalo. No. Sí, miéntame que me gusta.
5: No, dulce melodía. Hablar con... Escucha, a querían hablar con vos de fútbol.
4: Ah, mire.
5: Sí.
4: Y me gastaron mucho, me imagino.
0: No,
4: pero
0: no.
4: Bueno, es así, es así.
0: No, somos nosotros, somos gente sencilla, gente católica.
4: Claro.
2: Católica, que te toque.
0: Viste rápido, tiene que entender, ¿eh? Ya no vamos a emprender una cruzada en contra tuya. Ah, lo trajiste anotado.
4: Se trajo el speecher ya todo preparado.
0: Muy bien. Bueno, ¿y cómo estará o cómo habrá estado la noche, el fin de semana en Chosmalal?
7: ¿Qué tal, compañeros? Muy buenos días.
0: Luis Muñoz,
7: bueno,
0: ¿cómo anda?
7: Muy bien. ¿Ustedes? Por acá...
0: El único que puso la jeta el viernes pasado, digamos todo, ¿no?
7: Sí, sí, me dejó solo Ubillo. Me las tuve que bancar.
5: La bancó muy bien, Luis.
7: No, acá el tema de la luna es peligroso, porque acá...
2: ¿Qué pasó?
0: ¿Sale Lovison?
7: Sí, sí, acá está. Bueno, les comento que hoy tenemos un...
0: ¿Qué tenemos?
5: ¿De qué se ríen?
4: Me parece que lo agarró el Lovison.
0: Sí, que el Lovison se hizo presente.
4: Sí.
0: ¿Se cortó, Flavio?
7: Creo que mañana va a ser la jornada más agradable.
4: Ahí está.
7: El único día de sol, después hasta el fin de semana inclusive, vamos a tener jornadas nubladas aquí por el norte de la provincia de Neuquén.
0: Sí. Repetinos la temperatura y cómo está, porque justo tuvimos ahí ese corto.
7: 7 grados en este momento, nublado, y 13 grados de máxima se espera para el día de hoy. No hay, afortunadamente, anuncios de heladas, porque bueno, va a estar, parece que nublado toda la semana el pronóstico. El único día de sol va a ser mañana, parece, mañana martes, ¿eh? Y con temperaturas máximas de 19 grados. Después, nublado durante todo el resto de la semana, inclusive hasta el fin de semana aquí por el norte neuquino, ¿eh?
0: Muy bien, bueno, así en una jornada que parece similar en todos los puntos de la provincia, fresca, nublado, en algunos puntos lloviendo. Así arrancamos la mañana de Nacional Neuquén, momento de música, y se prepara también para presentar al otro Ceneice que lo tuvimos, que trata de ser un poquito más recatado, pero el miércoles nos dio con todo. No, el lunes. Así que también hay para él. Se prepara nuestro compañero Sergio Garro. Vamos a la música con el señor Flavio Chandía.
2: Sergio.

0: 10:20 de la mañana, Héroes del Silencio.
1: Sí, lo más parecido que hicieron los españoles a una banda de rock, podemos decir. Se llama Mar Adentro, la canción. Sí, porque los Rodríguez no lo puedes contar porque es una banda argentina, obviamente, ¿sí? Así que, Barón Rojo, ponele. No, dos. Roth. El hermano de Cecilia, claro. Ariel Roth es el hermano de Cecilia Roth. Que hablan en ese mismo idioma que habla Calamaro, que es un idioma que se habla en un país donde vivieron ellos dos y nadie más, ¿no? Bueno, esto es Héroes del Silencio, Mar Adentro, decíamos. Las dos bandas de rock de la historia de España son Barón Rojo y Héroes del Silencio. Y después tenés La Polla Records, que es otra cosa, es punk rock.
0: Es más punk, sí. Sí. ¿Y Mago de Oz?
1: No, la escuché.
0: ¿Nunca la escuchaste?
1: Claro. Hay tantas cosas que no he escuchado en mi vida que...
2: Igual el rock español es muy pobre.
1: ¿De verdad?
0: ¿Cómo?
1: Que no,
0: ¿eh? ¿Cómo te robó?
2: El rock en España es muy, fue muy pobre, sí.
0: O sea, usted está con en la teoría. Usted banca la teoría. Sí. Banca la teoría de Rosicky.
2: Pero, sí, totalmente. Pero pobre en cantidad y en calidad.
1: Sí, absolutamente.
2: Las únicas cosas que tuvieron éxito en España, rockeramente hablando, no había un argento metido.
1: Morris o después el
2: Calamaro.
3: Calamaro, claro. Los Rodríguez.
1: Ese es Calamaro. Sí. En su momento, Miguel Abuelo y nada. Los españoles tienen cosas en las que son extraordinarias, como la pintura, por ejemplo. En la pintura no le ganas con nada. Tienen
2: la música de origen ibérico, digamos.
1: El flamenco,
2: tienen todo eso, claro.
1: Sí, bueno, son gustos más particulares ahí ya por ahí. Tenía un amigo que decía, yo no sé qué le pasa, les aprieta el zapato, decía. Pero bueno, no sé, gente poco instruida en la música como yo.
0: Bueno, ahí está, métanse con la comunidad española.
1: Ya le declaramos la guerra al Reino de España.
0: Hagan lo que quieran.
1: Lo que va de la mañana, sí.
2: Voy a tener que decidir por cuál peleo.
0: Sí. 10 de la mañana, 22 minutos. ¿De qué se está hablando? Pero antes de qué se está hablando, quiero saludar al otro bosté del equipo.
2: Todavía, pero ¿cuándo fue esto?
0: No importa.
3: Estamos por empezar el mundial, chino,
0: de
3: y todavía.
0: Venganza.
3: Está como la película.
0: ¿Sabes por qué? Porque no vinieron a dar la cara.
1: Porque no vino ninguno.
0: Porque nosotros el lunes estábamos.
4: Perdón, estaba haciendo cosas más importantes.
0: El

0: La libertad de expresión ante todo.
1: Bueno. ¿Tenemos a nuestro compañero allí, Nelly?
2: Sí, aquí está firme mi compañero Garro.
3: Buen día, compañeros, compañeras, buen lunes, ¿cómo andan?
4: Bien. Buen día,
1: Sergio Garro, ¿cómo anda?
3: Todo bien, todo tranquilo, buen arranque de semana, ¿qué cuentan?
0: Igual yo tengo que levantar una bandera, un banderín si quieren, en defensa de Sergio Garro.
5: ¿Por qué?
0: Porque acá alguien dejó entrever que lo esperaba Sergio Garro por el solo hecho que sea de Boca. Sí. Primero vamos a hacer la pregunta. Garro, ¿usted es de Boca?
3: Correcto.
0: Perfecto.
3: Como la mitad. Ahora, más uno
0: del
3: país.
0: Ahora, yo estoy al aire en este programa, si hay una persona que ha mostrado imparcialidad en el comentario deportivo, ha sido del señor Garro.
1: No, no. Sergio Garro es muy...
0: Fuera de micrófono será como quiera.
1: Claro,
0: fuera
1: yo no lo conozco fuera de micrófono. Le presto atención mucho a su contenido deportivo, el cual lo aplaudo, lo banco y lo acompaño. Pero es muy pillo en algunos comentarios. Si uno... Hay que leerlo entre líneas. Y tiene algunos remates que están cargados de...
0: Eso demuestra la inteligencia que tiene.
5: Absolutamente.
0: Para no hacerlo obvio.
1: Exacto.
5: No es obvio, pero quien sabe detectar el chascarrillo futbolístico lo encuentra entre líneas en el comentario de Garro.
1: ¿Cómo anda, Sergio?
3: Todo bien, todo tranquilo, todo tranquilo. Igual yo creo que es mejor que, o hablando de los periodistas deportivos, ¿no? Pese a que hay algunos de la escena nacional que no quieren contar o no quieren que se sepa de qué clubes son hinchas, me parece hasta respetuoso. Salud, para con la audiencia, decirles desde dónde uno opina o comenta o informa, ¿no?
0: Exactamente.
4: Me encanta eso, Sergio, que puedas decir.
1: Respeto yo las dos partes, el que lo quiera decir y el que no, sobre todo cuando si yo no lo digo y soy bastante equilibrado a la hora de informarlo,
5: eso
1: es recontraválido. Lo que detesto es el periodismo partidario. Le han hecho mucho mal al periodismo deportivo.
4: ¿Es que
1: sea del club que sea?
0: El periodismo partidario es los periodistas que no hacen un programa de deportes.
6: No militan en un equipo y
0: River multitudinario, por ejemplo.
1: No, no, o el tipo,
0: programa,
1: por ejemplo,
0: Boca para todos.
1: Ese tipo de programas, el periodista que va a cubrir y ya se ponen, están todo el día con la rosca y la chicana, todos por el simple hecho de cubrir el entrenamiento de Boca de River. No, lo digo para todos.
5: Me parece que el problema, más que nada, es la sobredimensión de eso. Porque siempre hubo partidarias. Si uno escuchaba por aire, escuchabas la partidaria, en su momento podía ser de Fantino o de Caldiero, o la escuchabas la partidaria de...
1: Fantino era detestable.
0: Claro, sí.
5: Pero ocupaba un espacio muy chiquito y lo escuchaban solo los hinchas de Boca para escuchar, como escuchar hoy a Daniel Moyo, o a Alito Costafero, o a Tano Sartarciero. Digo, el periodismo partidario que está orientado a que lo escuchen solo los hinchas de ese club, bueno, es un servicio informativo, es un servicio periodístico, digamos. El problema es cuando un programa deportivo se transforma en una discusión de cuatro energúmenos gritándose cagada, claro. Eso sí, ahí estoy de acuerdo con vos, Chino.
3: Claro.
1: Bueno, ¿cómo anda? ¿Cómo lo remaste, Diego, el fin de semana, Diego, Sergio? ¿Porque actividad?
5: No, sí, la
1: poco y nada.
3: Sí, la verdad que...
1: Luzu contra 4-2.
3: Bueno, sí, trato de evitar el consumo de ese tipo de contenido. A veces es imposible, sobre todo para los que navegamos en Twitter. Es complicado, pero después a ver, aquí en la región tuvimos la primera fecha de la segunda rueda del torneo oficial de Lifune, que deja algunos resultados, la verdad que increíbles de creer también que existan en una misma categoría, como por ejemplo la goleada de Alianza contra Centenario. 8 goles de diferencia hubieron en cancha el último fin de semana. Después, si quieren, nos explayamos un poquito más en...
1: Claro, estamos hablando, pará.
3: Sí.
1: 8-0. ¿Cómo fue? A ver, dos equipos históricos, ¿no?
3: Sí.
1: Es que estamos hablando de un equipo nuevito.
3: Sí, Alianza está quinto hoy. No es que está último peleando el torneo. O peleando el descenso. Venía de 5 victorias consecutivas. Si mal no recuerdo, la fecha anterior había empatado y perdió 8-0 y en condición de local contra el Gallito. Yo entiendo acá que hay 4 equipos que tienen quizás cierta banca económica de empresas, de sindicatos, de lo que sea, pero me parece que de ahí a que hayan tantos goles de diferencia, te puede ir mal un partido, evidentemente, puedes cometer errores, pero le da poca credibilidad, si se quiere, al torneo de Lifune, ¿no?

0: Y pasa mucho, sí, pasa mucho, incluso en la B también, ¿no? Equipos que casi que son un rejunte de chicos que quieren jugar a la pelota y que honestamente desconozco si entrenan o no entrenan, si pueden o no pueden en la semana, pero después eso se nota en el campo de juego, más allá de las individualidades que puedan haber, ¿no? Y se ha dado mucho en el último tiempo en Lifune. Esta fue una goleada del fin de semana, después a Petro le fue muy bien, trata de no perderle pisada justamente al rival de toda la vida. En la B está sacando distancia Unión que también goleó de visitante 6-3 contra Añelo y que ya le sacó 7 puntos a San Lorenzo, que bueno, empató de visitante contra Esperanza de Rincón de los Sauces y falta buena parte de toda esta segunda ronda, pero ya 7 puntos de diferencia. Si no haces las cosas tan mal en los partidos que se vienen, si sumás de local, lo hacen encaminarse al Canario a un título después de muchos años en Lifune y por supuesto al ascenso también. Y hablando de ascensos de categorías o de posibilidad de jugar otros torneos, Río Grande, un equipo que está hace 3 años, si mal no recuerdo, dentro de Lifune, ya se cargó un título, un ascenso de la B, está jugando en la A ahora y el fin de semana sacó pasaje para jugar el próximo torneo regional amateur, es decir, la cuarta categoría del fútbol argentino. Así que va a acompañar a Alianza, Independiente, a San Patricio de Chañar y a Maronese en el próximo certamen.
1: Excelente, Sergio. Bueno, después vamos a seguir ampliando, sí, seguramente. Algo más antes que se venga Marcelo Pascucio y después vamos a ampliar a ver qué actualidad, qué novedades hay. Lo que nos sorprendió hoy a la mañana, que conocíamos todos, esta entradera en la casa del intendente de Plotier, en la casa de Malena Reza, donde, bueno, los delincuentes ingresaron a su vivienda, los redujeron, la encerraron en el baño a ella, uh-huh, y a su hijo, sí, golpearon al marido y se llevaron algunas cuestiones de valor, algo económico, objetos de tecnología y demás.
2: Dos computadoras, una tablet.
1: Uh-huh. Así que bueno, vamos a ir ampliando en base a las novedades que vayan llegando en esta mañana. Ahora, momento de noticias, se viene nuestro compañero, el señor Marcelo Pascucio.
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0: Neuquén otorgó 5 nuevas áreas a YPF. Se formalizó la concesión de las áreas Aguada, Villanueva Norte, Meseta, Buena Esperanza 1 y 2 y la Tascanas 1 y 2. El acuerdo contempla un bono de infraestructura de 158 millones de dólares y la perforación de nuevos pozos horizontales. De esta manera, Neuquén alcanza un total de 56 proyectos de explotación no convencional de shale y tail, que abarcan una superficie de 11.331.000 kilómetros. Representa un 38% sobre la superficie total de Vaca Muerta en la provincia. Neuquén será sede del encuentro Neuquén Bio Bio. En las últimas horas, el gobernador Figueroa y el ministro de Economía, Luis Caputo, mantuvieron una nueva reunión de trabajo en Capital y tras la misma, el mandatario anunció que Añelo y Pichachén serán el epicentro del encuentro Neuquén Bio Bio. El mismo se realizará el 10 y 11 de junio, teniendo como ejes centrales Vaca Muerta, los corredores logísticos y la cooperación regional, informaron desde el gobierno provincial. Según se informó, se pretende seguir avanzando en la armonización energética y la integración regional con un tratado integral de energía para el Cono Sur que facilite el transporte, la comercialización y el desarrollo energético entre ambos países.
1: Estado del tiempo.
0: La temperatura en este momento en Neuquén Capital, 9 grados 4 décimas, 98% la humedad, viento del este a 13 kilómetros, el cielo está cubierto con llovizna. En San Martín de los Andes la temperatura 8 grados, la sensación térmica 6, viento del este a 9 kilómetros, cielo cubierto.
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11: Se encuentra abierta la convocatoria para participar del concurso fotográfico Oficios que construyen identidad en San Antonio Oeste, una propuesta impulsada en el marco del 121 aniversario de la localidad con el objetivo de revalorizar los trabajos y oficios que forman parte de la identidad local. La iniciativa está dirigida a vecinos y vecinas de Las Grutas, San Antonio Este y San Antonio Oeste, sin límite de edad ni experiencia previa. Las imágenes podrán retratar oficios y tareas vinculadas a pescadores, albañiles, ferroviarios, docentes, comerciantes, choferes, personal de salud y otros trabajos de la comunidad. La recepción de fotografías permanecerá habilitada hasta el 18 de junio y posteriormente las imágenes serán publicadas para su votación hasta el 1 de julio. Las 10 fotografías más votadas integrarán una muestra especial en el marco de los festejos por el aniversario de la ciudad. Las personas interesadas podrán participar enviando hasta 2 fotografías en formato JPG o PNG a través de los canales oficiales de la Municipalidad de San Antonio Oeste.
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17: Nueva Zelanda, la selección de fútbol de Oceanía, conocida como los All Whites, se clasificaron con puntaje ideal a través de la competición organizada por la Confederación de Fútbol de Oceanía y quieren hacer historia en el Mundial 2026. No solo buscan obtener el primer triunfo en un Mundial, sino también sueñan con pasar de fase, hitos que no pudieron lograr en España 82 y Sudáfrica 2010, las únicas dos participaciones en el certamen más importante a nivel intercontinental de selecciones de fútbol del mundo.
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0: horas 38 minutos en toda la República Argentina. Escuchás Radio Nacional Neuquén en cualquiera de sus cuatro emisoras. Esto es Zapala, San Martín de los Andes, Chosmalal o la ciudad de Neuquén. Desde donde se produce, se arma, se emite este programa que sale de lunes a viernes de 10 a 12.45 del mediodía y se llama La Mañana de Nacional Neuquén. Como de costumbre ya a esta hora manda el saludo correspondiente de Emilio, que empezó el reparto, tiene firme la 103.3 en su camioneta. Le devolvemos ese saludo.
1: ¿Qué reparte?
0: Emilio, agua reparte. Así que tiene algún nivel de relación con usted, te roba. Usted también es un hombre del agua,
1: podríamos decir. Porque no tomo alcohol.
0: Exactamente, por eso.
1: Viste que hay una sommelier de agua.
0: He escuchado sommelier de agua, sí, que te hablan, bueno, de los distintos lugares de donde puede llegar, los distintos minerales que puede llegar a contener un agua, etcétera. Es verdad que el agua de los distintos lugares tiene distinto gusto. Ahora ya no se toma tanto agua de la canilla como cuando nosotros éramos pibes, pero es verdad que en distintos lugares uno sentía distinto gusto al agua. Lo que más sentía es que en algunos lugares, por ejemplo, le ponían mucho más cloro.
1: Vos mirá, que lo que has tocado, que acá en San Martín, después vamos a hablar del tema si querés, porque tiene que ver con una de las noticias de nuestro lugar.
0: Claro.
1: Pero todavía tenemos el placer
2: de abrir la canilla.
1: De abrir la canilla y tomar agua de la canilla y que sea exquisita.
0: Mira, en Aedo, donde yo me crié, se decía que era el agua más rica de la provincia de Buenos Aires.
1: Sí.
0: Pero de un tiempo a esta parte ya mínimo tenés que tener el filtro de carbono, de ahí para arriba, digamos. Eso o comprar el agua ya mineralizada, ¿no? Pero bueno, perdón, uno de los temas que seguramente vayamos a hablar durante la jornada de hoy. Te cuento que es la última actualización del Servicio Meteorológico Nacional.
1: ¡Vamos, Gallardo, vamos!
0: No, me agarró la complicación esta. Ahí más o menos me parece que se enderezó. Es de 9 grados 4 décimas la temperatura a las 10 de la mañana, de 7 grados 5 la sensación térmica. Hay un cielo cubierto con llovizna. La humedad es del 98%, la presión atmosférica asciende a 991 hectopascales, el viento del este a 13 kilómetros por hora y la visibilidad ahora es un poquito más larga, se ven 5 kilómetros. Para hoy se espera una máxima de apenas 13 grados centígrados. Hay lluvias aisladas por la mañana, llovizna por la tarde y está mayormente nublado por la noche. El día de mañana martes la mínima 9, la máxima 16, pero bueno, básicamente vamos a tener una semana de cielos bastante nublados con algunas precipitaciones, sobre todo jueves y viernes, con temperaturas ahí en los 15, 16 grados, no mucho más allá de eso, ya acercándonos cada vez más al invierno como lo estamos. ¿Qué me cuentan desde San Martín?
1: Bueno, en San Martín de los Andes lo principal es que hemos llegado a los medios nacionales otra vez.
0: Opa, ¿qué pasó?
1: No sé si lo han visto. Bueno, viste que nuestras ciudades, San Martín, Bariloche, Villa La Angostura, estamos acostumbrados a que llegamos a los medios nacionales para mostrar al que está esquiando, al que se mete en el lago en el verano. Bueno, esta vez no. Esta vez hemos salido en el diario La Nación con el título Advierten por el déficit del sistema cloacal en San Martín de los Andes, los líquidos contaminan el emblemático lago Lácar. Ese es el título de una nota que habla sobre esta temática. Si querés después lo ampliamos, porque el otro día lo prometí y como suelo hacer, no cumplí mi promesa.
0: No, bueno, todavía no lo desarrollaste. No dijiste exactamente en qué momento lo ibas a decir, así que
1: claro.
0: Sigue pendiente esa promesa, ya la hablábamos acá en Neuquén. Seguramente lo más importante de lo que se habla es del asalto anoche a la intendenta de la vecina localidad de Plotier, Malena Reza. Vamos a ver de qué se habla en Zapala, por ejemplo.
3: Aquí en Zapala, por ejemplo, tenemos un matrimonio que ante la falta de trabajo vio allí una salida y se dedican a sacar turnos desde muy tempranito en el hospital. Les comentamos que bueno, esta estrategia de subsistencia refleja la necesidad como la capacidad de adaptación de los vecinos Y como les decíamos, esta pareja se dedica a sacarte un novio que hay que ir al hospital realmente muy, muy temprano. Por ahí han recibido adeptos y por ahí no, porque bueno, dicen que le sacan el turno a otra persona. No, pero hay muchas personas mayores que no pueden ir muy temprano a la mañana, a las 4, 5, 6, y ellos por un importe sacan turno.
0: Muy bien, fantástico. Y vamos a seguir en la vuelta informativa y otra vez le toca el turno a Zapala porque ya está en línea la nota.
3: Tenemos la nota, bárbaro. Muy buenos días. No sé si está Lorena o Fabiana en línea.
4: Lorena.
3: Hola Lorena, ¿cómo estás? Bienvenida. Edgardo y Nelida te saludan y los periodistas de las cuatro emisoras de Nacional en la provincia. ¿Cómo estás?
4: Todo bien. ¿Y ustedes cómo están?
5: Muy bien, gracias por atendernos.
3: Bueno, Lore, contanos un poquito cómo surge esta iniciativa, vos, tu pareja. Bueno, sabemos que es ante la falta de trabajo que tenemos aquí en nuestra ciudad. ¿A ustedes se les ocurrió esta idea? Contanos un poquito.
4: Bueno, la idea ocurrió así. Nosotros digamos que es lo cotidiano. La familia dice que uno, la familia que trabaja no puede aceptar un turno y eso. Y se nos dio la idea de que estaba publicar por Facebook que sacábamos también en el hospital, salita, en donde sea. Y porque también cuando íbamos a sacar turno, veíamos que algunos no llegaban a sacar turno porque iban tarde, por el tema de trabajo, lo que fuere. Y a nosotros quedarnos sin trabajo, se nos ocurrió esta idea.
5: Lorena, ¿qué hacían antes ustedes?
4: Yo hace un año atrás trabajaba cuidando a un adulto mayor. Uh-huh. Y teníamos trabajo los dos.
5: Sí.
4: Le trabajábamos con una familia muy conocida acá en Zapala. Yo cuidaba a esta persona y mi esposo se hizo cargo de lo que era la limpieza y pintura de la casa. Uh-huh. Todo lo que fuera arreglo,
5: sí,
4: él lo hacía. Entonces teníamos trabajo los dos. Y teníamos un buen pasar económico y era algo, un trabajo fijo, que sí, lo tuvimos durante 9 meses. Y fallece esta persona y nosotros estamos sin trabajo y se nos hizo re difícil conseguir trabajo.
3: Bien, Lore, y cuando comienzan con esta iniciativa que vos decís, veíamos en el hospital, en los centros de salud, que se complicaba, ¿cómo, digamos, se promocionaron? ¿Cómo comenzó esa actividad?
4: Comenzamos por Facebook, colocando un mensaje y sacábamos tiempo. Uh-huh. ¿Qué pasó? Era algo dudoso, entonces me acuerdo que nos escribieron dos personas, en realidad varias personas, pero tomamos las primeras personas que nos contactaron. Entonces nosotros fuimos, sacamos el turno y no nos abonaron los primeros turnos. Primero dos turnos fueron. No nos abonaron.
3: Ajá.
4: Entonces pues dijimos, bueno, hay que buscar algo como para convencer de que realmente vamos a sacar y que hagan el pago de la mitad o el turno completo. Al principio exigíamos cobrar el turno completo.
3: Ajá.
4: Y por la desconfianza. Había desconfianza, claro, de ambos lados.
3: Y por ejemplo, este servicio, Lore, ¿qué importe tiene?
4: 20.000 pesos. Ahora. Pero cuando nosotros comenzamos con esto, cobrábamos 1.000 pesos.
3: Uh-huh. ¿Y quiénes más utilizan ahora este servicio, Lorena? ¿Las personas mayores? ¿Quiénes?
4: Más que nada, los hijos que tienen a sus padres y trabajan, nos mandan a sacar turnos para sus personas. Ahora lo que tenemos mucha demanda es para la parte de pediatría. Ajá. La mamá que no puede ir a sacar un turno y eso.
3: Bien.
4: Hay mucha demanda.
3: Y entonces, por ejemplo, ¿cuántos turnos por día sacas? ¿Cuántos turnos podés sacar por día?
4: Por día, para pediatría solamente puedo sacar uno yo y uno mi esposo, porque al haber tanta demanda, si queremos volver a hacer la cola, como se dice, la fila, no llegaríamos a hacer el otro turno para hacer una visita a pediatría.
3: Ajá, es un turno por día, por entonces.
4: Claro, no, es un turno por persona. Como a ver, porque se malinterpreta por ahí, porque por ahí cuando ven la publicación, cuando salió toda la publicación que yo hacía, toda en una instancia, por eso nos quedamos sin turno, qué sé yo. No, nosotros en ningún momento, cuando vamos a sacar el turno, decimos, no, necesitamos tantos turnos. No, nosotros aceptamos turno y volvemos en la fila. Póngale que me tocó pediatría por mi marido.
3: Uh-huh.
4: Y tomamos, póngale hasta dos turnos cada uno. Pero tenemos que volver a hacer la fila por el segundo turno.
3: Claro, se entiende.
4: Lo aclaramos un poco al cliente, le avisamos.
3: ¿Y a qué hora, por vamos ejemplo, Lore, hay que estar ahí para sacar turno, para ser, digamos, de los primeros?
4: 10:30 a 1 de la madrugada. Porque, ya te digo, mucha demanda. Y dan a las 7 de la mañana.
3: O sea, de las 12:01 de la mañana recién abren la ventanilla a las 7. O sea, se tienen que quedar toda la noche ahí.
4: Claro, y recién 7:45 sabemos si va a haber turno para las distintas especialidades. ¿Y cuántos turnos son?
3: Claro, yo creo que para las mamás que tienen niños chiquitos o para un adulto mayor, estar toda una noche ahí en el hospital para sacar un turno realmente es difícil, es complejo, es sacrificado. Bueno, los felicito por la iniciativa, porque bueno, yo siempre digo, no hay mejor cosa que ver qué hago ante la necesidad y falta de trabajo. Bueno, Lore, seguramente en algún momento vamos a volver a dialogar con vos, con Fabián. ¿Cómo los contactan?
4: Nuestros números son 2942-56-6564.
3: Uh-huh.
4: Y el otro número es 2942-63-91-45. Ya sale, cuando nos buscan ponen el matrimonio en las noticias.
3: Bueno.
4: Entonces son muy bien allá. Porque gracias a Dios tuvimos buenas repercusiones, o sea, gracias a ustedes que son los medios de comunicación, se nos abrió una puerta de trabajo y estamos re agradecidos a los medios de comunicación, porque no pensamos que, sinceramente lo estábamos pasando mal, lo estábamos pasando mal porque, ya te digo, cuesta que la gente confíe en algo así, y se entiende de este lado también de que no confíen. Pero gracias a esto nos abrieron una puerta de trabajo.
3: Bueno, Lorena y Fabián, el saludo para los dos y bueno, que puedan seguir trabajando en este proyecto que se les ha ocurrido. Hasta siempre.
4: Gracias. Bueno, a disposición de quien quiera entrevistarnos y saber de nosotros, acá estamos a la disposición de ustedes y también de la comunidad.
3: Bueno,
4: gracias.
3: Chao, hasta pronto. Bueno, este matrimonio que vio esta alternativa y es un turno que pueden sacar por día, si no tienen que volver a hacer la cola, y bueno, allí quedaba explicado entonces.
0: Muchísimas gracias, Nélida López, desde Zapala, contándonos la realidad de por allá. Vamos ahora un poco de música y después continuamos hasta las 12:45 en este programa.

0: Qué lindo para arrancar la mañana, un poquito de folclore. Era Argentino Luna y hacía Gallo Calavera en la mañana de Nacional Neuquén en las cuatro emisoras. Hablando de las cuatro emisoras, me quedó afuera de la vuelta informativa antes porque estaba la nota. Luis Muñoz de Chosmalal, ¿de qué se habla por allá, Luis?
1: Bueno, aquí se espera con expectativa, comenzó el mes de junio y recordemos que los empleados municipales están esperando que el Ejecutivo los convoque para una discusión salarial. Ellos estuvieron casi dos meses con medidas de fuerza, apostados allí frente al municipio, esperando una respuesta por parte de Nicolás Albarracín, intendente de la ciudad de Chosmalal, que fueron intimados a desalojar el lugar, una denuncia que se hizo desde el juzgado de faltas. Levantaron la medida hace una semana atrás, pero quedaron en alerta para a ver si eran convocados o no a partir de este mes. Y otra de las informaciones que tiene que ver con todo el norte de la provincia de Neuquén es que se concretaron firmas de escritura y transferencias de lotes en varias localidades del norte neuquino, que bueno, después estaremos ampliando esas dos informaciones.
0: Extraordinario, era la voz de Luis Muñoz quien te contaba esta historia. Tengo tres minutos, ¿le sirve para desarrollar el tema?
2: Lo intentamos. A ver, lo que sale de La Nación es un raconto de lo que ha venido pasando en las últimas semanas en San Martín de los Andes con el sistema cloacal de nuestra ciudad. Todo empezó con el pedido de una vecina de informes a la cooperativa de agua. La cooperativa de agua contestó a este requerimiento. Recordemos que la cooperativa es el concesionario de un servicio que pertenece a la municipalidad de provisión de agua y de tratamiento de efluentes. A raíz de este informe, esta vecina y algunos, y principalmente un perfil de Instagram, empezaron a hablar del colapso del sistema. La cooperativa contestó a esto diciendo que, con un comunicado de prensa, diciendo que nunca en el informe se habla de colapso, que en temporada baja la planta de efluentes están trabajando un 60% y que en temporada alta la cuestión se pone más difícil. Sí, confirma la cooperativa, que es algo que viene diciendo muchos años, hace muchos años, y que la tuvo por momentos enfrentada con el dueño de la concesión, que es el municipio, es que faltan décadas de inversión. Las plantas de efluentes tenían previstas ampliaciones en el 2008, en el 2018, ninguna de esas fue llevada a cabo. Y de hecho la cooperativa no maneja la tarifa la pone el Consejo Deliberante y no incluye la tarifa el mantenimiento y la amortización de los equipos. Es decir, que una bomba se rompe, no se puede reemplazar, porque la cooperativa no tiene en la tarifa.
0: No alcanza eso con lo que cobra de tarifa como para amortizar los elementos,
2: digamos. Exactamente.
0: Entonces, solo para brindar el servicio.
2: Es verdad que ha venido con los años degradándose el servicio de tratamiento de efluentes, pero no hay colapso. Lo cierto es que todo esto, además hubo una intimación de Parques Nacionales, todo a raíz del mismo informe, de un informe que pidió una vecina, eso se hizo público y empezó a rodar, y hoy llega a los medios nacionales con fotos que no tienen que ver directamente con la situación. Por ejemplo, hay una foto del lago Lácar con una mancha marrón, que no tiene nada que ver con caca en el lago, sino que es el sedimento que trae el arroyo Pocahuyo en épocas de lluvia. O la foto de un barrio inundado con agua marrón. No es agua cloacal, líquidos cloacales. Es agua de una inundación que no tuvo nada que ver con las plantas de tratamiento de efluentes. Uno siempre se pregunta, hoy lo hablábamos en la hora anterior al programa provincial, es cómo se genera una noticia, ¿no? O porque la periodista se enteró de este tema y le pareció interesante, o porque a lo mejor le pidieron, hay que darle manija a esto. Pero bueno, más allá de eso, toda la información que da la periodista del diario La Nación, que se llama Paz García Pastormerio, que es de Bariloche, es correcta, digamos, ¿no? Pero con las fotos, ahí la cuestión ya, ¿viste? Que a veces una imagen parece valer más que mil palabras. Sí. Lo cierto es que se metió también el Defensor del Pueblo y el Ambiente, intimando al municipio. ¿Quién te dice, a lo mejor de todo esto, sale algo bueno, que es que lleguen fondos, que no va a tener que ser de otro lugar que no sea provincia, para poner lo que había que poner hace décadas en la ampliación de las plantas de tratamiento de efluentes?
0: Bueno, muchísimas gracias, Tomate Roba. Ahora sí, nos vamos al informativo desde LR1 Radio Nacional Buenos Aires y volvemos hasta las 12:45 a la mañana de Nacional Neuquén.
3: ¿Qué tratarán en profundidad la iniciativa?
4: Crimen de Agostina en Córdoba.
5: Habló la joven que había denunciado a Claudio Barrelier el año pasado.
4: Se trata de quien salió con el torso desnudo de la casa del agresor. De manos.
5: Cuestionó que el acusado haya quedado en libertad tras 20 días de detención y dijo que presentó todas las pruebas y lo dejaron libre.
4: Más información con Andrea Valdivieso.
6: Acaba de finalizar la redacción del informe preliminar de la autopsia que le practicaron a los restos humanos que corresponden a Agustina Vega, la adolescente de 14 años hallada sin vida en un descampado en barrio Ampliación Ferreira, en el sur de Córdoba. La fiscalía es la que espera este documento para determinar la causa y el mecanismo de la muerte. También si existió violencia o abuso sexual, el móvil del asesinato, para cambiar la imputación para el único detenido en el marco de la causa, que es Claudio Barrelier. No se descartan nuevas detenciones e imputaciones.
5: La información del deporte con Rodrigo Ruiz.
7: Ecuador presentó la lista para el próximo Mundial. El entrenador argentino Sebastián Becasese confirmó la lista de 26 futbolistas que van a estar en la próxima Copa del Mundo, con presencia de jugadores que participan en la Liga Argentina, el caso de Hernán Galíndez y Jordi Caicedo, futbolistas de Huracán, y Kendry Páez de River Plate. Hay que recordar que la selección ecuatoriana compartirá el grupo E junto a Alemania, Curazao y Costa de Marfil, rival del debut el domingo 14 de junio.
4: En Santa Fe, donde nos escuchás por AM540, la temperatura es de 14 grados 9 décimas. Aún quedan bancos de neblina que de a poco se van disipando para dejar el cielo parcialmente nublado.
5: En Buenos Aires, la temperatura 13 grados 8 décimas, la humedad 83%, cielo cubierto.
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14: El húngaro Laszlo Kiss es el único jugador en la historia de la Copa del Mundo en marcar 3 goles entrando desde el banco de los suplentes y al mismo tiempo convirtió el gol más rápido a los 7 minutos en un partido que disputaron su selección, Hungría, y la de El Salvador. Fue Mundial 1982. Cabe destacar que ese partido es el encuentro con el resultado más desigual de la historia de la competencia, con un marcador de 10 a 1 a favor del seleccionado europeo.
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17: Se encuentran abiertas las inscripciones para participar de una capacitación gratuita orientada al sector turístico de Neuquén. Una propuesta destinada a fortalecer herramientas de gestión y desarrollo para prestadores, emprendedores y trabajadores vinculados con la actividad. La iniciativa forma parte de las acciones impulsadas por el Ministerio de Turismo, Ambiente y Recursos Naturales, junto a municipios y organismos provinciales, con el objetivo de fortalecer la calidad de los servicios turísticos y acompañar el crecimiento del sector en distintas regiones de la provincia. Durante la capacitación se abordan contenidos vinculados a planificación financiera, herramientas digitales, medios de pago, atención al visitante y estrategias de fortalecimiento para emprendimientos turísticos mediante instancias teóricas y prácticas. Los interesados pueden acceder a más información e inscribirse a través de la página web del Ministerio de Turismo de Neuquén.
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0: 9 minutos en la República Argentina. Continuamos con la mañana de Nacional Neuquén. ¿Qué ocurre? ¿Qué ocurre por? ¿Con quién nos queda? Chosma.
1: Chosma nos contó la última vuelta.
0: Perdón, pero estaba. Salí de compra, la mañana lo ameritaba.
1: A punto de fenecer yo.
0: Todo esto. Lo ameritaba la mañana que continúa con llovizna. Así que le metimos una tortita frita.
1: Una más de la que se podría hablar acá, que hemos mencionado como principal noticia, el robo a la intendenta de Neuquén, Malena Reza. Bueno, hay dos más, me parece que son interesantes. Una es que se abrió la votación del nombre de la Avenida Mosconi, hasta ahora Avenida Mosconi, lo que era la Ruta 22, que se transforma ahora en una avenida urbana. Eso por un lado.
0: Todo muy lindo, cheto. Yo tengo, me agarra la del mañoso, ¿no?
1: ¿Qué pasó?
0: Todo muy lindo, sí. Bárbaro, la gente participa, la Avenida Mosconi, todo lo que vos quieras. A mí me va a llegar gran avenida.
1: Sí, Avenida Las Bardas, Avenida Limay.
0: ¿Es necesario?
1: Sí. Es necesario.
0: Tanto título, tanta tapa, tanto despliegue periodístico.
1: Opa.
0: Digo, ¿no? ¿De dónde? Siga, siga, siga.
1: No, y bueno, después está el tema del Congreso del Partido Justicialista, ¿no? Ahí hay otro tema. Ese es un tema un tanto más pesado en términos políticos. Digamos que fue el lado opuesto de la moneda de lo que había pasado el día que se votaron autoridades partidarias. Ya que lo que decidió el Congreso, o a las personas que eligió el Congreso, son personas que están enfrentadas a quien se había elegido como autoridad partidaria, José Assad, ¿sí? Se eligió el Congreso en sí mismo.
0: La conformación del Congreso.
1: La conformación del Congreso. Dos votaciones, ambas en contra de la posición de José Assad, que algunos dicen es también la posición más cercana al gobierno provincial, ¿no?
0: Algunos dicen, lo toman más como una, en vez de que ganó Pichi Sagaceta.
1: Luis Sagaceta, claro, que fue presidente del partido, ocupó los dos cargos máximos del partido en la provincia.
0: El análisis que hacen otros es la derrota de Figueroa.
1: Claro, y la victoria sería en ese caso del sector históricamente representado por Oscar Parrilli.
0: Exacto. Parrillismo, kirchnerismo.
1: Claro. El parrillismo tituló peronismo kirchnerista.
0: Uh-huh. Y aquellos que no quieren quedar pegados con el parrillismo titularon el peronismo no rolista.
1: Claro, sí. Opositor a rolo, así. Exactamente. Eso es el panorama básico, podríamos decir, de esta noticia aquí en la provincia de Neuquén. Fue ayer en... fue el sábado en Vista Alegre, ¿no?
0: Ayer domingo.
1: Ayer domingo, perdón, en Vista Alegre.
0: Ayer domingo. Bueno, ¿qué pasa por Zapala, Nelly, Edgardo and Company?
2: Acá estamos en compañía de Sergio Garro. Estamos repasando también la información del deporte, ¿no?
3: 10 días y contando.
2: Nada más.
3: 10 días para que arranque la
2: Copa. ¿Cómo se preparan ustedes para ver el Mundial? ¿De qué manera ven el Mundial? ¿Alguna cábala? ¿Se sienta a ver el partido, no?
0: No, de verlo siempre se ve. Sí, eso, claro. Olvídate. Pero cábalas previas...
1: No,
0: porque, por ejemplo, es muy distinto mi contexto hoy del 2022, 2026. En ese entonces estaba mi padre, lo veía con él. Ahora cambia el contexto, tenemos mismo TV, mismo sillón, pero bueno.
1: ¿Tu hijo le daba pelota al Mundial hace 4 años? Sí, ya le daba pelota.
0: Sí, se empezó a trastornar hace 4 o 5 añitos justo.
1: Perfecto. No, porque aparte, en general las cábalas del Mundial suelen ser propias de cada Mundial. Suele ser algo que te funcione en ese Mundial, un lugar donde verlo, una
0: después del
1: ropa,
0: etc. Primer, segundo partido, depende del resultado. Si perdiste, cambias todo lo que hiciste.
1: Claro.
0: Y si ganaste, trata de repetir, aunque no al 100%, pero más o menos.
1: Yo el primer partido del Mundial pasado lo vi aquí, en la radio, y después no vi ninguno más en la radio. Porque recordemos que en el último Mundial Argentina perdió su primer partido contra Arabia Saudita, ¿no?
3: Uh-huh. Correcto. Y que bueno, ya está en Kansas, donde va a ser la selección de Scaloni, pensando además de que en 5 días ya tiene uno de los últimos partidos amistosos, recordemos, sábado 6 y martes 9 van a ser los partidos preparatorios para el equipo de Lionel Scaloni, que ya tiene a la lista de 26 citados que ya arribaron, entre el sábado y ayer domingo por la tarde a esta concentración, que para Argentina va a tener debut recién el 16 de junio contra Argelia, ¿no? No tiene a todos los jugadores a disposición para entrenar a Scaloni, esto hay que decirlo. Por ejemplo, uno de los últimos que se sumó a la lista de lesionados, tocados o con alguna dolencia muscular es Leandro Paredes, que la verdad no sé a quién creerle.
2: Claro, ¿por qué es de loco esto?
3: Porque no hay, primero que no hay ningún tipo de parte médico oficial.
2: Claro, porque uno repasa la información y si vos ves en, por ejemplo, TIC Sport, ¿no? Mm. En los titulares de arriba, dice, así están los lesionados de la selección a días del debut del Mundial, muestran una foto de Paredes, sí, ¿no? Pero bueno, uh-huh, eso puede ser una foto ilustrativa. Más abajo, otro título, dice, Paredes no está desgarrado, uh-huh, y podría jugar algún amistoso con la selección argentina. Y más abajo, dice que Paredes está desgarrado.
3: Claro, sí. O sea, sí, porque no hay parte ni oficial de Boca y tampoco de la selección, claro, argentina.
0: Está el desgarro.
3: Sí. Y el desgarro. Claro.
0: Básicamente, ¿no?
2: Claro. Y el desgarro.
3: Sí. Dicen, algunos dicen que es una sobrecarga muscular. A ver, si es un desgarro, Paredes no solo que no estaría para los dos amistosos de estos días, sino que para mí ni siquiera llega a estar al 100% de las condiciones para el debut contra Argelia, si es que Scaloni lo piensa como titular, ¿no? Más allá de la lesión de Paredes, creo que el que más grave está, pero evidentemente no le impide jugar, es el Dibu Martínez. El Dibu Martínez tiene un dedo fracturado. Tiene el dedo de la mano izquierda, sí, fracturado, y atajó igual así la final de la Europa League con la que ganó su equipo, ¿no? Después hay otros jugadores que arrastran también algunas molestias. El caso de Nico Paz. También está el Cuti Romero, ¿no? Que de a poquito ya está entrando en la recta final de esta recuperación, muy parecido, si se quiere, con Julián Álvarez. Julián Álvarez tuvo un esguince a fines de el mes pasado, ¿no? Pero bueno, ya tuvo un mes de esta lesión y por eso llegaría en óptimas condiciones al debut. Y si no está Julián, Sergio, está en buenas condiciones Lautaro Martínez, sí.
0: Ya está la lista de 26, la, sí, que todos conocimos, sí, la semana pasada. ¿Hasta cuándo hay tiempo para bajar o cambiar esa lista? Digo, caso de alguna lesión que, sí, sea más compleja.
3: Claro. La verdad que no tengo el dato de hasta cuándo hay tiempo.
1: Yo creo que es hasta el último día, si no me equivoco.
3: ¿El último día de la competencia?
0: Lesiona, mirá. No, hasta el último día. No,
2: antes de la competencia. Día, antes de la competencia.
1: Bueno, pero incluso dentro de la competencia, yo bueno, recuerdo, cambio, porque soy anciano, que en el Mundial de 1990, cuando Pumpido, se lesiona Neri Alberto Pumpido, claro, lo llevan a Ángel David Comiso, que estaba en Italia y había sido parte de la prelista, pero no de la lista, y por haber sido parte de la prelista, no sé si el hecho de ser arquero también tenía que ver, le permiten integrar la lista del Mundial del que terminamos saliendo subcampeones, ¿no?
3: Claro, acá estoy viendo. A más tardar 24 horas antes del debut. O sea, hasta el 15 de junio, si hay algún lesionado de que no pueda, evidentemente, jugar buena parte de la competencia, tiene tiempo Scaloni para reemplazarlo. Evidentemente no quiere que le pase lo mismo que le pasó en el último Mundial, ¿no? Con Correa, por ejemplo.
1: Y al que tenés, sí, que poner, tiene que ser uno de la prelista, ¿no?
3: Claro, sí, tienes una, esa prelista de 55 nombres, si mal no recuerdo.
2: Correa quedó afuera.
3: Sí.
2: El Huevo,
3: sí,
2: quedó afuera.
3: El Huevo Acuña también, sí, quedó afuera, sí. Yo creo que lo de Huevo Acuña pasa por una cuestión netamente deportiva. No en detrimento de Acuña, que es verdad, tuvo buenos y malos, sí, en este semestre. De River, buenos, sí, de River fue el mejor, me parece, sí, sin lugar a dudas, 7, sí, 8 puntos todos los partidos. Me parece que tiene que ver con una cuestión de que lo que le da Medina a Scaloni es la posibilidad de que, si en algún momento Argentina necesita jugar con línea de tres en el fondo, pueda hacerlo sin la necesidad de cambiar nombre por nombre. Y en todo caso, para reemplazar a Tagliafico, que para mí va a ser el tres titular, está Valentín Barco, que tiene, sí, la noción, pese a que hace un rato que ya no juega en esa posición.
1: Muy bien. Seguimos con la información en este programa hablábamos hace un ratito nada más de que se celebró el Congreso del PJ, máxima autoridad partidaria del Partido Justicialista en Neuquén, y que eligieron como presidente de ese cuerpo, del Congreso del PJ, a Luis Sagaceta, que ya había sido presidente del Consejo Provincial, digamos, presidente del partido a nivel provincial, ahora presidente del Congreso, entre otras definiciones importantes que se tomaron en ese ámbito. Tiene la gentileza de atender a nuestro llamado. ¿Cómo está Sagaceta? Nicolás Rosiski en Radio Nacional Neuquén. Somos las cuatro emisoras de la provincia en contacto con usted.
4: ¿Qué tal? Buenos días, Nicolás, a vos y a todos los oyentes de la radio.
1: Bueno, ¿se esperaba este lugar? ¿Se esperaba ocupar este lugar?
4: Bueno, fue una propuesta de los compañeros y bueno, trabajamos para eso, para que esté yo, sino para que esté el sector que yo represento, que estamos trabajando en la provincia y que planteamos un partido más participativo y pretendemos presentarnos en elecciones en el 2027, ¿no? Como a veces ha dado por ahí el presidente del Partido Justicialista. Lo que buscamos es la unidad de todos los compañeros. La verdad que tuvimos un congreso con mucha participación, los compañeros hicieron un esfuerzo un día domingo, algunos vinieron de 400 kilómetros de toda la provincia, y la verdad que fue un momento de encuentro donde hubo abrazos, donde hubo discusión, donde hubo debate, y bueno, se votó y tuvimos la posibilidad de conducir el Congreso Provincial.
1: Viene desde antes, pero marcadamente desde las elecciones provinciales donde se eligió a Saad, hasta ahora en tensión estos dos sectores. Bueno, unos hablan del peronismo kirchnerista y del peronismo no kirchnerista, otros prefieren hacer la división entre quizás un partido justicialista, un sector del Partido Justicialista más cercano al gobierno provincial y otro más alejado, pero digo, vienen en tensión. ¿Qué posibilidad de síntesis ve de esos dos sectores, Sagaceta?
4: Yo creo que Néstor decía que cuando los califican de kirchneristas y bajaron el precio, y la verdad que somos todos peronistas, sin duda. Sí. Lo que sí nos separa es los que trabajan con los que le aprueban al gobierno nacional de Milei todas las leyes. Lo pudimos ver en la reforma laboral, lo pudimos ver en la ley de glaciares, lo pudimos ver ahora, donde le sacaron el subsidio del gas a más de 4.600.000 hogares y le perdonaron la deuda o le condonaron la deuda de Edenor y del Sur por 1.800 millones. Uh-huh. Yo creo que ningún compañero peronista digno votaría ese tipo de leyes, y bueno, tenemos representantes no solo de La Libertad Avanza, sino del gobierno provincial que han apoyado esas leyes. Entonces, es eso lo que nos separa. Por supuesto, estamos teniendo un puente con los compañeros que por ahí. Ayer, en distintas charlas que teníamos en el ingreso al Congreso y en el mismo Congreso, y ellos compartían estas cuestiones. Ningún trabajador con dignidad va a compartir la reforma laboral que estos muchachos aprobaron.
1: Claro, quizás lo que se suele poner en discusión es el modo de enfrentarlo, ¿no?
4: Por supuesto, creemos que ha pasado. Fíjese que cuando se refieren a los mileístas, le dicen Milei, a nosotros, algunos dirigentes del partido gobernante nos dicen Cuca, quiere decir que hasta adoptaron la forma de querernos provocar e insultar. Y nosotros vamos a mantener el lugar que siempre tuvo el peronismo, por supuesto lo vamos a hacer convocando a todos los sectores, principalmente los trabajadores, a los jubilados que sufren estas políticas, a los compañeros que le quieren cerrar las universidades públicas,

0: anterior se presentó a la justicia, fue apelada y la Cámara le dio la razón a los compañeros que en el Congreso del 17 de mayo del 2025 aprobaron la expulsión. Le pidieron al actual presidente que informara sobre la lista y en forma personal, con criterio propio y siendo arte y parte, desistió de la afiliación, por lo cual algunos compañeros fueron nuevamente de la justicia electoral y ahora van en apelación a la Cámara.
1: Esto tiene que ir a la Cámara, entonces.
0: ¿Eh?
1: Esto tiene el trámite correspondiente, entonces, que vaya a Cámara y que dictamine la Cámara lo que hay que hacer.
0: Sí, sí, la Cámara ya dictaminó que había que desafiliarlo, lo cual había que probar la lista. Lo que el presidente, de forma personal, con la apoderada, dijeron no hay desafiliaciones.
1: Claro.
0: No convocaron a ningún cuerpo orgánico, ni al Consejo, ni al Congreso, y tomaron una decisión personal. Igual nosotros eso lo queríamos debatir, y lo queremos debatir, con los compañeros. Le habíamos pedido al Consejo Provincial que agregaran los puntos del día, porque ayer se trató únicamente las autoridades, la autoridad del Congreso, la Junta Electoral y el Tribunal de Disciplina, y nosotros pretendíamos que se discutiera la política nacional, la política provincial y el tema de las desafiliaciones. No lo quisieron agregar, pero sí, bueno, se debatió adentro, afuera del Congreso, que había más o menos unos 200 compañeros que vinieron de muchos lugares del interior, que la verdad que fue un encuentro lindo, nos abrazamos mucho los peronistas y después continuamos en Centenario en la unidad básica Eva Perón de los compañeros de Centenario. Y la verdad que el debate principalmente se expresó en contra de la proscripción de la compañera Cristina Fernández de Kirchner. Creemos que no hay una democracia plena con la líder del partido más importante, con la presidenta del partido más importante de la Argentina, que es el Partido Justicialista, presa. Creemos que eso hay que resolverlo y lo estamos viendo todos los días cuando vemos los procedimientos que tuvieron tanto el juez y como el fiscal, que la verdad que es un mamarracho de amenazas. Esa fue una discusión y fue apoyada ampliamente por todos los compañeros.
1: ¿Eso necesariamente implica que Cristina debería ser la candidata o es una discusión sobre su libertad ambulatoria y otra discusión sobre las candidaturas del año que viene?
0: Si me pregunta a mí,
1: sí.
0: Sería mi candidata, la quiero votar.
1: Bien.
0: Y para eso la tenemos que tener libre.
1: Porque hay sectores que también hablan de la posibilidad de una liberación, pero luego, como candidato proponen otras figuras, bueno, quizás la más notoria sería la de Axel Kicillof, pero también se habla de algún gobernador de alguna provincia, etcétera.
0: Yo creo que no sería una democracia de baja intensidad si tenemos la líder del Partido Justicialista sin poder presentarse. Yo creo que, bueno, después los cuerpos orgánicos, los compañeros tomarán la decisión que sea. Nosotros creemos que sea ella, pero bueno, hay que ponerlo en la mesa, pero con Cristina libre, ¿cierto?
1: Clarísimo. Sagaceta, le agradezco mucho estos minutos de comunicación con las cuatro radios de Nacional en Neuquén y bueno, volveremos a hablar seguramente para ver cómo continúa la cuestión.
0: Muchas gracias y te mando un abrazo.
1: Otro para usted. Luis Sagaceta es el presidente del Congreso del Partido Justicialista de la provincia de Neuquén. Insisto, en términos partidarios, la legislación de la Argentina es al revés de lo que sería en términos nacionales. A nivel nacional, quien preside la máxima autoridad de un gobierno es el presidente de la nación. En términos partidarios, la máxima autoridad es el Congreso. Bueno, en términos nacionales también es discutible, ¿no? Porque la máxima autoridad sería la Asamblea Legislativa. El presidente del Congreso, es la máxima autoridad del Partido Justicialista de la provincia, Luis Sagaceta, y habló con nosotros recién. Tenemos 2 minutos, ponemos un poquito de música y volvemos al programa.

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2: Se registraron 11 microsismos en Añelo los últimos 6 días. Hoy a las 8:49 se registró el último temblor en Añelo, según el Observatorio de Sismicidad Inducida. Fue de magnitud 2,5 Richter. Son 11 sismos registrados desde el pasado miércoles 27 de mayo. Es el sexto día consecutivo que el pueblo es sacudido por microsismos inducidos por el fracking. El gobierno local ha pedido informes a YPF y han comenzado a reunirse vecinos y vecinas para pedir información sobre el tema. Habitantes del lugar y desde el mismo observatorio se reclama a YPF y a la Secretaría de Energía de Neuquén que se haga público el protocolo de semáforo sísmico, si es que se está aplicando, para llevar tranquilidad a la población. Nueva convocatoria para el programa de becas Gregorio Álvarez. El beneficio económico estará dirigido de manera exclusiva a las personas que se encuentren cursando los planes FINES y FINES TEC con el objetivo de finalizar sus estudios secundarios. De esta manera, las aspirantes tendrán tiempo de registrarse de forma virtual entre hoy y el 15 de junio. Y para acceder al formulario de solicitud deberán ingresar al sitio web oficial del beneficio becas.neuquen.gob.ar. Para aquellas personas que requieran asesoramiento técnico o deseen solicitar mayor información, pueden comunicarse a la línea telefónica 299-449-4869 o a la mensajería WhatsApp 299-624-9470.
1: Estado del tiempo.
2: La temperatura en este momento en Neuquén Capital, 9 grados 4 décimas. La sensación térmica más baja, 7 grados 2. 98% la humedad, viento del este a 12 kilómetros, cielo cubierto con llovizna. En Chosmalal la temperatura 6 grados, 90% la humedad, viento calmo, cielo cubierto.
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4: Se encuentra abierta la convocatoria para participar del concurso fotográfico Oficios que construyen identidad en San Antonio Oeste, una propuesta impulsada en el marco del 121 aniversario de la localidad, con el objetivo de revalorizar los trabajos y oficios que forman parte de la identidad local. La iniciativa está dirigida a vecinos y vecinas de Las Grutas, San Antonio Este y San Antonio Oeste, sin límite de edad ni experiencia previa. Las imágenes podrán retratar oficios y tareas vinculadas a pescadores, albañiles, ferroviarios, docentes, comerciantes, choferes, personal de salud y otros trabajos de la comunidad. La recepción de fotografías permanecerá habilitada hasta el 18 de junio y posteriormente las imágenes serán publicadas para su votación hasta el 1 de julio. Las 10 fotografías más votadas integrarán una muestra especial en el marco de los festejos por el aniversario de la ciudad. Las personas interesadas podrán participar enviando hasta 2 fotografías en formato JPG o PNG a través de los canales oficiales de la Municipalidad de San Antonio Oeste.
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16: Japón participará de la Copa del Mundo por octava vez en la historia y lo que hay que resaltar es que será la octava vez de forma consecutiva, ya que debutó en la edición de Francia 1998. Sin embargo, la selección nipona nunca pudo avanzar más allá de los octavos de final. Las cuatro oportunidades en las que se metió entre los 16 mejores del certamen, terminó perdiendo. La primera vez que clasificó a dicha fase fue en el Mundial 2002. Fue como país coanfitrión y quedó afuera tras perder 1-0 ante Turquía.
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0: 8 horas 39 minutos en toda la República Argentina. Escuchás Radio Nacional Neuquén, las cuatro emisoras de la provincia en conjunto, la mañana de Nacional Neuquén. Venimos de hablar un rato largo desde aquí. Peguemos otra vuelta, si a ustedes les parece, arranquemos por San Martín de los Andes.
1: Nico, ¿qué? ¿Ya sí. qué? Nico, ¿sabes qué? ¿Cómo te ves trabajando? Hola, no había escuchado. ¿Cómo te ves trabajando en la confitería del aeropuerto Chapelco?
0: No es mi máxima especialidad la confitería, pero si hace falta doy una mano.
1: Bueno, dale, porque Neuquén Tour llamó a presentar propuestas para la explotación comercial de la confitería ubicada en la planta baja del aeropuerto Carlos Campos de nuestra ciudad. Pero, ¿sabes qué? Neuquén Tour te dice...
0: Mira, si es para eso, la explotación, propongo una bomba de crema.
1: No, dale. Ay, mira, eso, qué divertido jugar a los tortazos de crema.
0: Siempre disculpar.
1: Sí. Desde Neuquén Tour, ¿sabes qué? Dicen que esto es para recibir ofertas y no para una licitación pública.
0: Entonces, no entiendo.
1: Bueno.
0: ¿Cómo sería la diferencia?
1: Una licitación es... Vos compras un pliego o adquirís un pliego ahí.
2: ¿En el cual presentás una oferta?
1: No, una oferta no, porque vos tenés ahí en la licitación, te dicen, bueno, para por tanto tiempo usted tiene la concesión claro. de.
3: Sí, pero presentás una oferta.
2: Claro, pero es una oferta.
3: Es una oferta. Lo que pasa que en ese sentido, cuando hay una licitación, hay un equipo de gente, será un directorio, no sé, que evalúa las ofertas.
1: Claro, sobre cerrado.
3: Y lo otro es diferente, porque sería...
0: ¿Quién llama a esta... ¿Quién pide esta oferta, Ale?
1: Neuquén Tour.
0: O sea, que... no, porque pensé que quizás el concesionario llamaba a su vez, ofrecía a su vez...
1: No.
0: Pero no, es Neuquén Tour, que es el Estado.
1: Exacto.
0: Debe tener que ver con el monto de la cuestión o algo así. Porque en general... La licitación directa o la concesión directa o el llamado a licitación tienen que ver con montos de lo que valen las cosas, ¿no?
1: Sí.
2: Yo creo que al fin y al cabo va a terminar siendo... ¿Dice que no es una licitación?
1: No es una licitación pública, sino que te está llamando una convocatoria para recibir ofertas. Vos ofertás, ¿qué vas a dar? ¿Qué vas a hacer? Así que, bueno.
3: ¿Y esas ofertas son públicas? Después se pueden conocer, porque si no puede ser muy digitado y se la doy a mi amigo.
0: Te interrumpo un segundito, Ale, porque tenemos que irnos hasta LR1, Radio Nacional Buenos Aires, donde tiene la gentileza de atendernos, como lo hace de costumbre, Diana Constanzo, que habla de ciencia, tecnología, de salud un poco también, porque tiene un tema sobre prevención de bronquiolitis en bebés y el brote de gripe A. En la Argentina. ¿Cómo estás, Diana?
4: Hola, buen día, ¿cómo están? Un saludo para todos. Y actualmente estamos atravesando, como decías, un brote de gripe A y tiene prevalencia este nuevo tipo de gripe subclado, como le llaman los especialistas K, de la gripe H3N2. Pero lo que se está previendo para las próximas semanas es que van a aumentar los casos de bronquiolitis. Recordemos que esta infección respiratoria es causada por el virus sincicial respiratorio. Hay diferentes maneras de prevenirlo, sobre todo en los bebés muy pequeños. Las mujeres embarazadas tienen disponible en el calendario nacional de vacunación una vacuna que previene en los primeros meses del recién nacido la infección, que en algunos casos puede llegar a complicarse y es una de las principales causas de internaciones de bebés y también de infecciones graves respiratorias. Es por eso que los especialistas en pediatría están poniendo el foco y reforzando la importancia de la prevención ante la llegada de las bajas temperaturas que en realidad ya están aquí, pero bueno, la proximidad del invierno para prevenir estos cuadros severos e internaciones. Estuvimos conversando al respecto con la médica infectóloga Ángela Gentile y ella nos dio algunas de las pautas que se tienen en cuenta para la prevención de la infección por este virus.
5: Primero, la vacuna materna, que es una vacuna de calendario, una vacuna pre-F, que se da entre las semanas 32 y 36.6. Por otra parte, también tenemos los chicos con enfermedades de base, que son muy importantes, fibroquísticos, cardiópatas, entre otros, inmunocomprometidos, que cursan su segundo año de vida, pero que tienen riesgo, un riesgo aumentado. Para esos chicos indica nirsemivab, que es un anticuerpo de acción prolongada.
4: Ahí estaba la doctora Ángela Gentile, que se especializa justamente en infectología pediátrica. Este anticuerpo del que hablaba la profesional está disponible en el sistema público de salud a través de la compra que ha hecho el Ministerio de Salud y ha sido enviado a las diferentes jurisdicciones. Y por otra parte, para cerrar este tema, las personas adultas mayores también son susceptibles a la infección por el DSR o virus sincicial, porque pueden tener complicaciones. Si bien en la mayoría de los casos cursa como un resfrío común, en otros puede tener consecuencias como bronquitis, neumonía, así que se recomienda también la prevención y las medidas primarias, que son el lavado de manos, la ventilación de los ambientes y evitar estar en contacto con personas que están enfermas.
6: Muy bien, Diana, muchísimas gracias, excelente la información, sobre todo en esta época de invierno.
4: Gracias a ustedes, hasta luego.
6: Un abrazo. Diana Constanzo, nuestra compañera desde LR1, hablando de micro de salud, le podemos decir, tenemos micro.
0: Algo así, le habían pegado un hachazo terrible a la amiga Alejandra Torres en medio. Yo le pido disculpas ahora al aire. Perdona.
7: No, todo bien, todo bien. Y tenemos otra comunicación, ¿sí? Así que le doy el paso a nuestros compañeros de Zapala.
8: Gracias, Alejandra. Bueno, hay indignación allí en Las Coloradas. Recuerdan que la semana pasada estuvimos hablando por un caso de violencia de género. Este fin de semana allí en la localidad neuquina hubo nuevamente otra marcha, porque bueno, fue atacada Celina Uribe junto a su hijo menor de edad. Para ello vamos a dialogar con Mari Prieto, que es prima de Celina, que hoy está aquí en Zapala en la Fiscalía. Mari, Edgardo y Nélida te saludan, y los integrantes de las cuatro emisoras de Radio Nacional en la provincia. Gracias por atendernos.
9: Hola, buenos días. Un gusto saludarlos.
8: Bueno, Mari, contanos un poquito cuál fue la situación que vivió Celina allí en Las Coloradas.
9: Bueno, la situación quedó más que clara en la publicación que ella misma hizo en su red social, en el Facebook. Y bueno, ahí ella comenta las situaciones de violencia que venía sufriendo hace un tiempo, y bueno, ya con la UL, que también involucró a su niño de 11 años.
8: ¿Ella fue atacada en esta última oportunidad en la calle?
9: No, comenzó todo dentro de su casa.
8: Bien, por parte del señor Muñoz, que es su expareja.
9: Sí.
8: Y allí ella estaba junto a sus hijos menor de edad.
9: Sí, ella estaba con sus dos niños, pero bueno, ahí ella, en la publicación de Facebook, ella cuenta, relata todos los...
8: Sí, no la leí la publicación y la gente tampoco, por eso trato de poner en contexto para que la gente entienda la entrevista. Mari, estas agresiones eran continuas allí. ¿Qué fue lo que motivó, bueno, más allá de que todos estamos en contra de la violencia, quien sea, en este caso violencia de género, que motivó que salgan los vecinos a manifestarse?
9: Bueno, a nosotros como vecinos, como mujeres, y también hay hombres que nos están acompañando en las marchas, nos motivó esto, el pedido de ayuda que ella, al hacerlo público en sus redes, está manifestando de una forma u otra. Ella está gritando que está pidiendo auxilio, ¿no? Uh-huh. Después de la publicación que ella hace en sus redes, bueno, nos empezamos a movilizar. Es la primera vez en el pueblo que nos juntamos y que empezamos a hacer visibles estas cosas y a tratar de ponernos en el lugar de las personas que se encuentran vulneradas. Y bueno, eso fue lo que generó también el hecho de saber que hay muchos casos que no se visibilizan y que uh-huh. y que necesitan ayuda. Hoy lamentablemente es Celina y sus niños, pero puede ser cualquier otra persona.
3: María Edgardo te saluda, ¿cómo te va? Buen día.
9: Edgar.
3: ¿Selina ya había hecho alguna denuncia anteriormente o esto, digamos, del miedo no le permitía? Hoy sí está
9: aquí en la ciudad de Zapala. Eso lo desconozco. Yo, la verdad, hay cosas que por ahí no quiero hablar si en desconocimiento, ¿no? No tengo idea si ella tendría algunas otras... De los otros casos que ella habla de violencia, no tengo idea ni cómo fueron las otras situaciones, ni si ella llegó a hacer las denuncias correspondientes.
8: Hoy sí, ella está en Zapala, en Fiscalía.
9: Sí, ella ya se encontró con su abogado y con el fiscal, y bueno, a partir de ahora ya comienza todo lo que es el proceso judicial.
8: Allí también hubo algún inconveniente en cuanto a la órbita política.
9: No, o sea, nosotros, me parece que acá se involucra a la parte política solamente por el parentesco que él tiene con el intendente, que fue también algo que nombró Selina en su publicación, y fue eso que se lo vincula a lo que es político, ¿no? Pero después de todo, o no solamente por eso, salimos hoy a las calles a manifestarnos en contra de la violencia, ya sea hacia una mujer o hacia esos dos niños que la sufrieron, ¿no?
8: Por supuesto. En paralelo, el municipio difundió un comunicado, ¿no?
9: Sí, difundió un comunicado, pero de parte de la familia de Selina no han recibido ningún tipo de comunicación de parte de ninguna dirección o algo que pueda llegar a contenerla o ayudarla desde el municipio.
8: Bien, y ahora sí tiene igualmente protección por parte de la justicia porque su agresor vive en la misma, ahí en Las Coloradas, ¿o no?
9: Sí, vive a media cuadra aproximadamente. Y no, eso también es algo que nos moviliza porque ella se encuentra sin rondines, se encuentra sin custodia policial y con la persona a escasos metros de su domicilio.
8: Bien, compleja la situación realmente, Mari.
9: Sí, también, porque además es un pueblo chico, todos nos conocemos y todos vemos también que él sí, bueno, no sé si será por su domiciliaria que lo cuidan para que no salga, no tengo idea en eso, él sí estaba con custodia todavía a pesar de que la víctima no tenía nada de eso.
6: Andrés Ramos de Neuquén la saluda, ¿cómo está?
9: Hola, buenos días.
6: Buenos días. Después de la movilización, de que el pueblo saliera a las calles, ¿han tenido alguna comunicación ustedes, no sé, de bueno, recién decías que en el caso de ella no, pero ustedes, ¿qué repercusión tuvieron?
9: No, de parte de ahí del municipio de Las Coloradas, solo de los vecinos y de la parte educativa, que bueno, han manifestado el apoyo y estar en el desacuerdo, obviamente, ¿no?, con la violencia. Ella es una estudiante de docencia y está a punto de recibirse, así que también recibimos el apoyo desde ese lado, ¿no? Pero, no, después de las marchas, el apoyo importantísimo solamente de todos ustedes, de todos los medios que están dando a conocer esta situación y que obviamente se lo agradecemos.
6: ¿Alguna cartera de provincia tampoco?
9: No, ninguna.
6: Sorprende, ¿no?, en estos contextos donde hay protocolos que así vive a mitad de cuadra, obviamente él tiene de tener una perimetral o lo que decías recién, pero ella desprotegida y a la buena voluntad de los vecinos.
9: Tal cual, solamente estamos con esta red que armamos mujeres y personas de la localidad y de la familia, que obviamente la estamos acompañando y no dejándola sola, por el miedo, obviamente, ¿no?
8: Ojalá, Mari, que ahora, luego de la reunión que ella tiene con el fiscal y su abogado, se implementen otras medidas para poder resguardar a Celina y a sus hijos.
9: Sí, sí, yo creo que eso es uno de los puntos principales en el encuentro que tuvieron hoy, para ver cómo continuamos en ese sentido, ¿no? Porque obviamente ella y sus niños están con miedo, y la familia también, porque no sabemos.
8: Bien. Bueno, Mari, vamos a continuar atentos y a seguir esta situación. Ojalá con la mejor forma posible, que se arbitre desde donde corresponde. Gracias, Mari, por atendernos.
9: Sí, muchísimas gracias a ustedes por comunicarse. Bueno, quería igual también comentarles que estamos armando, como también ya es nacional, las marchas del 3 de junio, por el Ni Una Menos, y bueno, nosotros también vamos a volver a marchar en la localidad en contra de la violencia de género, de la violencia hacia los niños en general, y bueno, por Celina, por Agostina, por todas las mujeres que nos siguen faltando día a día, lamentablemente.
0: La marcha es el miércoles, ¿en qué lugar concentran y a qué hora?
9: Nos concentramos en la Plaza San Martín de las Coloradas, y va a ser a las 16:30 aproximadamente. Nos vamos a ir juntando, así que bueno, a los que me estén escuchando, y invitarlos a ser parte de esta lucha que es para todos, ¿no? Hoy toca a ella, pero bueno, Dios quiera, no le toque a nadie más, pero tenemos que seguir alzando la voz por todas esas personas. Y bueno, con sus carteles, con su color violeta o celeste que identifica a los niños, y los esperamos ahí para seguir pidiendo justicia, protección, seguridad para estas personas que hoy se encuentran vulneradas.
8: Bueno, muchísimas gracias, Mari. Hasta pronto.
9: Bueno, muchas gracias a ustedes por comunicarse. Gracias por el acompañamiento. Muchas gracias.
8: Hasta pronto. Allí hablamos con Mari Prieto. Ella es prima de Celina Uribe. Esta mujer que fue agredida por su expareja allí en Las Coloradas, lo que motivó la primera marcha, que los vecinos han salido a las calles a pedir justicia, ¿no?
6: Yo preguntaba, voy a leerlo, me parece, tómenlo como una morada, pero lo dicen y me lo dijeron en un marco de seriedad también. Yo le preguntaba por algún teléfono, alguna comunicación, algo desde algún área, en este caso de provincia. Bueno, alguien me dice, che, medio complicado que se hayan comunicado porque la responsable del área de mujeres estaba en el Congreso del PJ. Así estamos también.
8: Ah, bueno.
7: Y recordemos, Nelly, por favor, a toda nuestra audiencia, que si te sentís en una situación de violencia, tenés la línea gratuita 144 todos los días del año, los 365 días del año, las 24 horas, ahí te podés, como primera instancia, dirigir. 144.
6: Excelente. Bueno, ¿algo por Chosmalal, Luisito?
10: Bueno, les amplío la información que les anticipaba, que bueno, se formalizaron las inscripciones de planos y bueno, también se entregaron escrituras. Ustedes saben que sobre todo el norte de la provincia de Neuquén tiene muchísimas hectáreas que son fiscales, muchos terrenos fiscales. Actualmente la provincia cuenta con más de 3 millones de hectáreas de tierras fiscales distribuidas en distintas regiones de la provincia, ¿no? Pero aquí en el norte es una característica que la mayoría son fiscales, ¿no? La iniciativa forma parte de una estrategia para buscar avanzar en la regularización y titularización de tierras fiscales, ¿eh? Durante la jornada se avanzó con la matriculación de planos y regularización de inmuebles en parajes como Los Chihuidos, Chihuido Norte, Chihuido Medio, Cortaderas, Ranquil, Chacay, Quintuco y Pilmatué, permitiendo de esta manera entonces que puedan contar con sus títulos de propiedad de los vecinos. También, bueno, se avanzó en la firma de transferencia de escrituras y lotes en las localidades de Las Ovejas, se transfirieron 51 lotes. En Rincón de los Sauces se regularizaron 44 lotes, y también allí en la zona de Andacollo. También, bueno, se vieron favorecidos con esta iniciativa algunas instituciones como los municipios y el Consejo Provincial de Educación. Saben que tiene muchos establecimientos educativos y que las tierras todavía siguen siendo fiscales.
6: Perfecto. Bueno, completísima la información de Luisito Muñoz. Nosotros nos vamos a LRA1 para el servicio de noticias.

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1: 12 del mediodía en la República Argentina.
2: Denuncian mala praxis judicial en el crimen de Agostina en Córdoba.
1: La acusación la realizan los abuelos de la víctima, Miguel Heredia y Elizabeth Fernández.
2: A través de su abogado, Carlos Nagy, detallaron que hubo fallas institucionales.
1: Más información desde Radio Nacional Córdoba con Gustavo Siriani.
3: El senador Luis Juez confirmó a Radio Nacional Córdoba que presentará el pedido de destitución del fiscal a cargo de la causa.
4: Bestia, el fiscal Garzón, el que le daba lecciones a ustedes de cómo tenían que actuar, qué tenían que decir, cómo se tenían que expresar, qué preguntas no podían formular, el que demoró de manera irresponsable un montón de procedimientos, probablemente el resultado final hubiese sido el mismo, pero claramente intentaba soslayar las responsabilidades que tenían.
2: Sandra Petovelo se reunió con el Papa León XIV.
1: Hernán Mundo.
5: En el marco de sus actividades que comenzaron hace una semana en Roma y en Ciudad del Vaticano, la ministra de Capital Humano, Sandra Petovelo, saludó hace minutos en la Santa Sede al Papa León XIV. Sucedió en una audiencia que tuvo lugar en el contexto del denominado Encuentro Internacional Mapas de Esperanza para una Agenda Educativa Regional. En las fotos publicadas en la cuenta de X de la titular de Capital Humano puede verse el saludo y el clima de amabilidad en el contexto de este encuentro entre el sumo pontífice y la ministra. Recordemos que Javier Milei consideró altamente probable que el Papa venga a la Argentina en noviembre.
2: Cambios en la dirección técnica de Boca.
1: Nicolás Álvarez.
6: Claudio Úbeda dejó de ser el técnico de Boca. Marcelo Delgado, integrante del Consejo de Fútbol, le comunicó que no le van a renovar el contrato que vence el 30 de junio. Recordamos que desde el punto de vista deportivo se terminó el ciclo de Úbeda cuando Boca la semana pasada perdió por Copa Libertadores de América frente a la Universidad Católica de Chile.
2: En Puerto Iguazú, Misiones, donde nos escuchás por AM710, la temperatura es de 17 grados y se registran lluvias aisladas. El clima va a mejorar por la tarde.
1: En Buenos Aires, la marca actual, 14 grados 2 décimas, la humedad 85%, cielo cubierto.
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10: El arquero egipcio Esam El Hadary ostenta un extraño récord. Hasta aquí es el jugador más viejo en disputar un mundial de fútbol. Esto lo logró al jugar para su selección contra Arabia Saudita en el Mundial de Rusia 2018. Esam El Hadary contaba en esa oportunidad con 45 años y 161 días.
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14: Comunicado para Celinda Catalán que el día 2 de junio a las 11 de la mañana Tiene turno en el Centro de Salud Alborada. Que por favor no falte, firma Rubén Héctor Sánchez.
15: Se necesita chica o señora para trabajar en Zapala, cuidado de persona. Los interesados comunicarse al 2942-405950 con Ricardo.
14: Se hace saber que el repliegue de la leña de Barditas pasa para el día martes 2, para mañana. Sepan disculpar por la gente, que por los inconvenientes de los camiones, firma Darío Fuentes.
15: Se convoca a los socios de ACU para el día jueves 4 a las 11 de la mañana. Una reunión, tema forraje y otros, firma Fabián Espinosa.
14: Comunicado para Carolina Huiriqueo de Barda Negra, el día 4 de junio tiene turno de ecografía a las 8 y cuarto de la mañana en el Hospital Zapala. Recuerde venir con 4 horas de ayuno para realizar el estudio, firma Ariel Millanao.
15: Para los pobladores de Las Salinas, se les comunica que hoy lunes primero estará la camioneta de la Comisión de Fomento en Ramón Castro con las garrafas, firma Alarcón Ramona, área social.
14: Comunicado para Verónica Retamal de Media Luna, que hoy debe traer el boleto de Senasa para seguir con el trámite, es un pedido de Andrés Barrera.
15: A las familias de la comunidad Gramajo del paraje Barda Negra se les comunica que el día de hoy, lunes 1 de junio, se realiza el repliegue de los estudiantes de la Escuela 215, retomando las clases normales, firma supervisión nivel primario.
14: Se invita a quienes quieran colaborar y participar del bingo que se realizará en la Escuela 83 de Chacaico Sur el sábado 6 de junio a las 11 de la mañana. Hay premios en efectivo, premios sorpresas, lo recaudado es para un viaje de estudios. Están a la venta las tarjetas, los esperan, firma la directora Vanina Namuncurá.
15: Para los vecinos de Barda Colorada y Barda Negra, se ha extraviado un toro retinto de paletilla y horqueta, anda con un arete azul y el botoncito de atrás amarillo, es un torito de 4 para 5 años, se extravió hace 2 semanas, es del puesto de Lezana.
14: Ámbar Compañía Minera está informando que el martes 2 de junio a las 14 horas y hasta las 16 se va a realizar voladuras en el paraje Manzano Escondido. Se ruega circular con precaución y respetar la señalización del personal de seguridad, firma Jorge Almaza.
15: Para Verónica Retamal de Media Luna se le comunica que hoy lunes debe traer el boleto de Senasa para seguir con el trámite, es un pedido de Andrés Barrera.
14: Para los puesteros de Mallín de los Caballos y sus alrededores se les encarga si han visto 2 vacas coloradas, retintas, paridas. Las 2 terneras son coloradas pampa y un novillo bayo, marcados con un círculo y una J dentro del círculo. Cualquier novedad deberán comunicarse al celular 02942-5448-53 de José Jara.
15: Se comunica Huiriqueo Carolina de Barda Negra que el día 4 de junio tiene turno de en ecografía a las 8:15 de la mañana en el Hospital Zapala. Recuerde venir con 4 horas de ayuno para realizar el estudio. Firma Millanao Ariel.
14: Se solicita a las autoridades de las siguientes comunidades mapuches que deben actualizar su documentación en la Agencia de Producción Zapala para poder realizar los trámites de marcas y señales de sus siguientes integrantes. Comunidad Mapuche Calfulcurá, Comunidad Mapuche Chehuquel, Comunidad Mapuche Felipín, Gramajo, Maliqueo, Comunidad Mapuche Millaqueo y Comunidad Mapuche Mellao Morales. Firma este comunicado el ingeniero Sebastián Wagner.
15: Para Roberto Melipil se le comunica que hoy lo van a buscar, van a buscar lo convenido, firma Chucky Zúñiga.
14: El Consejo Directivo de la Cooperativa de Trabajo Esfuerzo y Trabajo Limitada, matrícula número 53.022, está informando a sus asociados y convocándolos a Asamblea General Ordinaria, fuera de término, el día 11 de junio a las 10 de la mañana. La misma se va a realizar en Avenida Roca 757 de la ciudad de Zapala. Firma el comunicado Andrea Fritz.
15: Se comunica que el repliegue de leña de Barditas para el día martes 2, sepan disculpar los inconvenientes, firma Darío Fuentes.
14: Se comunica a los productores el cronograma de vacunación contra brucelosis en terneras y tratamiento de melofagosis en ovinos. El día miércoles 3 de junio estarán en la casa de la familia Maripán, Millanao Luis, Jara Emilio, Cabrera Carmen, Curipán Lorenzo, Colihuinca Javier, Mellán Francisca, Mellán Roberto, Morales Armando y Puel María Rosa. El día jueves 4 de junio, en lo de Claleo Roberto, Curipán Milton, Culipán Alberto, Jara Belarmino y Romero Carmen. El día viernes 5 de junio, en la casa de Rafael Ferrada, Blanca Ferrada, Colihuinca II, Colihuinca Julio, Colihuinca Atilio, Colihuinca Domingo y Colihuinca Cándido. Firma este comunicado Vanina Veroiza de la Dirección Provincial de Ganadería y Salud Animal.
15: Gran Bingo Familiar, Escuela 83 de Chacaico Sur, ubicada sobre Ruta Provincial número 20, y el 6 de junio, 11 de la mañana. Valor del cartón, 20.000 pesos, habrá servicio de buffet. Premio principal, 600.000 pesos en efectivo, beneficios de los estudiantes. Los esperamos.
14: Visitas médicas programadas por el Hospital de Zapala al área rural para este mes. Hoy están en el Overo, el 13 en el Chenque, el 8 en Puente Picún Leufú, el 9 en Los Catutos, 10 Chacaico y Aguada del Sapo, el 11 en Bardanegra y La Salina, 17 Laguna Blanca, el 18 en La Marga, 19 en Santo Domingo, el 22 en Los Molles, 23 Los Catutos, 24 Ramón Castro, 25 en Chacaico, 26 Laguna Miranda.
15: Hasta aquí hemos compartido el boletín comunitario y radio clasificados.

0: 12 horas 19 minutos en la República Argentina. Escuchábamos a Rubén Rada con Cha Cha Cha Muchacha. ¿Eh? Ahora sí, tenemos a Zapala, tenemos a Chosmalal. Vamos con Zapala primero.
1: Acá estamos. Bueno, le cuento, estamos ya preparándonos para esta recta final y el cierre de esta mañana. La temperatura no ha variado demasiado en la mañana aquí en la ciudad de Zapala. Seguimos ahí. Hoy la máxima, decíamos en principio, 8 grados. Bueno, no, aparentemente se va a quedar ahí en 6, 7 grados nada más, que es la temperatura que tenemos ahora, con una sensación térmica de 4 grados. El cielo continúa cubierto.
2: Hay neblina, estaba viendo allí a través de imágenes. También vamos a comentar que hoy se inauguró en estos momentos una plazoleta en homenaje y en honor al soldado Pablo Córdoba. Se encuentra ubicado este bulevar allí en la calle Blas Parera y López y Planes. Tenemos deportes.
0: Perfecto. Tenemos deportes.
1: Sí, señor.
0: ¿Qué nos quedó pendiente?
3: Bien, vamos a hablar de tres deportes diferentes, compañeros. Arranquemos de...
0: Festeja Tomás Terroba.
3: Bien, buenísimo. Entonces, vamos a ver si le gusta el tenis a Tomás, porque está jugando a esta hora Juan Manuel Cerúndolo, el argentino, claro, en Roland Garros, segundo Grand Slam del año, buscando meterse en los cuartos de final. Ya está en la cuarta ronda, es el único argentino que queda en el cuadro singles de caballeros. Está jugando con un italiano, con Matteo Berrettini. Recordemos que este torneo termina el próximo fin de semana, el 7 de junio, que si mal no recuerdo cae domingo, y que, bueno, lo tiene a esta hora del mediodía perdiendo el primer set al argentino. 3-6. Están por arrancar el segundo, tiene el saque Juan Manuel. Ya hay clasificados, obviamente, a los cuartos de final que se van a empezar a jugar mañana martes. Está el español Rafael Jodar contra Zverev, que es el segundo preclasificado, el alemán. Y también va a estar jugando mañana, no antes de las 3 y cuarto de la tarde, Mensik, el checo, contra un sudamericano, contra el brasilero Joao Fonseca. Vamos a ver si se puede meter en esta instancia el argentino, que de ser así jugaría recién el miércoles, todavía en horario a definir. También hablemos un poco de básquet internacional, porque un equipo al que muchísimos argentinos lo vimos en vivo, y no porque hayamos nacido en Texas, sino porque estaba el argentino Manu Ginóbili. Nos quedamos hasta recontra tarde, al menos en mi adolescencia, ¿no? A ver a los San Antonio Spurs, dirigidos por Popovich en su momento, tratar de llegar a las finales, jugando a las finales de conferencia. Bueno, está en una más después de 12 años. Ahora son dirigidos por Mitch Johnson, ¿no? Le ganaron ayer en el séptimo partido a Oklahoma City Thunder. Fue 111-103 y van a enfrentar a los New York Knicks, igual que en 1999. Van a reeditar la final de la NBA de hace 27 años. Esto arranca el miércoles, pasado mañana, en San Antonio. Y bueno, los Spurs llegan a esta instancia decisiva después de 12 años, lo que va a ser su séptima aparición, de las cuales ganaron 6 títulos. La verdad que tienen una racha muy positiva, una estadística muy favorable los Spurs en definiciones, ahora evidentemente con una camada que ha quedado muy lejos a lo que veíamos nosotros, ¿no? Tony Parker, sí. Tim Duncan, todos absolutamente retirados ya hace un rato larguísimo.

0: los quintos también, porque a ver, Sol de Mayo en el grupo D también tiene 13 unidades, Germinal, que hoy por diferencia de gol está clasificando, también tiene 13 puntos, lo mismo pasa con Tucumán Central en el grupo B, así que es muy pronto para dar un veredicto, quedan muchos partidos por delante, e incluso para Cipolletti, que perdió contra el último, contra San Martín de Mendoza, en condición de visitante. Sí, sí, la verdad que sí, perdió 1-0 el equipo rionegrino, sigue tercero igual, con 14 puntos, pero es lo que decimos, el grupo C puede dar un vuelco, la verdad, que en el transcurso de una sola fecha, porque hoy, de Atenas de Río Cuarto, que es el equipo cordobés, que lidera con 16, hasta el séptimo, que es Huracán Las Heras, es solamente 3 puntos de diferencia.
1: 3 puntos entre el primero y el séptimo.
0: Sí, señor. Y entre el primero y el noveno, que es el último, hay 6 unidades.
2: Nada,
0: es muy poco, sí.
1: Ganando 2 partidos seguidos, te acomodas nuevamente.
0: La verdad que sí. Así que pueden haber sorpresas en este grupo, que ha cambiado mucho los líderes. En algún momento fue el equipo puntano de Juventud Unida, a Cipolletti le tocó un par de fechas, Atenas de Río Cuarto me parece que es el que ha estado más tiempo en el liderazgo, pero sí, suele cambiar de una fecha a otra.
1: Muy bien. Me preguntan acá, y me parece que por ahí Checho puede tener más info. Che, no hablaron todavía de Tim Paine. Este que se viralizó.
3: ¿Lo ubicás? ¿Quién es Tim Paine?
0: Ah, no lo tengo.
1: ¿No lo tenés?
0: No.
1: Ahí lo estamos poniendo. Sí, yo lo vi, los títulos. Es un jugador, si no me equivoco, de Nueva Zelanda.
3: Sí.
1: Que Argentina lo hizo viral.
0: Ah, mirá, no tenía.
1: Básicamente. Acá, el fenómeno Tim Paine es... el increíble fenómeno alrededor de Tim Paine no para de crecer y ya se transformó en la historia más icónica de la Copa del Mundo. El lateral de Nueva Zelanda rompió la barrera de los 4 millones de seguidores en su cuenta de Instagram gracias al empuje del público argentino.
3: ¿Qué hizo?
1: La locura escaló a nivel insólito. El reconocido músico Catriel le compuso una canción propia.
0: Mira.
1: Y la esposa del futbolista ya se viralizó en las redes manejando un auto mientras cantaba el tema con total euforia. La magnitud del revuelo digital llegó a tal punto que la propia FIFA decidió subirse a la ola y le dedicó un posteo especial en su perfil oficial de Instagram, subiendo únicamente su nombre y su foto en reconocimiento al meteórico ascenso. Un día tenía 3.000 seguidores y de golpe se encontró con 4 millones. Estas cosas que tiene el público argentino, sí, que lo destacan, ¿no? Más allá que a veces nos vamos de mambo, pero estas cositas, ¿no? De muy, muy, muy de pintoresca, de picardía, bueno. Esto se aplaude, se festeja. La verdad que lo leía, me vio que cuando uno lee una noticia después te entra por todos lados.
0: Uh-huh.
1: Bueno, me tiraban las alertas, me tiraban las redes, sí, sociales.
0: Sí, recién buscando en Google aparecía con una especie de animación. Ahí que sí, va subiendo justamente en la escala de reproducciones la búsqueda de este muchacho no solandés. No lo tenía, la verdad, no.
2: Bueno, ahí decía, ¿no? Hacemos protagonista
3: al, ¿cómo no hizo nada?
2: Al futbolista menos conocido del mundial.
0: Sí.
3: Claro. Para ¿quién? Pero ¿quién? No hizo nada, pero ¿por qué tiene tantos seguidores ahora?
4: ¿No escuchaste lo que contó?
5: Por el tema musical.
3: Sí lo escuché, pero no lo entendí. A veces no entiendo las cosas.
0: Muy lunes.
3: No, bueno, no, le hicieron un tema musical y por eso subió su rating.
4: Sí, su claro. Rating, sí.
1: ¿Cuál es el rating? Sí.
3: Claro, subió su rating, por eso, bueno.
1: Sí, no está muy claro, a ver, yo tengo entendido que es por la canción, pero digo, no le había dado mucha bolilla, sí, pero el fin de semana me empezó a... llegar todas las repercusiones de esto. A ver, escucha.

0: A ver, mira, acá está. Es así, mira. Todo comenzó cuando el influencer argentino,
1: claro,
2: sí,
0: el Scarso, se propuso darle visibilidad al futbolista con menor presencia en redes sociales entre los clasificados al Mundial 2026.
2: Sí,
0: tras analizar distintos perfiles, ay, que tenías que tener tiempo, identificó a Paine, quien

0: En ese momento contaba con apenas unos pocos miles de seguidores en Instagram.
1: La familia.
0: La iniciativa tuvo una repercusión inesperada. Miles de usuarios comenzaron a seguir al defensor neozelandés y la historia se expandió a otras plataformas, donde también fue impulsada por distintos creadores de contenido. En cuestión de días, el perfil de Paine sumó más de 1 millón de seguidores y sus publicaciones empezaron a acumular cientos de miles de interacciones.
2: Bueno, el que se llevó mucha guita también es el pibe.
3: Y el team también, porque tiene el verificado, estaba
2: claro,
3: viendo.
2: Así que también, pero
3: tiene 3.9 millones de seguidores, así que bien, cada pavada que suba va a facturar un poquito.
0: Y ahora le alcanza para verificarlo.
3: Sí, tal cual, sí.
0: Así que bueno, ahí está.
1: Ahora entendí perfecto por qué se hizo.
3: ¡Vamos!
1: Bueno, bien, gracias, chicos.
0: Buenísimo. Me quedo tranquilo, me voy a poder ir a casa tranquilo.
1: Sí, claro, y no saben, hoy feliz de la vida que entendí por qué se había hecho famoso.
0: Bien. No, igual, vale la aclaración, yo no lo di que... Sí. Bueno, voy a bancar a mi compañera, no lo había dado con precisión.
1: Bueno, gracias.
0: 12:30 minutos en la República Argentina. Checho, muchísimas gracias.
3: Un placer.
0: Momento de noticias, llegan nuestros compañeros de Radio Nacional Chosmalal.
4: Yo la vi el sábado.
5: 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Es la hora 12 del mediodía con 31 minutos en la Argentina. Coyuco Cochico tendrá su centro deportivo comunitario en el Alto Neuquén con una inversión de 4.443 millones de pesos. La provincia avanza en la construcción de un espacio destinado al deporte, la cultura y el encuentro comunitario en la localidad que se ubica más al norte de la provincia. El gobierno de la provincia avanza con la ejecución del nuevo centro deportivo comunitario, Coyuco Cochico, una obra estratégica destinada a fortalecer el desarrollo social, deportivo y cultural de la localidad, considerada la comunidad que habita en el punto norte más lejano de la capital neuquina. Actualmente, los trabajos presentan un avance del 10% y demandan una inversión de 4.443 millones de pesos. El proyecto contempla la intervención de 1.120 metros cuadrados y tendrá capacidad para 200 personas. La finalización de la obra está prevista para finales de este año. Más noticias.
4: El gobernador Orlando Figueroa firmó escrituras, transferencias y acuerdos con municipios y organismos públicos para avanzar en la entrega de títulos de propiedad. El trabajo permite transformar a miles de ocupantes y adjudicatarios en propietarios legales, facilitando el acceso a créditos, trámites y mayor seguridad jurídica para las familias neuquinas. Se firmaron escrituras para 51 lotes en Las Ovejas y 44 en Rincón de los Sauces, además de regularizaciones territoriales en Andacollo y otras localidades. También se concretaron transferencias de inmuebles destinados a escuelas y empresas radicadas en el Parque Industrial Neuquén.
5: Estado del tiempo.
4: En Pino Hachado la temperatura es de 3 grados, la humedad 90%, el viento a 10 kilómetros en la hora, dirección noreste. El cielo está nublado. En Chosmalal, 8 grados, la actual, la humedad 77%, el viento a 3 kilómetros en la hora, dirección sureste. El cielo está nublado.
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15: Se encuentra abierta la convocatoria para participar del concurso fotográfico Oficios que construyen identidad en San Antonio Oeste, una propuesta impulsada en el marco del 121 aniversario de la localidad, con el objetivo de revalorizar los trabajos y oficios que forman parte de la identidad local. La iniciativa está dirigida a vecinos y vecinas de Las Grutas, San Antonio Este y San Antonio Oeste, sin límite de edad ni experiencia previa. Las imágenes podrán retratar oficios y tareas vinculadas a pescadores, albañiles, ferroviarios, docentes, comerciantes, choferes, personal de salud y otros trabajos de la comunidad. La recepción de fotografías permanecerá habilitada hasta el 18 de junio y posteriormente las imágenes serán publicadas para su votación hasta el 1 de julio. Las 10 fotografías más votadas integrarán una muestra especial en el marco de los festejos por el aniversario de la ciudad. Las personas interesadas podrán participar enviando hasta 2 fotografías en formato JPG o PNG a través de los canales oficiales de la Municipalidad de San Antonio Oeste.
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25: La selección mexicana comenzará el torneo del 2026 con el pie derecho al ser el primer país en alojarlo por tercera vez en su historia, luego de haber sido sede en 1970 y 1986. A su vez, buscará romper con el maleficio de los cuartos de final. Si bien la selección azteca se prepara para su 18ª presentación en la Copa del Mundo, nunca ha logrado disputar la fase semifinal. Lo curioso es que en las 2 ocasiones que se metió entre los 8 mejores del campeonato, fue justamente como país anfitrión.
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1: ...12:39, ya ahí, ahora sí, camino al final de la edición de hoy lunes. Vamos a comenzar a despedirnos con nuestros compañeros. Temperatura aquí 9 grados 7 décimas de acuerdo al registro que proporciona el Servicio Meteorológico Nacional. Arrancamos por Chosmalal con Luisito Muñoz.
2: Bueno, aquí compañeros tenemos una temperatura de 9 grados. Continúa nublado el día de hoy. Se espera máximas de hasta 13 grados aquí en Chosmalal. Mañana mejoran las condiciones, tenemos cielo parcialmente nublado a mayormente despejado y asciende la temperatura a 19 grados. Probabilidad de lluvias el día jueves, el miércoles, perdón, aquí en la ciudad de Chosmalal. Bueno, hoy nos acompañó Alberto Montaño, escuchaban recién a Jorge Salazar, a Néstor Gómez, estaba Pedro Fuentes, Eugenia Rebolledo, Oscar Villegas y quien les habló, Luis Muñoz. Nos reencontramos mañana, compañeros.
1: Chau, Luisito. San Martín de los
2: Hasta
1: Andes.
2: Mañana. Bien. Se fueron.
1: No,
2: ¿se quieren ir o ya se fueron?
3: Hola, estamos acá.
4: Estamos acá, estamos entretenidos. Perdón, pero ¿sabes lo que conseguimos?
1: ¿Qué?
2: ¿Qué? Aumento.
4: No.
3: El álbum del Mundial. Nos acaban de traer acá. Che, y me trajeron dos, así que voy a subastar el otro.
1: Che,
4: estábamos juntando las figuritas que teníamos en una cajita y nos pusimos a pegar las figuritas.
1: Pero entonces, mira qué bueno.
4: Sí, porque queremos tener el álbum lleno.
1: Está bien, y todos ponen ahí para ir comprando, ¿no?
3: ¿Qué van a poner acá?
4: No, Tomás y yo nada más, estamos acá, porque dijimos, bueno, ¿qué podemos hacer?
3: Acá lo de la vuelta no le sacás una moneda, no les queda una moneda.
4: Bueno, nos vamos despidiendo, la temperatura en San Martín de los Andes, es grande el álbum,
3: sí,
4: ¿eh?
3: Sí, muy grande, está bueno.
4: Sí, muchas hojas tiene, medias finitas, pero está bueno, con cuidado.
1: 90 páginas tenés, dale.
4: Ah, bueno, 9 grados la temperatura, la sensación térmica 7 grados, vientos del este a 10 kilómetros por hora. Hoy tenemos 70% de probabilidades de lluvia, pero recién a las 11 de la noche, cuando cada uno esté en su casa, como bien digo, ¿es siempre
1: usted?
4: ¿Eh?
1: Usted.
4: No va a encontrar a nadie en la calle, ya lo
3: no,
4: echaron.
3: No, en la calle no, pero en la casa tampoco.
4: Bueno, a usted ya lo echaron de un restaurante a las 11 de la noche, le limpiaron los zapatos cuando quiso quedarse. Acá estuvimos Daniel Martínez en los controles, Raúl Pina, Tomás Tarroba y yo, Alejandra Torres. Nos encontramos mañana, chau.
5: Chau, Wally.
1: ¿Compañeros de Zapala?
5: Aquí estamos, les cuento que a esta hora nosotros tenemos una temperatura de 7 grados, humedad del 91%, la máxima para hoy es de 7 grados, estamos ahí, y inestable durante toda la jornada y por la noche lluvias débiles y dispersas. ¿Quiénes estuvimos hoy? Allí en cabina de controles Silvia Valenzuela, en deportes Sergio Garro, en la técnica y en la administración Sebastián Otazo. Allí en Maestranza, Alejandra Castillo. Desde aquí, Edgar Tubillo, sin Nélida López. Chao, hasta mañana.
1: Adiós. Aquí en Neuquén, repito, 9 grados, 7 décimas la temperatura. Se aguarda una máxima de 13 grados para hoy. La sensación térmica, 7 grados, 6 décimas. Casi no hay viento, apenas unos 3 kilómetros, según el Servicio Meteorológico Nacional. En los controles, el señor Flavio Chandía. Producción a cargo de Mauricio Rojas. El servicio de noticias, Marcelo Pascucio, nuestra compañera Vanina Obreque, la administración y quienes les hablaron, señor Nicolás Rosicky y yo, dijo Andrés Chino Ramos. Será hasta mañana. Chau.

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1: 12 de mediodía, 45 minutos, la temperatura en Buenos Aires, 14 grados 4 décimas, la humedad 85%, cielo cubierto. Y comenzamos con el desarrollo de la información, lo más importante en 15 minutos. Finalizó la autopsia a Agostín, el informe de Andrea Valdivieso.
2: Tras recibir el informe preliminar de la autopsia de los restos humanos de Agostina Vega, el fiscal Raúl Garzón le imputará a Claudio Barrelier el delito de homicidio agravado. La necropsia duró más de 12 horas y sus resultados serán difundidos públicamente en las próximas horas. La data, la causal de muerte y otros elementos reveladores como la existencia de abuso sexual hablarán del móvil del asesinato de Agostina. Se habla de al menos 4 agravantes: criminis causa, alevosía, vínculo y violencia de género, además de una nueva imputada, Marianela, esposa de Barrelier, por los indicios recolectados en el lugar primario de los hechos.
1: En este marco, la ministra de Seguridad Nacional, Alejandra Montioliva, afirmó que en este caso se debe conocer la verdad completa.
3: La verdad completa hace referencia a los contextos. Y los contextos tienen que ver con conocer al detalle ese tipo de situación. ¿Por qué una jovencita de 14 años termina así? Entonces, creo que la verdad completa tiene que ver con reconocer contextos complejos y reconocer detonantes que llevan a ese tipo de situación.
1: En tanto, la abogada del padre de Agostina, Fernanda Alanís, afirmó que se descuidó la escena del asesinato. Aseguró que fue un grave error demorar la custodia y el análisis de la casa de Claudio Barrelier porque permitió la posible limpieza del lugar y de las pruebas. Por Radio Nacional, el forense Raúl Torres se refirió a las pruebas existentes.
4: En la escena del crimen primaria, que es donde se habría consumado el femicidio, está con la víctima. Él se lo ve ingresar a él, luego pues, se lo ve evacuar lo que se supone que son los restos de la niña. En este caso hay muchísimas pruebas, pero muchísimas pruebas.
1: La abogada especializada en derecho de familia, Fátima Silva, aseguró por Radio Nacional que es necesario analizar el entorno de Agostina.
5: Acá la responsabilidad está en la justicia, que en vez de mirar cuál era el lugar donde ella podía vivir mejor, aún con límites, o la propia familia. Ahí hay una mamá que ahora, claro, ahora está internada y cada vez que tuvieron que ir al campo casualmente a buscar los restos de Agostina, nunca pudiera, la familia de ella no estuvo nunca porque ella siempre estaba descompuesta o se quedaba internada. Bueno, la realidad es que si vos la escuchabas hablar en televisión y ella miraba a la cámara y decía, devolvémela, no me la des dañada, no me la dañes, ella le estaba hablando a alguien.
1: El gobierno oficializó el régimen para regularizar trabajadores. El Poder Ejecutivo reglamentó los capítulos clave de la modernización laboral, instrumentando un sistema de blanqueo con quita de sanciones. Entre los beneficios para los empleadores que acceden al plan, se destaca la condonación de deudas por falta de pago de aportes. La iniciativa apunta a normalizar las contrataciones de empleados no registrados del sector privado. Además, se implementó el Fondo de Asistencia Laboral, un mecanismo destinado a contribuir al pago de indemnizaciones. El esquema funcionará mediante aportes de los empleadores a fondos específicos administrados por entidades autorizadas y entrará en vigencia el 1 de noviembre. El país estuvo atado a leyes para un mundo que ya no existe, así lo sostuvo el ministro de Desregulación, Federico Sturzenegger, quien destacó los cambios en recibos de sueldo, licencias y jubilaciones. Tras la reglamentación de los puntos centrales de la modernización laboral, señaló que la nueva normativa fomenta la libertad sindical y defiende el trabajo formal. Bajó la cantidad de delitos en la Argentina, Miriam Mariotto.
6: La ministra de Seguridad, Alejandra Montioliva, dio a conocer los datos criminales del año 2025. Marcó una baja en los homicidios dolosos y también en robos y hurtos.
7: Los homicidios dolosos 2025 se redujeron en un 7.3%.
3: 4% respecto al 2024. Y hoy nos permitimos afirmar que es la tasa más baja para el país desde que se contabilizan los homicidios dolosos.
0: Deportes.
1: Y la selección ya comienza los preparativos para el Mundial de Fútbol. Todos los detalles con Nicolás Álvarez.
8: El plantel de la selección argentina ya está en Kansas City. Por la tarde será la primera práctica. Recordamos los dos amistosos del equipo de Scaloni. El 6 de junio en Texas frente a Honduras. Y el 9, tres días más tarde, frente a Islandia. Te recordamos que hay 9 futbolistas tocados en el equipo de Lionel Scaloni. Messi, Dibu Martínez, Cuti Romero, Paz, Paredes, Montiel, Molina, Julián Álvarez y Thiago Almada. La Copa del Mundo es un asunto nacional.
1: Y por Radio Nacional, Alejandro Cabrero, un argentino que vive en Kansas, explicó cómo es la ciudad estadounidense.
9: Es lo más parecido a Santa Rosa, La Pampa. Es un lugar plano, llano, mucha agricultura, gente muy campechana, americanos, grandotes, gordotes. La gente para en las pocas calles, se dejan pasar con el auto, no hay bocinas, están muy tranquilos. Y a poco está viniendo toda esta gente de Argentina. Acá la gente sacando fotos, impresionados los canales de televisión. El fútbol acá desde los últimos 20 años creció muchísimo.
1: Y seguimos con el desarrollo de la información. Los ingresos de viviendas en alquiler dejarán de pagar ganancias. También alcanza esta medida a determinadas operaciones de venta y transferencia de inmuebles. El gobierno reguló las exenciones al impuesto que había fijado la modernización laboral. Los cambios regirán para las rentas generadas desde enero de este año.
0: Internacionales.
1: Colombia elegirá su futuro presidente en balotaje, el informe de Cecilia Diwan.
10: El opositor Abelardo de la Espriella y el oficialista Iván Cepeda disputarán la presidencia de Colombia en segunda vuelta el 21 de junio. En los comicios del pasado domingo, de la Espriella sorprendió al obtener más del 43,7% de los votos, mientras Cepeda, del oficialista Pacto Histórico, alcanzó un 40,9%. Por su parte, el uribista Paloma Valencia quedó tercera con casi un 7% de los votos y anunció su apoyo al candidato opositor Espriella. Por su parte, el presidente Gustavo Petro y el propio Cepeda cuestionaron los resultados provisionales por un presunto desfase en el censo electoral.
1: En tanto, el presidente Javier Milei felicitó a Abelardo de la Espriella y afirmó que su triunfo refleja el anhelo de libertad y progreso del pueblo colombiano. Agregó que significa una voluntad expresa de decirle basta al fracasado modelo socialista que tanto daño le ha hecho a nuestra región.
0: Salud.
1: Brasil mantiene en estudio un paciente con signos de ébola. El informe de Diana Costanzo.
11: Brasil descartó uno de los dos casos sospechosos de ébola, mientras que el paciente que queda por confirmar está internado en grave estado. Si bien los análisis diagnosticaron meningitis, la investigación por ébola continúa. Recordemos que Brasil activó sus protocolos cuando dos estados notificaron el aislamiento de viajeros del área de brote de ébola en África. En Río de Janeiro, el hombre procedente de Uganda que ingresó al país con síntomas dio negativo en las pruebas, en tanto otro paciente fue internado e intubado en el Instituto de Infectología Emilio Rivas en estado crítico.
1: Advertencia por nieblas alcanza Entre Ríos y sudeste de Santa Fe, donde se esperan neblinas y bancos de niebla persistentes que provocarán una reducción significativa de la visibilidad.
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1: Del mediodía, 53 minutos, la temperatura en Buenos Aires, 14 grados 4 décimas, la humedad 85%, el cielo está cubierto. Sandra Petovelo se reunió con el Papa León XIV, Hernán Mundo.
12: En el marco de sus actividades que comenzaron hace una semana en Roma y en Ciudad del Vaticano, la ministra de Capital Humano, Sandra Petovelo, saludó hace minutos en la Santa Sede al Papa León XIV. Sucedió en una audiencia que tuvo lugar en el contexto del denominado Encuentro Internacional Mapas de Esperanza para una Agenda Educativa Regional. En las fotos publicadas en la cuenta de X de la titular de Capital Humano, puede verse el saludo y el clima de amabilidad en el contexto de este encuentro entre el sumo pontífice y la ministra. Recordemos que Javier Milei consideró altamente probable que el Papa venga a la Argentina en noviembre.
1: La Cancillería publicó una guía de viaje y estadía para el Mundial. El documento reúne información sobre requisitos de ingreso, asistencia consular, seguridad, alojamiento, transporte y qué hacer ante emergencias. Además, incluye advertencias para evitar estafas y una serie de consejos sobre normas de conducta en los países que serán sede del Mundial. En tanto, el Consulado de México recibe consultas de interesados en presenciar la Copa del Mundo. El informe de Rolando Brizuela desde Radio Nacional Mendoza.
13: Ante la espera del inicio del Mundial, el jueves 11 de junio, hay mucha expectativa en México por ser por tercera vez sede del campeonato de fútbol. En este país se aborda ya hace mucho tiempo un gran movimiento turístico, de comercio, de conectividad, de gastronomía y de las características que ofrecen para esta cita ecuménica 2026. Doña María Landa de González, cónsul de México en Mendoza, describe la cantidad de personas que consultan para poder visitar este país por el torneo de fútbol mundial.
14: Que viven en Mendoza, muchas expectativas, los boletos se están vendiendo directamente desde la FIFA.
1: Postergan la suba del impuesto a los combustibles. El gobierno nacional estableció que los ajustes pendientes se aplicarán desde el 1 de julio con el objetivo de acompañar la estabilidad de los precios de las naftas y el gasoil. La decisión fue tomada para continuar estimulando el crecimiento de la economía a través de un sendero fiscal sostenible. En el Congreso retoman el debate de los proyectos impulsados por el Ejecutivo. El informe de Amanda Alma desde el Congreso de la Nación.
15: Se retoma una semana con intensa actividad en la Cámara de Diputados y en la Cámara de Senadores, con reuniones tanto martes, miércoles como jueves. En la Cámara de Diputados comenzarán con los debates vinculados a la ley de gestión de intereses y también con el Superrigi, que comenzará su debate también esta semana. En tanto, en la Cámara Alta se esperan reuniones de comisiones martes y miércoles y una convocatoria a sesión que, si bien no está convocada formalmente, trabajan intensamente el bloque oficial para convocarla el próximo jueves. 4.
1: El campo aceleró la liquidación de divisas. El ingreso de dólares creció respecto al mes pasado en 182 millones de dólares, según informó la Cámara de Exportadores. Detalló que la situación de incremento es gracias al constante ingreso de la cosecha gruesa en el circuito comercial. Buscan destrabar el paro en la línea C del subte. Mariel Ríos.
16: Los metrodelegados tendrán una reunión a las 13 en la Secretaría de Trabajo con el gobierno de la ciudad y la empresa EMOVA para intentar llegar a un acuerdo que permita levantar el paro en la línea C de subte. Ellos reclaman la erradicación definitiva de las formaciones que tienen asbesto. La empresa manifiesta, por otra parte, que ha realizado los estudios correspondientes y que el asbesto presente no perjudicaría a la salud ni de los trabajadores ni de los usuarios.
0: Deportes.
1: Boca Juniors busca técnico. El informe de Nicolás Álvarez.
8: Claudio Úbeda dejó de ser el técnico de Boca. Marcelo Delgado, integrante del Consejo de Fútbol, le comunicó al actual entrenador que no le van a renovar el contrato después del 30 de junio. Abierto de tenis de Roland Garros en París, segundo gran slam de la temporada. Está jugando el tenista argentino Juan Manuel Cerúndolo, que perdió con el italiano Matteo Berrettini el primer set. Boca busca entrenador, al igual que el Racing Club de Avellaneda. Recordamos que en la Copa Argentina lo más importante es que siguen Belgrano, Instituto y Estudiante de La Plata, y fue postergado el partido entre Racing y Defensa.
1: Atacan a un hombre cuando iba a trabajar y está internado en grave estado. El informe de Fernanda Germanier desde La Plata.
17: Dos delincuentes atacaron en un barrio de la periferia de La Plata a un panadero que caminaba hacia su trabajo de madrugada. Le pegaron con un palo y una botella para robarle y ahora está internado con derrame cerebral. El hombre de 49 años pudo escapar y pedir ayuda. Inmediatamente fue trasladado al Hospital Rossi y su cuadro de salud es grave. Radio Nacional habló con los vecinos de la víctima.
18: Salís con miedo de madrugada cuando tenés que salir a trabajar. No sabés si te van a golpear, si te van a robar. Y entre los vecinos nos vamos avisando si pasa algo, pero no podemos hacer mucho más que esto, más que apoyarnos entre nosotros. Lo que sí pedimos es más presencia policial.
1: Juicio por el hundimiento de Lara San Juan. Las audiencias se reanudan con la declaración de cuatro oficiales superiores retirados que participaron en los peritajes y las comisiones técnicas. Esta es la última semana de producción de pruebas del proceso en el que se investiga las causas del hundimiento de la nave que provocó la muerte de los 44 tripulantes. Hasta aquí, Panorama Federal de Noticias.
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0: Buenas tardes, ¿cómo les va? Bienvenidos a Pasión Nacional. Estamos comenzando el mes de junio, el mes del Mundial. Estamos a 10 días del comienzo de la Copa del Mundo en Estados Unidos, México y Canadá, respectivamente, con el debut de la selección argentina previsto para el día 16. Ya el plantel completo en Kansas City. Llegó Messi, está el presidente de la AFA, Claudio Tapia. Los ecos de la lista que dio Scaloni el último jueves a las 7 de la tarde. Además, Claudio Úbeda dejó de ser el técnico de Boca, tenía contrato hasta el 30 de junio, no se lo iban a renovar. Yo digo que no porque Boca haya perdido el partido de zona de grupos ante Universidad Católica y se haya quedado afuera del certamen continental. Así hubiera ganado y hubiera clasificado. Me parece que la decisión de Riquelme era que Úbeda no continuara en el cargo como técnico de Boca. Está jugando Juan Manuel Cerúndolo, estamos hablando del tenista argentino que está participando del abierto de tenis de Roland Garros en París, segundo gran slam de la temporada, perdió con el italiano Matteo Berrettini 6-3 el primero, está ganando el argentino 6-5 en el segundo y aparentemente es un partido que va para largo. Viene a dar un ejemplo de deportividad el tenista argentino, porque lo importante no es que le ganó al número uno del mundo, al tenista italiano Jannik Sinner, sino el ejemplo que dio, teniendo en cuenta la inferioridad desde el punto de vista físico del jugador europeo, no se aprovechó de esa situación y cuando terminó el partido le dio la mano, pero no hizo un festejo alocado porque sabía que el rival estaba en inferioridad de condiciones desde el punto de vista físico. Es algo que quiero realzar en la figura de Juan Manuel Cerúndolo, que está jugando el partido por en la cuarta ronda del abierto de tenis de París. Venimos de la consagración del Paris Saint-Germain frente al Arsenal en la final de la Liga de Campeones de Europa, en ese estadio tan bonito allí en Budapest, en Hungría. Y en la Copa Argentina ganaron Estudiantes de La Plata, Belgrano e Instituto, los dos equipos de Córdoba, así que fue lo último que tuvimos en materia futbolística. Y lo próximo que se viene antes del comienzo del Mundial, el 6 de junio, Argentina-Honduras en Texas, a las 9 de la noche, partido que vamos a tener en Nacional, y tres días más tarde, Argentina-Islandia en Alabama a las 21:30. Saludamos a nuestro locutor, el querido Hernán Exmayer, está con nosotros. Vamos a repasar con Hernán los datos del tiempo en la ciudad de Buenos Aires.
1: Hola Nico, muy buenas tardes para todos. 14 grados 4 décimas la temperatura en la ciudad de Buenos Aires, cielo totalmente cubierto, se esperan algunas lloviznas para esta tarde, Nico. La máxima 15 grados.
0: Muy bien, vamos a escuchar a Claudio Tapia, el presidente de la Asociación del Fútbol Argentino, que ya está instalado en Kansas City, primero hablando de los descensos en el fútbol argentino.
2: Se llevó a asamblea y se votó. Una fue conmigo, las otras dos fueron en la Superliga. Una por lo que te expliqué abajo y la otra fue por la pandemia porque era lógico, no había competitividad y todo. Pero así igual y todo, hay países que o hay dirigentes nuestros que por ahí tienen representatividad en otros países y juegan sin descenso de hace 10, 15 años y nadie dice nada. Nosotros pues somos como somos, pero y está bien que haya descenso, porque también por ahí tendría que haber no solo dos descensos, por ahí tendría que haber alguna promoción más como había antes para poder premiar a los equipos del ascenso que hacen un esfuerzo muy grande y también ellos te pueden plantear y lo plantean, el premio es poco, somos 38, tenemos dos ascensos solo.
0: Bien, y ahora el máximo dirigente de la Asociación del Fútbol Argentino hace referencia al título que ganó en el escritorio Rosario Central.
3: El reconocimiento al que más puntos saca en la tabla general o al campeón anual también está bien, está muy bien. ¿Sabe por qué? Porque desde que hay torneos cortos, vos podés salir, como salió Rosario Central, primero en la tabla anual y no ganó ningún torneo corto. Vos tenés que tener un mérito, no es solo jugar la Copa Libertadores. Porque se planteó que se dijo, escuchá, yo salgo
4: ¿se
3: primero.
4: ¿Votó?
3: Se planteó. ¿Y por las qué? Cosas siempre se plantean. ¿Y? No es que yo no me
4: menos
3: levanto.
4: Mal que empezaste a
3: yo
4: grabar.
3: No me levanto a la mañana y digo, che, hoy voy a hacer esto. O mañana, quizás no comunicamos bien. Quizás fue un error nuestro no comunicar bien. Porque, es más, ese día yo dije que había que comunicar. Y bueno, a veces pasa, ¿no? Pero también hay muchas veces que vos publicás y comunicás y los dirigentes, hay un montón de gente que ni lee, ni sabe cuál es el reglamento.
0: Bien, en buena hora por el presidente de la AFA, Claudio Tapia, cuando dice, a lo mejor comunicamos mal, que haga un mea culpa, que sea consciente de que la comunicación no fue buena, precisamente me parece que termina siendo un acierto. Metiéndonos de lleno en la actualidad del equipo argentino, tenemos que decir, a mí me preocupa de sobremanera la cantidad de lesionados que tiene Scaloni. Esto en la inmediatez de la competencia, cuando faltan 15 días para el debut de la Argentina, que será el 16 de junio, frente a Argelia precisamente. Mira, la lista es larga, son 9 los jugadores en total. Messi, Dibu Martínez, el Cuti Romero, Nico Paz, Leandro Paredes, Gonzalo Montiel, Nahuel Molina, Julián Álvarez y Thiago Almada. Es cierto que no son lesiones del todo importantes, salvo la del Dibu Martínez, el arquero que ustedes saben que para mí es el futbolista más importante de un equipo, más allá de que en la Argentina lo es el Lionel Messi. Pero siempre tener un arquero de prestigio importante hace que un equipo se pueda ilusionar con cosas importantes. Julián Álvarez, que llega después de una temporada, la verdad que muy cargada desde el punto de vista físico, con muchos partidos, el desgarro de Montiel, del futbolista de River, Paredes, que está con la contractura, que podría ser, aunque sea un mínimo desgarro, dicen que podría llegar a jugar algunos de los partidos amistosos. Pero estamos hablando, de alguna manera, de la columna vertebral del equipo. El Dibu Martínez, el Cuti Romero, Leandro Paredes, Lionel Messi y Julián Álvarez. Si uno traza una línea desde arriba hacia abajo, habla del arquero, del zaguero central, del volante, del creador y del goleador, es decir, de la estructura del equipo. Aún así, no, aún a ciencia cierta, todavía no sabiendo si Leandro Paredes va a ser titular, si en el esquema de Lionel Scaloni aparece justamente Paredes como titular o si ese lugar va a ser para Enzo Fernández, sabiendo que Rodrigo De Paul junto a Lionel Messi, los últimos dos en incorporarse al equipo argentino, bueno, viene de tener una temporada que no ha sido del todo halagüeña, De Paul allí en el Inter de Miami, que nosotros entendemos, yo ya lo dije en más de una oportunidad, que es un futbolista muy joven para ir a jugar en una liga tan menor como es la norteamericana. Los invito a la reflexión. Tuvimos la posibilidad en nuestro programa habitual de los domingos de charlar con Carlos Ares, una charla futbolera, hablando de la historia de los mundiales, pero con un tipo muy inteligente, que tiene pensamiento propio, que fue el creador de TEA, Deporteo, que trabajó en la revista El Gráfico, Goles, que es una palabra autorizada, está entre los 3 mejores periodistas deportivos que escriben en la República Argentina, junto a Ezequiel Fernández Mur y Horacio Pagani, tiene una opinión muy pesada. Bueno, tuvimos el gusto de hablar con él en el día de ayer, una nota larga, pero extrajimos lo más importante. A ver, le preguntamos a Carlos Ares si le gustó la lista que armó Scaloni.
4: Hola Nico, ¿cómo estás? Saludos para todos. Me gusta mucho Scaloni en principio. Creo que es el mejor entrenador que ha tenido la selección argentina, incluyendo a Menotti y a Bilardo, que yo los conocí a los dos. Esta persona me parece muy centrada, muy lógica. Le escuché dar mucha clase de fútbol, de cómo se dio cuenta sobre la marcha qué tipo de fútbol tenía que hacer la selección. Y me parece que, no solo por los títulos, por la forma de jugar y demás, creo que es la mejor selección argentina, por lo menos que yo he visto jugar con continuidad en tanto tiempo.
0: Ahora acabas de tirar un título rimbombante, es la primera vez que escucho un periodista calificado, como es tu caso, de elegir a Scaloni por encima de Menotti y Bilardo, y además vos conociste a la perfección los dos procesos, fundamentalmente el de César.
4: Sí, claro, por eso te digo, según mi experiencia, esto es como en el fútbol pasa siempre, ¿no? La comparación se promueve, pero es inútil porque uno dice, bueno, Maradona o Messi, y así empieza a comparar Maradona a Pelé, pero bueno, cuando uno ha vivido ciclos como el de Menotti, que lo viví muy cercano, muy intenso, y el tiempo va pasando, porque vos decís, bueno, pará, Menotti cuántos años tuvo en la selección y Scaloni todavía no, esto es como un chico que debuta, juega bien 2 años y decís, bueno, pero pará, a ver, Lamir Yamal, juega bien, pero no me lo compares con Messi, Messi lleva 20 años jugando bien, Lamir lleva un par de años, entonces esto es lo mismo, pero lo que pasa es que Scaloni, desde que asumió hasta ahora, ya pasó el tiempo suficiente como para decir, bueno, ya es comparable a los ciclos de Menotti y de Bilardo. Para mí este es su superior. Juega mejor esta selección, está bien que tiene a Messi, ¿no? Que es la que hace lo distinto a todo. Menotti tuvo a Maradona, Bilardo tuvo a Maradona, pero esta selección en conjunto, desde que ganó la primera Copa América, me parece que jugando es la que a mí me da más garantías de buen juego, no solo de que va a ganar o que puede ganar o perder, como perdió con Arabia Saudita, pero me da garantía de que es un equipo, como dijo Messi en su momento, no te deja tirado. En cambio, los ciclos de Menotti y de Bilardo, la gente no se acuerda mucho ahora, yo sí, porque justamente tuve que cubrirlo como periodista. La gente no se acuerda mucho que, por ejemplo, a Bilardo un mes antes del Mundial lo querían echar, y me lo contó Valdano en su momento. Ya le habían ganado a Corea en el Mundial de México, y Valdano me dijo, si nos ponían 10 pasajes de regreso a Buenos Aires, nos matábamos por agarrar el pasaje,
0: porque la situación
4: no daba para más.
0: Bien, gran nota con Carlos Ares, por supuesto, por el protagonista, donde él dice que Scaloni es más que Bilardo y que Menotti. Le pregunto a nuestro amigo Eladio Arregui, conductor de la tira Pasión Nacional de lunes a viernes de 19 a 20. ¿Nos dejó sorprendidos, Carlos, con esta declaración?
5: Sí, la verdad que sí, la verdad que sí. Hola, Nico, hola a todos, buenas tardes. Sí, es bueno, son opiniones y las opiniones son respetables. Me parece a mí que lo que ha hecho Scaloni es... ganar dos Copas América, una antes y la otra después del Mundial, y el Mundial lo ponen por encima de Menotti y Bilardo, pero...
0: Para mí no de Bilardo, porque Bilardo fue campeón del mundo y subcampeón.
5: Sí, está bien, pero yo lo iba a dejar de lado a Bilardo, mirá vos. Yo lo iba a poner con Menotti. ¿Por qué? Porque en el momento en que Menotti asume, no nos olvidemos que el mariscal Roberto Perfumo siempre decía en esta mesa, en estos micrófonos, que a la selección no quería ir nadie. Y él cambió esa forma y le dio otra tónica a la selección. Desde el año 74, el primer partido que juega la selección de Menotti en el 74 fue el 12 de octubre de ese año, 1-1 en la cancha de River con España. Desde ahí hasta junio del 78 salió campeón del mundo. Después le fue mal en España, todos los que vos quieras, pero organizó como organización hasta el día de hoy. Bueno, tal es así que Menotti estuvo hasta el día de su muerte manejando con Scaloni este aspecto de esta selección argentina.
0: Desde
5: así
0: el
5: que...
0: punto de vista organizativo, Menotti fue el técnico más importante de la historia. Sin fue el que duda. Le devolvió la identidad a la selección argentina.
5: Para mí, de Bilardo fue solamente el Mundial 86. Nada más que eso. Lo demás fue todo malo de Bilardo.
0: Bueno, está bien. Quiero contarles que acaba de perder el tenista argentino Juan Manuel Cerúndolo el segundo set con Matteo Berrettini. Bueno, tendremos más repercusiones, Eladio, de todo lo que tiene que ver con el entrenamiento de la tarde en Kansas City, en el programa que vas a comandar a partir de las 7 de la tarde en Nacional.
5: Exactamente, Argentina ya, aparentemente todos los futbolistas van a estar en condiciones para jugar el primer partido, pero no se sabe...
0: La lista es larga, yo recién la conté, son 9 en total.
5: Sí,
0: los que
5: pero
0: están...
5: van a estar todos en condiciones. Ahora, futbolísticamente no se sabe cómo van a llegar.
0: No, claro, ahí está el tema.
5: Ahí está el tema. A lo mejor algunos no juegan. Por ejemplo, Cuti Romero quizás no juegue el primer partido.
0: Claro.
5: Porque va a llegar sin fútbol después de 2 meses.
0: A mucha gente le hizo ruido la salida de la selección de Marcos Acuña.
5: Sí, todavía...
0: No tuvo un buen año en River, más allá de que mejoró en el tramo final.
5: No, no han sido claros todavía. No ha hablado Scaloni con respecto a la lista. Habrá que la primera conferencia de prensa seguramente le van a preguntar. Y también para alejar rumores, malos rumores que siempre están, pero bueno, es para alejarlos también. Pues si es que no le dijeron nada a Acuña, si es que no se comunicaron con él, parece a mí una falta de respeto si eso ha ocurrido.
0: Hubo una acusación muy grave de Ricardo Caruso Lombardi en la pantalla de TN diciendo que Paredes lo bajó a Acuña. Yo creo que Paredes no tiene el poder como para bajar a un compañero.
5: A mí me parece difícil que eso haya ocurrido, pero es bueno que lo digan ellos.
0: Sí, claro.
5: Es bueno que lo digan ellos. Primero que lo diga Acuña y después Paredes y después Scaloni y todos los que son responsables. Porque como se alinearon los planetas en Qatar, se tienen que alinear de nuevo ahora.
0: Perfecto. Te agradecemos muchísimo la participación.
5: Un abrazo, un saludo grande al que está en línea.
0: Muy bien. Eladio Arregui con nosotros. Qué buenos relatores y además buena gente. Los saludo a Damián Zárate. Prácticamente en la apertura de nuestro programa. Hola, Damián.
6: Nicolás, buen comienzo de semana y un abrazo, por supuesto, a Eladio, que todas las tardes también cruzamos algunos verbos en el segundo tiempo. Y algo que venimos contando, Nicolás, esperamos solamente la oficialización de algo que está confirmado, que es la salida, como vos venís contando también, desde hace bastante, antes que se dicen algunos resultados que terminaron siendo decisivos. Porque cuando Úbeda llevaba 14 partidos invicto, uno pensaba en la posibilidad y si seguía avanzando en el torneo de apertura y si se metiera en octavo de final de la Copa Libertadores de América, en la posibilidad de una continuidad. Nada de eso sucedió. Quedó prontamente eliminado en la mismísima Bombonera de Buenos Aires contra Huracán, y después vino ese partido y ese escenario entenebrecido con la eliminación perdiendo contra U Católica en la última fecha, en la sexta del grupo de la Copa Libertadores de América. El 18 de junio, cuando Boca vuelva a los entrenamientos, la idea es que tenga un nuevo entrenador. El primer paso se dio y es que se confirmó que no sigue Claudio Úbeda. A partir de ahí, bueno, Riquelme con Delgado, ya no decide el Consejo de Fútbol, aunque en el último partido en el palco estaba Alfredo Cassini y nunca se oficializó tampoco la salida, es que Boca busca nuevo entrenador o uno de los primeros que siempre suena es el Turco Mohamed, que por lo menos desde lo discursivo el otro día, después de haberse consagrado con el Toluca, lo descartó. Pero de estas historias tenemos bastante, ¿no? Como la de Gago y la de Coudet, sin irnos mucho tiempo hacia atrás, Nicolás.
0: Sí, fíjate que en su momento, cuando vino Diego Martínez, estaba con trabajo en Huracán, no recuerdo el caso de Almirón. Y estoy de acuerdo con un enfoque que le diste al Boca de Úbeda y a la situación del técnico en particular. Cuando decías, no nos adelantemos a los hechos, esperemos cómo se suceden los acontecimientos. Independientemente de la derrota del otro día, aunque Boca hubiera ganado y Úbeda hubiese dejado al equipo en octavo de final, yo creo que la decisión de Riquelme estaba tomada, que era la de no renovarle el contrato a Úbeda e ir en búsqueda de un nuevo entrenador.
6: Sí, recuerdo en esa mesa cuando el escenario era muy positivo, de 14 partidos sin derrota, aunque vos hacías referencia siempre, mirá que de esos 14 hay muchos empates, y muchos empates en la Bombonera. Pero después el equipo había evolucionado futbolísticamente sin hablar solamente de la estadística. Bueno, el equipo después empezó a rodar escaleras abajo, esas dos derrotas consecutivas que lo dejaron medio en jaque para jugar un partido decisivo, intragrupo definitorio como contra U Católica, porque también hay maneras y maneras de perder, ¿sí?
0: Sí, claro.
6: Y las dos derrotas en la Bombonera, haciendo un corte, las últimas dos derrotas en la Bombonera contra Huracán, aunque por supuesto no se puede comparar desde la cantidad de situaciones de gol, que tuvo muchas situaciones y tal vez no mereció perderlo ese partido, pero el otro día, como epílogo de un ciclo, el partido contra U Católica explica todo lo que sucedió en este tiempo en Boca.
0: Sí, es cierto. Vos sabés que
6: tuvo una situación de desaguisado que desembocó en la eliminación.
0: Vos me conocés bastante porque además hemos compartido cabina transmitiendo a Boca durante un año en forma consecutiva. Yo digo siempre que hay que ponerse en el lugar del otro, y trato de ponerme en el lugar de Riquelme. Cuando se fue físicamente de esta vida Miguel Ángel Russo, yo no estaba tan convencido de que tenía que seguir Úbeda, pero remitiéndome a los hechos, entendí que la decisión de Riquelme era la correcta, que era continuar con el ayudante de campo de Miguel, que en este caso era Claudio Úbeda. Ahora bien, después de la caída de Boca en la Bombonera frente a Racing, con la exclusión del Changuito Ceballos en un momento del segundo tiempo, advertí que era un error gravísimo de Riquelme continuar con este entrenador para esta temporada, para el 2026. No me gusta tener, sí me gusta tener razón en realidad, pero ¿cómo lo advertimos nosotros que estamos en el día a día, pero no adentro como está Riquelme? Porque Riquelme vive adentro del predio de Ezeiza, pasa prácticamente 14, 15 horas por día allí, Damián. Entonces, ¿cómo lo advertimos nosotros y no lo advirtió el presidente de Boca?
6: Yo recuerdo esos días cuando charlábamos contigo y cerca de fin del 2025, que estaba Santiago al frente de Pasión Nacional, y vos enfáticamente también en tus redes marcabas que era un error, y a la luz de lo que sucedió en este segundo semestre, está comprobado. Reitero, no solamente por las eliminaciones, sino porque si bien el equipo en un momento levantó su nivel, nunca llegó a jugar 8 puntos. El pico de rendimiento fue 7 puntos, cuando dijimos, bueno, encontró la mitad de la cancha con Paredes, con Delgado, con Ascacíbar. Evidentemente sintió mucho la salida de Ascacíbar, la lesión de Marchesín. Son imponderables, pero para un equipo endeble. Porque si a vos te sacan algunos jugadores y perdés la columna vertebral y la identidad futbolística, es que tenés una endeblez desde, reitero, lo futbolístico. Y yo sigo diciendo, en la era de la fotografía y de la imagen, Nicolás, y porque además la reunión se dio entre Úbeda y Chelo Delgado, que no exista, a los que nos escuchan todos, sí, los días van a decir otra vez, Damián va a decir lo mismo.
0: Lo dijiste hasta el hartazgo, es cierto.
6: No, pero no puede ser que no haya una foto entre Riquelme y Úbeda.
0: Claro.
6: No hay una foto juntos, no, y desde lo simbólico.
0: Y no la vas a encontrar.
6: Eso.
0: Claro.
6: Y
0: de,
6: no es,
0: De todas formas, el reconocimiento que le hago a Úbeda a nivel personal es que se hizo cargo del equipo en un momento muy difícil. Ahí hay un reconocimiento total. No te voy a poner en el compromiso de quién va a ser el técnico de Boca, porque yo creo que no lo sabe ni el propio presidente esto.
6: No, no, no, por eso te nombraba hace un rato lo del turco Mohamed, que es el nombre medio natural que se da en este tiempo. Hay algunos nombres naturales, pero algunos están con trabajo y además han mostrado cierto antagonismo con Riquelme, no solamente ahora, sino hasta cuando jugaban. Pienso en Guillermo, pienso en Palermo, pienso en Tevez, más allá de cada uno su propio recorrido. Y después habrá que empezar a pensar, saliendo de esa lógica, a qué entrenador apuntará Riquelme y con qué plantel. ¿Qué pasará con Paredes? ¿Qué pasará con André Herrera? ¿Qué pasará con Cavani? Que una de las, y metemos otro dato, una de las opciones que tiene en su cabeza es operarse, porque los dos trabajos de bloqueo que se hizo en la espalda no terminaron resultando, pero la operación sería de riesgo también, porque lo podría dejar afuera 2 o 3 meses y el vínculo termina en diciembre. Son todas situaciones que, por supuesto, no son estructurales. Lo más importante es saber quién va a ser el representante de Claudio Úbeda, pero que tiene que tomar Riquelme, que ha sido su talón de Aquiles. Increíblemente, otras áreas del club funcionan, otros deportes funcionan, más allá de la eliminación de la Liga Nacional de Básquetbol anoche de Boca contra Quimsa. Pero otras áreas funcionan y no funciona el fútbol. Es increíble.
0: Sí, me saco el sombrero cambiando de tema. Qué mérito para Juan Sebastián Verón, porque su equipo Estudiantes de La Plata demuestra que es competitivo siempre.
6: Ayer fue una aplanadora. Yo te dije hace un rato, pico de rendimiento. Tocó pico de rendimiento en el último partido del semestre. El mejor partido en el ciclo Cacique Medina fue ayer, que lo arrolló. Ahora, en un rato voy a estar expectante para saber qué dice el patrón de la vereda, Omar Sapienza, porque le pegó un baile de novela a Estudiantes ayer a Rosario Central en Córdoba para meterse en octavo de final.
0: Muy bien, Damián, muchas gracias por tu participación en el programa. Con la salida de Úbeda de Boca, más allá de que esperamos la confirmación oficial, y a un toque con Estudiantes de La Plata, que sigue en la Copa Argentina. ¿Es La Plata, la Paternal, tu domicilio? ¿Es ahí Mar del Plata, Chapadmalal? Pues nunca sabemos dónde vivís.
6: Me he convertido en una persona nómade.
0: Está muy bien, nos reencontramos este martes. Un gran abrazo.
6: Abrazo, chocho.
0: Damián Zárate, tenemos la pausa.
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6: Muy bien, en muy buena hora que Marcelo Culota es el nuevo presidente de San Lorenzo de Almagro. Las precisiones con el querido Sergio Zarratea. Hola, Sergio.
7: Aló, ¿cómo le va?
6: Muy bien, ¿cómo está?
7: Muy bien, bueno, primero ratificar que está suspendido el partido de San Lorenzo el miércoles con Copa Argentina con Riestra. Alguno planteaba alguna duda, bueno, está suspendido, se lo contamos a la gente para algún distraído, ¿no?, que pensó que San Lorenzo todavía tenía un partido pendiente. Y ahora sí, lo que usted titulaba, la victoria de Culota, algo que veníamos diciendo ya desde hace un tiempo, que era Culota con Constantino, y así terminó siendo el resultado de la elección.
6: Lo felicito, lo felicito Zarratea, porque fue un anticipo que yo convalidé además.
7: Le agradezco mucho su convalidación, ¿no? El tema es la sorpresa que metió Sergio Francis.
6: Sí, es verdad. Algunos en la mesa, mejor dicho, alguno lo daba como ganador y yo dije, eso no va a ocurrir.
7: No va a ocurrir. Pero ¿qué pasó? El viernes, a última hora, yo creo que esto claramente inclinó la balanza. César Francis, a través de presentaciones que venía haciendo y que ha contado en algún momento aquí, ¿se acuerda del tema del fondo suizo y el pedido de quiebra?
6: Sí, claro.
7: Bueno, el jueves contamos que por la tarde la justicia falló a favor de San Lorenzo y rechazó el pedido de quiebra diciendo que no estaban los papeles originales. Cosa que hemos contado en algún momento. Que había un pedido de quiebra, pero no estaba el papel original donde San Lorenzo afirmaba que él le debía la plata. Pero el viernes se supo la información que Arreceigor, el anterior presidente Moretti, junto a Constantino, le habían firmado un papel al fondo suizo diciendo, sí, sí, nosotros le debemos. Esto hizo que Constantino, creo yo, termine bajando considerablemente el resultado en la elección y que quien era uno de los que hacía las presentaciones en la justicia, César Francis, termine subiendo, terminando casi en un empate virtual por el segundo puesto.
6: Bueno, está bien, le dio un envión a César Francis, es cierto. Yo creo que por lo que vos venías contando, siempre con muy buena data, Sergio, de San Lorenzo Almagro, le digo a la audiencia, no había manera de que ganara el oficialismo.
7: No, era, pero bueno, si nos ponemos a pensar, la diferencia también es muy chica entre el primero y el segundo puesto, ¿eh? No es que fue tan grande, estamos hablando de 1000 votos nada más, en una elección que fue bastante reñida,
6: sí,
7: entre
6: pero
7: los
6: cuántas,
7: cuatro primeros.
6: ¿Pero cuántas listas? ¿Cuatro?
7: Cinco.
6: Bueno, cinco listas. Entonces, sí, entre pero cinco listas en un club tan grande como San Lorenzo Almagro, la diferencia no iba a ser muy grande, por cierto.
7: Sí, pero la quinta sacó 4%, casi que tuvo muy pocos votos. Pero bueno, viene la noticia, Álvarez.
6: Sí, ¿te quedás un ratito más y seguimos hablando de San Lorenzo? ¿Puede ser?
7: Bueno.
6: Muy bien. Marcelo Culota, viste que dijimos en la nota que hicimos que nos había dado Sergio muy buena impresión el ahora presidente de San Lorenzo electo.
7: Sí, señor. Ahora cuando volvamos de la noticia tendremos que hablar también del tema del estadio, algo que tiene que empezar a pensar Culota.
6: Perfecto. Ya seguimos con Sergio Zarratea. Recordamos las vías de comunicación de Pasión Nacional.
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6: Muy bien, nos vamos a encontrar con el servicio informativo. 1:30 de la tarde, noticias.

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1: La 1:30 de la tarde en todo el país. Suben las acciones y se mantiene el riesgo país. Los papeles que cotizan en Wall Street trepan hasta casi 6 puntos, empujados por YPF y Pampa Energía, las mismas empresas que provocan una suba del Merval de 2,8%. En ese marco, el riesgo país se ubica en 491 puntos básicos. Javier Milei encabezó un plenario para la memoria del Holocausto. Argentina será sede de 2 encuentros anuales del IRA en el marco del ejercicio de su presidencia pro tempore durante 2026, que por primera vez ejerce un país del hemisferio sur. El jefe de Estado estuvo acompañado por el jefe de gabinete, Manuel Adorni, y el canciller, Pablo Kirchner. Entraron en vigencia las nuevas tarifas del transporte público en el AMBA. El boleto mínimo de los colectivos del conurbano bonaerense se fijó en 1.015 pesos y en la ciudad de Buenos Aires llega a 788 pesos. En tanto, el viaje en subte alcanzó los 1.558 pesos y los peajes de las autopistas porteñas registraron una corrección de 4,6%. El cielo se encuentra cubierto en la ciudad de Buenos Aires, temperatura 14 grados 4 décimas, humedad 85%.
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0: Una de la tarde, 33 minutos en la continuidad de Paseo Nacional con los mensajes de los oyentes que se comunican desde todo el país.
1: 11-3877-485 desde Comodoro Rivadavia. Raúl, hola muchachos, dice, hablen de la paliza de ayer en Córdoba. Roberto de San Juan dice, a Úbeda no le renovan el contrato, pero pregunto, ¿seguiría como entrenador de la reserva?
0: No lo sé.
1: Cristian de Rosario dice, ya pasó mucho tiempo, pero algún día se sabrá por qué borraron al Papu Gómez de la selección.
0: Bueno, algún día tal vez lo sabremos. Vuelvo con Sergio Zarratea. La mejor información de San Lorenzo está aquí en Paseo Nacional. Sergio.
2: Es hora de poner Shakira, ¿eh? Te voy avisando.
0: ¿Sí? ¿Te parece?
2: Sí. Ya empezó el Mundial, ya está, listo.
0: Sí, Shakira recién para el 11 de junio lo tenemos previsto. Antes no, ¿eh?
2: El 11 recién.
0: Sí, el 11. Bueno. Es una falta de respeto sacar a Nat King Cole para poner a Shakira, ¿eh?
2: Pero perdón, ¿el programa no es del Mundial ahora?
0: Sí, no, el programa del Mundial lo hago el domingo de 14 a 15.
2: Bueno, pero después de ya, eso es una zaraza que hace usted momentáneamente. Claro. Ahora empieza la posta.
0: No, por supuesto, pero al hincha de Boca no creo que le interese tanto el Mundial. Quiere saber quién va a ser el técnico. El hincha de San Lorenzo, por ejemplo, quiere saber qué va a ser del estadio. Ejemplos.
2: Pero si yo le pregunto al hincha de Boca, ¿qué prefiere? ¿Sí, a quién? ¿Quién pone? ¿Nati? ¿Cómo es?
0: Nat King Cole.
2: O Shakira, creo que gano.
0: Es probable, ahí okay. Me ganó.
2: Perfecto. Bueno, ahí vamos a San Lorenzo.
0: Dale.
2: Después de este triunfo rutilante, vamos a San Lorenzo. Decíamos antes de las noticias que ahora Culota va a tener que, más allá de armar el plantel, algo que vamos a hablar en un instante, tomar decisiones respecto al estadio, porque con la cesión de los terrenos que se dio la semana anterior, San Lorenzo está obligado a que en 10 años tiene que tener construido el 20% para sostener los terrenos. Por lo cual, San Lorenzo debe empezar una ingeniería para realmente construir estadios. No, ya no es una cuestión de campaña o de proyecto que se pueden llegar a presentar. San Lorenzo necesita hacerlo realidad porque si no pierde parte de los terrenos. Y esa va a ser una de las decisiones importantes que va a tener Culota, que viene militando en San Lorenzo desde hace muchísimo tiempo, recordamos en la elección que gana Moretti sale segundo, para realmente concretar la vuelta a Boedo que tanto espera el hincha de San Lorenzo. Y respecto a lo futbolístico,
0: sí. Obviamente
2: Álvarez tiene contrato, pero él marcó la última conferencia de prensa después de la eliminación de San Lorenzo en la Copa Sudamericana, que obviamente había una elección de por medio. En principio todos están decididos, ahora es Culota, pero estaban todos decididos a que siga Gustavo Álvarez. Nadie se manifestó en contra y creo que Gustavo Álvarez ha hecho bien las cosas. Pero ahora empieza de cero. Álvarez tiene un plantel y tiene un mercado de pases por delante. Lo que pidió Álvarez es que de los tres nombres que a priori San Lorenzo tiene que rápidamente llegarían ofertas, Cuello, Romania y Orlando Gil, de esos tres jugadores, entendiendo que San Lorenzo necesita vender, Álvarez le pidió, o le va a pedir, mejor dicho, a la dirigencia, se lo había pedido a Constantino, ahora se lo va a pedir a Culota, que no le vendan a Orlando Gil. Cualquier otro, él aceptaría que se vaya, pero pidió que no le vendan a Orlando Gil. Hoy Orlando Gil, hace un rato se dio la lista de Paraguay, obviamente está convocado para la Copa del Mundo, y tiene chance de ser el arquero titular. Vamos a ver qué define Alfaro en las próximas horas antes del debut de Paraguay, pero Gil llega con muchas chances de pelear por un lugar en el arco titular de Paraguay. Esto haría que Gil sea un hombre muy codiciado.
0: Claro, muy cotizado, es cierto.
2: Claro.
0: Más allá del gol que le hizo Juanfer Quintero, del arquero que mide 2 metros y que tuvo mucha responsabilidad. Nunca hay que olvidar ese dato, ¿eh?
2: Bueno, hay tantas cosas que no hay que olvidar, no, Álvarez.
0: Por supuesto.
2: Pero en definitiva, si tiene minutos en el Mundial, va a ser difícil que lo puedan sostener a Orlando Gil, pese a la intención de Gustavo Álvarez.
0: Porque fíjate, es verdad lo que decís, fíjate si aparece un ofrecimiento muy bueno del fútbol mexicano, que económicamente paga muy bien y se te va Gil, es así.
2: Pero por eso te digo, o sea, por más que Álvarez diga, no me vendan al arquero, es el único que quiero que se quede, si aparece una oferta importante, San Lorenzo no la va a poder rechazar, porque no nos olvidemos que más allá de lo del fondo suizo, descartado o no, San Lorenzo necesita plata porque está plagado de deuda.
0: Sí, tiene mucha deuda, es cierto. Quiero decir algo con relación a Marcelo Culotta. A mí me causó una muy buena impresión el día que charlamos por teléfono con él, una nota de casi 15 minutos. Por supuesto que comienza la gestión desde cero, hacía ya varias elecciones que se venía presentando sin ningún éxito desde el punto de vista político. Bueno, se esforzó, no dio el brazo a torcer y finalmente fue elegido como presidente de San Lorenzo. Comienza de cero y ahora empieza, Sergio, la hora de la verdad.
2: Sí, yo creo que San Lorenzo, de la mano de Culotta, que es un tipo muy de San Lorenzo, nadie puede discutir si es hincha de San Lorenzo o no, es muy de San Lorenzo, y es un tipo que hace muchos años viene militando desde la política interna del club, creo que comienza la refundación de San Lorenzo. Veremos si Culotta está a la altura o no de este momento, ojalá que sí, pero bueno, tendrá que demostrarlo con los hechos.
0: No, claro, por supuesto, ojalá que esté a la altura porque con este juego de palabras, con esto que vos decías de la refundación, esto lo hacía de manera brillante Enrique Macaya Márquez, por eso es el uno, de la, yo digo, de la refundición, ahora viene la refundación que va a ser responsable Marcelo Culotta. Zaratea, le agradezco muchísimo la participación. ¿Algo de la B Nacional que usted quiera marcar?
2: Morón puntero en la zona A, Atlanta por diferencia de gol puntero en la zona B. El próximo fin de semana se enfrentan Atlanta, Gimnasia y Esgrima de Jujuy, que este fin de semana jugó Copa Argentina y quedó eliminado ante Belgrano. Y en las próximas horas veremos si Andrés Iliana deja el cargo como entrenador de San Martín de Tucumán o no.
0: Muy bien, la participación especial de Sergio Zaratea. Sergio, te agradezco, gracias.
2: Saludos.
0: Muy bien, Sergio Zaratea con nosotros. Estamos siguiendo el Abierto de Tenis de Roland Garros en París, segundo gran slam del año. El tenista argentino Juan Manuel Cerúndolo le está ganando al italiano Matteo Berrettini por 4-2 en el tercer set. Perdió el argentino 6-3 el primero y 7-6 el segundo, Hernán.
1: Sí, tenemos una temperatura en Buenos Aires de 14 grados 4 décimas con un cielo totalmente cubierto. 11-3870-7485 es nuestra vía de comunicación.
0: Vamos a escuchar a Marcelo Bielsa, el técnico de la selección uruguaya de fútbol, justamente hablando de Uruguay.
3: La palabra culminar no es terminar, no significa terminar. Culminar es el punto más alto de una etapa y nosotros habíamos trabajado en partidos amistosos, eliminatorias, Copa América y el Mundial, y evidentemente es el punto más alto de la etapa. Yo no hablé de terminar y efectivamente termina mi vínculo con la AUF, pero siempre me hubiera parecido irrespetuoso de mi parte anticipar una negativa a una propuesta inexistente. Lo que desde mi punto de vista, si alguien que no recibió, que no está obligado a responder respecto de su futuro y anticipa una decisión que únicamente se corresponde con la negativa a una posibilidad, para mí eso es menos valorar a la organización a la que yo estoy perteneciendo hasta el fin de mi contrato.
0: Muy bien, hasta ahí Marcelo Bielsa explicando la definición de culminar y terminar, lo dejó afuera Anaíta Hernández. Fue lindo el video que dio a conocer la Asociación Uruguaya de Fútbol con motivo de la lista de 26 que van al Mundial, Bielsa andando en bicicleta. Bueno, y ahí aparecía cada uno de los nominados, de los citados, mejor dicho, a la Copa del Mundo. Gran goleada de Brasil, 6-2 en el Maracaná frente a Panamá. Después hubo una conferencia de prensa donde habló el técnico italiano, precisamente, hablando de Neymar, que aunque esté lesionado, va igual al Mundial. Voy al encuentro de Juan Ignacio Gijón en el móvil de Nacional. Hola, Juani.
4: ¿Cómo estás, Nico? Un placer enorme saludarte. Estamos en el barrio de La Boca, lo anticipó Hernán hace un ratito. Mañana poco atractiva para salir a caminar, el cielo completamente cubierto por nubes, una mañana fresca, un mediodía fresco, ya podemos hablar, mañanas que veredas que están mojadas porque cada tanto hay alguna llovina que empieza a caer sobre Buenos Aires, pero nosotros estamos aquí, en el barrio de La Boca, para sumar alguna voz del hincha Xeneize después de lo que fue la pronta eliminación de la Copa Libertadores y la noticia de que Claudio Úbeda posiblemente no continúe en el cargo como técnico de Boca Juniors. Hay chicos, hay grandes, está la familia. Empezamos por los más chicos. ¿Tu nombre?
5: Máximo.
4: Máximo. ¿Y tuyo?
5: Tadeo.
4: Tadeo, hincha de Boca los dos, ¿no?
5: Sí.
4: ¿Amigos del club? ¿De dónde?
5: De Boca.
4: De Boca,
6: hincha de Boca.
4: ¿Hincha de Boca, no?
5: Sí.
4: Contame, ¿cómo lo ves a este equipo? ¿Te gusta el equipo? ¿No te gusta? ¿Quién es tu favorito?
5: No me conformo con este equipo porque falta un 9.
4: Falta un 9. ¿No te gusta Milton Jiménez? ¿No te gusta Cavani? ¿Quién?
5: No me gusta.
4: No te gusta. Habla papá, a ver, papá también.
6: Papá de Máximo. Le venimos a hacer el aguante a mi nene, que hoy tiene una prueba, para ver, bueno, apoyarlo y que sea lo que Dios quiera, ¿no? Y volviendo al tema del fútbol, le faltan muchas cosas.
4: Ahí decía, sos socio, venís a la cancha.
6: Sí, vengo a la cancha, seguido con el nene, ¿sabes?
4: ¿Vinieron en el partido de Libertadores?
6: 19. Sí, ahora no pudimos venir con la Católica, complicado, ¿no? Somos acá del partido de Tigre nosotros y nada. Ahora, esperar que quiero decirle algo a Cavani, ¿no? Que es momento de que se presente, pero para decir que ya está, que no busque que la gente de Boca lo odie, ¿sí?
4: Hay dos contratos que se vencen este año. Sí. Uno es el de Úbeda, otro el de Cavani. ¿Te gustaría que siga Cavani?
6: Y no, es el momento que ya está.
0: No, claro, que te está diciendo que no.
6: Soy hincha de Boca, no soy hincha de los jugadores, ¿sí? Yo quiero lo mejor para Boca y yo creo que ya es momento de que cuelgue el logotín de Cavani, que salga a una conferencia y a dar las gracias por el apoyo de la gente que siempre le brindó, ¿sí?
4: Porque ¿y por Úbeda?
6: Sí, por Úbeda, ya hace rato. Hace rato le quería decir chao, pero bueno. Ya
4: ¿No te gusta? Ya... ¿Nunca te gustó?
6: No me gustó para nada,
4: ¿Quién traerías?
6: Oh, está difícil. Suena muchos nombres y la verdad que está muy difícil hoy decir un nombre correcto.
4: Me decía, ¿sos socio? No sé, ¿pudiste votar en la última elección?
6: No, hace poco.
4: Si pudieses votar, ¿hubieses elegido esta comisión?
6: Yo siempre estoy con Román.
4: Siempre con Román. ¿Estás conforme entonces con la...?
6: Hay cosas y cosas, pero siempre del lado de Román.
4: A ver, vamos, cruzamos la vereda con el otro papá. ¿Úbeda sí o Úbeda no?
7: No, Úbeda no.
4: ¿Traerías algún técnico que tengas en la cabeza, quien te gusta? Aunque digas, es imposible, pero vos decís, me gustaría que esté en el banco de Boca.
7: Me gustaría Palermo, pero con Riquelme...
0: No, imposible, con Riquelme imposible.
4: Imposible Palermo. Sí. Y te pregunto por la comisión directiva, ¿qué conformidad te merece?
7: Ay, no, como jugador, Riquelme lo máximo, pero como dirigente no.
4: ¿Estás en disconformidad?
7: Sí, la verdad que sí.
4: Bueno, muchísimas gracias. Chicos, suerte entonces y cuídense, abrigarse, porque hace frío. Ahí estamos, boca a boca, dicen acá.
0: Bien, bien con el móvil. Mira, voy a tratar de ser gráfico y de ser lo más breve posible. El tema del hincha de Boca con Riquelme es la tela. Pregúntame por qué.
4: ¿Por qué?
0: El pantalón corto es extraordinario. Con el largo hay muchos problemas.
4: Bueno, hay algo que yo me llevo de este móvil, Nico. Nosotros estuvimos haciendo la previa del partido con la Católica la semana pasada. Hicimos un picadito con el hincha de Boca. Le preguntamos, ¿Úbeda sí o Úbeda na? ¿A cuántos hinchas le preguntamos? Por lo menos a 7-8 hinchas fueron 7-8 respuestas positivas para el entrenador. Hoy, de estas 4 personas con las que acabamos de hablar, fueron 4 respuestas negativas. Yo creo que el partido que se jugó aquí en La Boca la semana pasada por Copa Libertadores le terminó de abrir la puerta de salida a Claudio Úbeda. Ahora, la incógnita del hincha pasa por quién va a ocupar el lugar vacío que va a dejar Úbeda. ¿Palermo? ¿Serán los mellizos? ¿Será el turco Mohamed? El deseo del hincha, recién lo expresaba, Palermo, el imposible.
0: Sí, olvídate.
4: Pero, a ver, el hincha de Boca quiere que ocupe ese lugar, la impresión que a mí me da, un ídolo, un hincha de Boca. Puede ser Palermo, pueden ser los mellizos, pueden ser... quien quiera que seas que haya jugado en Boca, pero tiene que ser algo con identidad de Boca.
0: Muy bien, te mandamos un abrazo y volvemos.
4: Abrazo, Nico.
0: Bien, Juan y Gijón, el problema de Boca no es sacarlo a Úbeda ahora, fue dejarlo en diciembre. Yo lo marqué hasta el hartazgo. Digo, Riquelme, un tipo de tanta experiencia, un sabio del fútbol como Riquelme, que entiende a la perfección, y que ha tenido grandes entrenadores, a mí me cuesta pensar que Riquelme siga creyendo que el mérito es solamente de los futbolistas. Me parece que la figura del entrenador es importante. Recuerden lo que significó en su momento Alfredo Di Stéfano, Juan Carlos Lorenzo, el propio Carlos Bianchi, Coco Basile, que ganó 5 títulos en un año, o el último que fue Miguel Ángel Russo. Está con nosotros Agustín Domper. Agustín, te damos la bienvenida.
8: Hola, Nico, querido. Bueno, vamos a hablar de River. Hay novedades en cuanto al mercado de pases. La presentación el otro día, antes de subirse al avión de Otamendi, como para bajar un poco la espuma de lo que fue la derrota en la final frente a Belgrano. Y tengo un par de nombres, Nico. Uno que se cayó casi definitivamente y otro que está cerca de venir a River, que en un rato te voy a dar.
0: Bueno, perfecto. Y después vas a contar algo de... justamente de Marcos Acuña. Sí. Yo creo que Acuña se queda afuera por el bajo rendimiento en la primera River. No creo que nadie lo haya bajado.
8: Bueno, hay una
0: polémica. Sí.
8: Yo coincido con vos, si bien fue bueno el último tramo de
0: pero
8: partidos,
0: el sprint final.
8: Pero no lo alcanzó. Y aparte, terminó nuevamente lesionado. Si él quizás en la final de Belgrano, primero si River coronaba, y si él no tenía que salir por una lesión física, hubiese sido otra imagen. Pero creo que el rendimiento que vos marcás, Nico, y otra vez lesión, me parece que lo terminaron de dejar afuera.
0: Bien, y chapó por Estudiantes de La Plata, que como le dije a Zárate, siempre es competitivo el equipo de la Bruja.
8: Sí,
0: Verón.
8: Ayer estuvimos con Eladio, gran partido, lo barrió de la cancha Rosario Central, como contaba Omar, complicado lo de Almirón, este presente de Central, muy flojo en todas las competencias.
0: Bien, tenemos la pausa.
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0: 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Hay tres lugares icónicos para conocer. Uno es el Chaltén, que está ubicado a los pies del Cerro Fitzroy y enmarcado por un paisaje de glaciares. Este pueblo, desde 1994, se ha convertido en la capital nacional del trekking. Otro es el Calafate, o Pueblo Glaciar, puerta de entrada al Parque Nacional Los Glaciares. Ubicada a 320 kilómetros de Río Gallegos, es una pintoresca villa de 4.000 habitantes. Y por último, el Parque Nacional Los Glaciares, ubicado en la zona conocida como Andes Australes, límite natural con Chile. Por su imponente belleza, fue declarado por la UNESCO como Patrimonio Mundial en 1981. 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

0: Muy bien, en la continuidad de Pasión Nacional, me da mucho gusto ir a la provincia de Santa Fe, Pasión Nacional con concepto federal en todo el país. Lo saludamos al querido Pablo Barovero. Hola, Pablo.
1: ¿Cómo te va, Nico? Buenas tardes. Un abrazo grande para la mesa allí, para los oyentes de Radio Nacional. Vamos a empezar por uno de los dos equipos de Santa Fe donde menos novedades hay y nos guardamos luego la parte, si se quiere, estrictamente deportiva del otro. Seguimos con la novela de Madelón y su renovación. No hubo mayores novedades. Habló el técnico, sí, aunque fue escueto, dijo que la verdad que por el momento hay intenciones de las dos partes de continuar, sí, por el lado de Luis Spani y la dirigencia, y Leonardo Madelón, entrenador de Unión, sin contrato, digamos, último entrenador que tuvo Unión, porque hoy no lo tiene, pero que hay buena predisposición de ambas partes y se toma unos días para descansar, para pensar y para que continúen las negociaciones. Eso por el lado del rojiblanco. En Colón sí hay información netamente deportiva, teniendo en cuenta que este fin de semana, el sábado por la siesta, jugó de visitante, la sacó barata por lo que fue el primer tiempo en Isidro Casanova, perdía bien 1-0 y hasta podría haber seguido al descanso algún otro gol abajo, y consiguió en el complemento contra Almirante el empate 1-1, que le sirve para seguir prendido arriba, más allá de que la victoria de Morón hace que el Gallito le saque 3 puntos a Colón y lo deje en la cuarta colocación. Pero una buena noticia es que vuelve a jugar en el Brigadier López y ante un rival directo, porque enfrentará el próximo día domingo a las 5 de la tarde a Bolívar, equipo que sin lugar a dudas es la revelación de la zona A. Sí, está allí terciando con grandes equipos, si bien Morón está teniendo un campañón, es un equipo muy grande, muy popular, Colón obviamente lo mismo, Ferro, que está allí dando vueltas en las primeras colocaciones, es un equipo histórico, y se mete Ciudad de Bolívar, recientemente ascendido, que será el próximo rival del Sabalero.
0: Muy bien, Pablo, ¿cómo está el tiempo en Santa Fe hoy?
1: Muy lindo hoy, por encima de los 20 grados y muy soleada la jornada.
0: Bárbaro, nos volvemos a comunicar, independientemente de la competencia, queremos que con esta participación de la selección argentina, el país a través de las distintas radios de Nacional en la Argentina tengan cada vez más participación. Te mandamos un abrazo, Pablo, y saluda a tu gente de parte nuestra.
1: Cómo no, un abrazo grande.
0: Muy bien, Pablo Barovero de Santa Fe, le está peleando Cerúndolo, está 5 iguales con Mateo Berrettini en el Abierto de Tenis de Roland Garros en París. En el tercer set había perdido el tenista argentino 6-3 el primero y 7-6 el segundo. Más de River con Agustín.
2: Bueno, Nico, te contaba, un jugador que interesaba mucho, casi caído, y hablamos de Gio Simeone, el otro hijo del Cholo, uno va al Mundial, el otro está ya siendo padre. Y bueno,
0: ¿cuál es el familia que va al Mundial? Pues siempre me confundo.
2: Juliano.
0: Pues, en el Mundial pasado me confundía con los Correa.
2: Claro, con los Correa, con Angelito y con el Tucu Correa. Bueno, Gio Simeone está casi descartado en River porque su equipo, el Torino, pide 15 millones de dólares. River pensó que lo iba a poder negociar por un monto menor y quizás algún jugador, pero parece que está inflexible el equipo italiano. Tuvo una buena temporada en ese equipo Simeone, por eso que quieren el efectivo.
0: Recordemos que River viene de dilapidar 14 millones de dólares en el pase de Castaño.
2: Por ejemplo, entonces
0: eso no se recupera, esa plata.
2: No, Castaño va con Colombia a jugar el Mundial. Yo creo que después del Mundial le van a buscar una salida, pero no en ese monto. A lo sumo 7, 5 millones pagará alguien por Castaño. Y hablando de volantes, ya que me das un buen pie, Castaño es uno de los que se va a ir. Veremos qué pasa con Galoppo también, que tiene chances de irse. Y en esa posición, Coudet ya pidió hace tiempo al uruguayo Mauro Arambarri. River envió una oferta de 3 millones y medio por el 50% del pase de este jugador uruguayo que tiene el Getafe de España, juega ahí hace 8 años, de ahí lo conoce de Europa, de España, el Chacho. Y me dicen que por Arambarri, este volante que vendría a jugar al lado de Aníbal Moreno o entre Aníbal Moreno y Fausto Vera, hay, no te digo un 100% confirmado, pero hay un principio de acuerdo y ese sería el segundo refuerzo, un uruguayo. ¿Te acordás que yo te había mencionado a Canovio, el ex Peñarol? Sí. Pero Canovio también estaba complicado porque pidió mucha plata el Flu.
0: Bien, yo no vine el viernes, participé por teléfono del programa y quería decir un par de cosas de la selección y lo quería compartir contigo.
2: Cómo no.
0: Más allá de la bronca de la gente de River y de Acuña en particular, a mí no me afecta que Acuña no esté para nada, creo que no hizo todos los méritos para estar en la Copa del Mundo, es una opinión más la mía, no, por supuesto que no soy el dueño de la verdad. Si hay un futbolista que a mí me dio mucha tristeza que no esté en la nómina porque forma parte del presente y fundamentalmente del futuro de la selección argentina, ese es Franco Mastantuono.
2: Sí, sí, coincido. Creo que la polémica tiene que ver con que sí está Lo Celso, que hace un par de meses que no juega por lesión, y no está Mastantuono, que no ha tenido un gran semestre, pero que como vos decís, es un jugador para el futuro de la selección.
0: A Lo Celso yo creo que lo terminan llevando porque pertenece a la mesa chica y porque sí, lamentablemente no pudo estar en el último mundial por lesión. Tiene un talento total, lo que pasa que no ha sido buena la temporada de Giovanni.
2: No, en el Betis. Y recordemos que los últimos dos mundiales, porque en el de Rusia va Lo Celso y Zamboli no lo pone. O sea que fue y no jugó. Evidentemente este es el mundial que tanto esperó Lo Celso. Pero es cierto que al quedarse afuera Mastantuono es, si querés, la única polémica. Después yo con lo de Acuña coincido, Nico. Si bien a mí me llamó la atención que no esté el huevo, me llamó más la atención quizás que no haya un 3 natural. Está Barco, pero Barco viene jugando de volante. Y el chico Facu Medina, que surgió también en River, que después jugó en Talleres y ahora está en Francia, es más central que lateral. Pero yo creo que ahí lo que tiene pensado Scaloni es, en caso de no poder contar con Tagliafico, quizás armar una línea de tres y que Nico González haga la banda.
0: Bien, así como fui enfático con Acuña, que jugó parado mucho tiempo en la primera, el otro día Paredes también jugó parado el partido de Copa Libertadores, bueno, como sí, consecuencia de haberse molestado físicamente en el calentamiento previo.
2: Totalmente, por eso Nico...
0: Pero en el año calendario me parece que el año de Paredes fue mejor que el de Acuña.
2: Sí, no, no, Paredes ganó su lugar, pero fíjate cómo también, al igual que Acuña y que Montiel, los últimos partidos bajaron su rendimiento por tener la mente en el Mundial.
0: Muy bien, Día Internacional de la Infancia, hoy está cumpliendo 60 años Abel Balbo. Felicidades para Nico de la Cruz, el gran jugador de la selección uruguaya de fútbol, exfutbolista de River, y cumple 24 años Cristian Medina. Estamos recordando la figura de Roberto De Vicenzo, uno de los grandes deportistas de toda la historia, ganador del Máster de Augusta allá por el año 1967. Atención Mendoza, feliz cumpleaños para Godoy Cruz, 105 años, y Talleres de Remedio de Escalada, 120 años. ¿Recordamos las vías de comunicación, Hernán?
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0: La temperatura en la ciudad de Buenos Aires.
3: 14 grados 4 décimas con cielo cubierto. Está fresco, ¿eh?
0: Bien, y espero que no tengamos lluvia en el resto de la semana.
3: La semana no, esta tarde alguna llovina.
0: Bueno, porque
2: ya está,
0: no.
2: Ya está
0: 2 de la tarde, noticias.
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5: Las 2 de la tarde en la República Argentina. Postergan la aplicación plena del impuesto a los combustibles. El gobierno lo pospuso para el 1 de julio. Se trata de los incrementos remanentes de los gravámenes a los combustibles líquidos y al dióxido de carbono. La medida fue argumentada en la necesidad de continuar estimulando el crecimiento de la economía a través de un sendero fiscal sostenible. En Salta rige la suspensión del servicio nocturno de colectivos. Es por una medida de las empresas del transporte ante la falta de pago de los subsidios por parte del gobierno provincial. El informe de Delia Lobo desde Radio Nacional Salta.
6: Quedó suspendido el servicio nocturno de transporte en Salta Capital y alrededores. Ante ello, el Ministerio de Educación dispuso que las clases en los establecimientos terminen a las 21. La ministra Cristina Fiore se refirió a la decisión.
7: Aproximadamente son 50.000 estudiantes, lo que vendrían a ser del área metropolitana, donde en general ellos terminan las clases o a las 11 de la noche, a las 12 menos cuarto. Entonces, la medida que ha dispuesto Educación es que sí o sí va a terminar las clases hasta las 21 horas, las 2 horas que quedan pendientes, se van a abordar a través de la virtualidad, y esto mientras dure esta medida o esta situación.
5: Lollapalooza Argentina 2027 ya tiene fecha. El festival confirmó su regreso al hipódromo de San Isidro en marzo de 2027 y desde este miércoles estarán disponibles los primeros abonos. Actualizamos ahora el estado del tránsito con Ernesto Arriaga.
8: En estos momentos, en Puente Saavedra, Avenida Maipú y Cabildo, totalmente normal el tránsito hacia provincia. El ramal Tigre, totalmente despejado, de regreso hacia General Paz, máximo 80 para camiones y micros. Por otra parte, el paso internacional de Esquel Futaleufú, habilitado hasta las 19 horas del día de hoy, en Chubut. Por favor, circular a 40 en alta montaña.
5: En la ciudad de Salta nos escuchás por AM690 y FM102.7 y la temperatura actual es de 16 grados 7 décimas y el cielo permanece cubierto. En la ciudad de Buenos Aires el cielo también se encuentra cubierto, temperatura 14 grados 4 décimas, humedad 85%.
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0: Muy bien, les cuento una intimidad. 2:04 PM, aquí estamos hablando con Agustín Domper, que él prefiere... Él prefiere la cortina de Nat King Cole y yo la de Sinatra. Claro, la de Nat King Cole es para gente grande que está enamorada por la vida, que después de un buen almuerzo quiere tomar un cafecito, una copita de champán.
1: Lunes otoñal.
0: La otra es desenfrenada.
1: Sí, es más de un sábado después.
0: Mirá,
1: de las...
0: A ver. Vamos al Garden y tomamos un cafecito.
1: Vamos charlando.
0: Sí, claro. De la vida un poco.
1: Paraguas,
0: claro. Y además tenemos vidas distintas. Vos sos casado, con hijos como Franchella, yo soy soltero. Entonces podemos intercambiar puntos de vista.
1: Totalmente. Y vos, es verdad, vos estás más para la otra cortina.
0: Claro, claro. ¿Cómo es la otra cortina? A ver, ahí está. Ahí está. Mirá que pasaron los años, pero sigue desenfrenado. Mirá, ahí arriba. Pone. Ahí va. Mirá cómo cantaba. Y la fiesta completa. La fiesta de la radio.
1: Claro, la fiesta de la radio también con esta cortina para ir al teatro, Nico, que a vos te gusta.
0: Sí, pero para ir al teatro, no, la otra, me parece que es todo más calmo.
1: Pero hay obras que son fuertes.
0: Sí, también. por supuesto. Bueno, con Hernán Exmayer actualizamos las vías de comunicación y vamos con los mensajes.
2: 11-3870-7485, Nico. Acá nos escribe Fede desde Tartagal, Salta. Dice que De Vicenzo ganó el Abierto Británico, no el Máster de
0: Europa. Tenés razón, Fede, gracias por la corrección, gracias por estar en la sintonía, me confundí.
2: Alan desde Caleta dice, muy buenas tardes muchachos, ojalá que Almirón sea el nuevo técnico de Boca, así se va de central.
0: Bueno, viene contando Mar Sapienza las peripecias que tiene Jorge Almirón. Vamos a saludar a Gerardo Murúa. Gran fin de semana para los equipos de Córdoba. Hola Gerard.
3: Hola Nico, querido, qué gusto saludarte. El abrazo grande a Agustín, a todos los compañeros y a la audiencia, por supuesto. Otro muy buen fin de semana para Córdoba, la continuidad de los éxitos para Belgrano, que parecía eliminado y en la última Emiliano Rigoni apareció para forzar los penales ante Gimnasia y Jujuy y luego se agigantó la figura de Thiago Cardoso para darle el pase a octavo de final de Copa Argentina y redondear un semestre que en el que no puede pedir absolutamente más nada el equipo de Ricardo Zielinski. A partir de hoy hasta el 25 de junio estará de vacaciones el campeón del fútbol argentino. El párrafo aparte, Nico, Agustín, para los problemas, la descompensación que tuvo el chino Lucas en la radar.
0: Sí, en claro, partido, claro. ¿Usted abrió el paraguas ahí en Córdoba?
3: Y déjeme decirle que hasta recién abrí el paraguas porque está lloviendo en Córdoba, más allá de que usted...
0: Muy bien, porque usted sale de Córdoba, pero la primicia me la da Hernán Exmayer, que está lloviendo allí en la docta.
3: Tiene razón. Viste que habitualmente suelo abrir con el tema del tiempo, pero como me venía mojando, venía un poco enojado y la verdad que se me pasó.
0: Bueno, decían Sabina y Fito Páez, llueve sobre mojado, ¿no?
3: Llueve sobre mojado, sí, vos sabés que se anunciaba lluvia para Córdoba hoy, Nico, ha estado muy pesado, nublado, una neblina temprano también, mucha humedad, y se ha alargado una llovizna persistente en el centro de la ciudad y hacia la zona sur hace un ratito nada más.
0: Bueno, en un rato nos vas a contar y le vas a contar al hincha de Talleres quién va a ser el técnico, pero a ver, participá de esta charla, si hay una persona en el equipo deportivo nuestro, que mira todos los partidos de fútbol, ese es Agustín Domper. A mí no me gustó la final del Paris Saint-Germain con el Arsenal. Esperaba mucho
3: no
0: más.
3: No fue buena.
0: Coincido.
3: No estoy de acuerdo con vos, Nico. No fue una buena final. Creo que era el partido que le convenía al Arsenal, pero además el tempranero gol que lo puso en ventaja hizo que el equipo inglés se metiera aún más atrás y fuera más mezquino todavía. Entonces eso hizo que el trámite fuera bastante flojo.
1: Sí, los memes...
3: La sensación que es un justo campo. Que es un justo campeón el PSG, pero la verdad que la final no fue nada buena. Nada que ver con la del año pasado, ni con los duelos, por ejemplo, del Bayern Múnich y el PSG en la semifinal.
1: Claro, sí, los memes lo transformaron a Arteta por momentos en Falcioni, ¿no? Para traerle un poco al fútbol argentino, en esto que dice Gerard muy bien, de que, está bien, el gol tempranero es cierto, pero después podría sacar a lucir su fútbol Arsenal y no lo hizo. Y después una máxima futbolera para equipos con la historia que tiene el Arsenal. Cuando fuimos a los penales, me parece, Gerard, que muchos sabíamos que iba a ganar Paris Saint-Germain. La cara de pánico que tenía el último futbolista que hizo un repiqueteo del Arsenal,
3: sí.
1: Bueno, era muy probable que lo erre, ¿no?
0: Nunca vamos a estar de acuerdo que gane un equipo inglés, ahí coincidimos, ¿no?
1: No, pero el Arsenal tenía Heinze, por ejemplo, y tenía el cariño de muchos, ¿por qué? Porque era su primera Champions en caso de lograrlo.
0: Claro,
1: ¿no?
0: Te digo con todo el cariño que le tenemos a Julián Álvarez, quien les habla... Y yo ya se lo dije a Vicente el otro día, le recomendaríamos a Julián que vaya al París. Sí, sí, y no al Barcelona.
1: La oferta hasta ahora llegó del Barcelona, pero es cierto que el París lo quiere. París, que con Luis Enrique ganó dos Champions consecutivas,
0: claro,
1: después de no tener ninguna.
0: Récord, pero el tema es el siguiente.
4: Me dejan dar una opinión, sí, contraria, que no quiere decir que lo piense, sino que me parece que puede ser un factor.
0: Sí.
4: Tener dos Champions encima y era un equipo que es doble campeón de la Champions, puede ponerle un peso a Julián que es difícil de llevar. En
1: bueno, cambio, sí, que va a jugar, es cierto, ganar. Y va a jugar menos quizás que lo que juega en Atlético, porque tiene un gran plantel en el Paris Saint-Germain.
0: Yo creo,
4: sí, claro. Y el París está totalmente consolidado y le sobran variantes adelante. Claro,
0: yo creo al contrario, que Julián Álvarez tiene tanto talento, capacidad y personalidad que es capaz de absorber esa presión y de ponerse el equipo al hombro. Yo no lo dudaría, me iría al Paris Saint-Germain, más allá del deseo de Julián de ir al Barcelona, que es el equipo que realmente lo quiere, pero que no tiene la plata para pagarlo.
1: Así parece, la oferta fue de 100 millones, le faltan algo así como 50 al Barcelona. Y el París está dulce, ¿no? El otro día hubo una fiesta en la Torre Eiffel. Las imágenes que llegaron desde la Ciudad de la Luz fueron impresionantes. Pero si te parece, Nico, ya que estamos con Gerard, vamos a desasnar mucha información que llega por esta nota que dio Di Carlo en la televisión. Sí,
0: déjame decir, sí, antes que está jugando Juan Manuel Cerúndolo en Roland Garros. Están
1: en
0: seis,
1: Francia, justamente.
0: Sí, seis iguales con Mateo Berrettini. Se está jugando el tiebreak en este momento y está ganando Cerúndolo 6-4 en el tiebreak.
1: Bueno,
4: vos sabés, Nico, sí, que tuvo tres set points y los ya desperdició dos, Cerúndolo. Justo ahora se pone 5-6 Berrettini.
0: Bueno, ahí
1: el
0: está.
1: Tano Berrettini. Bueno, esto lo contamos. Yo recuerdo la semana pasada, Nico, que vos me preguntabas por Coudet y yo te decía, Nico, es al revés, Coudet está firme, el tema son los jugadores. ¿Qué acaba de decir Di Carlo en la televisión? Ahora vamos a escuchar lo de los árbitros.
0: El que no está firme es Di Carlo.
1: Bueno, pero hoy salió a hablar, por lo menos. He instruido al director deportivo, a Longoria, dice Di Carlo. Hemos decidido conjuntamente que van a salir de River, atención, Gerard, 15 jugadores, 15.
0: Bueno, rompe el mercado River dándole salida a 15 futbolistas.
1: Totalmente, pasa la escoba, una escoba grande la de Di Carlo y la de Coudet.
0: Es que convengamos que River perdió una final que tenía ganada.
1: Sí, no, y viene, y gracias que llegó a la final, porque los partidos anteriores hasta San Lorenzo eran muy bajos. Y sobre Juanfer, puntualmente, dijo, Juanfer se ha ganado la posibilidad de elegir. No nos planteó irse, dice Di Carlo, a Juanfer dámelo siempre, pero está claro que no es un jugador que esté confirmado que siga en el plantel. Y si querés, ya que está Gerard hablando de lo que fue la gran final, habló de la polémica, ¿te acordás del penal, de la casa de brujas que algunos creen que tiene River por haberse alejado del comité ejecutivo de AFA? ¿Lo querés escuchar al presidente?
0: Sí, por supuesto, y la gente de River también lo quiere escuchar.
5: A partir de ahí, en esta cuestión de que la culpa es del otro, bueno, uno mira la historia de River y ha girado en redes sociales y demás algunas cuestiones que vi sobre cómo han perjudicado a River durante muchos años y uno lo ve y es algo que para atrás hay un montón de otros antecedentes. No es el primero ni el último. Y ahí cuando uno ve los resultados en situaciones en las que River también ha perjudicado, uno que veía que River se imponía igual, y se imponía en la cancha. Entonces ahí es donde digo, yo como dirigente tengo dos caminos, entrar en una casa de brujas y en una idea que tiene que ver con enojarme con la vida, la humanidad y el daño que te pueden hacer terceros, y la otra es ir a la cuestión de fondo, a lo que es el core de esto, el corazón de esta cuestión, que es el fútbol de River, ordenar el fútbol de River, generar un equipo competitivo, con jerarquía, que se imponga en la cancha.
1: Bueno, ahí estaba Di Carlo, eligiendo el camino de estos dos que dijo él, de exclamarle y pedirle más al equipo, más allá del otro camino, que es agarrársela con el árbitro. Me parece que es una bajada de línea importante la de Di Carlo, ¿no? A diferencia de Coudet, por ejemplo, que seguía hablando de la jugada del penal, Di Carlo fue contundente, y no es la primera vez que pasa, dijo en River. Recuerdo a D'Onofrio, ¿no? En su momento, con las declaraciones siempre de la guardia alta, ¿no?
0: Sí, por supuesto. Dijiste bajada de línea, le mando un saludo a mi amigo Víctor Hugo. Él hacía bajada de línea.
1: Y después habló también de Thiago Almada. Si querés, en un rato te cuento qué dijo Di Carlo sobre el gran refuerzo que quiere River, el jugador campeón del
0: mundo. Dicen que lo quiere Boca también.
1: Ah, mira, no sabía.
0: ¿Sí?
1: ¿A Thiago?
0: A Thiago, sí. Y bueno, Thiago ya ha manifestado que si vuelve a la Argentina es para ponerse la camiseta de Vélez. Va a tener que ser esclavo de sus palabras.
1: Sí, sí, el tema es económico, porque justamente Di Carlo dijo que lo de Thiago es complejo por el monto, pero que River no le tiene que tener miedo a esos montos. La prioridad de River es volver a jugar bien al fútbol. O sea que lo que podemos leer entre líneas es que Di Carlo va a hacer un esfuerzo económico por Almada.
0: Muy bien, un agradecimiento muy especial para nuestra operadora Natalia Lugarov. Se sumó ahora José Undiano, que él viene siempre con una sonrisa desde La Plata, y en la producción María Suárez Araujo con Sebastián Vera. Tenemos la pausa. Vamos. Y nos quedamos hasta las 3 de la tarde en Pasión Nacional. Hoy te quedás con Norita y
1: sí,
0: con Mundo.
1: Sí, esperamos.
0: Mundo de noticias.
1: Qué grande Mundo. Esperemos que Undiano traiga las manos.
0: Claro, claro.
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7: Si algo caracterizó el Mundial de 1982, organizado por España, fue la importancia vital de pegar primero. Según los registros históricos de aquel torneo, los equipos que lograron abrir el marcador terminaron el partido invictos, ganando o empatando en el 91.3% de las ocasiones. En un fútbol de planteos tácticos cerrados y defensas férreas, marcar el 1-0 era, literalmente, blindar el resultado. De los 46 partidos en los que hubo goles durante esa Copa del Mundo, en 42 de ellos, el equipo que festejó primero no se fue con las manos vacías.
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1: Muy bien, deportes y jazz es una muy buena combinación en la tarde de Radio Nacional y para todo el país. Lamentablemente acaba de perder el tenista argentino Juan Manuel Cerúndolo en el abierto de tenis de Roland Garros en París. Segundo gran slam de la temporada, perdió con el italiano Matteo Berrettini por 3-6, 6-7 y 6-7. Pero quiero revalorizar la figura de Juan Manuel Cerúndolo. Se lo recordará por haberle ganado en este torneo a Jannik Sinner, al tenista italiano, el número uno del mundo. Para mí lo más importante que hizo Cerúndolo en este certamen no fue ganarle a Sinner, fue el ejemplo de fair play, de juego limpio y de deportividad que dio cuando le ganó a Sinner, precisamente porque el italiano estaba con una dolencia física importante, no hizo gestos elocuentes, no empezó a gritar ni a saltar, lo saludó con mucho respeto, entendiendo que el otro estaba privado de todo su talento y todo el potencial que tiene el tenista italiano, y para mí es un ejemplo de deportividad extraordinaria esto de Juan Manuel Cerúndolo. Voy al encuentro de Omar Sapienza en Rosario. Omar, querido, ¿qué le pasó a Central?
2: Algo, ¿cómo te va, Nico? Buenas tardes para todos. Bueno, a ver, te defino, sin gloria, con mucha, pero con mucha pena, Central se fue de la Copa Argentina, ¿no? Una tarde para el olvido, todo fue para Estudiantes. El peor partido de la era Almirón, ¿no?
1: Sí.
2: No salió nada desde lo grupal, se podía intentar algo de lo personal, absolutamente nada. O sea, fue, sin lugar a dudas, como te estaba marcando, el peor partido de la era Almirón, golpes durísimos. El de River, bueno, se entiende, uno lo puede dejar pasar. El partido en Ecuador, la altura, el cansancio, el agotamiento, la falta de oxígeno. Pero ayer tenía que dar todo. Y fue lo contrario, las antípodas. No dio absolutamente nada, no se dio desde lo futbolístico, no hubo una jugada preparada, no hubo definición, no hubo ganas. Realmente fue un papelón lo que pasó Central en el estadio Mario Kempes. Esa es mi respuesta a lo que se me ocurre ante tu pregunta, querido Nico.
1: Sí, uno piensa en el torneo local y fundamentalmente en el éxito deportivo de Central, que ya está en los octavos de final de la Copa Libertadores de América, en eso sí.
2: Ahí perfecto, eso está realmente muy, pero muy bien, pero uno piensa, estima, analiza, y yo siempre hago la diferencia entre el comentarista y los analistas. Suponete, en nuestra radio, Radio Nacional, tu mesa que estás ahí, yo considero que somos todos analistas, hay grandes relatores. Pero comentarista comenta cualquiera, en la peluquería, en el supermercado, en el micro o tomando un café. Pero en el verdadero análisis de un partido de fútbol, a uno le cuestan entender ciertas cosas. Yo marco la seriedad de un técnico como Almirón y que él diga, mira, mi propuesta es esta. Yo salgo a defenderme los primeros 45 minutos, después trato de sorprender en los segundos, no tengo a Di María. Bueno, todo eso, perfecto. Pero a vos cuando te hacen un gol, en los partidos que se dieron contra River y en el partido, ahí es donde tenés que poner toda la carne al asador. Tenés que cambiar todo el equipo. Si sos defensivo, te tenés que transformar en un equipo ofensivo, porque es lo único que te puede salvar. Ahora, que vos le des, ayer cambió, le dio medio tiempo a un pibe que intentó, Cantizano, que tiene que ser titular, y más no lo tenés a Campaz, que ya está con la selección. Era desde el comienzo ese pibe, por lo menos, para preocupar un poquito a una defensa de Estudiantes que se mostró sólida, como todo el equipo. Entonces, es un equipo que no tiene variantes, que es Angelito Di María dependiente. Y encima, no se lo cuidó a Di María, porque a Di María, en lo que tendría que haber sido la rotación, se lo tendría que haber cuidado. Entonces se lo puso partidos que no... A ver, te doy el ejemplo. ¿Para qué lo llevaron a Ecuador? Si vos te ibas a ir a defender, metés un volante más de contención, que pase lo que pase...
1: Salvo Omar, claro, que Di María se ha pedido viajar.
2: Claro. Di María siempre quiere jugar. Los grandes jugadores, los jugadores de selección, los jugadores que triunfaron en todos los equipos del mundo, siempre quieren jugar. Quieren jugar, no quieren salir del equipo, pero para eso está el entrenador, para eso está la gente que lo tiene que resguardar y decirle, mirá que vos estás cerca de las 40, como si estaríamos jugando al Codillo o al Tute Cabrero. Está cerca de las 40. te tenemos que cuidar porque vos sos el único. Porque si no es un desgaste, que después, al no tener a Di María en condiciones, lo sufre el equipo como lo sufrió ayer, que en realidad fue el peor partido de la era de Jorge Almirón. ¿Querés escuchar, Jorge Almirón, lo que decía?
1: Por supuesto.
2: Cuando terminó el partido, brevemente sí, claro. El técnico de Central se expresaba de esta manera sobre el partido.
3: Pasó mucho partido, arrancar perdiendo en 20 minutos es muy difícil revertir esa situación, y más que veníamos de jugar a la altura, que hizo un gran desgaste también ahí. No es excusa, pero bueno, es una realidad. Hoy queda con una mala imagen, pero no, para mí no hay que empañar, por lo menos yo lo veo así, no hay que empañar lo que se hizo, porque la campaña fue muy buena, el semestre fue muy bueno, clasificar a la Copa, seguir en el pase de Copa, llegar a semifinal, no tengo mucho tiempo de recuperarlo y seguir compitiendo.
2: Ahí estaba la palabra del técnico de Central, Jorge Almirón. Dice, no es excusa, pero sí, yo creo que termina siendo excusa. Tiene que cambiar ciertas cosas. Uno más en el medio campo de contención y jugadores que se van a tener que ir, que realmente no rindieron de la manera que se esperaba, y seguramente tendrá que hacer varias incorporaciones, como la mayoría de los equipos de nuestro país, querido Nico.
4: Omar, Agustín te saluda, un placer
2: escucharte. Hola Agustín, qué gusto escucharte.
4: Bueno, me alegro de tenerte, porque ayer estuvimos junto con Eladio transmitiendo para el Fútbol Show Nacional el partido. Y bueno, si bien coincido con tu análisis, en cuanto a Almirón me refiero, lo que decía recién, casi que no transmite casi nada, ¿no? La palabra de Almirón. Ahora, la sensación que a mí me quedó fue, primero que sí, que le sobró un delantero en el primer tiempo.
2: Claro.
4: Le ganó el medio Estudiantes totalmente. Ahora, Omar, algunos jugadores de más allá de Almirón, digo, no sé si es un problema con el técnico, pero la última línea ayer del canalla, Coronel, el pibe Obando, Ávila. Si vos te fijás, la jugada de Estudiantes del primer tiempo fueron todos errores defensivos, la jugada del penal, ¿no?

0: Tim Payne, para que bailen desde Argentina hasta Nueva Zelanda.
1: Vamos a contar que este hombre, que era desconocido, un influencer argentino, le dio como pena.
2: Lo nominó.
1: Lo iluminó y dijo, no, pero a ver cuál es el menos conocido, menos. Y
0: dijo, vamos a ser famoso al menos conocido de todos los jugadores del mundial. Bueno, Tim Payne tiene 4.000 seguidores. En un fin de semana pasó a tener 4 millones.
1: Vamos, y cumbia, oh. Vamos, y tiene esta cumbia.
3: Ay, quiero, lo puedo contratar para que me haga viral.
1: Vi notas de la BBC, viste todo lo que hay.
0: Payne es con Y.
1: Vamos a seguirlo, le sumamos un millón más. Pero antes tenemos novedades porque, bueno, hay buenas noticias con respecto al paro del subte. ¿Quién está?
3: Varela,
1: Cristian Varela, por supuesto. Hola, Cris, ¿cómo estás? Hay novedades.
4: Sí, novedades que tienen que, para los usuarios del subterráneo, la línea C en particular, que tienen que tomarlo en horas donde seguramente es la hora pico, el regreso a casa. Se acaba de levantar el paro que habían dispuesto los metrodelegados en la línea C del subterráneo. Acaba de terminar una reunión entre la Secretaría de Trabajo, de Transporte de la Ciudad de Buenos Aires y la conducción del gremio. Hubo un cuarto intermedio hasta mañana en esta reunión, pero lo que pudimos saber es que hay avances en la negociación y por eso los metrodelegados decidieron levantar la medida de fuerza. Obviamente esto no va a ser inmediato, seguramente van a tardar un rato hasta que se normalice el servicio, pero lo cierto es que la medida de fuerza quedó suspendida.
1: Muy bien, bueno, recordemos que la mañana era un caos absoluto porque nadie sabía, esto se decidió el domingo a la noche.
3: Además, dos puntos neurálgicos, estación de trenes de Constitución con estación de trenes de Retiro conecta esta línea.
1: Claro, cantidad de gente. ¿Vos viste lo que era Constitución, lo que era Retiro? Era, pero gente daba cola, hacía como un laberinto. Así que para la vuelta a casa, una buena noticia, Cristian, entonces se restablece. ¿Ya en este momento ya está restablecido o es de a poquito?
4: Todavía no, lo acaba de decir Néstor Segovia, que está a cargo del gremio, al salir de la reunión con las autoridades del gobierno de la Ciudad de Buenos Aires, dijo que no iba a hablar, que primero lo iba a hacer dentro de los canales formales dentro del sindicato, pero lo que nos adelantó es que la medida de fuerza queda suspendida, habrá que esperar algunos minutos para que sea efectiva.
1: Muy bien, bueno, porque hay toda una negociación con el tema del asbesto, que ya fue sacando la ciudad, pero hay dos vagones que se llaman Nagoya, es que 5.000 y otro que se llama 300, que son los que tienen contenido de asbesto y que se fue quitando, pero bueno, lo que dice la gente que trabaja en el subte es, en realidad tendrían que ser reemplazados ya. Así que bueno, estamos atentos, pero una muy buena noticia. Cristian, muchísimas gracias.
4: Hasta luego,
1: Cristian Varela. 3:30, noticias, ¿te parece? Vamos.
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6: 3:30 de la tarde en la República Argentina. El presidente participó del primer plenario de la Alianza Internacional para la Memoria del Holocausto. El informe de Liliana Arias.
7: En el primer plenario de la Alianza Internacional para la Memoria del Holocausto, el presidente Javier Milei dijo que la Argentina asume un papel de liderazgo en el IRA.
8: Anuncié que la Argentina asumiría un papel de liderazgo en la IRA. Hoy ese mandato toma forma en esta sala, en delegaciones reunidas de todo el mundo y en una agenda de trabajo ambiciosa que busca fortalecer la memoria, enfrentar el antisemitismo y expandir esta causa en toda nuestra región. Que Argentina sea el primer país latinoamericano en presidir la IRA nos enorgullece profundamente.

0: compromiso con la lucha contra el antisemitismo es una muestra del claro compromiso con los principios morales que tiene nuestro gobierno y el resultado de decisiones tomadas desde el primer día de gestión.
1: Siniestros viales en Entre Ríos, nos informa Elidelmar Otman desde Radio Nacional Gualeguaychú.
2: Entre Ríos registró 63 muertes en siniestros viales durante el primer semestre de este año. Desde la Dirección de Prevención y Seguridad Vial informaron que 46 víctimas fatales se produjeron en las rutas. Así lo explicaba Diego Pasarelo.
3: En este primer semestre del año tenemos que hablar lamentablemente de 63 víctimas fatales, de las cuales 46 han sido en rutas. Tenemos que decir también que la policía de la provincia de Entre Ríos intervino en 306 siniestros en toda la provincia, de los cuales también se produjeron 265 personas con heridas graves y 133 con heridas leves.
1: En la ciudad de Buenos Aires, cielo cubierto, temperatura 14 grados, humedad 85%.
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0: Muy bien, 3 de la tarde, 33 minutos. Estás preparándose el payador.
1: Esta recién, no me te voy a decir, Nori, ya girá la cumbia, ya la escuchamos. Y en breve, se viene el payador mundialista.
2: Afinando.
1: Con sus acá vibras. Está recién escuché un aro, aro, aro.
0: Como ah,
1: está,
0: ¿en serio?
1: Está volando. Sí, sí.
0: Ah, muy bien, muy bien. Bueno, así que tenemos. Y acá también en RAE, me parece que.
3: Le tiré, mandé un mensaje, pero debe tener la casilla reventada, a ver si lo podía sacar.
1: Pero
3: el RAE,
1: si es humilde, va a contestar en algún momento.
3: Me parece que es humilde el Team Pay. Pero debe estar sobre. Él mismo dice. Yo no, que no usa mucho redes sociales.
2: Se notó.
0: No, pero la mujer, te digo una cosa, la mujer, ¿por qué no escribís a la mujer? Es de Costa Rica.
1: Ah, es latina, ahí está.
0: Es latina y es la que lo ayuda con todo esto.
1: De Nueva Zelanda le va a decir, Tim, enfocate en el fútbol porque estás más metido en la bola.
0: Le propusieron hacer una campaña política también ahora.
1: Y tenés que jugar un mundial, flaco, le dijo.
2: No, es que con 4 millones de seguidores ya sos categoría influencer grande, podés vivir de hacer campaña. Sí, sí, sí, tranquilamente. Vivir de canje.
0: Exactamente. Así que estamos ahí atentos con Team Pain. Bueno, las 3 de la tarde, 34 minutos, estuvimos hablando acerca de las novedades con respecto al caso de Agostina Vera. Y ya estamos en línea con Laura Quiñones Urquiza, que es perfiladora criminal, especialista en criminología forense, para hablar acerca del caso de Agostina. Sabemos que se agrava la situación procesal del detenido y bueno, avance en la investigación y todos estamos muy dolidos. Laura, gracias por atendernos. Acá en Hora Brioso, todo el equipo de Radio Nacional, te saludamos. ¿Cómo estás?
4: Buenas tardes, muchas gracias por la invitación.
0: No, un placer. Bueno, como perfiladora criminal, ¿qué estás viendo en este caso? ¿Y cómo ves este crimen de Claudio Barrelier?
4: Yo lo que estoy viendo, digamos, es una conducta que me parece que fue clave saber, digamos, desde un comienzo. Cuando todos nos enteramos que había una mujer que lo denunció y que estuvo privada de su libertad y salió desnuda a pedir ayuda.
0: Exacto.
4: En mi experiencia, asistiendo a juzgados, fiscalías, investigación general de homicidios, de delitos sexuales, qué sé yo, ataques pederásticos, y entrevistando sujetos privados de su libertad por crímenes muy violentos, es muy raro, estadístico, que un sujeto que va a secuestrar ¿sí? y va a mantener cautiva a una víctima, que la desnude. O sea, no es raro que la tenga atada, ¿entiendes? Lo raro es el componente sexual.
0: Ah.
4: Y eso, a mí, desde un comienzo, me hizo demasiado ruido. Porque aparte, el inicio de un delincuente sexual no es a los 33, 35 años. La estadística muestra que empiezan entre los 21 y 25 años.
0: Bueno, pero mira, acá, siguiendo tu teoría, el padre aporta datos, muchos datos, entre ellos el dato de que hay 3 víctimas de este mismo hombre de hace 10 años que nunca hicieron la denuncia, que debe coincidir un poco con lo que estás diciendo, que todavía hay muchos datos que no salieron a la luz, ¿no?
4: Totalmente, totalmente. O sea, a ver, si bien es cierto que lo que se presume es que puede y podríamos estar ante un psicópata, ¿sí?
0: Sí.
4: Que, a ver, yo le quiero explicar a la gente que en mi experiencia los psicópatas no están en las cárceles, están en puestos de poder y la mayoría de los psicópatas están afuera, ¿sí? Son muy pocos los que uno puede llegar a encontrar en una cárcel porque en una cárcel lo que tenés son trastornos, digamos, de impulsividad grave, podés encontrarte también la mayoría de veces con sujetos que tienen un narcisismo maligno, que no son tan efectivos como un psicópata para perseverar y perdurar durante tanto tiempo saliéndose con la suya. Entonces, también podés encontrar sociópatas, digamos, personas que se comportan como psicópatas porque el contexto lo está, digamos, su vida lo ha ido moldeando en ese rumbo.
0: ¿Pero qué le puede pasar a una persona que primero ataca a víctimas, sobre todo a menores, y que tiene ese desenlace? O sea, primero como un atractivo sexual hacia una menor, siendo una persona adulta, y después, en tan poco tiempo, en unas horas, tener la posibilidad de resolución de descartar un cuerpo con esa crueldad. O sea, ¿qué te pasa por la cabeza? ¿Qué vos decís, que es un psicópata, es un violador también? ¿Qué?
4: Es probablemente, claro, y es probablemente un pederasta, porque nosotros al día de hoy desconocemos, sabemos que hay una chica que acaba de hablar, una víctima anterior.
0: Sí, de un hecho que pasó el año pasado. Sí.
4: Exactamente, pero estas tres anteriores, que yo, de las cuales yo también escuché el día sábado, no sabemos qué edad tenían, por ahí tenían 13, 12 o 25 años.
0: Claro,
4: entonces,
0: claro.
4: Digamos que un pederasta, que es aquella persona que, digamos, siente atracción sexual y pasa la acción, ¿sí?, con menores de 15 años, no es pederasta, no se asume incluso como pedófilo de grande. Los pedófilos saben que son pedófilos entre los 14 y 16 años.
0: Ahora, y
4: o sea, que usan de niños.
0: Claro, pero bueno, tenía un nivel de impunidad y una red armada de contención, porque si el padre no empieza a investigar, el fiscal mismo le creía. No, la chica no vino acá, la chica se fue con un noviecito, vino un forcá.
4: Exacto.
0: O sea, tenía armado.
4: Porque son serpientes encantadoras. Son serpientes encantadoras. Acá hay un error que yo escucho muchas veces, son encantadores de serpientes. No, porque las víctimas no son las serpientes.
0: Claro.
4: Esos son serpientes encantadoras.
0: Ellos.
4: Y por otro lado, es muy interesante lo que vos decís, porque nos habla del escalonamiento. Es decir, no es raro que con el tiempo y con perpetuarse, digamos, en un cierto tipo de delito, que puede ser, no sé, el robo, hablo de una generalidad, ¿no? Una versatilidad criminal que tiene que ver con venta de drogas, pero también delitos sexuales, llega un momento que esto ya no llena para estos sujetos. Entonces van por más.
0: Sí.
4: Y no creo, en mi opinión personal, que haya sido este un crimen espontáneo, un homicidio espontáneo. O sea, no es una muerte en riña, no es que llegó y encontró a la mujer en la cama con el marido y de pronto, bueno, le faltaron los tapones, que se quedó sin wifi y mató a la persona.
0: Claro,
4: o sea,
0: pero,
4: no es espontáneo.
0: Pero tampoco sabemos si mató a otra persona anteriormente, todavía eso no lo sabemos. Además tenía como el lugar ya muy claro. Porque
4: ¿hola?
0: Hola, sí. No, ¿me escuchás?
4: ¿Hola?
0: Hola, Laura. ¿Me escuchás? A ver, se nos fue. Se cortó. Ahora nos comunicamos de nuevo. Lo que digo es que, primero, es una mente siniestra. Pero, por otro lado, tenía una red de contención que hasta el mismo fiscal le cree. O sea, está armado de una manera su estructura. Uh-huh. Ahí está. Hola, Laura, acá estamos. ¿Me escuchás?
4: Sí, perfecto, ahora.
0: Bueno, decías que, digo, la intención de él sería matar a esta niña, porque él engaña a Agostina diciendo, tengo un regalo para tu mamá, sorpresa, mira qué regalo, sorpresa. Y de esa manera, con un engaño, le dice, venite a mi casa. Y ella dice, me voy a la casa del novio de mi mamá, me tengo que escapar. O sea, él le debe haber dicho, venite a la noche, te escapas un rato y te doy un regalo para tu mamá.
4: Yo eso no lo creo. Yo, es más, creo que también el hecho de pedirle a la madre, como decir el mismo día, el teléfono de él, fue como para desorientar la investigación, y esta es mi opinión, ¿no?, personal, fue para desorientar la investigación y ganar tiempo cuando la menor desapareciera durante más horas. Yo creo que la menor fue, realmente, él le debe, quizás, en mi cabeza, ¿no?, en mi percepción, le debe haber dicho que diga ese speech, la debe haber coachado como para que la menor vaya a la casa, ¿sí?, con la promesa de otra cosa.
0: Puede ser.
4: La menor se aproxima a esas zonas con engaños, pero el lugar de abandono del cadáver no es algo que surgió en el momento, porque es una zona muy grande, la conocen solamente las personas que han ido ahí antes.
0: Claro, él conocía ese lugar.
4: Yo estuviera en el lugar de él,
0: Laura.
4: Claro.
0: Ahí hay una cancha,
4: ¿hola?,
0: ¿no es cierto,
1: sí,
0: Domper?
1: Sí. Laura, Agustín te saluda. Yo te quería preguntar, en relación a esto que vos marcás muy bien, y teniendo en cuenta que ese día el mundo del fútbol estaba, y de Córdoba sobre todo, estaba mirando un partido, ¿no?, que se disputó justamente allí en la provincia. Evidentemente, Laura, por lo que nos estás explicando tan claramente, es algo premeditado, ¿no? Y yo lo que te quiero preguntar es si puede pudrirse en la cárcel el único acusado por todo esto, o qué puede pasar ahora, ¿no?, con el acusado en cuanto a la pena, ¿no?
4: Sí, mira, yo no soy abogada, pero yo lo único que te puedo decir es que a mí me llama la atención desde el primer momento, o sea, no es que me llama la atención, digamos que es lo esperable, que cuando uno, y en mi experiencia, ¿no?, colaborando con fiscalía, juzgado de instrucción, cuando uno ya tiene al principal sospechoso, ya no tiene por qué tener un secreto de sumario, porque lo tiene adentro. Uno hace, da, dictamina el secreto sumario cuando o la víctima es menor y el crimen es muy escabroso, o porque tenés a alguien más.
0: Para mí es porque tienen a alguien más. Para mí es lo que está...
4: porque tenés testigos que no querés que corran peligro si se filtran los nombres en la prensa, ¿entendés? Porque ya hay un antecedente de que la madre, digamos, culpaba equivocada, por supuesto, en sedición, porque es muy difícil de aceptar una cosa así. No solo le había dicho que la madre provocaba o era una pesada con su hijo, o sea, la madre o sí, la Melissa, que uno dice, bueno, si era tan pesada, ¿por qué no la bloqueaba él? Pero también fue a encarar, según el señor que socorrió a esta joven en el año pasado, sí, fue a decirle que a su hijo le habían hecho una cama. Entonces, vos ante este panorama vas a tener el secreto sumario. Por otro lado, hay algo que a mí me llama la atención y no sé si a ustedes.
0: A ver.
4: Puedo estar equivocada, pero si yo un domingo llego a la casa de mi marido con el que comparto una casa y de pronto hay un olor a lavandina enorme y limpio el sábado a la noche, y a mí me despertaría sospecha. Algo raro ha pasado aquí.
0: Claro, pero también...
4: pero no sé si él está habituado a limpiar esa hora, ¿no? A fondo la casa.
0: Claro, también es cierto que lo que dicen que es el lugar donde él estaba es una especie de aguantadero de los barras, donde hay como una especie de barra de tragos, dicen que hay una cama, hay música.
1: Sí, que muchos saben lo que pasaba en esa casa, ¿no?
0: Claro, que no eran cosas santas que pasaban en esa casa. Entonces quizás la mujer...
4: por ahí no lo sabía.
0: No sabía o estaba o ni preguntaba. O hay una connivencia de todos, de una persona que tiene estas características, de dejarlo actuar.
1: Claro, claro, claro.
0: Así que bueno, estamos acá muy muy atentos. Femicidio parece que es la carátula, Laura, finalmente...
4: Es muy probable.
0: Femicidio, sí, sí, sí. Bueno, muchísimas gracias. Estamos acá todos muy conmocionados y atentos a lo que está pasando, pero gracias por tu mirada, porque la verdad que también entender un poco, ¿no?, que es un psicópata, que es un violador, que es un mentiroso, perfilar el tipo de personalidad que tiene esta clase de gente, ¿no? La perdimos. Bueno, Laura, un beso. Ahí estaba Laura Quiñones Urquiza, perfiladora criminal, especialista en criminología forense, hablándonos acerca del caso de Agostina Vega.
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0: Acá estamos, en todas partes estás tú. Amor, amor, amor, me encanta esta canción. Estos son los Ángeles Azules haciéndola,
1: exactamente,
0: ¿no?
1: Que la están rompiendo. El otro día estuvieron dando un show inolvidable. Bueno, para algunos es el Chipá el amor, que siempre está, ¿no?
0: Sí, acá llegó el Chipá, así que vamos.
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0: Fernando, acá no estamos bien, te decíamos antes.
3: Qué cosa más linda que es el Chipá, por favor, sirve para todo.
0: No
3: es una picada, para hacerte sándwich, lo que quieras.
0: No, no tenés
4: apto celíaco.
0: ¿Es apto celíaco?
3: Sí, es apto celíaco, porque está hecho con fécula de mandioca, o sea, no tiene gluten.
0: Ah, muy bien.
3: Así que,
0: tenemos que repetir receta. ¿Dimos receta?
3: Sí, dimos.
0: Pero
3: repetamos. Es más, yo hice una vez, que los debo acá para traer al programa, los chipá con queso azul.
0: Ay, qué rico.
3: Hablando de Ángeles Azules, claro. Chipá con queso azul.
0: Claro.
3: Chipá
0: azul. Hacemos solo el tema de los Ángeles Azules con chipá azul.
5: Hay diferentes tipos de chipá. Está el de la rosca, el más larguito, la bolita.
3: Para mí igual lo fundamental es que tenga mucho queso. Y algunos te mezcatiman en queso.
0: Sí, hay algunos que le ponen muy poquito. No, agarrate uno carito porque...
3: Yo los tengo que controlar.
0: Controlar, Catalo. Tenemos saludos por ahí, ¿no?
5: Sí, nos escribió Alejandro Romero al WhatsApp de Nacional, que es el 11-3870-7485. Buenas tardes a todos, Norita, Fernando Farías, Agus, Carito, Patitos, operadores y streams. Natalia Lugaroff está en la operación técnica. Claro. Escribe Alejandro de Flores.
0: Muy bien, Ale, un beso enorme. Bueno, atención porque estamos con Team Pain, somos todos Team.
1: Sí, ya lo estoy siguiendo yo, 4 millones tiene. 4
0: y 4-0-4-1.
3: Pero yo quiero eso también. ¿Le puedo tirar un mensaje al chico este que
0: al
3: lo corso dice?
0: Yo quiero escaso.
3: Elevame la cantidad de seguidores.
0: Claro, yo pienso que el que tiene acá la gran carrera va a ser el chico que se llama Scarcio, ¿no?
4: Le agradeció Team Pain.
1: Agradeció Team.
4: Te copaste.
3: Acá. Sí, ahora se convirtió como en un coach de redes sociales. Claro.
4: Ni siquiera viralizó.
1: Es un influencer.
0: Claro, pero...
3: Un coach de redes sociales
0: que te hace conocido mundialmente. Y además tiene una agencia, así que seguramente lo van a contratar de grandes marcas.
4: Sí, ahí también ves como el poder de la viralización cuando tenés una buena consigna. Decir, bueno, vamos a al menos famoso hacerlo famoso. Y esa idea por ahí hasta de la vieja internet de construir comunitariamente algo. Bueno, esto que era... una broma, sí,
1: de hecho,
4: 4 millones de seguidores.
1: Tienen una colaboración juntos. En Nueva Zelanda debuta frente a Irán, el 15.
5: Todo con Tim, el lunes 15.
1: Claro.
0: El lunes 15, todo el
1: mundo. Vamos a dar en cancha, Tim.
0: Y se van a encontrar con Scarcio. ¿Cómo
1: sí,
0: se
1: dice? Eso te quería decir. Son colaboradores de una publicación, Valen Scarcini, el Scarcio, el que lo quiera
0: Scarcio,
1: seguir.
0: Ahí está.
1: El Scarcio, Valen
0: el
1: Scarcini.
0: El Scarcio es.
1: Exactamente, todo junto. Tiene una colaboración en redes donde ahí se conocen, digamos, públicamente y se agradecen. Esto fue hace 4 días, y esa colaboración de Team Pain con el argentino, el influencer Valen Scarcini, el Scarcio, llegó y tiene actualmente 2 millones de likes.
0: No,
1: imagínate, no solamente que a él lo siguieron 4 millones de personas, sino que la colaboración entre ellos tiene 2 millones de likes.
0: Y con inteligencia artificial hay un montón de fotitos. Y Team Pain, hay una que está tomando mate con Messi, pero que Team Pain le ceba mate a Messi.
3: Hermoso, muy lindo.
1: Y Team le dice, muchas gracias, Valen, en un español como el que le va a mandar a Fer, porque acá no
0: tenía los peles que dio. Vos tenés que hacer una nota, Fer, para...
5: Sí, ya le traté de contactar, pero es bueno de contactar.
1: Pero habla castellano. Acá te lo escucho diciéndole muchas gracias.
0: Está aprendiendo decir al Scarcio.
5: Con una aplicación de...
0: Con Duolingo.
5: Con Duolingo está aprendiendo un poco castellano. Dice muchos gracias.
0: Muchas gracias. Ay, ponelo si querés un poquito, lo escuchamos. Claro. Muchas gracias. Sí, no lo puede creer. Y con su mujer costarricense, viste que le cuenta. No, mira, los latinos están todos locos.
6: Muchas gracias por todo el apoyo. Disculpen mi español, sigo practicando Duolingo.
0: Duolingo.
1: Ahí lo dice en inglés. Pero ya, bueno, muchas gracias.
3: Che, pero re bien,
0: Muy bien.
3: No sé cuánto tiempo lo habrá estado practicando esa frasecita, pero.
1: Por 4
3: bien.
1: Millones de seguidores me quedo toda la noche aprendiendo neozelandés.
0: Obviamente. Imagínate.
4: Porque aparte la mayoría deben hablar castellano de esos seguidores. Así que si quiere explotarlos va a tener que trabajar eso.
0: Pero después, dicen que va a haber un encuentro en Miami con el Scarcio y Team Pain. Yo pienso que lo tiene que invitar a Messi, a De Paul, y hacemos una gran foto.
5: Sí. Pero sí, funcionaría esto si Team Pain fuese de un país con el que Argentina tiene rivalidad. Parece que ese Porta que es neozelandés y que no se lo ve el hincha argentino, el seguidor, no lo ve como si fuese francés o si fuese brasileño o inglés, un Team Pain. tendría
0: pero
5: este,
0: si tuviera pocos seguidores,
3: sí, al contrario,
0: sí,
3: porque... la repicanteás, me parece que sí.
0: Y además porque es como una cosa, nos hacemos cargo del que peor le va, el menos conocido, porque dicen que el tipo no le da ni nada a las redes, ni le importan. Dice, sí. Bueno, claramente, sí, si sí. Tenía 4.000 seguidores.
1: No, pero ponele, si fuera neozelandés, pero esto sería rugby en vez de fútbol, no tendría la misma onda porque hay pica entre
5: claro,
1: las plumas.
5: Ahí está, ahí está.
1: No, yo creo que no llega ni loco a 4 millones, puede ser que igual sea un personaje simpático si fuera otra nacionalidad, claro. Pero lo que garpa es que es neozelandés y que en el fútbol es una selección menor y que se ganó el cariño de los argentinos, porque aparte ningún jugador que va a un mundial del resto de las selecciones tiene 4.000 seguidores. Es imposible.
0: Es imposible.
1: Es imposible.
0: Claro, mínimo de 20.000 claro. Seguidores.
4: No, y son famosos hace bastante.
1: Son figuras,
4: claro,
1: claro, son figuras del mundo del fútbol.
0: Le van a cantar.
5: Pero las entradas tal vez para un partido, y Nueva Zelanda debuta con Irán, ese partido tal vez la entrada sea accesible y haya argentinos que no puedan pagar.
1: Que van a ir a ver
0: vamos a ver a
1: Tim
0: Payne, claro.
1: Es tremendo para el propio mundial.
0: Dicen que gente que no le gusta la selección en el mundial, nada, está fascinada con la historia de Tim Payne.
1: Totalmente, por eso digo que es el tema del día de hoy en cuanto a lo que es el mundial, porque ha generado una ola de hinchas y de gente que lo va a ir a ver a Tim.
0: Sí, somos todos Tim.
4: Es como una cenicienta del mundo digital.
0: Claro,
4: como tocó así la varita mágica.
0: Ahora, te toca la varita mágica y te haces multifamoso.
3: Por eso digo, yo quiero eso también, que me agarre y me coaché.
0: El escarso, que nos
3: coaché. Claro,
0: el escarso.
1: Llegar al escarso.
0: Tenemos que llegar al escarso. Tenemos que hacer una nota. ¿Le podremos hacer una nota al escarso? Ay, escribile. Le haces una nota vos para RAE y para.
1: Tiene que cerrar.
0: Y vos tenés que cerrar el programa, va y viene, Fer. No.
1: A escribirle al escarso, pero lo vamos a lograr.
0: Lo vamos a lograr.
1: Como logramos al payador también.
0: Bueno, contame del payador, ya está trabajando.
3: Igual, mira, yo quiero que sepan, no me quedo atrás. Nuestro último posteo de Comer, Beber y Viajar, nuestro programa, el que hacemos de turismo y gastronomía junto a Erika Sotomayor, el último programa que fue con Juan David Zapata, un bartender muy conocido, referente en Colombia, que se viene la Medellín Cocktail Week. Más de 10.000 visualizaciones.
4: Toma.
3: Ojo, ¿eh?
0: Bien. Y además, queremos que Medellín se convierta en una ciudad capital de la coctelería del mundo. También tenían un buen fin.
3: ¿Viste?
0: Opa. Hay que buscar un buen fin
3: así
0: para
3: que
0: eso.
3: Bueno, eso. Síganos y nos pueden escuchar nuestro programa en la página de la radio, radionacional.com.ar. Ahí van a comer, beber y viajar y pueden escuchar todos nuestros programas, inclusive este que se está volviendo viral.
0: Muy bien, claro, ahí está. Hay que estar así como convencido del éxito. Contame si el payador
4: está listo,
0: algo.
4: ¿No?
0: ¿En serio?
4: ¿Te calentó? A ver, no te puedo.
0: ¿Tenemos también nuestra canción de Radio Nacional para Tim Payne?
4: Ahí lo metí a Tim Payne.
0: A ver.
7: Ya está la escaloneta en Kansas.
1: Eso.
7: El mundial arrancar.
1: Claro.
7: Hay que defender.
4: Se consiguió una banda de bolero.
0: Pero es un payador moderno.
4: Es bolero.

0: payasos.
1: Y es lo que entiende la inteligencia artificial por un payador. Te mete un poco, te mete un poco de bolero, te mete un poco de candombe. Tiene que meter mucha información en 30 segundos, dejalo, ¿viste?
2: Pero es uruguayo, es
1: mexicano, es payador. Hace bolero.
3: Igual es medio romántico. Le metió
2: empieza
3: un tono,
2: romántico.
3: Un tono soledad. Se ve que las tuvo que le pedimos, viste, un poco
0: igual
3: de.
0: Igual esta versión de payador me gusta más, ¿viste?, que el payador. Claro.
1: Claro. También. Es que, me gusta como más es para esa, el mundial, se ayorna para distintos mercados.
3: Salió a conquistar otros perfiles como el de Caro, más a la Sole.
0: Este
3: quizás.
0: Es payador Miami.
1: Se lo agarró el productor y le dijo para el mundial multitarget.
2: Vamos a escucharlo de nuevo, pero yo pienso que tendríamos que hacer otro con un estribillo que diga Timpe.

0: Argentina.
1: Vamos, bueno, Zelanda por
0: el tiempo de honora. Festejando.
2: Vamos, Argentina.
1: Metió como 8 conceptos.
3: Sí, claro, sí. Claro.
2: Okay. Argentina no es Team Payne, ojo. Porque yo no quiero dar la vuelta con Team Payne, la quiero dar con Argentina.
1: Pero dice que aunque juega para Nueva Zelanda, por Argentina.
0: Sí, para Argentina vamos a dar.
3: No tiene chance de dar la vuelta.
0: Muy mal juega Nueva Zelanda. Sí.
3: Son buenos, pero el mundial es de fútbol.
0: Ay, Dios mío. Bueno, llegaron las 4 de la tarde. Momento de noticias.
4: Queremos festejar. Vamos, vamos, Argentina, que otra vez vamos a ganar.
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7: Las 4 de la tarde en la República Argentina. Primer plenario de la Alianza Internacional para la Memoria del Holocausto, el informe de Liliana Arias.
8: La Cancillería Argentina impulsó la búsqueda de archivos que documenten los vínculos en la Argentina entre el Holocausto y la Segunda Guerra Mundial. Lo anunció así el presidente Javier Milei al dejar inaugurado el primer plenario de la Alianza Internacional para la Memoria del Holocausto.
9: Cada documento recuperado, cada expediente abierto y cada nombre preservado constituye una victoria de la verdad sobre el silencio. Por esto, debemos reconocer el peso de la responsabilidad que tenemos como país frente a las delegaciones miembro, especialmente dado que Argentina alberga la comunidad judía más grande de América Latina.
7: Irán suspendió las negociaciones con Estados Unidos, lo decidió tras la intensificación de la ofensiva de Israel en el Líbano. Además, amenazó con bloquear nuevamente el estrecho de Hormuz. Teherán afirmó que la medida se mantendrá firme hasta que Israel detenga de forma definitiva sus operaciones militares y bombardeos en territorio del Líbano y en la Franja de Gaza. La información deportiva con Agustín Domínguez.
10: El arquero paraguayo de San Lorenzo de Almagro, Orlando Gil, va a disputar el Mundial con su selección. La selección albirroja hoy entregó la lista. El técnico Gustavo Alfaro y Orlando Gil entonces será uno de los 3 arqueros que van a defender el poncho guaraní, como surgió en la presentación en las redes de la selección de Paraguay. Debuta frente a Estados Unidos con Orlando Gil, arquero de nuestro club San Lorenzo de Almagro.
7: Actualizamos la información del tránsito con Ernesto Arriaga.
11: Mucho tránsito en estos momentos en la General Paz, en ambos sentidos de circulación. Por favor, la máxima promedio en estos momentos es de 40 kilómetros por hora. Mantener distancia para evitar siniestros viales. El ferrocarril Roca volvió a su normalidad en el horario, a La Plata y los demás ramales. El Mitre normal a Tigre. Subtes en estos momentos en la línea C con inconvenientes. Recordemos también utilizar el cinturón de seguridad todos los ocupantes del habitáculo.
7: 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La temperatura allí es de 21 grados y el cielo permanece ligeramente nublado. En la ciudad de Buenos Aires, cielo cubierto, temperatura 14 grados, humedad 85%.
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0: A ver, ¿este es el pasador? No, no, no. Muy bien, bueno, poniendo la alegría, ya estamos. Primero de junio, 6 meses, ya empezamos, mes 6. Medio año.
1: Sí, es tremendo.
0: Es tremendo.
2: A pasitos del mundial.
0: A pasitos del mundial.
3: Mundial aparte, claro.
0: Ya somos mundial.
3: Somos mundial, exclusivo.
0: Somos mundial. Exclusivo. Muy bien, somos mundial. ¿Empieza el 20?
3: El 16. Ah. O Argentina. Y el mundial empieza el 11, la semana que viene.
0: La semana que viene. Ya, ¿son amistosos o son verdaderos?
3: La semana que viene empieza el mundial.
2: La
3: semana.
2: En 10 días.
0: No, es que
3: este
0: es un montón.
3: Jueves, no el otro.
4: Ahora empieza el mundial a mediados de junio. Porque acá el oyente Fernando de Marcos Paz nos recuerda que hace 40 años jugaba Francia, Canadá, Brasil, España, la Unión Soviética, Hungría en el Mundial 86.
0: Ah, mira, ¿no?
4: La efeméride.
3: Claro, porque hace 40 años comenzaba el Mundial que ganó Diego Maradona con todos los muchachos. ¿Sabes cuál fue el último partido que se disputó en México, que es una de las sedes que va a ser justamente el partido inaugural?
0: ¿Cuál?
3: Allí entre México y Sudáfrica. Bueno, el último partido fue justamente el que Argentina se consagra campeón del mundo frente a Alemania 3-2. Después no se jugó más en México Mundiales y se vuelve a jugar el jueves de la semana que viene.
0: ¡Ay, Dios mío, el jueves que viene ya estamos! Ahora, estaba viendo también estadísticas que dicen que 2 veces salir campeón son muy pocas veces. Pero que en la época, hace un montón, en los 40...
4: Sí, no, Brasil fue el último.
3: Brasil, y estuvo muy cerca Francia. De hecho, Francia salió en el 2018 campeón y en 2022 perdió la final con nosotros.
4: Bueno, nosotros también tuvimos
3: en el 90. Claro.
0: Tengo fe a Argentina, le digo, es un equipazo. Tenemos unas pequeñas lesiones, que tenemos, se arregle el dedo. Vamos a mandarle también bendiciones a
3: algunos
0: equipo.
3: Temas de físicos, pero es un mundial muy largo. Arranca la semana que viene y es hasta el 18 de julio. Es un partido más, son más de 40 días. Puede pasar de todo en 40 días.
0: De todo puede pasar, imagínate.
2: ¿Y no van a devolver esos 6 meses que no nos dieron de campeones?
0: Es verdad.
2: Porque hay 6 meses ahí que quedan. Claro, ¿dónde se tramita?
3: Pero
2: estuvo
3: Francia. Porque
0: claro. Hay un agujero negro.
2: Hay un agujero negro donde quedaron seis meses de Argentina campeón.
0: ¿Dónde están?
2: ¿Quién me ha robado
0: el mes de abril? Claro, están en el mismo lugar.
2: ¿En qué mail se tramita eso?
0: Sí, por favor. Bueno, chicos, lo que pasa en Gran Hermano es terrible. La bomba tucumana dejó Gran Hermano. Una cosa de loco.
1: Pero Gran Hermano es una puerta giratoria al final. Entra, sale.
0: Ahí está. Bomba. ¿Qué pasó con la bomba en Gran Hermano?
5: Estoy súper agradecida, para mí es una experiencia, ha sido una experiencia que me enseñó un montón de cosas, aprendí a conocer a las personas y nada, estoy súper agradecida de que me hayas dado la oportunidad de vivir esta experiencia hermosa y conocer gente y conocerme a mí misma, cómo me manejo en un lugar distinto al mío, digamos. Fue hermoso, pero hasta acá llegué y no creo que no tengo la fortaleza como para seguir acá, sinceramente no, pero estoy muy agradecida. Y a vos por toda la paciencia, por haberme aguantado, por haberme atendido cada vez que me sentí mal, y a todos los chicos, gracias, fue un gusto compartir con ustedes, pero bueno, hasta acá llegué, ¿no?
6: Bien, yo respeto tu decisión, por supuesto.
5: Gracias.
6: Entonces, Bombita, es momento entonces de abandonar la casa.
5: Bueno.
6: Despedite rápidamente de tus compañeros y dirigite a la puerta giratoria.
5: Los quiero mucho a todos, muchas gracias.
6: Tus pertenencias, te las entrego.
5: Pásenla
6: afuera.
5: Precioso. Te quiero, tengo. Chao, mi amor. No llores, mi amor, te quiero mucho. Te quiero mucho. Los voy a hacer el aguante desde afuera. Los quiero a todos. Hermoso compartir con ustedes. Sigan jugando.
0: Ay, se fue la bomba. Qué pena, me daba alegría la bomba.
1: El auténtico anda, máquina nada te detiene, le hizo Gran Hermano, me pareció, ¿no?
0: Sí, lo dejó ir. Igualmente,
1: mucho.
0: Vuelvo a decir que la voz de Gran Hermano para mí... Fernando, ¿no querías ir? ¿No harías la voz de Gran Hermano? ¿No podrías ser Gran Hermano? Vos lo harías re bien.
4: Pero no es solamente vos, no hay que...
0: Pero interpretarías bien.
3: Sí, claro, pero...
0: Pero no interactúa, no tiene empatía, perdón.
4: Le mando
0: un beso enorme.
3: Por eso no tiene empatía tampoco.
0: Ah, no tenés empatía. Ah, bueno. Entonces, perfecto, te van a contratar.
3: Y la duda que tengo, Nori, la voz de Gran Hermano está siempre en la casa. Lo puede hacer remoto, es un trabajo remoto. Lo puede hacer de tu casa, porque con las cámaras.
0: No, tenés que hablar, contener un poco. Me parece que tenés que estar.
1: Pero
3: no, seguro,
1: todo,
3: pero
1: remoto también. Yo no lo veo a Gran Hermano, perdón, como psicólogo. ¿Qué contención? Ahí le decís, che, decile esto. Entra al confesionario.
3: Cero contención.
0: Bueno,
3: cosa te la mando, parece.
0: Te mando, claro.
3: Un Uber.
0: Te mando el
2: grande. Le decía Bombita, había algo.
0: Bueno, pero no, qué pena. Gracias por haber estado en mi casa. casa, no
3: hay
0: sé.
3: Que lograr que Fer llegue a ganar.
0: Fer, vamos a hacer una campaña. Le hacemos ahora una campaña como Team Payne. Vamos con Team Payne, hacemos la campaña para que Fer entregue a Gran Hermano. Eso, viva, viva.
4: ¿Este para que entre, no, de vos.
0: De vos. Esta es la de Team Payne, atención.

0: que el fallador es Going Team
1: International.
0: Tim Payne, el futbolista neozelandés que se hizo viral. El menos conocido, un argentino, lo hizo viral en el mundo. Tiene cumbia. Muy bien. Mientras escuchamos la cumbia, la tenemos a Caro Valverde con muchísima información. Adelante.
2: Sí, porque se viene, es el bien del Ronda Talk. Esto es un ciclo de encuentros y de charlas que van a estar organizando la gente de Ronda junto con la gente de la Asociación Global para la Equidad y la Integridad. Y son 4 ediciones. La primera va a ser este 4 de junio, que cae
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2: con entrada libre y gratuita, pero hay que anotarse previamente. Y va a ser una breve charla a cargo de Pata Liberati, que hace bienestar, psicología, liderazgo emocional. 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
0: 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Estamos en el DOT, la primera edición es en el DOT, ¿no?
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0: Este jueves. Lo que tiene lindo, en general se hace el WEF, que es el Women Economic Forum, es un forum de mujeres que yo hago la conducción desde que empezó en Argentina, que la verdad que es súper lindo, lo hace Lina AMLO, que es la abogada y la embajadora en Argentina. Fuimos por varias provincias, estuvimos en Misiones, estuvimos en Córdoba, en Iguazú, se hace un evento todos los años en el Hilton, pero desde la mañana a la noche, la cantidad de, bueno, cosas que vivís, que se conocen, hay networking de verdad, hay muchas empresas que se juntan y hacen
2: negocios, gastronomía, de todo hay.
0: Así que bueno, va a estar muy lindo porque de alguna manera es abrirlo a la gente, ¿no? Esto que sucede puertas adentro. Así que bueno, el Ronda Talks, qué lindo.
2: En Ronda Talks, ahí estaremos. Y ahí estaremos.
0: Así que la invitación este jueves a las 6 de la tarde. Anótense y bueno, divino.
2: Y bueno, el payador te puede hacer un temita.
0: Sí,
2: ahí
0: para Ronda Talks. Vamos con Tipei. ¿No vieron todos los boliches cantando esta canción? ¿Es una canción de boliche o no?
3: Totalmente. Removida.
0: Bueno, 4 de la tarde con Tim Payne, nos vamos a la primera pausa que tenemos un montón.

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7: Si algo caracterizó el Mundial de 1982, organizado por España, fue la importancia vital de pegar primero. Según los registros históricos de aquel torneo, los equipos que lograron abrir el marcador terminaron el partido invictos, ganando o empatando en el 91.3% de las ocasiones. En un fútbol de planteos tácticos cerrados y defensas férreas, marcar el 1-0 era, literalmente, blindar el resultado. De los 46 partidos en los que hubo goles durante esa Copa del Mundo, en 42 de ellos, el equipo que festejó primero no se fue con las manos vacías.
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0: Muy bien, bueno, 4 de la tarde, 17 minutos, 14, fresquita la tarde, ¿no?
1: 13.6, la temperatura en Buenos Aires, cielo cubierto, recorremos un poco el
0: por
1: país.
0: Supuesto.
1: En Posadas, 21.8 la temperatura, algo nublado el cielo. En Gregores, Santa Cruz, 6.5 la temperatura, 3 grados una décima
0: ay,
1: la
0: qué
1: térmica.
0: Frío.
1: Sí. Y en Villa Mercedes, San Luis, 17.5 la temperatura con cielo nublado también.
0: Muy bien, en un ratito vamos a hablar acerca de la ciberseguridad, pero tenemos información de último momento con el caso de Agostina, por el crimen de Agostina. Se va revelando, se va conociendo más datos de la autopsia y la información de último momento es que la autopsia revela que Agostina fue abusada y luego murió tras ser asfixiada. Fue abusada y luego murió tras ser asfixiada. Estos son los datos preliminares de la autopsia. Murió en las primeras horas de su desaparición. Mucha gente decía, bueno, la policía no actuó, no le tomaron la declaración a la mamá. La mamá en las primeras horas del domingo empieza a hacer, quiere tratar de hacer nada, el descargo, ¿no es cierto?, decir la desaparición y no le tomaban la denuncia. Bueno, esto es lo que se sabe. Claudio Barrelier fue imputado por el femicidio de Agostina Vera, la adolescente de 14 años, desaparecida desde el sábado 23 de mayo, cuyos restos fueron hallados el sábado pasado. Así que los datos preliminares de la autopsia, esta es la nueva información, indican que murió por ahorcamiento, que fue abusada. Los análisis complementarios van a demandar más días, pero ya se sabe que la van a imputar como, lo van a imputar a Claudio Barrelier como un homicidio. En estos momentos él está en un hospital dentro de la celda, en una parte psiquiátrica, de psiquiatría, monitoreado con cámaras, porque en el día de ayer intentó suicidarse.
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0: Muy bien, ya estamos en línea con Alan May, que es especialista en ciberseguridad, CEO de Bloca, sobre estafas virtuales. Queremos hablar de varios sitios mundialistas. Parece que están vendiendo entradas,
3: sí.
0: Venden merchandising, paquetes de viajes, y todo es falso. Imagínate con toda la ilusión que te compres un paquete, que te compres...
3: Lamentablemente es muy común en los mundiales, sí.
0: Sí, sí.
4: Y... Pero lo que sorprende es lo que ha crecido la escala.
0: Claro.
4: De lo que era hacia el mundial pasado, ahora
3: claro.
4: Hay 5 veces más que lo que se registró en 2022 de estos sitios falsos.
0: Vamos a saludarlo. Hola, Alan, ¿cómo estás? Muy buenas tardes, acá en Nora Brioso, Domper, bueno, todo el equipo, acá estamos para saludarte. ¿Cómo estás?
5: Hola, ¿cómo están? Gracias por recibirme.
0: Bueno, preocupados acá un poco por la cantidad de sitios que vemos que aparecen. Acá nos decía Agus que cada vez hay más, y el FBI advirtió que hay ciberdelincuentes abriendo sitios falsos un montón, ¿no? ¿Qué cuidados tenemos que tener? ¿Cómo tenemos que hacer para saber, para comprobar que realmente nos están estafando?
5: Sí, primero tenemos que entender el porqué. Ahí creo que hay dos factores muy importantes que también inciden sobre el número, ¿no? Uno es que obviamente hay más conciencia al respecto y se denuncia más, pero también por otro lado tenemos la IA implicada en el asunto en términos de la facilidad que le da a aquel que quiere instrumentar una operación de cibercrimen para justamente desarrollarla y hacerla de una forma... muy bien, cuidando mucho el detalle, es decir, hablando el lenguaje que hay que hablar en función del por ejemplo, del país de la víctima o de la ciudad de la víctima o del pueblo donde esté la víctima, ¿no? Esas cosas que permite la IA, que hasta hace poco, si me venían con esto de, ¿no?, de que voy a recibir una herencia del rey de Nigeria en un español mal hablado, ni siquiera lo voy a tomar
0: no,
5: en serio.
0: Mirás,
5: hoy,
0: claro,
5: hoy me pueden hablar de forma muy, muy real, ¿no? Sin mucho esfuerzo o sin un coste alto, lo que le permite a cualquiera prácticamente ponerse a hacer esto. Pero en términos de los cuidados que tenemos que tener no dejan de ser los mismos que venimos teniendo desde que, no sé, cuando había teléfono y nos decían que si del otro lado era un extraño te había que colgar, ¿no? Esto es el cuento del tío del siglo XXI.
0: Claro.
5: Lo que tenemos que entender es que si, no sé cómo dice el refrán, pero si la limosna es grande hasta no sé qué, desconfía. Y eso es un poco... Eso mismo, y eso es un poco el punto acá, ¿no? Si me están ofreciendo unas entradas para ir a tomar mate con Lío después de ganar la medalla o lo que sea.
0: La camiseta firmada, tomás un mate, vas a Miami, claro, después a Nueva York, después ves la final.
3: Dame $1,000.
0: Claro, te sacás una foto con
5: sí.
0: Shakira, cantás en el entretiempo. Sí, obvio, es un montón.
5: Sí, al final la excusa, ahora es el mundial, lo veníamos anticipando, pero la excusa va cambiando según lo que sirva en el momento. Hace poco el Cyber Week, hace poco más la temporada de compra de las fiestas, y cuando viene el Día de la Madre, el Día del Padre, pasa lo mismo, y así estamos, y básicamente lo que intentan hacer es contextualizar la estafa, ¿no?, en algo que obviamente les ayude a ellos a que la víctima caiga. Entonces, en términos de qué hacer, las cosas dependen en cuál va a ser el medio por el que se va a llevar a cabo la estafa. Y ahí tenemos distintos grados de complejidad para defendernos y para poder detectarlas. Por ejemplo, si la estafa es para que me estén pidiendo un número, que es un código que me acaba de llegar justo en ese momento por la excusa que fuera, probablemente me quieran robar el WhatsApp, y yo en mi WhatsApp, si caigo porque en el contexto en el que estaba en ese momento, caigo, lo que tengo que hacer es haber configurado antes la verificación en dos pasos, que no les va a permitir a ellos, aún habiéndome engañado, registrar mi número en su dispositivo.
0: Eso es fundamental, hacer la verificación. Eso es, hay que hacerlo.
5: Eso hoy debiera ser obligatorio.
0: Claro.
5: La única razón por la que no es que esto fue una estrategia de marketing en su momento, que para evitar poner más barreras de entrada a la plataforma a los usuarios, se eliminó cualquier tipo de medida de seguridad como usuario y contraseña o alguna otra, y hoy ya debiera ser algo mandatorio. La plataforma lo debería exigir para poder terminar con esto, ¿no?
6: ¿Y cómo se puede hacer para los que tenemos WhatsApp y no sé, están escuchando la radio hasta ahora? A ver,
0: claro.
6: Paso a paso.
5: Yo lo voy a decir paso a paso, pero igual, porque estamos en radio, va a resultar complejo. Entonces, lo que voy a decir antes es que en el momento en el que puedan, que esté manejando por supuesto que no, pero el que nos esté escuchando, que cuando frene o lo que fuere, ponga en Google simplemente verificación en dos pasos, WhatsApp, y le va a salir las instrucciones tanto para iOS como para Android. Pero para sacarle el mito a esto es, y los que estamos en iPhone, dentro de la propia aplicación de WhatsApp, abajo a la derecha de chats, donde está configuración, vamos a cuenta y verificación en dos pasos. Y lo mismo para los que usan Android, pero con los tres puntitos de arriba a la derecha de los chats, van a ir a los ajustes para llegar a cuenta, verificación en dos pasos. Eso lo que va a hacer es que nos va a pedir que creemos un PIN de 6 dígitos, que una vez cada tanto nos lo va a pedir que lo pongamos para asegurarse de que lo hemos memorizado. Puede ser el mismo, no es lo más recomendable, pero puede ser el mismo con el que acceden al dispositivo, porque se supone que solamente ustedes lo pueden saber y que ese que los va a intentar estafar en algún momento, porque a todos nos va a tocar, no lo va a saber. Entonces, si ayuda a que más gente lo haga, a pesar de que haya gente que me pueda criticar, es la recomendación, ¿no? Es mejor esto.
0: Vamos de nuevo, entonces, ¿vas a la configuración del WhatsApp?
5: Sí, y ahí depende si estamos en iPhone o si estamos en Android. Si estamos en iPhone, dentro de la aplicación de WhatsApp, abajo a la derecha, donde está Chats, y a la derecha sigue Configuración, eso es en iPhone, van a Cuenta, Verificación en dos pasos. Y si están en Android, van arriba de los chats, arriba a la derecha, hay tres puntitos, tocan los tres puntitos, y eso los lleva a Cuenta y Verificación en dos pasos.
0: Verificación en dos pasos.
5: Y si me estoy equivocando porque lo estoy diciendo de memoria...
0: No, lo está diciendo perfecto.
5: Genial. Si no, van a Google y ponen Verificación en dos pasos WhatsApp y va a aparecer un millón de videos en YouTube mostrando cómo se hace.
0: Está
5: a prueba de
0: mi mamá. Sí, videito, claro.
5: Sí, esto está a prueba tutorial. De mi mamá que igual lo pudo hacer, así que lo va a poder hacer cualquiera.
4: Alan, Agustín te saluda, ¿cómo andás? Yo te quería consultar sobre las llaves de acceso que ya hace un tiempito están ofreciendo tanto WhatsApp como todo el entorno Google, que es como olvidarse del usuario y contraseña, pero que por ahí tienen el problema que la clave queda en el dispositivo. ¿Y qué pasa con el dispositivo si uno lo pierde? ¿Qué pasa con la clave si uno pierde el dispositivo?
5: Es muy buena la pregunta, y de vuelta, como estamos en 2D, voy a tratar de...

0: que sobre la que ya pusimos eso, ya configuramos eso, es que además del, por ejemplo, el link que nos va a mandar por correo, nos va a pedir otro mecanismo más de verificación que previamente lo hayamos configurado. Por lo tanto, por más que esto suene muy a un embrollo muy importante, lo recomendable es usarlo, es usar ese passkey, como le llaman, porque justamente lo que nos está permitiendo es que, más allá de que sea una palabra o una contraseña la que hayamos configurado, nos permite poner una capa adicional de seguridad, que es en definitiva lo que estamos tratando de buscar. Acá tenemos que entender que hay un mercado negro gigantesco, gigantesco, de credenciales filtradas, y que en general en Argentina todos nuestros datos ya fueron filtrados y tenemos que casi que considerarlos públicos. Un DNI o una combinación de nombre, DNI, dirección, etcétera, casi que tenemos que darlo por dato público.
1: Ya sabemos todo, claro. Porque además porque han hackeado todo.
2: Pero te lo piden en todos lados.
0: Te lo piden en todos lados.
2: Exacto.
0: Sí.
1: Porque lo tenés que subir para un banco, para una aplicación, para cualquier cosa
2: te piden el DNI.
1: Sí. Y además no físico.
0: Nos han hackeado desde mi Argentina hasta todo lo que es Renaper y todo lo que se nos pueda ocurrir. La ley de protección de datos personales no se fiscaliza como se debiera, entonces los privados tampoco están muy preocupados por cómo protegen su información. Y hoy en la farmacia de la esquina, cuando me piden el DNI para lo que sea, están unos servidores que yo no confío demasiado. Entonces, toda nuestra información, en definitiva, está transaccionándose por ahí. Entonces, todo lo que podemos hacer en términos de agregar capas adicionales de seguridad, siempre es bienvenido.
1: Pero también en el momento que más capas de seguridad, también lo que pensás es, bueno, pero esta persona tiene todas mis claves o tiene todas mis contraseñas, porque vos la tenés en un solo lugar.
0: Ahí entra, está muy bien la observación y la tomo. Ahí lo que tenemos que entender es que cuando esos lugares que concentran esa información, que en general son gestores de contraseñas, para aquellos que no estén familiarizados con el término, porque Apple lo tiene, Google también en Android, pero hay otros como, no sé, OnePassword u otros, lo que tenemos que entender es que se supone que están utilizando mecanismos de seguridad que son muy superiores a los que usa aquel servicio individual al que yo le di mis datos. Entonces, la recomendación, sí, que, digamos, el siguiente nivel a esto que venimos conversando de la autenticación multifactor o la verificación de dos pasos, como el querramos llamar, es justamente ir a tener una contraseña única por cada sitio que me pide una contraseña. ¿Cómo logro yo tener una contraseña única, que además tiene que mezclar caracteres especiales?
1: Ay, sí, porque ahora tenés que tiene una mayúscula, que tiene un número, que tiene un carácter especial, que tiene, o sea, ¿cómo te acordás
0: de
1: todo?
0: Entonces,
1: claro.
0: ¿Cómo te acordás de todo? Utilizando gestores de contraseña. Esos gestores de contraseña son como una caja fuerte donde yo voy a guardar todas mis credenciales de acceso y voy a recordar una sola contraseña fuerte para acceder a mi caja fuerte, que es una, de hecho, literalmente en inglés se dice vault por bóveda, ¿no? Entonces, una caja fuerte. Y, claro, lo voy a tener que hacer en un proveedor en quien yo confío, que en general no está bueno que sea el mismo que yo tengo, por ejemplo, mi usuario de Apple con todas mis contraseñas en el llavero o en la bóveda esa de Apple, pero lo importante es usar un gestor de contraseñas, que es mucho mejor que tener la misma contraseña para todo.
1: Muy bien, Alan, estemos atentos. Y con respecto al Mundial, FIFA, ¿no es cierto? FIFA es la página oficial para todo lo que sea entradas, web oficial, FIFA, no comprar entradas. Es FIFA.com. Ir por
0: 100%,
1: ahí.
0: Chequear eso, validar también las ofertas por otro medio que no sea algo que nos haya llegado, sino nosotros ir a tipear la página directamente y validar que la oferta esté ahí, que es algo también que a veces no hacemos, y es otro mecanismo para validar la fidelidad de esa información.
1: Perfecto.
0: Que recibimos.
1: Bueno, muchísimas gracias. ¿Cómo te seguimos, Alan?
0: Bueno, en LinkedIn, para los que usan, y en Instagram como Alan May-Bloca. Bloca, BLOKA, que es nuestra empresa, y nada, a las órdenes para lo que necesiten.
1: Muchísimas gracias. Hasta luego.
0: Un placer.
1: Hasta luego. Adiós. Un placer. Alan May, especialista en ciberseguridad y CEO de Bloca, hablándonos acerca de estas estafas virtuales que también tienen que ver con el Mundial. 4:30, News, Noticias.
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4: 16:31 en la República Argentina. Imputaron a Claudio Barrelier por el femicidio de Agostín. El informe desde Radio Nacional Córdoba de Eduardo Galfré.
5: El fiscal Raúl Garzón imputó este lunes a Claudio Barrelier como supuesto autor del delito de femicidio en el marco de la causa por el crimen de Agostina Vega. Así lo informaron fuentes judiciales, quienes aseveraron que los resultados preliminares de la autopsia dan cuenta de que la chica fue abusada y estrangulada. Barrelier permanece internado en el hospital de la cárcel bajo cuidados psiquiátricos. Estaba imputado inicialmente por

0: privación ilegítima de la libertad y ahora se agravó su acusación a un femicidio. No se descarta que conforme avance la pesquisa puedan surgir nuevos agravantes. Por el momento, no se conoce cuándo será indagado con la nueva imputación. Mientras tanto, esta mañana sectores de la oposición y grupos feministas pidieron el jury de enjuiciamiento contra el fiscal Garzón y la renuncia del ministro Quinteros.
1: Se suspendió el paro de los trabajadores del subte, nos informa Cristian Varela.
2: Finalizó la reunión entre la Secretaría de Trabajo porteña, la empresa EMOVA, que tiene la concesión del subterráneo, y los metrodelegados, que resolvieron levantar el paro de actividades en la línea C, que une Constitución con Retiro, y que paralizó el servicio desde la mañana en plena hora pico de ingreso de trabajadores al centro porteño. La reunión pasó a un cuarto intermedio esta mañana, donde el tema central es la eliminación del asbesto en las formaciones.
1: Renunció el presidente del Ente Nacional Regulador del Gas y la Electricidad. Se trata de Néstor Marcelo Lamboglia. Su vicepresidente, Vicente Serra, asumió al frente del organismo. En la ciudad de Buenos Aires, cielo cubierto, temperatura 13 grados 6 décimas, humedad 87%.
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0: 4 de la tarde, 36 minutos. ¿Viste qué alegría tenemos acá? ¿No, no es contagiosa nuestra alegría?
1: Sí, la verdad, no, que sí. Música es difícil de resistir,
0: ¿no? Esta música es difícil, ¿o no?
1: Y es por la arriba. Que se usa para.
0: Y el timpani es más.
1: La infalible para la fiesta, ¿no?
0: Para toda la gente. Fiesta. Eso es una fiesta, no es un recreo, es una fiesta.
2: Totalmente.
0: Bueno, sí.
2: Nos vamos un ratito
0: vamos.
2: Sea imaginariamente a París.
0: Sí.
2: Nos vamos ya con la cortina.
0: Ay, qué lindo. Nos fuimos a París con Pepe. Ay, qué lindo. Oh, París, oh, París.
3: Medio Ratatouille.
4: Croissant, fromage, baguette.
0: Ahí está, me encanta.
4: Croissant, fromage, baguette. Es lo que tenés que aprender a decir si vas a...
0: India de la Neige.
4: A Francia.
0: Le Petit Fille, Saint-Assis de Val-de-Fe.
2: Exactamente.
0: Alice Lee, Josette Regard-Val-de-Fe.
4: Ça
0: va bien.
2: Bueno, no fue gran... No fue un gran sabá para Cerúndolo, que hoy Sabá perdió con el Tano Berrettini.
0: No,
2: el último
0: pero con el Tano Berrettini.
2: Es bravo,
0: pero el Tano.
4: Pero no era
2: medio
4: Berrettini. Al final no era medio Berrettini.
2: No era tan Berrettini de Tano porque le ganó en tres sets, aparte 6-3, 7-6, 7-6, fueron a tiebreak.
0: No, pero venía también Cerúndolo, que ganó el 1.
2: Ahí está.
0: Ahí está, Berrettini.
2: Vuelo charter, sabotaje.
0: Vamos, Berrettini. Y vino con
2: toda la cosa. Con la pasta, estaba bien alimentado y le ganó a Cerúndolo.
0: Te pongo.
2: No quedaron argentinos en París. Recordemos que Cerúndolo le había ganado al Tano número uno, a Sinner, y Berrettini se vengó de su amigo Sinner y hoy lo barrió a Cerúndolo.
4: La vendetta de Berrettini.
0: ¿Es verdad que Serena Williams vuelve a los 44 años al tenis?
2: Es lo que quiere. Tranquilamente por el físico puede volver, ¿no? Porque aparte 44 años para ella están muy bien llevados.
0: Está bárbara.
2: Yo creo que tiene chance de volver, falta la confirmación oficial, pero en el US Open la podemos llegar a ver.
0: La podemos llegar a ver, ¿eh? Sí. Me gusta.
2: Sí, gran deportista aparte.
0: Berrettini, ahí
2: está. Volvamos a París, no vamos a
0: comer. Vamos a París. Y o sea que no quedó ni un argentino, están dando vueltas, yo lo veo ahí en la Torre Eiffel, ahí arriba está Cerúndolo brindando.
2: Se fueron todos a festejar. El otro día hubo una joda en París.
0: España.
2: Porque París fue campeón de la Champions.
0: En
2: el fin de semana del mejor torneo de fútbol de Europa, le ganó por penales al Arsenal en Inglaterra de Londres. Y el fin de semana París estuvo, la torre estuvo repleta.
0: De fiesta.
2: Sí, fiesta París total. Está de fiesta. Después me mostraron cómo quedó la ciudad, pero bueno, no importa. Siempre después de la fiesta.
1: Levantan barreras de contención, protegen las vidrieras de Champs-Élysées.
2: Exactamente, pero lo que no pudieron es la mugre que quedó. La gente consume, ¿no? Cuando está de fiesta, algo para tomar, algún shampoo.
0: Y va tirando, François, claro, ¿no?
2: Van
0: tirando y bueno.
2: Pan de chocolate y todo.
0: Ay, Berrettini, nos amargó Berrettini, qué locura. Algo del potro sabemos, recuperó más cosas del potro. ¿Viste que el ladrón?
3: Está revisando Marketplace, a ver si sale algo.
0: A ver si va a salir algo, no sé, pobre, no salió
2: nada en Marketplace, pero no, por suerte no le pasó nada malo.
0: Porque viste que era una banda internacional que robaba a todos los famosos...
2: De película. Sí, exactamente, iban en búsqueda. Decí que los engancharon justo cuando estaban en pleno acto y se fueron con los pantalones en la mano, una frase vieja, ¿no? Porque los engancharon en offside. Y se fueron por atrás y se les cayó en la mitad de las cosas. Pero, por ejemplo, la medalla de los Juegos Olímpicos o la réplica del US Open no se lo pudieron llevar. Pero es cierto, iban en búsqueda de esas situaciones.
0: Sí, por eso, lo digo porque el esposo de Taylor Swift o el novio de Taylor Swift también le robaron a esta banda.
2: Totalmente.
0: Es una banda criminal armada.
4: ¿Sabés, Nori, que la Cancillería Argentina, justamente de cara al Mundial, ¿no? y a la selección, ¿no? y toda la gente que va a ir al entrar a la selección, la Cancillería Argentina sacó en un link todas las recomendaciones en una guía para Canadá, Estados Unidos y México, que incluye información sobre documentación, asistencia consular, seguridad, códigos de conducta en espacios públicos? Esto me parece importante porque cada país tiene sus propias normas y a veces uno no sabe. Por ejemplo, con respecto al festejo que comentaba recién Agus en París, vos sabés que en París no se puede beber alcohol en espacios públicos, en una plaza y eso, no se puede. Te lo ve la policía y más allá de incautarte el alcohol, te puede llegar a pasar algo más. Entonces, tener en cuenta esto, alojamiento, emergencias y los días de partido. Así que todos los que vayan a la entrada a la selección se meten en cancillería.gob.ar y ahí tienen toda la guía para justamente con todas estas informaciones y recomendaciones.
0: Para que no te pase lo de Wanda Nara.
4: Para que no te pase lo de París,
0: que te agarras una cervecita, no va. Si te agarras una cervecita en París, no se puede por la calle.
4: Ni vino, ni espumante, ni nada.
2: En publique no, se sienta Petit Resto.
0: Claro, Petit Resto. Ahí está, muy bien. Bullón. Bueno, teníamos un desfile hecho por inteligencia artificial,
3: por robots. Por robots. Todo esto es Corea del Sur, todo lo que es la zona de Corea del Sur. Recordemos que ya desde febrero, con el Año Nuevo Chino, sobre todo China, Corea, Japón, Asia, está apuntando fuerte al mercado de los robots humanoides. Están mostrando todo el tiempo todo tipo de robots y ahora se metieron en el mundo de la moda porque justamente en un evento titulado Mac 33, desfile de moda con inteligencia artificial física, modelos humanas y robots humanoides compartieron pasarela vistiendo atuendos coordinados y ejecutando coreografías sincronizadas, robots chiquititos, ¿no? Un metro veinte, más o menos, que desfilaron al lado de las personas. Personas con un poco más de gracia, ¿no? El robot era justamente...
0: Ahí está, era a ver. Cuando se hizo la moda seguían, con robots.
3: No seguían. Ahora Katsuri Arajarue nos desfila su nueva tendencia digital de robots. Claro, algo así, ¿no? Qué sé yo, es más que nada...
0: Polémico.
3: No sé si polémico, sino esta idea de ponerle robots a todos, ¿no? Como, bueno, mira, claro. Si puede caminar por una pasarela, le metemos un robot.
2: Bueno,
3: claro.
2: Hubo pelea de robot boxeadores,
3: sí,
2: ¿te acordás?
3: Sí. Corrieron maratones, bailaron en el Martín Fierro. Estamos viendo un poco eso en este primer semestre del año. Todo donde se pueda meter un robot humanoide, va.
2: Uy, Giordano la cortina.
0: Sí, sí, no, es el desfile de Giordano. Que vuelva Giordano, sí. Chicos. Falta robot, Tete. Qué noche, Tete.
1: Muy bien, muy bien. Muy bien, José, un día en el seleccionado. Me dan ganas de parar y empezar a hacer. Bien.
0: Vamos, desfilemos. ¿Querés hacerlo? Hacelo, vamos.
3: Mac 33.
1: Claro, ahí está, Nora. En el streaming la pueden ver.
3: Divina la noche en Seúl.
1: Ahí está.
2: Qué look, Norita. Desfila
3: Nora.
2: Total Black.
3: Junto.
2: Y el peinado, la increíble, sí.
0: El peinado inolvidable. Es increíble.
3: Las últimas tendencias en moda y tecnología.
0: Ay, Dios mío. Lindo, me así encanta, bueno. Me gusta.
3: Lindo, sí.
0: Lo que pasa es para el mundo de la moda, me parece. Estoy viendo ahí algunas fotitos. Aparecen
4: el
0: más con
4: de
0: ropa deportiva.
4: No ponga más presión sobre los cuerpos, ¿qué? ¿No? Que no.
2: Ah, sí, el peinado. Bueno, el peinado de los robots es un tema también, no tienen pelo.
3: Sí, no, acá salían.
0: No le podrían poner.
3: Carita. No lo disfrazan, a veces que lo disfrazan, les ponen peluca.
4: Claro, todo lo que sea estilismo y eso, chau.
0: Harán un diablo, viste, a la moda. Robots, pero con robots.
3: Yo creo que un modelo profesional se debe vestir y vestir mucho más rápido que un robot.
0: No
3: esto pensá que es como un maniquí, ¿no? O sea, lo tienen, se queda quietito y le ponen y le sacan la ropa. Está mucho más cerca de un maniquí que se mueve. Que de un modelo que se puede cambiar mucho más. O sea, que se cambie y se pone la ropa a sí mismo.
0: Claro, los robots llegaron a todo, chicos. Mm-hmm. Ahí está.
4: Menos, así te lo digo, a menos ver. A el campeonato de pastas frescas.
0: Campeonato, chicos, te atención, digo, tenemos el campeonato te de pasta. No, llamaron a Berlini. Sí. ¿Cómo se llamaba Berlini? ¿Cuál era la canción?
4: Ahí va, pasta fresca. Tarantela.
0: Pasta yuca, claro. La tarantela.
4: ¿Más por qué? Porque se está desarrollando la FITEP, que es la Feria de Tecnología Agroalimentaria, que se está desarrollando en el Pabellón Azul de la Rural hasta el 4. En este marco se desarrollan diferentes tipos de certámenes, ¿no? El de hoy es el de pasta frescas, mañana llega el certamen de la media luna y después lo que voy a cubrir yo, vamos a estar haciendo salidas en vivo desde la octava Copa del Helado Artesanal Argentino.
0: ¡Ay, qué rico!
4: Así que ahí te voy a estar contando todas las novedades al respecto, pero bueno, en el día de hoy se está festejando se está desarrollando en realidad el segundo campeonato de pastas frescas, donde justamente de todo el país están compitiendo en la categoría pastificio, que es fábrica de pasta fresca que ofrece en su elaboración final cruda, fresca o congelada, como para el cliente la cocina en su casa, y restauración, que es, ¿no? O sea, todo lo que tenga que ver con restaurantes y locales que ya te venden el plato realizado.
0: Hay que restaurar algo.
3: Sí, no,
0: restauración.
4: Restauración
0: de la pasta.
4: A todo lo que tenga que ver con la parte de restaurantes. El concurso se desarrolla en dos fases. Por un lado, el amasado. A cada equipo se le dan 15 minutos de trabajo, más 10 minutos para que esa masa descanse y desarrolle el gluten, que tiene que tener este tipo de pasta. Bueno, y una vez que se hace eso, después pasan al área de competición, que es cocción, emplatado y presentación de ese plato ante el jurado. El tiempo de presentación va a ser de 25 minutos, así que bueno, yo creo que ahora en breve, 2 horas más, ya vamos a tener los ganadores de quienes fueron los mejores pasteros.
0: ¿Pasteros?
4: Sí, ¿no? O sea, de panaderos que hacen pasta, de cocineros que hacen pasta.
0: Cocineros argentinos.
4: Cocineros argentinos.
0: Con la pasta yuta, con la pasta fresca. Exacto. El pasticho es común, porque acuerdo, esto pasticho es un pasticho.
4: Es como pasta, es como... claro, es como pasta, pero una pasta.
0: Mi abuela decía que cuando era un pasticho que le había quedado todo pegoteado.
4: Como un engrudo.
0: Como un engrudo, claro, exacto. Pero no es ese pasticho, es otro pasticho.
4: No, pasticho se le dice en italiano esto, a todo lo que tenga que ver con la pasta, pero no la pasta así fresca, sino una pasta. Como...
0: una pasta, como un engrudo, exactamente, cuando te queda todo pegoteado.
4: Tal cual.
0: Muy bien, bueno, tenemos en un ratito, vamos a hacer una pausa cuando volvamos. ¿Qué pasó con Zaira? ¿Qué pasó con Benjamín Vicuña? ¿Qué pasa con la mamá de Wanda, hablando de Masterchef y de... ¿Sabrá la mamá de Wanda hacer pasta? ¿Sabrá cocinar bien? En un ratito contamos todo.
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16: Buenas tardes a todo el equipo y la audiencia de Radio Nacional. Desde la entidad agropecuaria Carvap han emitido un comunicado haciendo referencia de la situación actual del sector agropecuario y también refiriéndose a las últimas medidas tomadas por el gobierno nacional respecto al cronograma de reducción de derechos de exportación. Indica este comunicado que la decisión constituye una señal positiva y coherente con el camino que el Gobierno Nacional viene impulsando en materia de reducción de presión impositiva, la apertura económica, la libertad de comercio, ordenamiento macroeconómico y recuperación de los equilibrios fiscales. Asimismo, indica este comunicado, según Carvap, que entienden que el esfuerzo por alcanzar y sostener el equilibrio fiscal debe ser acompañado por todas las jurisdicciones. Mientras se avanza en una reducción de impuestos nacionales, preocupa la creciente aparición de tasas municipales y tributos provinciales que muchas veces, sin una contraprestación efectiva, terminan reemplazando los gravámenes que se eliminan y profundizando la presión fiscal sobre la producción, indica Carvap. Y entre otro de los párrafos también menciona que la competitividad del sector agropecuario no depende únicamente de los derechos de exportación. También se ve afectada por una estructura impositiva provincial y municipal que continúa expandiéndose y que requiere una profunda revisión. Sin embargo, también entienden desde Carvap que el cronograma anunciado debería contemplar una reducción más acelerada de los derechos de exportación. César Tapia, Radio Nacional.
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0: No me dice nada, no me dice nada. Luciano, que está como loco, ¿eh? Me parece que va a estar en Uruguay, va a hacer también otros shows por acá, por la ciudad de Buenos Aires, estuvo en Mendoza. Parece que está apostando a un nuevo desafío, que es una bodega propia de alta gama. Sí, mira, donde el vino se convierte en emoción, una nueva forma de crear. Luciano Pereyra. Vamos a investigar esa línea.
1: Sí,
0: ¿eh?
1: Sí, sí, no, pero además vos sabés que el enoturismo está ganando muchos adeptos y se transformó en otra actividad económica y que ayuda a las bodegas en nada, en tiempos a lo mejor donde bajó el consumo, muchos empiezan a potenciar el enoturismo como otra forma de que entre dinero a la bodega, ¿no?
0: Él dice, no es solo hacer vino, sino compartir un proceso creativo con gente que uno quiere.
2: Así
0: no, que
2: bueno. Y por ahí si él tiene que hacer si relaciones quiere, públicas, lleva su vino, ¿no? Hola, te traje mi vino. ¿Dónde va? Lleva su vino. Va con tu vino.
0: Me encantaría. ¿Te gustaría tener tu vino en camisa?
2: Más que vino, cerveza tendría.
0: Yo le pondría con una camisita, sí, claro, el etiquetado.
2: Linda.
0: Linda. Sí, Don, pero ¿cómo sería tu etiqueta?
3: No, lo mío será vino, claramente. Vino tinto.
0: Pero ¿cómo, la etiqueta cómo?
3: La etiqueta... Como quieras, Nori, no importa, una copa.
0: No, pero pensé,
3: una
0: con la copa. Una copa. Sí, la una tuya, copa. ¿Cómo sería?
4: Y toda negra, no sé.
0: Toda negra.
4: Ah, sí, toda sí, negra, sí.
0: Sí, sí, copas negras.
4: Sin etiqueta.
1: Ay, ay,
4: la,
1: ay,
4: la etiqueta botella negra. Labrada. Ay, sí.
0: Ah, ah, podría ser una botella negra, claro, directo. Sí,
2: sí. Cruces blancas negra. De Black Sabbath.
4: Claro, claro, ahí está.
0: La tuya, ¿cómo sería?
4: Qué buena esa, ¿eh? Una botella con una cruz blanca, ese tipo de Black Sabbath.
0: Ahí está.
1: Ahí va.
0: ¿La tuya cómo sería?
1: No, la mía sería algo como más artístico y colorido, en las antípodas acá del señor. Claro. Yo buscaría algo tipo Miró, algo por así.
4: Uy,
1: por el
4: también.
2: Ah, bien, bien, muy lindo.
4: Yo tomo los dos, el de Sabbath y el de Miró. No te preocupes. Claro, preguntaron cuál sería mi etiqueta, ¿no?
0: No, claro, yo pondría como unas flores, como una cosa de flores, así rosas y fucsias, en una etiqueta blanca y como
3: un vino suave, lo veo el tuyo, ¿no? Y dulce.
1: Un rosado.
0: Un rosado, un clarete, una cosa así.
2: Claro, en verano.
0: Más veraniego,
3: un poquito de verano.
0: Sí, sí. Pero es blanca la etiqueta y tiene como rosas, entre rosa y ocre. Claro. No sé, vi la
2: bueno,
0: etiqueta.
2: Bueno, ya armamos toda
0: la
2: línea.
0: La etiqueta, claro, ya está.
3: Es cuestión de invertir.
0: Un enólogo, por favor,
1: línea,
0: acá tenemos.
1: Línea 100% Nora.
0: 100% Nora. Pepe, está ¿cómo todos. Sería tu etiqueta ideal si tenés un vino? Con la cara de Pepe. Ay, sí.
1: Che, pero vos decís que te lo van a comprar. Perdón.
2: Esa cara vende cualquier cosa. Porque aparte es fácil de recortar en la etiqueta, ¿viste? Porque al no tener pelo se recorta fácil.
3: Es como un sticker,
0: ¿viste? Me encanta.
4: No, pero otro día la descripción con los descriptores. Con notas de... Tiene notas de roble con...
3: Exactamente.
0: Jazmín, hay notas de jazmín en un... Eso es una
1: sí, hay notas de jazmín, ¿no? Pero más en algún blanco. Es muy típica la nota de jazmín en los torronteses, por ejemplo. Ah, se bueno. Lo llama aromas terpénicos.
0: Ustedes sacan todos tintos y yo me hago un torrontés.
1: Ahí está.
0: ¿Cómo? ¿Qué dice?
4: Creo que...
0: No sé. Irrepetible. Irrepetible.
4: Ya llegó la etiqueta del vino de Undiano, ya tengo acá.
0: A ver.
4: Con la cara.
0: Ay, ya la hizo. Alfajores Don José.
4: Es de Alfajores, pero bueno, podemos inaugurar la
0: pero
4: línea.
0: Mostrarle acá, mostrarle. Ah, no podemos. De lejos. Pero es como su
3: bien,
0: carita.
3: Claro.
0: La carita de Pepe.
1: Carita
0: muy
1: de Alfajor.
3: Don José así, sería el
2: vino. Carita de Alfajor. Bueno, como eso Joaquín Levington. Que sacó su línea de alfajor.
0: Claro, ¿cómo era el pez rabioso?
4: El pescado Raúl.
2: Pescado Raúl.
4: Como la famosa anécdota.
0: Bueno, parece que la mamá de Wanda, chicos, atención con esta información, quiere entrar en MasterChef.
2: Puede entrar en Gran Hermano ahora que dejó el lugar la bomba tucumana.
0: Que va a esperar el año que viene, o fin de año. Bueno, a ver, chiquitito lo que dijo y con ella nos despedimos. ¿Qué dijo la mamá?
5: Gran parte del éxito, por lo menos de Wanda, sos vos. A mí me consta que llamabas, insistías, pedías por un lugar para tu hija. La acompañabas a todos lados.
6: Yo creo que la acompañé como cualquier mamá acompaña en algo que a ella le gustaba. Y ella tenía las condiciones dadas.
5: ¿Vos te imaginabas que iba a llegar al lugar que ocupa hoy, que fue la figura del prime time durante este año, que acaba de ganar un...
0: Martín Fierro, conducción.
2: Sí, hizo acordar a la madre de Pipino Cueva.
1: Eso no se lo imaginaba nadie, querida.
0: Mirá que se viene el Martín Fierro Turquía. El embajador se reúne con Ventura esta semana. Sí, exclusivo, de 100% de la información. Sí. Bueno, con todo esto nos vamos yendo, chicos, ¿eh?
1: No, me diga. No, nos quedamos.
0: Parece que sí, que nos Wanda queda. Entra, la mamá entra. La mamá, Wanda Nara Mother, que se llama Nora Colosimo, entra en MasterChef. Eso es lo que
2: nace
0: dice.
2: Una nueva figura.
0: Y nace una estrella. Porque sí. Ella dice que trabajó en Mesa de Noticias.
2: Ah,
0: es un programa de hace mucho tiempo. Y claro. Se quedó con las ganas para criar a sus pobres hijas.
2: Claro.
0: Crió, la llevó casting. Y ahora le toca a la madre.
2: Y sí. La vida
0: sorpresas te da la vida. Bueno, muchísimas gracias por habernos acompañado. Viene el segundo arranco en Hernán Mundo después del día de su cumpleaños. ¿Vos lo saludaste por el cumpleaños?
1: Sí, claro. Nosotros
0: le cantábamos, todo hicimos.
1: Mirá,
0: todo.
1: Mirá, tenemos que haber chipá.
0: Ay, no, ni un chipá te dejamos. No, no quedó nada. Acá me hizo un placer.
3: Hay un chipá mordido para
0: Mundo. Un chipá.
2: Un chipá para Mundo.
0: Gracias.

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1: Las 5 de la tarde en la República Argentina. La justicia rechazó la suspensión de la ley de glaciares en Santa Cruz. El informe de Liliana Arias.
2: La Cámara Federal de Apelaciones de Comodoro Rivadavia hizo lugar a los planteos formulados por la Procuración del Tesoro de la Nación y dejó sin efecto la medida cautelar dictada por el Juzgado Federal de Río Gallegos, que recordemos había suspendido la aplicación de la ley de glaciares en Santa Cruz. Según informó la Procuración, entre los argumentos, la Justicia Federal señaló que la sentencia apelada carecía de una fundamentación suficiente para justificar una medida de tal alcance, especialmente tratándose de una ley sancionada por el Congreso Nacional. La decisión constituye un firme respaldo al Estado Nacional en defensa del modelo argentino de federalismo de concertación ambiental, celebró la Procuración del Tesoro.
1: En La Rioja, más de 100 personas esperan por un trasplante de órganos. El informe de Carlos Vega desde la emisora de Radio Nacional en la provincia.
3: Carlos Reynoso, director de Cocaidal, precisó los diagnósticos que presentan los pacientes que esperan por un órgano, ya que en La Rioja solo se hacen trasplantes de córneas.
4: Hoy estamos en 108 pacientes que están en lista de espera. La mayoría de ellos renales, luego hepáticos, y 26 pacientes están esperando una córnea. El estar atento, el estar bregando por disminuir en algún momento la lista de espera y de garantizar de que aquel paciente de que necesita un órgano tenga la certeza de que va a poder trasplantar en algún momento.
1: Donald Trump anunció el fin de los ataques entre Israel y Hezbollah. El presidente de Estados Unidos afirmó que Israel no desplegará tropas en Beirut y aseguró que Hezbollah aceptó detener los ataques contra territorio israelí. El anuncio coincide con los esfuerzos de Washington por evitar una ampliación del conflicto regional y avanzar en un entendimiento con Teherán sobre cuestiones de seguridad y estabilidad. La información deportiva con Agustín Dom.
5: Jornada de amistosos internacionales previos al inicio de la próxima Copa del Mundo. Noruega derrotó 3-1 a Suecia. Turquía goleó 4-0 a Macedonia del Norte. Y entre otros duelos de hoy se destacan el de Colombia y Costa Rica, el equipo que dirige el argentino Néstor Lorenzo, con varios futbolistas como Juanfer Quintero, Kevin Castaño, que juegan en el fútbol argentino, se medirá frente a los ticos esta noche, hora 20 de la Argentina.
1: El tránsito con Ernesto Arriaga.
6: Comienza a cargarse el puente Porredón, el puente Avellaneda y el puente Victorino de la Plaza, de capital a provincia. Toda la General Paz, 40 kilómetros por hora hacia la autopista Riccieri con mucho tránsito. Recordemos que Avenida Libertador y Figueroa Alcorta capital, la máxima en Figueroa Alcorta es 70 kilómetros por hora y Libertador 60 kilómetros por hora. Por favor, cinturón de seguridad colocado.
1: 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La temperatura allí es de 16 grados y el cielo está mayormente nublado. En Buenos Aires, cielo cubierto, temperatura 13 grados 6 décimas, humedad 87%.
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10: Este versecito es un recuerdo que me ha dejado mi viejo, Marcelino Namuncurá, de los Pagos de San Ignacio. Parece que lo veo, Marcelino Chagachadito con su guitarra. Sal viejo nomás. A ver, che, Mauro, a ver si sale el acordeón, che. ¿Sí?

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2: Se solicita a las autoridades de las siguientes comunidades mapuche que deben actualizar su documentación en la Agencia de Producción Zapala para poder realizar los trámites de marcas y señales de sus integrantes. Son estas comunidades: Comunidad Mapuche Calfucurá, Comunidad Mapuche Chauquel, Comunidad Mapuche Felipín, Comunidad Mapuche Gramajo, Comunidad Mapuche Maliqueo, Comunidad Mapuche Millaqueo, Comunidad Mapuche Mellao Morales. Es un mensaje del ingeniero Sebastián Wagner.
3: Aviso de voladura, Ámbar Compañía Minera informa que mañana martes 2, 14, desde las 14 a las 16 horas se realizarán voladuras en paraje Manzano Escondido. Se pide circular con precaución y respetar señalización del personal de seguridad. Esto lo firma Almaza Jorge, encargado de voladura.
2: Mensaje para los productores. Se les informa el cronograma de vacunación contra brucelosis en terneras y tratamiento de melofagosis en ovinos. Día miércoles 3 de junio, familia Maripam, Luis Millanao, Emilio Jara, Carmen Cabrera, Lorenzo Curipam, Javier Colihuinca, Francisca Mellán, Roberto Mellán, Armando Morales, María Rosa Puel. El día jueves 4 de junio, Roberto Claleo, Milton Curipam, Alberto Culipam, Belarmino Jara, Carmen Romero. Día viernes 5 de junio, Rafael Ferrada, Blanca Ferrada, Segundo Colihuinca, Julio Colihuinca, Atilio Colihuinca, Domingo Colihuinca y Cándido Colihuinca. Es un mensaje de Viviana Veroiza, de la Dirección Provincial de Ganadería y Salud Animal.
3: Visitas médicas programadas, área rural, Hospital de Zapala, para este mes de junio, día 3, El Chenque, 8, Puente Picum, 9, Los Catutos, 10, Chacaico, Aguada del Sapo, el día 11, Bardanegra y La Salina, 17, Laguna Blanca, 18, La Amarga, 19, Santo Domingo, 22, Los Molles, 23, Los Catutos, 24, Ramón Castro, 25, Chacaico y el 26, Laguna Miranda.
2: Mensaje para los integrantes de la comunidad Cayupam. Se los convoca a una reunión general para el día domingo 7 de junio a las 10 en el Salón Comunitario de Cortadera. Se solicita puntualidad de todos. Es un pedido del lonco de la comunidad Ángel Salazar.
3: Se necesita chica o señora para trabajar en Zapala para cuidado de persona. A las interesadas, comunicarse al 2942-405950, preguntar por Ricardo.
2: Mensaje para los pobladores de la comunidad Millaín Currical, del paraje Uncal, Pichaigüe, Portezuelo, Cerro Mocho, Tricagüera, el día 4 de junio, en el horario de las 10 de la mañana hasta las 16 horas, se estará cobrando las cuotas sociales en el Salón Comunitario de Uncal, y el día 5 de junio en el Salón Comunitario de Pichaigüe de 10 a 16 horas. Es un mensaje de la tesorera Millaín Luciana y el lonco Mario Melinao.
3: Para los pobladores de La Salina se les comunica que hoy lunes 1 de junio estará la camioneta de la Comisión de Fomento de Ramón Castro con las garrafas. Esto lo firma Alarcón Ramón del área social.
2: Se encarga a la gente de Mallín Quemado, Bajada Vieja, una yegua mora, coluda, chascona, con una muesca en la oreja derecha. Se extravió los primeros días de abril de los caballos de Galindo Garrido. Si alguien tiene alguna noticia, comunicarse al 2942-575433.
3: A las familias de la comunidad Gramajo, para los vecinos de Barda Colorada y Barda Negra, se ha extraviado un toro retinto, remocho de paletilla y horqueta, anda con arete azul y el botoncito de atrás amarillo. Es un torito de 4 para 5 años, se extravió hace 2 semanas, es del puesto de Lezama.
2: El repliegue de leña de barditas pasa para el día martes 2, sepan disculpar gente por el inconveniente de los camiones. Es un mensaje de Darío Fuentes.
3: Para Verónica Retamal, de Media Luna, se le comunica que hoy debe traer el boleto de Senasa para seguir con el trámite. Es un pedido de Andrés Barrera.
2: Para Celinda Catalán, se le informa que el día 2 de junio a las 11 de la mañana tiene turno con el Centro de Salud Alborada. Por favor, no debe faltar. Es un pedido de Rubén Héctor Sánchez.
3: Se comunica que el repliegue de leña de Barditas pasa para el día de mañana. Sepan disculpar por inconvenientes de los camiones. Esto lo firma Darío Fuentes.
2: Mensaje para Carolina Huiriqueo de Bardanegra. El día 4 de junio tiene turno para ecografía a las 8:15 de la mañana en el Hospital Zapala. Recuerde venir con 4 horas de ayuno para realizar el estudio. Es un pedido de Ariel Millanao.
3: Se convoca a los socios de ACU para el jueves a las 11 horas a una reunión por tema forraje y otro firma Fabián Espinosa.
2: Mensaje para Verónica Retamal de Media Luna. El día lunes debe traer el boleto de Senasa para seguir con el trámite.
3: Se invita a quienes quieran colaborar y participar del bingo que se realizará en la Escuela 83 de Chacaico Sur el sábado 6 de junio a 11 horas. Hay premios en efectivo y premios sorpresas. Lo recaudado es para un viaje de estudios. Están a la venta las tarjetas. Los esperamos, firma Namuncura Banina, directora.
2: Mensaje para los puesteros de Mallín de los Caballos y sus alrededores. Se les encarga, se han visto 2 vacas coloradas retintas, paridas, 2 terneras son coloradas pampa y 1 novillo bayo, marcadas con un círculo y una J mayúscula dentro del círculo. Cualquier novedad, comunicarse al celular 294-254-4853. Es un mensaje de José Jara.
3: Para Ignacio Misaín de Pichaigüe, su hija le pide que mañana martes por la tarde viaje a Loncopué sin falta, firma Eugenia Misaín.
2: Para Roberto Melipil se le informa que hoy van a buscar lo convenido. Es un mensaje de Chucky Zúñiga.
3: El Consejo Directivo de la Cooperativa de Trabajo, Esfuerzo y Trabajo Limitada, matrícula 53.022, informa a sus asociados que se convoca a Asamblea General Ordinaria fuera de término el día 11 de junio, 10 horas. La misma se realizará en Avenida Roca 757 para tratar el siguiente orden del día. Designación de 2 asociados para firmar el acta de Asamblea General Ordinaria, conjuntamente con Presidente y Secretario de la Cooperativa. Consideración de los motivos por los cuales la Asamblea General Ordinaria se celebra fuera del término legal estipulado. Lectura y consideración de la memoria, estado de situación patrimonial, estado de resultados, estados de evolución de patrimonio neto, estado de flujo de efectivo, cuadro y anexos, informe del síndico y dictamen del auditor correspondiente a los siguientes ejercicios económicos. Número 11, iniciado el 1 de enero de 2025 y finalizado el 31 de diciembre del 2025. Cambio de domicilio, Fernando Singoni 454, cambio de teléfono 2942-545565, alta y baja de socio, firma presidente y secretario.
2: Hasta aquí hemos compartido el boletín comunitario.
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1: 5:30 de la tarde en la República Argentina. El gobierno envió al Senado el proyecto de una nueva ley de sociedades. La iniciativa promueve digitalizar el sistema de trabajo, introduce sociedades automatizadas que funcionarán por algoritmos y sin trabajadores. La Ley General de Sociedades es uno de los pilares del derecho privado argentino moderno, pero requiere ser adecuado a las necesidades económicas, tecnológicas, empresariales del siglo XXI, señalaron desde el Ejecutivo Nacional. Cotización del dólar, la moneda norteamericana subió 18 pesos, llegando a los 1.426 para la venta en el segmento mayorista. Por su parte, el dólar oficial cerró en 1.445 y el blue en 1.435 pesos. Chubut participó de la feria Vinos y Negocios, el informe de Raúl Carelo.
2: Varias bodegas de la provincia del Chubut estuvieron participando durante la semana pasada de la feria Vinos y Negocios. Así lo hizo saber Sergio Rodríguez, propietario de una de ellas, de aquí de la zona cordillerana de la provincia del Chubut.
3: Chubut empezó a tomar un protagonismo muy significativo en el mundo del vino de alta gama. Ese frío extremo en el cual nosotros producimos, todo eso hace que gusten mucho los vinos de Chubut y sean hoy en día los más renombrados.
1: En la ciudad de Buenos Aires la temperatura es de 13 grados 8 décimas, humedad 83%, el cielo está cubierto.
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1: Mari Mari, Compuche, Incheta, Millanahuel, bien. Bueno, buenos días a todos. Acá quien les habla, Millanahuel, desde Cusamen, una localidad ubicada al noroeste de la provincia del Chubut. Bueno, nada, quiero agradecer a Radio Nacional por darme la posibilidad de difundir mi música y que esta llegue a todos los rincones del país. Bueno, junto al ranking argentino de canciones, estamos presentando mi tema titulado Estamos Acá. Y nada, espero que lo disfruten y que sea de su agrado. Leo Cayán.
2: 1978 es la campaña del desierto. Es una campaña del desierto. De Julio Argentino Roca a cargo. Se sabe. El tema era quitar a los indios, sacar a los indios de esos territorios, de la meseta patagónica. Había que sacarlos de allí para, obviamente, favorecer la civilización que traían los inmigrantes que se atrevían a un clima y a una geografía difícil, muy difícil. Bueno, no quedó un indio pie. A ver, de vuelta, porque lo dije muy rápido.

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1: Ubicada en el extremo sudoeste de la provincia de Santa Cruz, a 30 kilómetros de la frontera con la República de Chile y sobre la margen derecha del río Turbio, emerge con un paisaje típico de la zona precordillerana santacruceña, la Cuenca Carbonífera, formada por las localidades de Río Turbio y 28 de Noviembre, las que suman un total de 20.000 habitantes. La histórica Ruta 40 une a la cuenca con la capital Río Gallegos y el Calafate. 28 de Noviembre, declarada capital provincial del cóndor andino, tiene sus atractivos principales en el Mirador de Cóndores y en la Reserva Cerro de la Cruz, mientras que Río Turbio es la capital nacional del carbón, que posee el centro de esquí Val de Lén y el Bosque de Duendes, con esculturas en árboles que invitan a todos a recorrer los atractivos de la cuenca carbonífera en el extremo de la Argentina continental.
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5: Para Vicente Bascuñán de Medialuna, se le comunica si puede traer los caballos a casa del señor Rodolfo lo antes posible. Caso contrario, avisar por los comunicados y se lo irá a buscar. Firma Rodolfo Peralta.
6: Mensaje para Paraje El Porvenir. A Magdalena Jaime se le informa que lo hablado quedó confirmado para el día martes a la tarde. Avisa Rita Vázquez de Tartagal.
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10: Soy Gabriela Carel, vivo en Rawson, cerquita del río Chubut, y me considero una permanente buscadora de paisajes, de historias, de emociones, pensamientos. Todo eso lo voy mezclando y voy escribiendo canciones que después comparto con la gente que quiera escuchar. Hoy les traigo un chamamé patagónico, se llama El Mensajero Rural, y habla de esas comunicados de la radio que son tan identitarios de nuestra Patagonia.

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2: De ñoquis a héroes, el gobierno lanza su documental sobre el Garraham y reflota el conflicto. Un año atrás, el propio presidente se refería a los trabajadores del hospital pediátrico de alta complejidad como ñoquis, tras una larga lucha con paros, movilizaciones que logró el aumento salarial. El gobierno cambió su discurso sobre el Garraham, ahora anuncia un documental para dar su versión de la historia. Los K inventaron ñoquis y te acusan de insensible por desarticularlos, decía el presidente en mayo del año pasado, en referencia a los trabajadores del hospital Garraham, que anunciaban medidas de fuerza en reclamo por mejoras salariales. Un año después, el mismo gobierno anuncia la presentación del documental Los héroes del Garraham y promete contar con la verdadera historia. ¿Y cómo fue que durante el año 2025 la vieja política quiso usarlo como excusa para terminar con el gobierno? El anuncio fue difundido por el jefe de gabinete, Manuel Ladorni, a primera hora del lunes. Decía que el material se conocería el miércoles 3 a las 11. Más tarde, el posteo fue borrado, pero ya circulada la información sobre el documental para dar la versión libertaria sobre el conflicto en el Garraham, uno de los más álgidos que tuvieron que enfrentar Milei y su ministro de Salud, Mario Lugones. Lo que en su momento calmó las aguas tras largas jornadas de protesta, con paros, movilizaciones, fue que el gobierno tuvo que otorgar un aumento al personal. Se logró una suba del 61%, que por supuesto nunca fue reconocida por el oficialismo a un resultado de esa lucha. Según consignó el sitio Corta, en Balcarce al 50 reconocieron que tuvieron una derrota comunicacional respecto de la situación de los residentes del hospital y los paros del año pasado, por lo que apuntan a recuperar la narrativa por su propio documental con entrevistas a personal médico, así como el director Mariano Piroso, designado por Lugones tras su paso como interventor por el hospital Bonaparte, para concretar despidos. La pieza audiovisual contó con el aval del ministro de Salud, Mario Lugones, y fue trabajada entre el sector carinista y caputista en la gestión, es decir, con el director de realizaciones audiovisuales de Presidencia de la Nación, Santiago Oria, y el director nacional de comunicación digital de la Presidencia, Juan Pablo Carreira, indicó el periodista Dan Kemper. Tras la eliminación del posteo por parte de Adorni, desde la junta interna de ATE apuntaron que la foto que usó era un tiro por la culata, fue tomada en otro contexto para celebrar el récord de trasplantes del Garraham, y resulta que en esa foto había protagonistas del paro y en general de la lucha de más de 6 meses. No podía ser de otra manera. El reclamo de 2025 surgió de las entrañas del hospital. Quienes garantizaron los procedimientos más complejos también hicieron paro. La idea de utilizar esos rostros para promocionar al gobierno que los descalificó como ñoquis queda en el ridículo, resumieron. En los últimos días, ya antes del anuncio del documental del Garraham, está volviendo a dar que hablar, porque mientras desde el Ministerio de Salud se difunden los logros de la gestión en el hospital, como la renovación de camas, la adquisición de equipamiento y la mayor inversión de la historia, otros testimonios dan una versión distinta: goteras, falta de personal, persecución interna a quienes denuncian. De hecho, en la asamblea realizada el jueves 28 entre la Junta Interna de ATE y la Asociación de Profesionales y Técnicos, APIT, se resolvió dar una conferencia de prensa el próximo jueves 4 de junio a las 13 horas en las puertas del hospital Combate de los Pozos al 1881. Tal conferencia ya estaba convocada cuando el funcionario del Gobierno Nacional anunció el documental para el miércoles 3, un día antes del acto gremial. Para Alejandro Lipkovich, secretario general de la Junta Interna de ATE, el cambio de discurso y el anuncio del documental tienen que ver con la situación interna del hospital como una necesidad discursiva del gobierno hacia afuera. Me parece algo reactivo porque después de la lucha del año pasado y del triunfo del aumento salarial, había una contraofensiva de la patronal muy dura. Hay sumarios todavía abiertos, descuentan si la gente llega 3 minutos tardes, hay una persecución. Cuando hubo paro general de la CGT, descontaron todo el bono, con lo cual por un solo día de paro descontaron el 40% del sueldo. Fue un golpe duro y generó un clima de terror, de retraimiento de las protestas, porque si bien el aumento salarial fue una gran conquista, no era el único problema que había en el hospital. No entra personal, hay un montón de denuncias que seguimos haciendo. En las últimas semanas ese clima empezó a cambiar. Hubo una sanción muy arbitraria a un compañero y al sector Salto. Tuvieron que dar un paso atrás. Creo que las denuncias de dentro están empezando a mover a la gente nuevamente. Aunque sea algo incipiente, tienen cierto temor al respecto, planteó. La otra interpretación tiene que ver con haber perdido la batalla comunicacional en relación a la lucha del Garrahan. El mismo funcionario durante el 2025 llamaba a los trabajadores del Garrahan ñoquis, no identificó ni uno solo, dijo que había más administrativos de los que había para descalificar el reclamo. Tuvo un ataque duro el gobierno después de haber perdido esa lucha y dar aumento. Para descomprimir empezó a tratar de hacer marketing con el Garrahan. Las autoridades del hospital que nombraron lo usan para hacer campaña electoral, para presentarse un barniz positivo porque el Garrahan tiene buena imagen, señaló Lipkovich. Agregó que pinta una red y hacen un reel de Instagram. Compraron camas, que no está mal, por supuesto, pero encima las compraron mal porque son para mayores de 13 años y armaron todo un espamento con esto mientras hay goteras por todos lados, problemas de infraestructura serio en un momento en que el gobierno está mal jactarse de ser los que salgan, que salvan al Garrahan, es para tratar de recuperar imagen por ese lado. Así como los delegados señalan que entre el personal estaban comenzando a resurgir las medidas de reclamo, entre los colectivos de familias de pacientes también se escuchan testimonios muy distintos a la imagen que pretenden dar el gobierno sobre su gestión en el hospital. Joana Tricario, mamá de un paciente oncológico de 5 años, miembro de Soy Garrahan, denunció durante la marcha federal por la salud que la situación es crítica, enumeró que no hay frazadas, la caldera no está prendida, no hay entrega de medicación, antes se entregaba por mes, ahora con suerte semanalmente, tenemos una semana que pasó de 4 convulsiones por semana a 12 por día por falta de medicación, no podemos vivir a donaciones, las donaciones se acaban, no damos más y ni hablar de los chicos que nos llegan al hospital porque las provincias no autorizan el traslado. Desde la cuenta de Garrahan en lucha, en tanto enumeraron que en los últimos días, el 15 de mayo, rotura del techo, caída de agua, corte de luz, segundo piso, el 27 de mayo, rotura de caño de agua, caliente, inunda planta baja sobre sectores de El Caipo e Imágenes, 28 de mayo, llueve en los pasillos del primer piso, la falta de mantenimiento en cuestiones edilicias está a la vista de todos y cada día que pasa empeora. Se la pasan pintando una y otra vez el pasillo central, maquillando un poco lo que más se ve y compartiendo los logros de las cirugías que llevamos adelante desde el equipo de salud del hospital, pero la realidad del abandono y la desidia es más fuerte y se hace ver, a pesar de sus esfuerzos, para taparla. Mientras tanto, buscan chivos expiatorios, como el compañero de mantenimiento a quien sancionaron un mes completo sin el beneficio de hacer una defensa ni goce de sueldo. ¿Hasta cuándo vamos a bancar todo esto? Se preguntan a través de su cuenta de Instagram. Unir las luchas es la tarea, nos siguen matando, seguimos marchando. Como argentinas, argentines, argentinos, vivimos el trágico retroceso de derechos humanos. Faltan 5 días para un nuevo aniversario del primer Ni Una Menos y nos enteramos del femicidio de Agostina Vega. No solo eso, hemos visto durante casi una semana, desde que se conoció su desaparición, todas las falencias de una justicia y un estadio que se niegan a mirar los hechos con perspectiva de género, que coinciden la vida de mujeres y diversidades como descartables, mientras hemos escuchado al fiscal Raúl Garzón a cargo de la investigación ensayando monólogos dignos de un stand-up para retar a la prensa a negar el claro componente de género en ese crimen y felicitar a la policía, el mismo fiscal que atacó al sistema de alerta Sofía, fundamental en la búsqueda de menores de edad. Como argentinas, argentines, argentinos, estamos viviendo la tragedia de un retroceso de derechos humanos y el femicidio de Agostina se inscribe en esa tragedia, mientras la desigualdad avanza a pasos agigantados, recortando derechos y acorralando a los sectores populares en un entramado de hambre y creciente violencia, porque nada es ameno cuando falta el trabajo y sobran las deudas. Fue el transfeminismo el que había anticipado esta situación cuando el gobierno del actual presidente no había llegado al mes. Es el transfemicidio el que el próximo miércoles confluirá en una nueva marcha con la consigna Unir las flechas, unir las luchas es la tarea. En la acusación de una excesiva ideología de género, el odio a las consignas de este movimiento y a su agenda de reclamos fue una de las acciones más acabadas del gobierno. Con argumentos falaces crearon un sentido común cuya base es el añejo patriarcado y ahí confluyen muchos sectores, por ejemplo, el ataque infantil flojo de datos que esgrimió hace poco el actual presidente de la Argentina mezclando información sobre la interrupción voluntaria del embarazo y la natalidad. No es más que una estrategia distractiva, pero aporta el sentido más antigénero. En el medio de los datos falsos y la arenga violenta están las mujeres criminalizadas por eventos obstétricos, están las diversidades atacadas una y otra vez por su identidad sexual, están las víctimas que por un pelito lograron zafar de su femicidio, están las mujeres asesinadas, están sus hijes que cargan un dolor para siempre. Es una época oscura. En el Senado de la Nación, hace un poco más de un mes, 2 mujeres se sintieron triunfantes al lograr dictamen para un proyecto de ley que criminaliza a otras mujeres víctimas de violencia. Es imposible no pensar en la senadora Lozada diciendo los mismos argumentos que escuchó la mamá de Agostina cuando no quisieron tomar la denuncia por la desaparición de su hija. Mientras crecen las tentativas de femicidio en todo el país, la pregunta que se repite es ¿sirve denunciar? La respuesta que se dan a sí mismas muchas mujeres es no, porque son revictimizadas, tienen miedo, no les creen y además ahora las criminalizan. Mientras termina el sábado, decenas de mujeres salen a las calles del barrio cordobés Ampliación Ferreira para pedir justicia por Agostina. No quiero que les pase a nuestras hijas. Es el germen de Ni Una Menos. Es la cosecha de estar en las calles tejiendo redes y creando espacios de amor feminista. La construcción está ahí. Y mientras haya conciencia de derechos, habrá esperanza de igualdad.

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1: Las 6:00 p.m. en la República Argentina. Recaudación de mayo. La Agencia de Recaudación y Control Aduanero informó que el mes pasado logró sumar 21.500 billones de pesos, una cifra que fue entre el 1,4% y el 1,6% más alta en términos reales que lo ingresado en el mismo mes del 2025. La mejora de la recaudación se debió a la suba del impuesto a las ganancias. Comenzó el plan invernal en rutas de Santa Cruz, el informe de Marcelo Del Buono.
2: Comenzó el plan invernal 2026 en las rutas de Santa Cruz. La Administración General de Vialidad Provincial informa que se pone en marcha oficialmente el plan 2026, un operativo estratégico que involucra a todos los distritos, delegaciones, puestos fijos y áreas operativas en la provincia. Además, este año se incorporaron 4 nuevos aleros de última generación, fortaleciendo la capacidad operativa en los distritos viales de Río Gallegos, El Calafate, Gobernador Gregores y Perito Moreno, junto con la presencia de 29 puestos invernales distribuidos estratégicamente en toda la provincia.
1: La información deportiva con Agustín Domper.
3: El presidente de River, Stefano Di Carlo, reconoció que 15 jugadores tendrán salida en este próximo mercado y que más allá de Nicolás Otamendi, el primer refuerzo que firmó con el club de Núñez antes de viajar hacia la Copa del Mundo, van a llegar varios más. Uno puede ser el volante uruguayo Arambarri y también insistirán por Thiago Almada para sumarse al equipo de Eduardo Chacho Cobos.
1: El tránsito con Ernesto Arriaga.
4: Comienza mucho tránsito a bajar por el puente Puerdón hacia la avenida Mitre de Avellaneda, por favor, máxima 40 kilómetros por hora. Toda la zona de avenida Cantilo frente a los parques Jorge Newbery y para continuar hacia General Paz y Panamericana, lenta. La ruta 60 totalmente habilitada hacia la zona de Catamarca, camiones máximo 80 kilómetros por hora.
1: En Río Mayo, provincia de Chubut, en donde nos escuchás por AM1020, la temperatura es de 6 grados con cielo nublado. Aquí en Buenos Aires, 13 grados 8 décimas, humedad 83%. El cielo está cubierto.
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2: 6:00 p.m. 4 minutos. 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

Hola, hola, hola, ¿cómo le va? Muy buenas tardes. Bienvenida, bienvenido. Aquí estamos con el Santi Gómez, también está el amigo Ever por ahí. Por allá al fondo se la ve a compañera Crisoliti haciendo algún podcast seguramente. Acá estamos nosotros en este lunes, primero de junio. ¿Quién lo hubiera dicho, no? En casi la mitad del año estamos nosotros acá. Contarle que para este lunes, primero de junio, inestable aquí en la región, la temperatura máxima alcanzó 7 grados centígrados, viento del cuadrante de noreste a 18 kilómetros en la hora y ráfagas de 30 kilómetros. Durante la noche, llovizna débil, dispersa, la temperatura disminuye un grado, se ubica en 6 grados centígrados, viento desde el oeste a 12 kilómetros en la hora y ráfagas de 20 kilómetros. Para el martes 2 de junio, contarle que aquí en la región centro el cielo se va a encontrar cubierto, la temperatura máxima alcanzaría 13 grados centígrados, viento del cuadrante sur a 14 kilómetros en la hora y ráfagas de 18 kilómetros. Durante la noche del martes 2, continúa el cielo cubierto, la temperatura disminuye de 13 a 8 grados centígrados, el viento del cuadrante sudoeste a 14 kilómetros en la hora y ráfagas de 14 kilómetros. Para el miércoles 3 de junio, contarle que el cielo va a continuar cubierto, la temperatura alcanzaría como máxima 12 grados centígrados, el viento del cuadrante noroeste a 11 kilómetros en la hora y ráfagas de 16 kilómetros en la hora. Durante la noche, cielo cubierto, la temperatura disminuye de 12 a 5 grados centígrados, viento del cuadrante noreste a 5 kilómetros en la hora y ráfagas de 5 kilómetros. Ingreso de aire frío, húmedo, desde el océano Atlántico, sudeste, provoca periodos nubosos con lluvias y lloviznas en el centro de la provincia de Neuquén. Se mantienen las condiciones durante hoy lunes, mejoran durante el día martes. Ascenso de la temperatura los próximos días a partir del jueves. Aire frío del sudoeste, nuevamente con inestabilidad, lluvias dispersas, días fríos hacia el fin de semana.

Enterrando la ley de tierras, Milei avanza para vender sin límites las tierras a extranjeros. El Senado tratará el próximo jueves un proyecto de ley que elimina el límite del 15% a la venta de tierras a personas extranjeras. Organizaciones advierten sobre la pérdida de soberanía y el acceso a las poblaciones locales y sus propios territorios. La amenaza de la extranjerización de la tierra con el apoyo de los gobernadores aliados. Es una publicación que la escribe María Cafferata. En 1996, el multimillonario inglés Joe Lewis compró 13.000 hectáreas que rodeaban el lago Escondido en Río Negro, ubicado al pie de la cordillera y a solo 6 kilómetros de Chile. Lo hizo a través de una empresa nacional con accionistas argentinos, ya que la ley 15.385 impide la propiedad extranjera a menos de 50 kilómetros a distancia de la frontera. Cercó las tierras, construyó una mansión, un aeropuerto privado y durante casi 20 años batalló judicialmente para evitar que le abrieran un acceso público al lago. El Tribunal Superior de Justicia de Río Negro, 3 años atrás, le dio la razón a Camilo Tacuifi, debía cerrarse y quienes quisieran acceder al lago tendrían que hacerlo por la montaña. El caso del lago Escondido es uno de los más famosos ejemplos de extranjerización de las tierras en la Patagonia, pero no es el único. A nivel nacional, según un informe del Observatorio de Tierras, alrededor del 5% del territorio argentino está en manos extranjeras. En superficie, esto supera los 13 millones de hectáreas, el equivalente a la extensión del país de origen de Lewis, Inglaterra. El proceso de extranjerización comenzó en los 2000 con el boom internacional de los precios de los alimentos, cuando el valor de la tierra se disparó y la devaluación facilitó la compra por parte de extranjeros. Fue en este contexto que en el 2011 el Congreso sancionó la ley 26.737 para poner un límite al 15% de la compra de tierras por empresas o personas extranjeras, un límite que el gobierno quiere eliminar y que la semana que viene buscará derogar en el Senado con el apoyo de los gobernadores. El proyecto lleva el nombre grandilocuente de Ley de Inviolabilidad de la Propiedad Privada y, como muchas de las iniciativas desreguladoras de la gestión libertaria, es impulsado por Sturzenegger. Incluye varias modificaciones a la legislación vigente, como la flexibilización de las restricciones sobre el uso de terrenos incendiados en la ley de manejo del fuego o trámites sumarísimos para desalojo en el Código Civil, pero uno de los puntos claves lo introduce en la ley de tierras. La ley de tierras es a las economías regionales lo que la ley de glaciares fue para la minería, aseguró Sturzenegger durante una jornada organizada por las confederaciones rurales argentinas, en donde prometió que de eliminarse los límites de la propiedad extranjera ingresarían capitales por más de 15.000 millones de dólares. El argumento del ministro de Desregulación era que si se eliminaban todas las restricciones de la propiedad extranjera, se desbloquearían inversiones en todas las zonas productivas del país. No es la primera vez que el gobierno intenta avanzar contra la ley de tierras rurales. Apenas asumió la presidencia, Milei publicó el decreto de necesidad y urgencia 70/2023, que incluye entre decenas de derogaciones la eliminación de la ley 26.737. La justicia, sin embargo, aceptó una medida cautelar presentada por el Centro de Excombatiente Islas Malvinas, La Plata, que advertía que eliminar la ley libera el mercado de tierras, habilitando la extranjerización de aquellas con dinámicas latifundistas que ponen en crisis los principios de integridad territorial y la soberanía nacional. El problema no era solo la eliminación del tope del 15% para personas o empresas extranjeras, sino que barría con todas las restricciones existentes, incluso para los estados nacionales extranjeros. La ley de tierras rurales
prohíbe también la adquisición de tierras ubicadas en zonas estratégicas, como las que contienen cuerpos de agua permanente o están ubicadas en zonas de seguridad de frontera, y mantienen un control sobre la extranjerización de la tierra, ya que crea el Registro Nacional de Tierras Rurales y que debe dar cuenta de la titularidad de todas las tierras provinciales. Milei busca eliminar todo. Suspendido el decreto de necesidad y urgencia por la justicia, el gobierno decidió avanzar con una ley que, según advierten diversas organizaciones ambientales, científicas y de las comunidades originarias, podría poner en peligro la soberanía nacional y el acceso a las poblaciones locales y a sus propios territorios. No hay una presión muy fuerte por parte de las empresas extranjeras por quedarse con espacios valiosos de nuestro territorio. Si la ley de tierras rurales se modifica, el valor de la tierra se dispararía y haría muy difícil el acceso para los productores que hacen circular el desarrollo local, porque lo que hacen estas economías cuando llegan en forma de enclave extractivo es impedir que la población local haga uso de esos espacios, explica Julieta Cajianos, socióloga becaria del CONICET e integrante del Observatorio de Tierras y el diario AR. El gobierno no le fue tan fácil conseguir los votos para avanzar con la ley de inviolabilidad de propiedad privada. Luego de la explosión del escándalo patrimonial de Manuel Adorni, los senadores del radicalismo y las fuerzas provinciales aliadas endurecieron su postura y comenzaron a exigir cambios. La jefa del oficialismo en el Senado, Patricia Bullrich, tuvo que negociar varias modificaciones, llegando incluso a eliminar algunos artículos de la ley, como el que desmantelaba el régimen de integración sociourbana de barrios populares. Luego de un mes de negociaciones, Bullrich llegó a un acuerdo con los senadores, terminó siendo clave para destrabar las resistencias, como una de las leyes de glaciares sobre los gobernadores, quienes tendrían la última palabra para habilitar la compra de la tierra por parte de las empresas extranjeras. Fue solo cuestión de agregar a último momento un artículo el dictamen de mayoría. Cada provincia conservará la jurisdicción plena sobre el territorio comprendido dentro de los respectivos límites, de conformidad con lo dispuesto por la Constitución Nacional. Si quiere la provincia poner límites o no poner límite a la venta de tierras, lo decide la provincia. Federalismo puro y duro, explicó Bullrich durante el debate en comisiones, dando un giro argumental de 180 grados. Ya no era una defensa a la llegada de capitales extranjeros, era una defensa al federalismo. Y como sucedió con la modificación de la ley de glaciares, que dejó en manos de las provincias la decisión de explotar productivamente una zona glaciar, el gobierno consiguió las firmas que le faltaban. La sesión para aprobar el proyecto de ley será el próximo jueves, y en el peronismo advierten que gracias al apoyo de los gobernadores, Bullrich podrá conseguir su media sanción. Quieren habilitar la compra de tierras estratégicas a empresas como Palantir. Para ellos, el mundo no tiene alambrados, es todo de ellos, y en esta ley es lo que van a conseguir, señaló una de las autoridades del bloque peronista. La fuente, el diario AR.

A 80 años del Malón de la Paz, un engaño que no se olvida y un reclamo que sigue vigente, fue una histórica caminata desde Jujuy a Buenos Aires, protagonizada por el pueblo Colla, en reclamo de sus tierras ancestrales, recibidos por el presidente Juan Domingo Perón, que les prometió den por hecho el pedido, pero fueron destinados al Hotel de los Inmigrantes y luego violentados para que regresen a Abrapampa. No hubo entrega de tierras y tampoco hay olvido. Es una publicación de Marcelo Balco. Se cumplieron 80 años de aquel 15 de mayo de 1946, cuando desde Abrapampa salía el Malón de la Paz rumbo a la lejana Buenos Aires para pedir por sus tierras usurpadas por latifundistas después de caminar 81 días hasta que el 3 de agosto los maloneros llegan a una Plaza de Mayo, colmada que los

Durante casi 4 meses, el Malón de la Paz y sus 174 integrantes estuvieron instalados como tema cotidiano en los medios de difusión mientras avanzaban caminando hacia Capital Federal. Este insólito interés por una protesta originaria tiene que ver con el propósito inicial del gobierno de convertir lo justo, el justo reclamo Colla, en un ejemplo de los alcances de la nueva justicia social. La solución sería inmediata. Radios, periódicos, noticieros, como Sucesos Argentinos, se ocupaban de los Collas, brindándoles un espacio destacado con titulares, entrevistas a primeras planas. Cuando el Malón de la Paz ingresó en la provincia de Buenos Aires, millares de personas salen a su encuentro. Incluso ante su mera aproximación, se crean comités pro reforma agraria. Finalmente, cuando llegan a la ciudad, son aclamados por millares de porteños y recibidos por el presidente Perón, que invita a dos maloneros a subir al balcón de la Casa Rosada. Paradójicamente, después de tan apoteótica recepción, fueron alojados en el Hotel de Inmigrantes. El gobierno peronista advirtió tarde los apoyos que concitaba el Malón y comprendió que transitaba un terreno peligroso. Si otorgaba las parcelas, luego tendría una lluvia de malones indígenas y de chacareros necesitados de tierra y se lanzarían sobre el Ejecutivo. El presidente solo tiene dos opciones: expropiar y devolver la tierra a los Collas, tal como comprometió cuando dijo: den por hecho el pedido o quitarlos de la vidriera nacional. Y es así que desaparecen de los medios y 3 semanas después de su llegada, el 28 de agosto de 1946, una fuerza conjunta compuesta por cientos de soldados de la Marina de Guerra y una brigada de lanzagases de la Policía Federal rodea el hotel de los inmigrantes para desalojarlos. Tal como explicó detalladamente en una investigación, los maloneros son secuestrados y arrojados dentro de un tren que marcha con custodia armada hasta Abrapampa. Comencé a investigar el Malón de la Paz del 2003. En 2 ocasiones recorrí de norte a sur la ruta por aquel primer reclamo multitudinario, ya que bajaron de La Puna 174 collas. Desempolvé archivos, hemerotecas de las ciudades que tocó su viaje, entrevisté familiares. La historia interesaba a muy pocos, incluso una personalidad tan importante como Progre me lanzó: Balco, ¿no tenés otro tema? Incluso llegué a sobrevivientes de la marcha, ya que varios habían venido con pequeños hijos. Tras ir de aquí para allá, logré con la ayuda de la entonces diputada Cecilia Merchán que el Congreso Nacional concediera una pensión graciable a 3 de aquellos niños, Siriaco, Condorí, Buenaventura Solano, Narciso López, a quien vemos en la foto junto a su padre. Titulé al libro Los Indios Invisibles del Malón de la Paz, de la apoteosis, el confinamiento y el secuestro, y Osvaldo Bayer, que me honró con su prólogo, señaló: el autor describe en todos sus detalles y aspectos un episodio escondido de nuestra historia cercana que los argentinos nos toca principalmente en el campo de la ética. Ciertamente tiene que ver con la ética. De hecho, uno de los Collas, tras el secuestro de todo el contingente, se lamenta: si no hay justicia, que no haya leyes. Finalmente, hace poco, en el Centro de Pueblos Originarios de la Biblioteca Nacional, publicamos los diarios del Malón de la Paz, tanto el del teniente Bertonasco como el del malonero Hermógenes Cayo. Tras el secuestro y envagonamiento en un tren de carga de todo el contingente a fines de agosto de 1946, el periodismo de doble rostro y tantos que lo apoyaron de la boca para afuera comienzan a destilar racismo. Todo el desprecio que había permanecido agazapado en los márgenes de las notas periodísticas aflora incontenible. De la noche a la mañana se descubre que los Collas no eran indios y mucho menos

0: menos argentinos, aprovechando su procedencia norteña, se los bolivianiza. Otros afirman que eran falsos indios. Uno de los ejemplos más patéticos lo protagoniza el diputado jujeño Teodoro Saravia, cuando grita desde su banca del Congreso Nacional: en Jujuy no existen indios ni collas. Más allá de intereses que niegan la existencia de un país pluriétnico, se dedican a su invisibilización. Las voces del Malón de la Paz continúan vigentes, la memoria intacta, y aunque tantos militantes del desánimo no lo crean posible, un nuevo paradigma asoma en el horizonte, es lento pero viene. Marcelo Balco es psicólogo de la Universidad de Buenos Aires, FUPE, docente, militante social, dedicado a la investigación antropológica en relación con el genocidio indígena afrodescendiente, autor de varios libros como Crónicas de la Memoria, Fui Roca, Diarios del Malón de la Paz, Esclavitud y Afrodescendientes, Pedestales, Prontuarios, Pocho Leprati, El Malón que no fue, Pachamama, Bayer para chicos, Belgrano, Osvaldo Bayer, Anecdotario, Desmonumentar a Roca, Ciudades Malditas, Ciudades Perdidas, Pedagogía de la Desmemoria y Los Indios Invisibles del Malón de la Paz.
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1: Nacional da la hora.
2: 6 de la tarde.
1: 45 minutos.
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4: 18:45 en la República Argentina.
5: En Buenos Aires el cielo está nublado, 13 grados la temperatura.
4: Estas son las voces del día.
6: El fiscal Raúl Garzón imputó este lunes a Claudio Barrelier como supuesto autor del delito de femicidio en el marco de la causa por el crimen de Agostina Vega.
7: El fiscal Garzón, que demoró de manera irresponsable un montón de procedimientos, probablemente el resultado final hubiese sido el mismo, pero claramente intentaba soslayar las responsabilidades que tenía.
8: Anuncié que la Argentina asumiría un papel de liderazgo en la IRA. Hoy ese mandato toma forma en esta sala y en una agenda de trabajo ambiciosa que busca fortalecer la memoria.
9: En cuanto a los homicidios dolosos 2025, se redujeron en un 7.3% respecto al 2024.
10: Exigimos al gobierno de la ciudad que estos trenes que están contaminados con asbesto, que se comprometieron a retirar de la circulación del servicio a partir del 31 de mayo, sean retirados de circulación.
4: Y tras los resultados de la autopsia, imputaron por femicidio a Claudio Barrelier.
5: Desde Radio Nacional Córdoba retomamos el contacto con Eduardo Galfré.
6: El fiscal Garzón imputó hoy a Claudio Barrelier como supuesto autor del delito de femicidio en el marco de la causa por el crimen de Agostina Vega ocurrido la semana pasada en Córdoba. Técnicamente la acusación es homicidio calificado por violencia de género. La pena, en caso de condena, es prisión perpetua. Así lo informaron fuentes judiciales, quienes aseveraron que los resultados preliminares de la autopsia forense dan cuenta de que la chica fue víctima de un ataque sexual y estrangulada. Barrelier permanece internado en el hospital de la cárcel bajo cuidados psiquiátricos. No se descarta que conforme avance la pesquisa puedan surgir nuevos agravantes por parte del fiscal. Por el momento no se conoce cuándo será indagado. Según la investigación del fiscal, Agostina fue asesinada entre la noche del sábado 23 de mayo y la una de la madrugada del domingo 24. Mientras tanto, sectores de la oposición en Córdoba y también grupos feministas y de Ni Una Menos han pedido por un lado el jury de enjuiciamiento contra el fiscal Garzón y Rodríguez y por el otro la renuncia del ministro de Seguridad, Juan Pablo Quinteros.
4: Ahora los peritos buscan reconstruir qué ocurrió dentro de la propiedad del barrio Cofico durante las horas previas al crimen que había habría ocurrido entre las 23:30 del sábado 23 de mayo y la 1 o 2 de la madrugada del domingo 24.
5: Por Radio Nacional, el psiquiatra forense Andrés Mega indicó que los autores de este tipo de crímenes son generalmente imputables.
11: Estas personas, por llamarlas así, es que son potenciales actores de crímenes y que llevan a circunstancias de este tipo, son siempre en el campo de la psiquiatría forense, con muy poquitas excepciones, imputables plenamente porque tienen plena comprensión y dirección de sus acciones.
4: Por su parte, la criminóloga Laura Quiñones explicó por Radio Nacional cómo se construye la conciencia de un pederasta.
12: Un pederasta es aquella persona que siente atracción sexual y pasa a la acción con menores de 15 años, no es pederasta, no se asume incluso como pedófilo de grande. Los pedófilos saben que son pedófilos entre los 14 y 16 años.
5: La ministra de Seguridad Nacional, Alejandra Monteoliva, aseguró que se debe evaluar el contexto en el que sucedió el femicidio de Agostina Vega.
13: La verdad completa hace referencia a los contextos. Y los contextos tienen que ver con conocer al detalle ese tipo de situación. ¿Por qué una jovencita de 14 años termina así? Entonces, creo que la verdad completa tiene que ver con reconocer contextos complejos y reconocer detonantes que llevan a ese tipo de situación.
4: El senador nacional por Córdoba, Luis Juez, cuestionó la actuación del fiscal Garzón.
7: Bestia, el fiscal Garzón, el que le daba lecciones a ustedes de cómo tenían que actuar, qué tenían que decir, cómo se tenían que expresar, qué preguntas no podían formular, el que demoró de manera irresponsable un montón de procedimientos, probablemente el resultado final hubiese sido el mismo, pero claramente intentaba soslayar las responsabilidades que tenían.
5: En diversas provincias comienzan las convocatorias para marchar el próximo miércoles 3 de junio. Desde Radio Nacional Gualeguaychú, El informe de Eli del Mar Otman.
14: La Asamblea de Enredadas Feministas convocó a concentrarse a la hora 17 en el centro de la ciudad para reclamar justicia y el fin de las violencias machistas. Este miércoles 3 de junio la ciudad se sumará a la movilización nacional por el 11º aniversario del movimiento Ni Una Menos. La fecha es emblemática. El 3 de junio de 2015, miles de personas salieron a las calles en 80 ciudades del país por primera vez bajo la consigna que se volvió un grito colectivo contra los feminicidios y las violencias de género.
15: Se registró un nuevo femicidio en Temperley.
5: Un hombre de 39 años fue detenido, acusado de haber asesinado a su pareja Noelia Carolina Rivero, de 30.
15: El hecho ocurrió en Temperley, partido de Lomas de Zamora, donde la víctima había llamado al 911, pero cuando la policía llegó al lugar, la joven ya estaba sin vida.
5: El detenido y acusado del femicidio es Tomás Adrián Núñez, quien intentó autolesionarse cuando arribó la policía.
15: Y la justicia confirmó que la joven misionera fue asesinada. El informe de Noelia Villa desde Radio Nacional Puerto Iguazú.
16: La autopsia de Dulce María Beatriz Candia, la joven de 17 años, que fue encontrada sin vida en una construcción abandonada en la ciudad del Dorado, confirmó que murió por asfixia mecánica y la justicia investiga el hecho. El cuerpo fue hallado el pasado 28 de mayo, después de 11 días de estar desaparecida. Lo hallaron en una construcción abandonada dentro de un lote lindante al barrio El Tucán, frente al cementerio local, en una zona con escasa iluminación y poco tránsito de personas. Por el momento no hay detenidos ni sospechosos identificados. Los investigadores mantienen abiertas todas las hipótesis y continúan analizando testimonios.
5: Argentina registró en 2025 la menor tasa de homicidios de su historia.
15: Así lo reflejan las estadísticas criminales 2025 elaboradas por el Sistema Nacional de Información Criminal.
5: Ese registro fue presentado por la ministra de Seguridad Nacional, Alejandra Monteoliva, quien dio precisiones de esas estadísticas.
17: En cuanto a los homicidios dolosos 2025, se redujeron en un 7.3% respecto al 2024. Y si tomamos los datos del año 2023, los homicidios dolosos se redujeron en un 18.4%. Y hoy nos permitimos afirmar que es la tasa más baja para el país desde que se contabilizan los homicidios dolosos.
15: La justicia rechazó la suspensión de la ley de glaciares en Santa Cruz. El informe de Liliana Arias.
18: La Cámara Federal de Apelaciones de Comodoro Rivadavia hizo lugar a los planteos formulados por la Procuración del Tesoro de la Nación y dejó sin efecto la medida cautelar dictada por el Juzgado Federal de Río Gallegos, que recordemos había suspendido la aplicación de la ley de glaciares en Santa Cruz. Según informó la Procuración, entre los argumentos, la Justicia Federal señaló que la sentencia apelada carecía de una fundamentación suficiente para justificar una medida de tal alcance, especialmente tratándose de una ley sancionada por el Congreso Nacional. La decisión constituye un firme respaldo al Estado Nacional en defensa del modelo argentino de federalismo de concertación ambiental, celebró la Procuración del Tesoro.
5: Reglamentan aspectos de la Ley de Modernización Laboral.
15: Entre las medidas más destacadas se encuentra el Fondo de Asistencia Laboral, un nuevo sistema para el pago de indemnizaciones de trabajadores registrados del sector privado.
5: El esquema funcionará mediante aportes de los empleadores a fondos específicos administrados por entidades autorizadas y va a entrar en vigencia el 1 de noviembre.
15: Además, se establecieron cambios en la registración digital de trabajadores, nuevos requisitos para los recibos de sueldo, licencias médicas electrónicas, procedimientos jubilatorios y mecanismos de negociación colectiva entre empleadores y sindicatos.
5: Por Radio Nacional habló el abogado laboralista Julián de Diego.
19: Son tres decretos, 407, 408 y 409. El 407 hace una serie de reglamentaciones de la ley de contrato de trabajo. Después los otros dos decretos, uno se refiere al FAL, al Fondo de Asistencia Laboral, que tiene como propósito el pago de las indemnizaciones por despido. Y después hay una cantidad de modificaciones al régimen de negociación colectiva, de asociaciones gremiales, de convenios colectivos que, como decía la ley, y esa ley está vigente, tienen que reformularse totalmente. Entonces hay todo un plan de reformulación de los contenidos de los convenios colectivos.
15: El presidente destacó el compromiso de su gobierno en la lucha contra el antisemitismo.
5: Javier Milei habló en la apertura del primer plenario de la Alianza Internacional para la Memoria del Holocausto, organización internacional conformada por más de 40 países que este año preside Argentina.
15: Y en ese ámbito afirmó que bajo el lema Expandiendo las fronteras ante la memoria, la presidencia argentina busca proyectar el trabajo de la organización hacia América Latina.
8: Anuncié que la Argentina asumiría un papel de liderazgo en la IRA. Hoy ese mandato toma forma en esta sala, en delegaciones reunidas de todo el mundo y en una agenda de trabajo ambiciosa que busca fortalecer la memoria, enfrentar al antisemitismo y expandir esta causa en toda nuestra región. Que Argentina sea el primer país latinoamericano en presidir la IRA nos enorgullece profundamente. El compromiso con la lucha contra el antisemitismo es una muestra del claro compromiso con los principios morales que tiene nuestro gobierno y el resultado de decisiones tomadas desde el primer día de gestión.
5: Cuarto intermedio en el conflicto de los trabajadores del subte.
15: El informe de Cristian Varela.
20: El servicio de la línea C del subterráneo funciona ahora con normalidad tras una jornada caótica para el transporte por la medida de fuerza que realizaron los metrodelegados desde la mañana en plena hora pico, donde más de 200.000 pasajeros fueron afectados. Tras un encuentro entre MOVA, la empresa que tiene la concesión del subte, y los metrodelegados a instancias de la Secretaría de Trabajo porteña, la medida de fuerza fue suspendida minutos antes de las 16 horas a la espera de un nuevo encuentro entre las partes para la jornada de mañana. Sin embargo, EMOVA ya advirtió que descontará el día de trabajo a quienes hayan adherido al paro convocado por el gremio para reclamar por la eliminación del asbesto de la red del subterráneo.
15: Y el delegado Claudio Dire Carbonara exigió al gobierno porteño el retiro de los vagones con asbesto.
21: La salud no puede seguir siendo expuesta a la contaminación que ya le costó la vida a 6 de nuestros compañeros y que pone en riesgo cotidianamente a millones. Exigimos al gobierno de la ciudad que haga respetar el acta firmada en el ámbito de la subsecretaría, que estos trenes que están contaminados con asbesto, que se comprometieron a retirar de la circulación del servicio a partir del 31 de mayo, sean retirados de circulación.
5: La información deportiva con Eladio Rey. Buenas noches, adelante.
22: Hola, muy buenas tardes. A 15 días del debut de la selección argentina en la Copa del Mundo, Lionel Messi ya se integró al plantel en Kansas. Los jugadores lesionados estarán dados de alta para el primer compromiso. No estarían al máximo en lo futbolístico. En tanto, el cuerpo técnico señaló que debido a las altas temperaturas, los entrenamientos serán solo por la tarde hasta comenzar la aclimatación. El segundo rival de Argentina le ganó un partido amistoso hoy a Túnez, 1-0, me refiero a Austria. Oficial, Claudio Úbeda ya no es más técnico de Boca. River, el presidente Stefano Di Carlo manifestó que 15 jugadores se irán del club.
15: La información del tránsito con Ernesto Arriaga.
23: A esta hora la línea C de subte está funcionando a horario, al igual que Aeroparque y Ezeiza y todos los aeropuertos del interior del país. Por otra parte, Cantilo, General Paz y Panamericana, con mucho tránsito hacia el norte. Por favor, mantener distancia. Autopista de Lepián y Richeri, normal hacia el aeropuerto de Ezeiza. Por favor, utilizar el cinturón de seguridad.
15: Continúa el juicio por la causa Cuaderno.
5: Mañana se reanudan las declaraciones ante el Tribunal Oral Federal 7.
15: Entre los testimonios previstos se encuentran el exministro de Economía Roberto Labaña, el exfinancista Leonardo Fariña y la exdiputada santacruceña Mariana Zubi.
5: Se trata de testimonios relevantes para el avance del proceso por supuestas coimas de empresarios a funcionarios que tiene entre sus principales acusados a la expresidenta Cristina Fernández de Kirchner.
15: Uno de los testimonios más esperados es el de Labaña, quien fue ministro de Economía durante la presidencia de Néstor Kirchner.
5: Entraron en vigencia las nuevas tarifas del transporte público en el AMBA.
15: El boleto mínimo de colectivos del conurbano bonaerense se fijó en 1.015 pesos y en la ciudad de Buenos Aires llega a 788 pesos.
5: En tanto, el viaje en subte alcanzó los 1.558 pesos... y los peajes de las autopistas porteñas registraron una corrección al alza de 4,6%.
15: Por su parte, AISA aplica un aumento del 3% en las facturas, la telefonía, cable e internet tienen subas promedios del 4,5% y la medicina prepaga hasta un 2,9%.
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0: En esta parte de la tarde-noche, a esta hora de la jornada, comenzamos con el repaso de la información latinoamericana, del Caribe y también con información de Medio Oriente. Con esta información comenzamos. Ofensiva militar de Israel intensifica ataques en el Líbano. Las fuerzas de Israel intensificaron sus ataques terrestres y aéreos en el sur del Líbano, abarcando más de 2.000 kilómetros de territorio y provocando la muerte de civiles ante la escalada de la agresión militar en la región. Desde Beirut, Líbano, informa Hisham Banush.
1: Hola, colegas. Saludos, amables televidentes. Efectivamente, el régimen de ocupación sionista intensificó sus ataques contra el sur del Líbano, la Valle de la Beqa y otras zonas en el territorio libanés, en una escalada agresiva que constituye una acusada violación al alto el fuego que entró en vigor el pasado 17 de abril entre el Líbano y la ocupación israelí. Hay que destacar realmente que las tropas israelíes realizaron ataques aéreos y de artillería y asimismo lanzaron misiles contra las aldeas y localidades al sur del Líbano y asimismo la ciudad de Tiro, causando la muerte de civiles indefensos. El día de ayer causaron heridas a 13 personas, de trabajadores del sector sanitario, al atacar las inmediaciones de un hospital en la ciudad de Tiro. En la noche de ayer también causaron la muerte de 3 personas al atacar un vehículo en la carretera cerca de Al-Nabatiyeh. Y asimismo el día de hoy atacaron a Al-Nabatiyeh y causaron la muerte de 3 personas. Estas cifras se incrementan a cada minuto con los incesantes ataques de la ocupación israelí y las incursiones terrestres. Las tropas israelíes lograron avanzar en el sur del Líbano, cruzar el río Litani y asimismo ocupar el castillo de Shakif en la región sur del Líbano. Es un castillo histórico de una posición estratégica que da vista a la región de Al-Nabatiyeh y también a la valle de Marjayun y asimismo al río Litani, y le permite a las tropas de la ocupación israelí desarrollar operaciones de vigilancia a los caminos y las rutas en el perímetro y impedir el tránsito de fuerzas y los militantes de la resistencia libanesa Hezbollah. También las tropas israelíes hasta el momento han ocupado más de 2.000 kilómetros cuadrados en todo el sur libanés. Intentan establecer posiciones fijas y afirman que van a permanecer mucho tiempo allá para garantizar la supuesta seguridad de los colonos israelíes en el norte de Palestina ocupada. Ante las críticas de los colonos, el primer ministro de la ocupación israelí, Benjamin Netanyahu, intenta, mediante estos avances, alcanzar algunos logros que pretende presentar ante el interior de la ocupación israelí y de Palestina ocupada como un logro y un triunfo contra la resistencia libanesa. Sin embargo, las tropas israelíes no podrán permanecer en el sur del Líbano, afirman los combatientes de la resistencia, que siguen con su capacidad militar lanzando misiles, cohetes y también aviones no tripulados y causando pérdidas en filas de la ocupación israelí, tanto en el sur del Líbano como en el norte de Palestina ocupada, atacando a concentraciones militares y asentamientos también de los colonos israelíes con misiles guiados y cohetes, ráfagas de cohetes que han sido lanzados, infligiendo pérdidas también en filas de la ocupación israelí. Ante esta situación también el primer ministro de la ocupación israelí decidió ampliar el alcance de los ataques de sus tropas contra Beirut, el suburbio sur de Beirut, asegurando que dio órdenes a las tropas israelíes para atacar supuestamente posiciones militares de la resistencia libanesa en el suburbio sur de Beirut, razón por la cual se ha comenzado el día de hoy un éxodo masivo de los habitantes del sur de Beirut hacia otras zonas relativamente seguras. Como pueden observar en el fondo de la imagen, hay un atasco grande de vehículos donde los habitantes intentan huir de la región sur, de los suburbios sur de Beirut, hacia otras zonas relativamente seguras ante la inminente amenaza de la ocupación israelí de atacar a los suburbios sur de Beirut y también a otras zonas de Beirut. Esta situación realmente tiene también su implicación, no tan solo dentro del Líbano, donde hay ahora más de 1,5 millones de desplazados que intentan encontrar un lugar donde refugiarse, debido también al alza de precios de los alquileres de apartamentos que se han triplicado y debido a la falta de centros de acogida temporal. Gran parte de los desplazados viven acampados en tiendas de campaña en las calles de Beirut, en otras zonas relativamente seguras, y carecen de necesidades básicas ante la incapacidad del gobierno libanés también de ofrecerles y garantizar todas sus necesidades. Aunque el presidente del Líbano, Joseph Aoun, afirmó el día de hoy que el Líbano atraviesa una situación muy crítica en su historia moderna, enfrenta una agresión condenable por parte de la ocupación israelí, y el Estado libanés intenta consolidarse y también reconstruir las instituciones del Estado y garantizar las necesidades de los ciudadanos. Mientras, a nivel regional, hay que destacar que la República Islámica de Irán, a través del el portavoz de su cancillería, afirmó que condena la escalada agresiva israelí contra el Líbano y aseguró que está analizando las opciones para dar respuesta a estas agresiones israelíes, afirmando que la resistencia libanesa siempre estuvo de parte del pueblo iraní en las condiciones más difíciles, razón por la cual el pueblo iraní también se posiciona a favor del pueblo libanés en esta difícil situación. Mientras tanto, también eso afecta la posibilidad de encontrar una solución o un acuerdo entre la República Islámica de Irán y Estados Unidos, donde Irán afirmó que Estados Unidos es un jugador clave en todo lo que está ocurriendo en el Líbano y no habrá ningún acuerdo que no contemple un alto el fuego integral en el Líbano o cese de las agresiones. El secretario de Estado estadounidense, Marco Rubio, propuso detener la escalada agresiva en israelí en el Líbano a cambio de detener los ataques de la resistencia libanesa. En respuesta a esta propuesta, el presidente del Parlamento libanés, Nabih Berri, la rechazó y afirmó que primero hay que detener las agresiones israelíes y las incursiones terrestres y después se detienen los ataques de la resistencia. Entiendo que Alemania también ha condenado esta escalada agresiva israelí y afirmó que todo ello afecta la seguridad, la estabilidad a nivel regional e internacional. Mientras, Francia solicitó o convocó una reunión de urgencia del Consejo de Seguridad de Naciones Unidas para analizar la situación en el Líbano y la escalada agresiva israelí contra el Líbano, que condenó es injustificable y realmente pone en peligro el riesgo, la seguridad, la estabilidad, no tan solo en el Líbano, sino a nivel regional e internacional. Esta es toda la información que tenemos por ahora. Adelante, por favor.
0: Israel intensifica invasión contra Líbano. Israel intensificó sus políticas invasoras en el sur del Líbano tras apoderarse del estratégico castillo de Beafur. Su ataque más profundo es más de 25 años. El análisis de Eduardo Meneses.
2: De las principales cosas que sucedió con el genocidio en Palestina, que ya van más de 3 años que lo estamos presenciando sin que las organizaciones internacionales del derecho internacional puedan frenarlo, es justamente eso. Es, digamos, la destrucción del marco previo del derecho internacional. Vemos algunas estrategias a nivel global tratando de reconstruir un marco de derecho internacional soberano, como el Grupo de la Haya, por ejemplo, o otros, pero lamentablemente estamos en esa situación. Estamos en una situación en la cual en este momento lo que prima a nivel global es la guerra, lo que prima para mantener los intereses de unos países o hasta los desacuerdos entre países son las armas, y lamentablemente el contexto histórico en el que este sucede no es nada fortuito, sino que tiene que ver con la pérdida de hegemonía de Estados Unidos a nivel global, que ya solo le queda la guerra para asentar el poderío histórico que tenía económica e industrialmente, que ya no lo tiene, solo le queda la guerra, y ahí obviamente Israel es un aliado mercenario en toda la zona de Asia Occidental, donde justamente tiene una estrategia colonial de expansión, que es lo que estamos viendo en este momento, sin ninguna observación del derecho internacional. Sí, bueno, lamentablemente nosotros estamos en un momento para el pueblo libanés extremadamente difícil. Por un lado, Estados Unidos e Israel acaban de tener una derrota militar frente a Irán. Es una derrota que fue clara, en la cual habían ciertos objetivos militares planteados por la administración de Donald Trump que no pudieron para nada ser alcanzados, y frente a esta derrota militar, de esta guerra relámpago que querían crear en Irán, surge otra estrategia, ¿no? Otra estrategia hacia la cual se va moviendo cada vez más Estados Unidos, que es una guerra por el momento, y digo por el momento muy claramente, de baja intensidad, en la cual trata de avanzar a sus aliados como Israel o sus propias bases militares y sus propios acuerdos militares con otros países, que ganen terreno, que vayan avanzando para desgastar el eje de la resistencia, el eje de la resistencia en la zona de Asia Occidental, que sería justamente Irán, que serían la parte de Yemen, que ha estado resistiendo desde hace varios años, igual la parte hutí y la parte también de Hezbollah en Líbano. En este sentido, lo que sucede en Líbano no es nada fortuito, sino que hace parte de esta estrategia que mientras que ya fue utilizada antes en los territorios palestinos, que es la de hacer durar acuerdos de paz, hacer durar discusiones, mientras en el terreno, militarmente, las fuerzas imperialistas de Estados Unidos y sus aliados sionistas de Israel van avanzando cada vez más. Es exactamente lo que estamos observando en este momento en Líbano. Esto lamentablemente no es algo nuevo. Israel ha tenido pretensiones sobre todo el sur de Líbano y en realidad mucho más allá desde hace muchísimos años, y la coyuntura actual de guerra a nivel global y de crisis del derecho internacional, lo que está haciendo es dejar las manos libres, la impunidad a un gobierno sionista, genocida, de extrema derecha, colonial, que lo que quiere es seguir expandiendo sus fronteras en lo que muchas veces ha llamado el Gran Israel. Lamentablemente eso es lo que está sucediendo, hace parte de una estrategia regional después de esta fase de derrota militar en la guerra directa contra Irán, que no hace nada más que tratar de preparar un mejor terreno para volver a lanzar una ofensiva cuando consideren que esta ofensiva pueda resultar exitosa.
3: Fíjate que hace minutos nada más el presidente del Parlamento de Irán denunciaba bloqueo naval de Estados Unidos y crímenes israelíes en Líbano. Se apunta al mismo eje temático que vas tú, Galibaf dijo, toda decisión tiene un precio y las consecuencias llegarán inevitablemente. O sea que volvemos siempre al eje Estados Unidos-Irán. Eduardo.
2: Sí, yo creo que lo que tú acabas de mencionar es fundamental. Nosotros vimos durante más de 3 años transmitido en directo un genocidio con todas las pruebas absolutas de las violaciones de derechos humanos, del exterminio sistemático de poblaciones, de esta estrategia de tierra arrasada que tú bien mencionabas, que es una destrucción absoluta del territorio, y no solo del territorio en términos de ciertas casas privadas, sino que estamos hablando de patrimonio histórico de la humanidad. Por ejemplo, han habido ciertos sitios arqueológicos de más de 3.000 años que han sido destruidos de una forma totalmente sistemática en el sur del Líbano. Y lo que vimos en Palestina, como no hubo reacción del mundo, como no hubo forma de parar este genocidio, que aún hoy en día sigue, y hay que ser muy claros, porque cada vez hay menos medios globales que están hablando de esto, esa impunidad lo que hizo es dejar las manos abiertas para que siga. Hay que estar muy claros que si Netanyahu ha llegado hasta aquí y le han dejado llegar hasta aquí, él no se va a detener, va a seguir más allá, y toda la sociedad israelí está sumida en este momento en un proceso de fascistización de su sociedad, en la cual ya no habrá desde adentro de la sociedad israelí en este momento, o no aparece en este momento ninguna forma de transformación de este horizonte colonial y genocida. Lo único que podría frenar esto sería el derecho internacional, que, como decíamos, en este momento está totalmente destruido, está tratando de reconstruirse. Y este escenario lo que deja es el escenario de una resistencia armada en la cual, por el momento, parece que Hezbollah sería el horizonte de defensa de la soberanía del Líbano, en un contexto en el que el Estado libanés está totalmente debilitado. No es algo nuevo, esto es algo histórico. Después de la colonización que sufrió a manos del Estado francés, el Estado el libanés nunca logró del todo estructurar una capacidad tanto política como militar capaz de defender su soberanía, y eso fue lo que dio justamente aparición o dio paso a la creación de las milicias de Hezbollah, que son las que hoy en día las únicas que se encuentran entre las pretensiones colonial

0: Candidatos en Colombia se medirán en segunda vuelta. Colombia vivió una jornada electoral decisiva en la que se definieron los candidatos a la segunda vuelta. El candidato del progresismo, Iván Cepeda, llamó a revisar detenidamente los resultados del preconteo oficial. Mientras tanto, el candidato de la ultraderecha, Abelardo de la Espriella, desde Bogotá, Colombia, informa Tatiana Portela.
1: De las mesas por parte del mandatario Gustavo Petro, Colombia dio inicio a una jornada electoral histórica. Más allá de convocar a las urnas, el jefe de Estado lanzó un contundente llamado a las autoridades electorales para garantizar transparencia del proceso.
2: Le solicita respetuosamente al registrador inicie de inmediato, una vez terminadas estas elecciones, los procesos para cumplir la sentencia del Consejo de Estado y que Colombia, por primera vez, desde que estos instrumentos tecnológicos se usen, pueda ser propietaria a través de su Estado del software que cuenta los votos y da los resultados finales. Todo lo que no sea así es un desacato a la justicia.
1: El llamado a defender la democracia resonó con fuerza en la ciudadanía. En Corferias, el centro de votación más importante de Bogotá, la afluencia masiva desde tempranas horas reflejó el compromiso del pueblo colombiano por definir su propio destino.
3: Que sea la democracia como es, que no sean las élites ni nadie que maneje el país, sino que sea el pueblo, ¿no?

0: hicieron lo mismo hace 2 años.
1: Bajo tensión por denuncias de injerencia concluyó la jornada electoral. Los resultados preliminares dan el triunfo a la extrema derecha, seguida por el progresismo, con poco más del 2% de diferencia. Las alianzas de la derecha no se hicieron esperar. La derrotada Paloma Valencia cerró filas de cara a la segunda vuelta electoral.
2: Hoy, como Paloma Valencia, la mujer que quería ser su presidenta, anuncio mi apoyo al doctor Abelardo de la Priella e invito a que derrotemos a Cepeda.
1: El presidente Gustavo Petro y el candidato Cepeda rechazaron los resultados electorales iniciales en Colombia, argumentando irregularidades logísticas y la aparición de 800.000 votantes fuera del censo oficial. En medio de una creciente polarización, incluso sectores de centro-derecha manifestaron su apoyo a Cepeda para salvaguardar la institucionalidad del país de cara al escrutinio oficial que comenzará este 1 de junio.
3: Solo cuando las comisiones escrutadoras dejen totalmente aclarado, nítida y rigurosamente aclarado este asunto, nos vamos a pronunciar sobre los resultados de esta noche.
1: En paralelo, el candidato de la Estrella amenazó al candidato Iván Cepeda.
4: ¡Vamos a enfrentar!
1: Colombia encamina así sus pasos hacia el próximo 21 de junio para una segunda vuelta presidencial en medio de un clima de alta tensión. El proceso queda bajo la lupa internacional debido a múltiples denuncias e irregularidades, como la duplicidad de cédulas que impidió el sufragio de miles de ciudadanos, sumado a un escenario

0: Central Obrera Boliviana rechaza diálogo con el Ejecutivo. La Central Obrera de Bolivia rechaza la mesa de diálogo con los modificadores del Poder Ejecutivo. Además, ratifican la prolongación de las medidas de presión para exigir la dimisión del presidente Rodrigo Paz. Desde Ciudad de La Paz, Bolivia, informa Freddy Morales.
1: Hola Marina, saludos desde La Paz. Estamos a dos cuadras de la Plaza Murillo, donde están el Palacio de Gobierno y el Legislativo. Hasta aquí ha llegado una movilización de uno de los barrios de la ciudad de El Alto. Han venido en marcha desde la ciudad de El Alto, unos 25 kilómetros, y han expresado que han hecho esta manifestación para continuar con la exigencia de la Central Obrera Boliviana de renuncia del presidente Rodrigo Paz. Como recordabas, ayer por la tarde la Central Obrera en una asamblea de consulta con sus dirigentes sindicales de todo el país determinó no acudir a las convocatorias de diálogo que ha hecho la vicepresidencia, la Iglesia Católica, el Defensor del Pueblo y otras instituciones. Supuestamente se habían dado garantías a los dirigentes, pero sobre todo al máximo dirigente de los trabajadores bolivianos de la Central Obrera, el señor Mario Argollo, para que pudiera participar de esta asamblea y luego de las negociaciones, si así le autorizaban. Como anécdota, esta mañana desde el Poder Judicial se aclaró que nunca se suspendió la orden de aprehensión contra el señor Argollo y que simplemente habían algunos defectos en la demanda que subsanar y que por eso no se había ejecutado hasta ahora la orden de aprehensión. Lo fundamental, sin embargo, es la decisión de las organizaciones sindicales del país de no acudir a ninguna convocatoria de diálogo, mantener los bloqueos de carreteras para exigir la renuncia del presidente Rodrigo Paz. Según la Administradora Boliviana de Carreteras, que es una entidad estatal, suman ya más de 80 las carreteras bloqueadas en 6 de los 9 departamentos. Sobre todo se acumulan los bloqueos de carretera en el departamento de Cochabamba, en el área rural de Cochabamba, en el tramo que va de Cochabamba hacia Santa Cruz. Allí, según esta institución ABC, hay 32 bloqueos de carretera, en tanto que en el departamento de La Paz se mantienen 19. En la ciudad de La Paz,

Si en la ciudad del Alto la situación de acceso a alimentos es muy complicada, es cada vez hay menos posibilidades de acceder a alimentos y los precios continúan subiendo en todos los rubros de alimentos, pero también no hay combustibles, sobre todo gasolina, desde hace 6 días. Esto ha provocado que, por ejemplo, hoy muy temprano en la mañana, en las filas que están hace 2, 3, 4 días, centenares de autos esperando de que haya provisión de gasolina a los centros donde se distribuye, bloquearon parte de la ciudad de La Paz, también ya en este caso exigiendo de que haya provisión de gasolina. Estas movilizaciones no tienen nada que ver con la de la central obrera que exige la renuncia del presidente Rodrigo Paz. En la situación hay mucho malestar, hay mucha tensión en Bolivia por lo que pueda ocurrir en los próximos días. Recordemos que ya la semana pasada la Asamblea Legislativa, controlada en un 93% por la derecha, anuló una ley que ponía límites a la vigencia del estado de excepción, que antes se conocía como el estado de sitio, de modo que el gobierno tiene abierta esa posibilidad, muy expedita la posibilidad de instar estado de excepción en cualquier momento, y esto es lo que se está barajando en este momento en el país, junto a la escasez, a la inestabilidad política y social que se está viviendo desde hace poco más de 30 días. Este es un nuevo elemento que convoca la expectativa de todo el país sobre lo que pueda ocurrir en las próximas horas, al haber negado los sindicalistas acudir a cualquier convocatoria del diálogo y al tener el gobierno expedita la posibilidad.

0: El dinero público es dinero del pueblo. En México, al cumplirse 2 años del triunfo de la presidenta Claudia Sheinbaum, Pardo resaltó durante un discurso los logros alcanzados durante su mandato, destacando que el dinero público no es para los gobernantes, sino para el pueblo mexicano.
1: Hemos conducido el gobierno con honradez, porque entendemos que el dinero público es dinero del pueblo y no patrimonio de los gobernantes. Los salarios de los servidores públicos de más alto nivel no han aumentado. Redujimos en 10% el gasto corriente. Incrementamos la recaudación en 4.8% en términos reales, sin aumentar impuestos. Recorro el país 3 días a la semana para rendir cuentas, escuchar y atender directamente a la gente. Hemos realizado 409 conferencias mañaneras del pueblo para informar con transparencia.

0: gobernar obedeciendo al pueblo. En el aniversario de su triunfo electoral, la presidenta Claudia Sheinbaum destacó la transparencia de sus conferencias y afirmó: caminamos con el pueblo, escuchamos al pueblo, rendimos cuenta al pueblo y gobernamos obedeciendo al pueblo. Además, destacó el fin de los lujos en el gobierno.
1: Todos los servidores públicos tienen el deber de actuar con probidad y decencia. Aquí no hay espacio para la corrupción, ni para los privilegios, ni para excesos que durante décadas ofendieron al pueblo de México. Recordemos que en el pasado, mientras millones de mexicanas y mexicanos luchaban por salir adelante, ellos viajaban en aviones presidenciales de lujo, se rodeaban de privilegios y excentricidades, contaban con aparatos de seguridad que los mantenían alejados de la gente y vivían encerrados en los pinos, separados de la realidad nacional. Nosotros hacemos exactamente lo contrario. Caminamos con el pueblo, escuchamos al pueblo, rendimos cuentas al pueblo y gobernamos obedeciendo al pueblo. No llegamos al gobierno para servirnos, llegamos para poner el poder al servicio del pueblo y de la nación. Ya no hay pensiones millonarias, contratos leoninos, derroches ofensivos, ni un gobierno dedicado a administrar privilegios. Los recursos son sagrados porque pertenecen al pueblo.

0: Al cumplirse 2 años del triunfo de la presidenta Claudia Sheinbaum Pardo, resaltó que México no acepta injerencias. Además, destacó que la nación es libre, independiente y soberana.
1: Elecciones del 2026. ¿O acaso pretenden influir en la elección de 2027 en nuestro país? No son preguntas retóricas. México no es piñata de nadie.

Por eso llamo la atención del pueblo de México. Cuando desde el exterior se dicta quién es culpable y quién no, cuando se busca presionar a nuestras instituciones desde fuera, cuando se normaliza la idea de que otro país puede intervenir en asuntos que solo le corresponden a los mexicanos, ya no estamos hablando de cooperación, estamos hablando de injerencia. Y México, que se oiga claro, que se oiga fuerte, no acepta injerencias. Somos un país

0: INDEC desmiente al presidente Milei sobre el precio de los alquileres en Argentina. El Instituto Nacional de Estadística y Censo Argentina desmintió las declaraciones del presidente sobre una supuesta baja en los precios de los alquileres tras publicar datos oficiales que contradicen el discurso del mandatario sobre la situación económica nacional. Desde Buenos Aires, informa Fabián Restivo.
1: ¿Cómo están por allá?
2: Bueno, en Argentina la noticia, que prácticamente no es noticia, es que Milei miente. No lo decimos nosotros, lo dice el gobierno, un instituto del gobierno del presidente Javier Milei. ¿Cuál fue la mentira? Bueno, salió el presidente a decir que en este año los alquileres, gracias a su magnífico plan de gobierno, habían bajado un 30%. Al momento salió, porque estaba planificado de esa forma, que el INDEC, el Instituto Nacional de Estadística y Censo, que es quien mide los aumentos de la inflación, entre otras muchas cosas, acaba de decir que en el último año los alquileres aumentaron en promedio un 80%. Separado por regiones, hay regiones donde ha aumentado más. Este 80% está circunscrito a Buenos Aires, a Capital Federal y alrededores. Resulta ser que en la Patagonia aumentaron casi un 87%, en la zona noreste y nordeste aumentaron cerca de un 84%, pero donde se mide, que es Buenos Aires, CABA, y la zona metropolitana, los alquileres han aumentado un 80%. Esto dice el Instituto Nacional de Estadística y Censo, un instituto del gobierno, mientras el presidente Javier Milei sale a decir que en este año los alquileres bajaron un 30%. Lo cierto es que además hay un incremento de los gastos comunes, que en Argentina se conocen como expensas. Bueno, las expensas aumentaron entre un 40 y un 60%. Esto se suma al alquiler. O sea, quien alquila no solamente paga el alquiler, sino que además paga los gastos comunes del edificio, que han tenido un aumento enorme porque tienen que ver directamente con los servicios básicos, que son luz, agua y gas, más el empleado que suele tener el edificio, el encargado del edificio. Los argentinos están acostumbrados a estas cosas del presidente Javier Milei. De hecho, el chiste, por llamarlo de alguna manera, en Argentina es a ver a cuántas personas sacó el presidente hoy de la pobreza, porque hay días que dice que son 10 millones, una semana después dice que son 13 y otros días dicen que son 14. De hecho, la semana pasada volvió a suceder que el presidente dijo que sacaron a 14 millones de personas de la pobreza en Argentina y el ministro de Economía 2 horas después dijo que eran 11. En un país donde la cantidad de gente durmiendo en la calle y la cantidad de gente sin trabajo y las familias enteras durmiendo al desabrigo de las plazas, es una nueva postal que duele. Pero bueno, la noticia es que ya no solamente algunos medios de comunicación dicen que el gobierno miente, sino que el mismo gobierno dice que el gobierno miente. Pero bueno, esta es la Argentina de Javier Milei. Sigo con ustedes, adelante.

Hasta aquí llegamos con esta propuesta radial. Seguramente mañana, minutos después de la hora 17:30, estaremos asegurando el regreso informativo de la tarde. Muchas gracias. Hasta mañana.

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3: Se solicita a las autoridades de las siguientes comunidades mapuche que deben actualizar su documentación en la Agencia de Producción Zapala para poder realizar los trámites de marcas y señales de sus integrantes. Son estas comunidades: Comunidad Mapuche Calfucurá, Comunidad Mapuche Chauquel, Comunidad Mapuche Felipín, Comunidad Mapuche Gramajo, Comunidad Mapuche Maliqueo, Comunidad Mapuche Millaqueo, Comunidad Mapuche Mellao Morales. Es un mensaje del ingeniero Sebastián Wagner.
4: Aviso de voladura, Ámbar Compañía Minera informa que mañana martes 2, 14, desde las 14 a las 16 horas se realizarán voladuras en paraje Manzano Escondido. Se pide circular con precaución y respetar señalización del personal de seguridad. Esto lo firma Almaza Jorge, encargado de voladura.
3: Mensaje para los productores. Se les informa el cronograma de vacunación contra brucelosis en terneras y tratamiento de melofagosis en ovinos. Día miércoles 3 de junio, familia Maripam, Luis Millanao, Emilio Jara, Carmen Cabrera, Lorenzo Curipam, Javier Colihuinca, Francisca Mellán, Roberto Mellán, Armando Morales, María Rosa Puel. El día jueves 4 de junio, Roberto Claleo, Milton Curipam, Alberto Culipam, Belarmino Jara, Carmen Romero. Día viernes 5 de junio, Rafael Ferrada, Blanca Ferrada, Segundo Colihuinca, Julio Colihuinca, Atilio Colihuinca, Domingo Colihuinca y Cándido Colihuinca. Es un mensaje de Viviana Veroiza, de la Dirección Provincial de Ganadería y Salud Animal.
4: Visitas médicas programadas, área rural, Hospital de Zapala, para este mes de junio, día 3, El Chenque, 8, Puente Picum, 9, Los Catutos, 10, Chacaico, Aguada del Sapo, el día 11, Barda Negra y La Salina, 17, Laguna Blanca, 18, La Amarga, 19, Santo Domingo, 22, Los Molles, 23, Los Catutos, 24, Ramón Castro, 25, Chacaico y el 26, Laguna Miranda.
3: Mensaje para los integrantes de la comunidad Cayupam. Se los convoca a una reunión general para el día domingo 7 de junio a las 10 en el Salón Comunitario de Cortadera. Se solicita puntualidad de todos. Es un pedido del lonco de la comunidad Ángel Salazar.
4: Se necesita chica o señora para trabajar en Zapala para cuidado de persona. A las interesadas, comunicarse al 2942-405950, preguntar por Ricardo.
3: Mensaje para los pobladores de la comunidad Millaín Currical, del paraje Uncal, Pichaigüe, Portezuelo, Cerro Mocho, Tricagüera, el día 4 de junio, en el horario de las 10 de la mañana hasta las 16 horas, se estará cobrando las cuotas sociales en el Salón Comunitario de Uncal, y el día 5 de junio, en el Salón Comunitario de Pichaigüe, de 10 a 16 horas. Es un mensaje de la tesorera Millaín Luciana y el lonco Mario Melinao.
4: Para los pobladores de La Salina, se les comunica que hoy lunes, primero de junio, estará la camioneta de la Comisión de Fomento de Ramón Castro con las garrafas. Esto lo firma Alarcón Ramón, del área social.
3: Se encarga a la gente de Mallín Quemado, Bajada Vieja, una yegua mora, coluda, chascona, con una muesca en la oreja derecha. Se extravió los primeros días de abril de los caballos de Galindo Garrido. Si alguien tiene alguna noticia, comunicarse al 2942-575433.
4: Para los vecinos de Barda Colorada y Barda Negra, se ha extraviado un toro retinto, remocho de paletilla y horqueta. Anda con arete azul y el botoncito de atrás amarillo. Es un torito de 4 para 5 años. Se extravió hace 2 semanas. Es del puesto de Lezama.
3: El repliegue de leña de barditas pasa para el día martes 2. Sepan disculpar, gente, por el inconveniente de los camiones. Es un mensaje de Darío Fuentes.
4: Para Verónica Retamal, de Media Luna, se le comunica que hoy debe traer el boleto de Senasa para seguir con el trámite. Es un pedido de Andrés Barrera.
3: Para Celinda Catalán, se le informa que el día 2 de junio a las 11 de la mañana tiene turno con el Centro de Salud Alborada. Por favor, no debe faltar. Es un pedido de Rubén Héctor Sánchez.
4: Se comunica que el repliegue de leña de barditas pasa para el día de mañana. Sepan disculpar por inconvenientes de los camiones. Esto lo firma Darío Fuentes.
3: Mensaje para Carolina Huiriqueo de Bardanegra. El día 4 de junio tiene turno para ecografía a las 8:15 de la mañana en el Hospital Zapala. Recuerde venir con 4 horas de ayuno para realizar el estudio. Es un pedido de Ariel Millanao.
4: Se convoca a los socios de ACU para el jueves a las 11 horas a una reunión por tema forraje y otro firma Fabián Espinosa.
3: Mensaje para Verónica Retamal de Medialuna. El día lunes debe traer el boleto de SENASA para seguir con el trámite.
4: Se invita a quienes quieran colaborar y participar del bingo que se realizará en la Escuela 83 de Chacaico Sur el sábado 6 de junio, 11 horas. Hay premios en efectivo y premios sorpresas. Lo recaudado es para un viaje de estudios. Están a la venta las tarjetas. Los esperamos, firma Namuncura Banina, directora.
3: Mensaje para los puesteros de Mallín de los Caballos y sus alrededores. Se les encarga, se han visto 2 vacas coloradas retintas, paridas, 2 terneras son coloradas, pampa y 1 novillo bayo, marcadas con un círculo y una J mayúscula dentro del círculo. Cualquier novedad, comunicarse al celular 2942544853. Es un mensaje de José Jara.
4: Para Ignacio Misaín de Pichaigüe, su hija le pide que mañana martes por la tarde viaje a Loncopué sin falta, firma Eugenia Misaín.
3: Para Roberto Melipil se le informa que hoy van a buscar lo convenido, es un mensaje de Chucky Zúñiga.
4: El Consejo Directivo de la Cooperativa de Trabajo, Esfuerzo y Trabajo Limitada, matrícula 53.022, informa a sus asociados que se convoca a Asamblea General Ordinaria fuera de término el día 11 de junio, 10 horas. La misma se realizará en Avenida Roca 757 para tratar el siguiente orden del día. Designación de 2 asociados para firmar el acta de Asamblea General Ordinaria, conjuntamente con Presidente y Secretario de la Cooperativa. Consideración de los motivos por los cuales la Asamblea General Ordinaria se celebra fuera del término legal estipulado. Lectura y consideración de la memoria, estado de situación patrimonial, estado de resultados, estados de evolución de patrimonio neto, estado de flujo de efectivo, cuadro y anexos, informe del síndico y dictamen del auditor correspondiente a los siguientes ejercicios económicos. Número 11, iniciado el 1 de enero de 2025 y finalizado el 31 de diciembre del 2025. Cambio de domicilio, Fernando Singoni 454, cambio de teléfono 2942-545565, alta y baja de socio, firma presidente y secretario.
3: Hasta aquí hemos compartido el boletín comunitario.
5: De la noche en la República Argentina.
6: Caso Agostina.
5: El ministro de Seguridad de Córdoba, Juan Pablo Quinteros, especuló que Claudio Barrelier podría recibir condena a cadena perpetua.
7: Nosotros seguimos en el terreno trabajando porque el fiscal nos ha ordenado seguir rastreando parte de esas 240 hectáreas donde fue encontrado el cuerpo. Y por supuesto, ahora lo que resta es que el fiscal, por supuesto, con toda la colaboración que le vamos a prestar de la Acción General de Investigación Criminal y Policía Judicial, por supuesto, que también va a estar investigando, determinar si hubo otras personas implicadas, qué participación han tenido. Y Barrelier no tiene otro camino que la condena perpetua, claramente.
8: Subió la recaudación impulsada por el impuesto a las ganancias.
5: En mayo subió el 1,7%, cortó así 9 meses seguidos de caída, apoyado en ganancias y también en bienes personales y combustibles.
8: Mañana el presidente Javier Milei hablará en el Congreso Anual del Instituto Argentino de Ejecutivos de Finanzas bajo el lema Nuevo Contexto Global, el desafío de la consolidación.
5: Amplía Liliana Arias.
6: El presidente Javier Milei cerrará el Congreso Anual del Instituto Argentino de Ejecutivo de Finanzas, IAEF, al tiempo que ratificaron la presencia a lo largo de la jornada del ministro de Economía, Luis Caputo, el canciller Pablo Kirchner y el titular de la Cámara de Diputados, Martín Menem, entre otras personalidades libertarias. El Congreso, que reúne a líderes del sector público y privado, buscará abordar el debate que englobe temas relacionados con la geopolítica, la estabilidad, el financiamiento, la inversión, tanto del punto de vista empresarial como también desde el legislativo y la función pública nacional y provincial.
5: Hezbollah aceptó una tregua propuesta por Estados Unidos.
9: El acuerdo contempla que Israel detenga los ataques sobre Beirut, la capital del Líbano.
5: El presidente Donald Trump dijo esta tarde que confía en llegar a un acuerdo con Irán para extender el alto el fuego y reabrir el estrecho de Hormuz en el transcurso de la próxima semana.
9: El tránsito con Ernesto Arriaga.
10: Demoras en el puente Alsina, desde Capital hacia provincia por reparaciones. Por favor, máxima 40 kilómetros por hora. La General Paz va mejorando hacia Líneas, 50 kilómetros por hora de promedio. El paso internacional Pino Hacha de Uneuquén abre mañana a las 9 de la mañana, igual que el Cardenal Zamoré, sin nieve en estos momentos.
5: En San Luis, donde nos escuchás por AM 1170, la temperatura es de 15 grados, el cielo está nublado.
9: En Buenos Aires el cielo está cubierto, sopla viento del este a 8 kilómetros por hora y la temperatura es de 13 grados.
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¿Qué simboliza la noche? La noche, por ser opuesta a la luz del día, se presta para soñar y ser feliz. La oscuridad, si lo vemos desde un punto de vista negativo, representaría las sombras, el miedo, el temor, lo tenebroso. También nos sirve como refugio para esconder la fealdad de los rostros, lo que no queremos mostrar. Se puede encontrar belleza en un acto simple como el encuentro de dos desconocidos. Pueden ser libres al usar sus otros sentidos, en las caricias, en el silencio, en la magia del momento. La noche es un escudo para protegernos de los otros y de nosotros mismos. En la noche podemos llorar, ser más sensibles, más vulnerables o más valientes y enfrentarnos a nuestros miedos. La noche es propicia para ocultar nuestros defectos, para reflexionar sobre la exclusión y la inclusión de los demás, para pensar en la soledad en que viven otros. El ser humano es cambiante en su forma de ser y sentir. Por eso la noche cambia, como el devenir de la vida del hombre.

Bienvenidas a todas, bienvenidos a todos, bienvenidos a todes, a los ecos nocturnos de No Habrá Más Noches Solitarias, el espacio donde la noche se convierte en un refugio íntimo.

Aquí en Radio Nacional nos sumergimos en la complicidad de las palabras y la música. Compartimos el frío de la noche, pero también el calor de la reflexión. Dejen que la música nos envuelva y que nuestras voces nos acompañen en este viaje nocturno. Vamos a sumergirnos juntos en un tiempo de intimidad y compañía mutua.

En uno de los caminos de la escritura es buscar nuevas formas de nombrar lo escrito por la historiografía oficial y el canon literario. Dicen una escritora del sur, Ancalao, Liliana Ancalao. En el marco de la 50 Feria Internacional del Libro de Buenos Aires, la poeta patagónica Liliana Ancalao compartió el espacio con Fabián Martínez Icardi y el Nobel de Literatura

Kotze mientras presentaron el Mal Salvaje, el evento que se produjo en el marco de la palabra indígena, un espacio reciente que nuclea a escritores, escritoras de pueblos originarios. En este contexto, Ancalao dialogó con Extremo Sur sobre el lugar de los pueblos en el circuito cultural, la lucha de la visibilización de la identidad y el rol de la escritura en la recuperación de la memoria.

ahí lo decía, ¿no? En el marco de la 50 Feria Internacional del Libro de Buenos Aires, la poeta patagónica Liliana Ancalao compartió el espacio con Fabián Martínez Icardi y el Nobel de Literatura J.M. Coetzee, quienes presentaron El mal salvaje. Se refirió a las dificultades vinculadas al proceso de inserción de escritores en espacios culturales por las propias complejidades del mundo editorial, así como las búsquedas de cada pueblo respecto a su memoria. Preguntándonos por la literatura escrita en la contemporaneidad, por ahí estamos apurando procesos y generalizando cuando en realidad es muy disímil la historia de la literatura escrita en cuanto a los procesos que cada pueblo tiene, cuestionó. Por otro lado, habló sobre el escenario de violencia y retroceso de derechos que sufren las comunidades en la actual coyuntura, siempre sufriendo los recortes de lo que este Estado supone o lo que el gobierno de turno supone que no es importante. Porque que no sea urgente estamos acostumbrados, pero que sea importante ya es haber llegado a la mínima expresión de la posibilidad de seguir estudiando, escribiendo, siendo partícipes de la creación y renovación cultural. Este año abriste el ciclo La Palabra Indígena en la Feria del Libro con la presentación del último libro de J.M. Coetzee y Fabián Martínez Icardi. ¿Qué balances haces de ese encuentro y del ciclo general? Pregunta Extremo Sur. Y responde Liliana Ancalao. Va creciendo esta jornada de la palabra indígena que comenzó en el 2024. Tuvo un origen de una preocupación que tenía o venía desde hacía rato dentro de la feria de cómo abrir un espacio para la literatura de los pueblos originarios y finalmente se concretó. Ya veníamos participando. Selva Almada nos había convocado a Salvaje Federal, un espacio que tenía ella dentro de la feria y convocaba a escritores de pueblos originarios que escribieran en forma bilingüe y también en otros espacios de poesía de escritores patagónicos o también escritores de Chubut. Era como un caminito que se vio abriendo dentro de la feria durante muchos años y se circunscribe en el 2024 con estas jornadas de 3 días. En el 2024 la apertura estuvo a cargo mío y de Fabián Martínez Icardi en diálogo sobre mi obra, con presencia de gente de pueblo mapuche, sobre todo que vive en la zona de capital o influencia, que fueron invitados especialmente, gente que viene trabajando hace años y que nos conocíamos de andar transitando estos caminos, así que fue un encuentro muy hermoso. Las segundas jornadas del 2025 se abrieron en la presentación de un libro que se llama Mi corazón se pone laborado. Incheñi piuque ta ñumi kunugui. Para las jornadas tienen participación de distintos escritores de pueblos originarios en distintas lenguas. En su lengua originaria y también de académicos, de traductores, mesas así que plantean distintos temas vinculados a estas escrituras que yo llamo oralituras. Esta tercera jornada abrió con la presentación del libro Un mal salvaje, en coautoría con el Nobel de Literatura John Coetzee y Fabián Martínez Icardi. Tuve la hermosa y dolorosa tarea de presentarlo. ¿Por qué dolorosa? Porque este libro es un compendio de las crueldades de la colonización y el avance de los estados sobre los territorios y los cuerpos de los pueblos originarios que estaban primero en estos territorios y pagaron el precio de estar allí cuando comenzó el avance de la colonización para apropiarse de estos territorios, siempre con fines económicos, tener esas tierras para el cultivo, para la ganadería, para intereses propios de latifundistas, de ganaderos estancieros.
¿Desde qué lugar se posicionan Cuzzi y Sicardi como intelectuales blancos para abordar la colonización? ¿Hay una suerte de cuestionamiento del propio privilegio?, pregunta Extremo Sur. Ese es el posicionamiento de ambos autores, tanto de Sicardi como de Cuzzi. Creo que fue el punto de partida que los unió a ambos. Esa mirada desde el lugar de privilegio de ser hombres blancos e hijos de estancieros, dueños de fincas, como se llaman en otros lugares del mundo, y de haber admirado a los peones rurales, a la gente que trabaja en esos campos, en esos territorios, que trabajan para el sustento económico de sus familias, en territorios de los cuales habían estado habitados libremente durante miles de años, en el caso del pueblo Aoniken o del pueblo Mapuche, y tantos años también en África, en Australia, que son continentes de los que habla Cuzzi. Y vivir esa curiosidad, esa llamativa y dolorosa historia que tiene que ver con haber compartido con estos pueblos rurales, haber admirado su fuerza, su dureza, y haber notado que estas personas desconocían su origen o no tenían ese conocimiento de ser parte de esos pueblos, haber sido parte de esos parientes que habían masacrado para que pudieran ocupar los territorios. Haber perdido la memoria de su historicidad, de la historia de sus propios pueblos. Hay una frase muy hermosa en ambos autores. Por ejemplo, Sicardi dice: alguien apenas tocado por las esquirlas era cuidado por los gravemente heridos, refiriéndose a sí mismo. Y John Cuzzi habla de que el genocidio también es una imposibilidad de las víctimas de ubicarse en la propia historia. El espacio, la palabra indígena, es relativamente nuevo en la historia de la Feria del Libro. ¿Qué dice esta aparición tardía respecto de la participación de los escritores de pueblos originarios en el circuito cultural y el canon literario? Se explica de diferentes modos, tiene que ver con los recorridos que hemos hecho los escritores. Esta generación que se autorreconoce como parte de un pueblo y como parte de una historia de ese pueblo y empieza a hacer su recorrido, su vuelta al origen, como la llamo yo, este regreso que lleva su tiempo, sus procesos. Y si uno es serio al escribir, y si uno se toma este oficio con seriedad, sabe que tiene que hacerlo sin tergiversar su propia cultura, ahondando en las causas de esta desmemoria, viviendo experiencias sobre todo de la espiritualidad, reaprendiendo el idioma en muchos casos. Es un proceso largo en el que incluso uno tiene que ser audaz al iniciar nuevas experiencias que el pueblo todavía no ha realizado. A veces uno tiene que ser sometido al juicio de los propios porque puede meter la pata. También puede ser que en esa audacia haya hecho aportes a su pueblo. Es un largo camino para el escritor. Es un largo camino después para publicar. Uno comienza publicando en antologías, buscando espacios para leer su producción, para darla a conocer. Y ese también es un camino bravo, tanto para escritores de pueblos indígenas como para cualquier escritor. Los costos de la edición de las publicaciones son altos. Después hay que vender los libros. También los procesos de cada pueblo que en estos estragos que hizo la colonización y el avance de los estados son distintos. Algunos fuimos colonizados más tarde, otros antes, 500 años antes. Y eso también tiene que ver con poder en el siglo XXI, pensar en tus orígenes, cuán lejos han quedado. Y hacer otro de búsqueda, yo no la imagino, porque lo mío, que es muy cercano, 140 años, no es lo mismo que 500 años. Nosotros hablamos en el 2026, pero los procesos de cada pueblo son tan distintos
que algunos incluso están preguntándose si vale la pena escribir sus lenguas o directamente se niegan a escribirlas, preguntándonos por la literatura escrita en la contemporaneidad. Por ahí estamos apurando procesos y generalizando cuando en realidad es muy disímil la historia de la literatura escrita en cuanto a los procesos que cada pueblo tiene. Urgente y también importante. En este sentido, ¿cuál es el rol de la escritura en las luchas por la identidad y la memoria? Pregunta de Extremo Sur. Responde Liliana Ancalao. Ese es uno de los caminos de la escritura en este momento. Empezar a hablar, nombrar con nuestras palabras, buscar nuevas formas de nombrar lo descrito, tanto por la historiografía oficial como por la literatura, por el canon. Pero no solo se trata de renombrar, de buscar conceptos nuevos, sino que también hay un proceso de escritura que tiene que ver con el oficio de ser poeta o de ser narrador. ¿De qué modo transmitir eso que uno descubre, que uno piensa, y hacerlo de una manera que sea bella, estéticamente interesante, de pensar en el lector? Y pensar en un lector que primero es tu propio pueblo, desde el respeto, desde mantener la dignidad, el orgullo de ser parte, la ternura, también el dolor. Y después pensar en otros lectores que desconocen esta historia o que van a abrir las páginas de un libro y se van a encontrar con otra mirada, otra perspectiva, otro posicionamiento. Eso es un desafío. Poder retransmitir eso que uno va descubriendo en el camino. Mencionás los distintos caminos de los escritores indígenas en la escritura y la industria cultural. ¿Qué tal? ¿Cómo se ve la palabra indígena? ¿Son cada vez más visibles? Sin embargo, también persiste un reclamo por la situación de los derechos de los pueblos en este momento. ¿Cómo es el escenario político de las comunidades en la actual coyuntura? Responde Liliana. En general, los pueblos originarios sufrimos los avatares que sufre el pueblo argentino, el pueblo chileno, el pueblo colombiano, el pueblo mexicano. De acuerdo a quién esté en el poder en ese momento, sufrimos los avatares del mundo y compartimos la suerte de los pobres. En la pirámide en la que nos dejó el avance de los estados sobre los territorios y la colonización, nos quedamos abajo. En la parte del obrero, del sirviente, del peón rural y algunos que, gracias al esfuerzo que han realizado a nuestros pueblos, nuestros padres o nosotros mismos, podemos estar ahora pudiendo escribir, pudiendo publicar. Sufrimos, por supuesto, los avatares de la cultura oficial o de quien esté en ese momento manejando los destinos del pueblo argentino. Y en nuestro caso, en este momento, sufriendo lo que está sufriendo la educación pública, la cultura en general, la educación intercultural bilingüe. Siempre sufriendo los recortes de lo que este Estado supone o lo que el gobierno de turno supone que no es importante. Porque que no sea urgente, estamos acostumbrados. Pero que no sea importante ya es haber llegado a la mínima expresión de la posibilidad de seguir estudiando, escribiendo, siendo partícipes de la creación y renovación cultural. Se ha abierto el espacio para que avancen las forestales, las mineras, los extractivismos varios y agresivos por los territorios. Los avances que se venían haciendo no son tenidos en cuenta, directamente se los niega, se los ignora, se conculcan los derechos que se adquirieron por la lucha de mucho tiempo, muchos años, mucho esfuerzo. Se puede mencionar el RIGI, por ejemplo, las leyes provinciales que nos quitan la posibilidad de definir cuáles son comunidades con derecho y con derecho territorial. Se quitan derechos que tienen que ver con detener los desalojos de las comunidades. Se nos hiere en la parte más dolorosa que tiene
que ver con el territorio. Y ya se viene viendo desde las redes que se han tejido que todo esto no solo afecta al pueblo mapuche tehuelche, sino que afecta al planeta y a la humanidad.

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1: Las 9 de la noche en la República Argentina.
2: Subieron las acciones argentinas.
1: Los bonos ascendieron alrededor del 0,5%, en tanto el Banco Central compró 55 millones de dólares en el mercado.
2: Los índices de la Bolsa de Nueva York volvieron a tocar máximos históricos en un rango del 0,1 al 0,4% para acumular una ganancia en lo que va del año de hasta el 17%.
1: Mejoró el nivel de lectura en Santa Fe.
2: Llega el informe de Gabriela Bruno.
3: Santa Fe registró una mejora del 22% en los niveles de lectura de los alumnos de las escuelas primarias. El ministro de Educación, José Goiti, informó además que hubo una baja aproximadamente del 10% en la cantidad de chicos que no contaban con una lectura adecuada para su nivel.
4: El nivel crítico bajó un 10,3%, en transición bajó un 5,5%, y aquellos que alcanzan, es decir, que leen bien o muy bien, es decir, fluido, aumentó en un 22,6%. Esta es la primera fotografía.
2: La información deportiva con Eladio Arregui.
5: El presidente de River, Stefano Di Carlo, anunció la salida de 15 futbolistas millonarios.
6: Instruido al director deportivo, luego de varias conversaciones en las que analizamos todo, y conversaciones que ya llevan tiempo y decisiones que estaban tomadas incluso previo a la final, hemos decidido conjuntamente todos que van a salir en torno a 15 jugadores y he instruido al director deportivo para que empiece este proceso desde hoy. Se va a tener que ocurrir muy rápido.
1: El tránsito con Ernesto Arriaga.
7: A esta hora, el puente de la Noria totalmente habilitado, máximo 60 kilómetros por hora. La línea C de subte está funcionando con normalidad y la General Paz, velocidad promedio 70 kilómetros por hora. El paso Jama cierra a las 23 y el Cristo Redentor cerró a las 21 horas por horario de invierno.
2: En Zapala, provincia de Neuquén, en donde nos escuchás por AM710, la temperatura es de 6 grados, el cielo está nublado.
1: Aquí en Buenos Aires, la actual es de 12 grados 8 décimas, humedad 82%, cielo cubierto.
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1: ¿Qué simboliza la noche? La noche, por ser opuesta a la luz del día, se presta para soñar y ser feliz. La oscuridad, si lo vemos desde un punto de vista negativo, representaría las sombras, el miedo, el temor, lo tenebroso. También nos sirve como refugio para esconder la fealdad de los rostros, lo que no queremos mostrar. Se puede encontrar belleza en un acto simple como el encuentro de dos desconocidos. Pueden ser libres al usar sus otros sentidos, en las caricias, en el silencio, en la magia del momento. La noche es un escudo para protegernos de los otros y de nosotros mismos. En la noche podemos llorar, ser más sensibles, más vulnerables o más valientes y enfrentarnos a nuestros miedos. La noche es propicia para ocultar nuestros defectos, para reflexionar sobre la exclusión y la inclusión de los demás, para pensar en la soledad en que viven otros. El ser humano es cambiante en su forma de ser y sentir. Por eso la noche cambia, como el devenir de la vida del hombre.